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3: Saludos a América Latina y el Caribe. Les damos la bienvenida a Contacto Sur, el espacio informativo de la Asociación Latinoamericana de Educación y Comunicación Popular, ALER, donde recorremos la realidad de nuestros pueblos, sus luchas, sus desafíos y sus esperanzas. En esta edición haremos un recorrido por varios países de nuestra Abya Yala. Soy Mario José, desde Radio Ceibo en República Dominicana, y les acompañaré durante este recorrido informativo. Comenzamos. En Costa Rica, el Instituto de Enseñanza Radiofónica celebra sus 53 años de existencia. Se realizan acciones de revitalización de las lenguas indígenas en México. En Bolivia, el fiscal general Roger Mariaca terminó encarcelado, acusado por vínculos con el narcotráfico. En Venezuela, sociedad civil postula 127 personas para la conformación del Comité Preliminar de Postulaciones Judiciales.
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3: Ahora conoceremos los detalles de las informaciones. En Costa Rica, el Instituto de Enseñanza Radiofónica celebra sus 53 años de existencia. Desde San José, nos informa Juan José Garita Ramírez.
4: Desde su fundación en 1973, el Instituto Costarricense de Enseñanza Radiofónica, ICER, ha apostado por la educación y la comunicación como herramientas para acercar oportunidades a la población costarricense. Uno de los pilares de esta historia es el maestro en casa, una propuesta de educación a distancia que, a lo largo de más de 5 décadas, ha acompañado los procesos educativos de jóvenes y adultos, especialmente de quienes por diferentes circunstancias no pudieron completar sus estudios en el sistema educativo tradicional. Desde 1973, cerca de 2 millones de personas han pasado por la institución mediante los diferentes procesos educativos impulsados por el ICER, una labor que continúa vigente y que forma parte de su compromiso con la educación. Sobre el significado de estos 53 años, conversamos con Óscar Echeverría Heigold, presidente de la Junta Directiva del ICER.
5: Nos llenan de orgullo, nos llenan de emoción y sobre todo de esperanza de lo que nos toca hacia adelante y lo que debemos hacer.

0: constantemente nos estamos reinventando, constantemente estamos buscando cómo lograr conectar hoy con una sociedad distinta a la que teníamos hace 53 años, pero el ICER hoy está completamente comprometido con que tomemos las decisiones correctas para ayudarle más y a más costarricenses a llevar su educación adelante.
1: Pero la presencia del ICER no se limita a las aulas a distancia. La institución también mantiene una red de 15 emisoras culturales ubicadas en distintas regiones de Costa Rica. Estas radios brindan información, educación, cultura y espacios de participación a sus comunidades, manteniendo viva una propuesta de comunicación cercana y vinculada con las realidades locales. Después de 53 años de historia, el desafío es también mirar hacia adelante y adaptar esa misión educativa y comunicativa a los nuevos tiempos. Nuevamente escuchamos a don Óscar Echeverría.
0: Siempre estamos cuestionándonos cómo lograr conectar con más personas que nos requieren y que tal vez no saben que estamos y que les podemos ayudar. Venimos con nuevos programas, precisamente nos digitalizamos pensando que con la digitalización más personas van a entrar, y si es cierto, es mucho más sencillo que nuestros libros convencionales, pero sentimos que nos falta mucho y estamos haciendo esfuerzos para lograr conectar con más y más personas que puedan necesitarlos y que los podemos ayudar.
1: Con el maestro en casa y sus 15 emisoras culturales, el ICER llega a sus 53 años manteniendo una misión que nació en 1973, utilizar la educación y la comunicación para acercar oportunidades y fortalecer a las comunidades. Desde Costa Rica, para Contacto Sur de Aler, informó Juan José Garita Ramírez.
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3: Ahora nos vamos a México. Allá, con el objetivo de frenar la acelerada pérdida de las lenguas indígenas en el Valle de Tehuacán, Puebla, el Instituto Nacional de los Pueblos Indígenas impulsa 5 casas de lenguas indígenas, conocidas como CALIS. Con esta acción, se busca rescatar, difundir y revitalizar las lenguas originarias. Desde la radiodifusora XSTZ, reporta Manuel Espinosa Zainos.
4: Hola, ¿qué tal? Esta es la información desde México. Con el propósito de frenar la acelerada pérdida de las lenguas indígenas del estado de Puebla, el Instituto Nacional de los Pueblos Indígenas impulsa 5 casas comunitarias de lengua indígena, conocidas como CALIS. Así lo dio a conocer la promotora lingüística Graciela Escamilla. Agregó que la lengua angiva o popoloca es el idioma que se encuentra en grave riesgo de desaparición, por lo que a través de este proyecto se busca revitalizarla.
5: Esta es una iniciativa que se implementó a nivel nacional, son 400 CALIS, y pues se privilegió a las lenguas que están en serio peligro de extinción, para el caso de Tepeji, 2 en Tepeji y 3 en Tehuacán. Son 5 CALIS de lengua angiva, o como nosotros la conocemos, popoloca. Para el caso de las lenguas popolocas, el riesgo de pérdida es alto, es muy alto. Bueno, de la región que CSPI Tepeji atiende, Nahua Mixteco Popoloca, es la lengua que está en mayor riesgo de desaparición, seguido del Tepegua y del Mazateco, las que menos se hablan, las que ya se están perdiendo en el estado de Puebla.
4: El proyecto lingüístico busca rescatar, difundir y fortalecer la lengua, por lo que se realiza un amplio trabajo de concientización.
5: Vamos a implementar un proyecto que, no sé, que rescate, que difunda, que promueva, que fortalezca nuestra lengua. Mi trabajo como promotora, pues, es ir, por ejemplo, a las escuelas, a las comunidades y ofrecer charlas, pláticas en torno a por qué es importante que conservemos nuestra lengua, por qué es importante que no la dejemos morir y, sobre todo, quitar este estigma, ¿no?, de que hablar una lengua pues es algo de poco valor, porque eso fue lo que nos inculcaron tristemente desde una política educativa, ¿no? Desde la escuela nos dijeron el término castellanización, ¿no?, que pues todos tenían que hablar español. Entonces la gente creció pensando que eso era algo malo y además sufrió maltratos, sufrió muchas cosas que le indicaban que hablar una lengua no era bonito, ¿no?
4: Graciela Escamilla dijo además que la importancia de las casas comunitarias de lengua indígena radica en que un idioma es otra forma de ver el mundo, pues cada palabra contiene una serie de conocimientos ancestrales que forman parte de nuestra riqueza cultural.
5: El objetivo, pues, es frenar un poco esa pérdida acelerada.

0: que están teniendo estas lenguas. Eso creo es el principal objetivo, que también se rescaten valores que se están perdiendo, porque al final de cuentas, pues una lengua indígena es otra forma de ver el mundo, ¿no? Yo era niña y mi abuelita desgranaba y me decía, se metía el sol y me decía, ¿sabes qué? Ya, vamos a parar aquí. Y le decía, no, pero pues podemos prender la luz y podemos seguir, ¿no? Me decía, no, porque el maíz tiene que descansar. Pero esa forma de ver a los recursos naturales, en este caso al maíz, como un hermano, como un ser vivo, es otra forma, o sea, es una forma distinta de ver el mundo. Que si se deja de transmitir, pues ya se deja de ver así, ¿no? Se empieza a ver como una mercancía, se pierden esos valores.
1: Para Contacto Sur, reporta Manuel Espinosa Zainos desde la radio XSTZ, ubicada en Cuetzalan, Puebla.
2: Continuamos con este recorrido. En Bolivia, el fiscal general Roger Mariaca terminó encarcelado, acusado por vínculos con el narcotráfico, y la Asamblea Legislativa eligió a un sustituto, Omar Escobar, de la Red Bull en La Paz, Bolivia.
3: El vicepresidente del Estado y presidente nato de la Asamblea Legislativa, Edman Lara, posesionó este lunes a José Armando Urioste como fiscal general interino, luego de haber cuestionado el procedimiento utilizado por el legislativo para suspender a Roger Mariaca.
4: El doctor José Armando Urioste tiene una misión muy importante y muy difícil también. Su misión es limpiar la corrupción que existe en la Fiscalía. Su función, su misión, es actuar con responsabilidad, sobre todo con transparencia, respetando la Constitución, respetando la ley, el debido proceso, la presunción de inocencia.
3: Tras asumir el cargo, Urioste anunció que ejercerá sus funciones con independencia y que durante los 90 días de gestión buscará transparentar el trabajo de la Fiscalía y la Justicia.
5: Venimos con los bolsillos vacíos y así nos vamos a ir. No hemos venido a extorsionar ni enriquecernos. Tengo 30 años de experiencia en el ejercicio de la profesión y no lo voy a embarrar por 90 días.
3: El fiscal interino también aseguró que ningún proceso será paralizado, incluidos los casos relacionados con Evo Morales, Fernando Cerimedo y las investigaciones conocidas como Maletas y Oro.
6: Casos polémicos van a continuar, la investigación va a continuar. Como les dije, no hemos entrado a tapar ni a encubrir absolutamente a nadie, eso somos enfáticos, porque no tenemos compromiso con nadie, tenemos independencia.
3: El fiscal interino aseguró que no buscará promulgar su mandato más allá de los 90 días y que si la Asamblea no cumple con los plazos para elegir al nuevo fiscal general, podría producirse una acefalía.
6: En cuanto a que se va a convocar, no es mi competencia, pero yo no me voy a quedar un solo día más, no me voy a autoprorrogar. Si la Asamblea Legislativa no cumple sus plazos, vamos a tener lamentablemente una acefalía. Para ello esperamos también que se abra la convocatoria para que podamos participar en la convocatoria.
3: La posesión del nuevo fiscal general del Estado se produce luego de que la Asamblea Legislativa destituyera definitivamente al ex fiscal general Roger Mariaca debido a las acusaciones del gobierno de Bolivia y de Estados Unidos de proteger al narcotráfico, específicamente a la organización criminal liderada por el uruguayo Sebastián Marcet. Para Contacto Sur, Omar Escobar Mamani, Herbol La Paz.
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2: Por último, en este Contacto Sur, en Venezuela, la instancia se encargará de escoger los nuevos magistrados del Tribunal Supremo de Justicia. Reporta desde Fe y Alegría, Venezuela, Alexander Medina.
9: El proceso de renovación del Tribunal Supremo de Justicia en Venezuela continúa su curso como parte de los primeros acuerdos que surgieron de la mesa de negociaciones entre una delegación opositora y una representación del oficialismo en la figura del actual presidente de la Asamblea Nacional. Este viernes se dieron a conocer los 127 postulados que aspiran, desde la sociedad civil, terminar de conformar el Comité Preliminar de Postulaciones para la escogencia de los nuevos magistrados. Los 12 seleccionados de este gran grupo se unirán a los 11 diputados del Parlamento que fueron escogidos la semana pasada. Y al respecto, la ex magistrada de la antigua Corte Suprema de Justicia, Cecilia Sosa Gómez, explicó cómo es el proceso para la selección de los 32 magistrados principales y sus suplentes del máximo tribunal del país.
10: Que se llama Comité Provisional de Postulaciones Judiciales. Esos son 11 diputados que se instalaron semana pasada conjuntamente con estos 11 diputados a lo que

0: sí se llama Comité de Postulaciones Judiciales. Quedaría conformado el Comité de Postulaciones Judiciales por los 11 diputados más 12 miembros de la sociedad civil. Esos 12 miembros de la sociedad civil los va a escoger los 11 diputados. De manera que el nombramiento de los representantes de la sociedad civil conformarían el comité de postulación. Ese comité de postulaciones, dado que aumentaron el número de magistrados, tiene que, bueno, el número de magistrados que tienen que proponer serían 32, más cada magistrado, de acuerdo a la ley, tiene dos suplentes. Quiere decir que son 96 personas.
1: Tras la publicación de la lista de los 127 representantes de la sociedad civil que se postularon para integrar el futuro Comité de Postulaciones Judiciales, organizaciones y especialistas en el ámbito jurídico ven con esperanza este importante paso. Sin embargo, advierten que las instancias decisoras integradas en el llamado poder moral cumplan con su labor y garanticen la imparcialidad de los 12 miembros de la sociedad civil que conformarán este Comité de Postulaciones Judiciales para que realmente se cumpla con un objetivo de reinstitucionalizar el país. Desde Venezuela, Alexander Medina para Contacto Sur.
2: Y así llegamos al final de este Contacto Sur por el día de hoy. Agradecidos de que estén con nosotros en esta emisora socia de Aler, se despiden en la producción y coordinando a nuestros reporteros Miguel Marte. Yo soy Mario José desde Radio Ceibo en la República Dominicana. Hasta una nueva entrega.
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Muy, pero muy buenas tardes a la querida audiencia de Radio Fe y Alegría, la educativa del Paraguay. 13:37 minutos de este día viernes 9 de octubre de 2026, iniciando el programa. Mientras tanto, va el saludo cordial, el saludo fraterno a toda nuestra queridísima audiencia de la Radio Fe y Alegría.

0: así como también a las distintas radios comunitarias que se suman en este horario a la transmisión del programa y que nos acompañan habitualmente de lunes a viernes, en este horario de 13:35 en adelante hasta las 14:55, que la acompañamos a través de la mirada, el análisis de los hechos de la realidad, mucha, mucha información y bueno, ir mirando también con entrevistados y entrevistadas. Hoy vamos a tener, les comento en piso, aquí lógicamente presencia, mirando un tema sumamente importante. Estamos casi toda la semana hablando de temas electorales, estamos también en esta semana ya hablando con concejales electos, fundamentalmente estamos en insistencia también con intendentes en los distintos distritos del país. Y bueno, ir viendo un poquitito lo que nos dejó la semana, el día domingo en especial, con las elecciones municipales 2026. Bueno, recorrer un poquitito también el país. Muchas, muchas noticias. El encuentro de hoy, lógicamente, en Cámara de Senadores, sin la presencia del presidente del Banco Central. Otras noticias, lógicamente, tiene que ver con todo lo que va dejando también la lluvia, la tormenta en gran parte del país. Mucha gente afectada por los granizos, los fuertes vientos, casas destechadas. Nos contaban hoy de Capibarú, antena de la radio Potuí, ahí tirada, tumbada por el viento. Bueno, muchas, muchas noticias. La presencia también hoy ya del equipo de transición de Soledad Núñez en la comuna de Asunción. Y bueno, donde de hecho promete ser implacable entre algunas de las noticias que lógicamente tenemos en el país. Nos acompaña en la coordinación técnica el compañero, el Anguinú Jorge Fleitas, con buena selección musical, también permitirnos el contacto con la audiencia. Lógicamente la audiencia ya sabe nuestros números telefónicos, así que en cualquier momento también pueden estar participando como siempre. Y bueno, también entrevistados y entrevistadas que vamos a tener ya seguramente en el segundo y tercer bloque. De hecho, también nos acompaña y agradecer a Andrea Cabrera por la coordinación periodística. Estamos teniendo una serie de entrevistas, lógicamente el ir agendando ello queda a cargo hoy día de Andrea Cabrera, entonces para poder hacer posible las entrevistas. Y una de ellas ya tiene que ver justamente con la presencia aquí en Radio Fe y Alegría. Nos acompaña ya Araceli Noemí Gallardo, conocida en plataformas virtuales como Ara Noe, es profesora de danzas y de estimulación temprana, estudiante también de las carreras de comunicación, comercio y marketing y educación escolar básica. Bueno, hay una organización, dice, que en la que participa, El Amor Mueve al Mundo, y básicamente también formada en, especialmente dice, en alma cívica. Así que bueno, representación en varios debates, jornadas, pero hoy nos viene con una actividad para estos días. Ya nos va a estar comentando Limpiatón, y uno dirá, ¿qué es? Un va a picopea, dirían en guaraní, ¿verdad? Limpiatón, ¿a qué se refiere? Ya le damos el saludo a Araceli y Noemí. ¿Cómo te llamo? ¿Cómo te dicen normalmente? ¿Ara, Noé o
1: Buenas.
0: Ara Noé?
1: Buenas tardes. Antes que nada, ¿cómo estás, Galo? Un gusto. Sí, me dicen Ara Noe.
0: Ara
1: Es,
0: Noé.
1: sí, es como la abreviación
0: De
1: de
0: tu
1: mis
0: nombre.
1: ambos nombres, sí.
0: Sí.
1: Y todo nació porque nadie, había gente que me conocía como Araceli, otros como Noemí, y me decían, ¿cómo realmente te gusta? Y me gustan mis dos nombres. Entonces quedó ahí, y hay gente que me conoce así en redes sociales, entonces a partir de eso nació.
0: Utilizas ese doble nombre, digamos, o la
1: Sí.
0: inicio, o el comienzo de tu nombre realmente,
1: Sí.
0: porque normalmente siempre se utiliza de los dos un nombre, o sea
1: Sí.
0: que como o tal, pero bueno, en este caso, ahora no, entonces nos acompaña. ¿Qué puedes comentar un poquitito de tu historial antes de entrar a lo que venís para hablar?
1: Bueno, todo nace porque yo tenía siempre una pasión que es lo social. Siempre tenía como un arraigo con eso y
0: ¿De
1: de
0: dónde sos en primer
1: defender.
0: lugar? ¿De dónde venís?
1: Yo nacida en Asunción, mimada, criada entre San Lorenzo, Luque, Fernando, estoy ahí. A 2 cuadras de casa es Luque, a 3 cuadras de casa es Fernando, pero mi casa, según los planos, San Lorenzo.
0: San Lorenzo, o
1: Sí,
0: sea, está en
1: así
0: la
1: es.
0: triple frontera
1: Sí.
0: Luque, San Lorenzo
1: Y
0: y
1: Fernando,
0: Fernando la Mora,
1: sí.
0: pero cercanía de Asunción.
1: Así mismo,
0: O sea que
1: sí.
0: cuatro fronteras en realidad.
1: Sí. Así que siempre digo, me pueden adoptar donde quieran, que soy de todas partes.
0: Ah, qué bueno, qué bueno. Del área metropolitana podríamos ser más
1: Tal
0: simples,
1: cual,
0: ¿eh?
1: sí, central,
0: Central,
1: sí.
0: sí, así en ese, el Gran Asunción dirían otros, pero bueno, ese es otro tema de conversación. Y un poco esa ubicación, y bueno, te iniciaste de joven en el arte.

0: la
1: Tal
0: comunicación.
1: cual. En el arte estoy desde que tengo 2 años. A pintura, música, guitarra, canto, actuación, danza, académicamente desde los 5 años. Desde los 2 años asistía ya a clases. Y es algo apasionante realmente y creo que tiene mucho que ver con lo social y con el impacto que dejamos en el día a día. Y a los 13 años, justamente hago un video dando abrazos a las personas y este video se hace viral. ¿Qué pasa? Que hoy día se tiene como una idea de que las redes sociales son espacios de polarización y yo creo que nosotros podemos pensar o hacer lo contrario, que es usar las redes sociales para unir a las personas. Cuando yo me di cuenta del alcance que tuvo ese video, dije, bueno, yo puedo aprovechar esto y hacerlo que se haga algo, que no se quede en los simples likes o en los simples comentarios. Y ahí fue cuando creé la organización El Amor Mueve al Mundo, cuando eso ya tenía contacto con otras organizaciones como EcoGrim, que es de una persona que hoy día está estudiando en Turquía, después está Añese, Paraguay, Aranduyeré y otras diversas organizaciones que me fueron impulsando, ¿verdad? Y enseño danza y estimulación temprana a niños y jóvenes desde los 15 años. Y yo creo que todo eso me fue formando y cómo no, hoy día puedo decir que un espacio primordial para mí fue Alma Cívica y la Red Política de Liderazgo Emergente, que somos distintas personas de distintos puntos del país que hablamos de cómo construir también a partir de la acción. Y así después, ahora con el tema de las elecciones, estuvimos muy atentos a lo que fue pasando, esto de justamente del cambio que se dio con Sole, también en las distintas ciudades, el ingreso de más jóvenes en los espacios de decisión política. Y pasó que veíamos que en Asunción se daba este tipo de iniciativas de limpiar nuestra ciudad. Pero ¿qué pasa? Que siempre se centraliza, parece, solamente en Asunción. Entonces ahí fue cuando empecé a hablar con mis amigos de Sanlo y le dije, che, yo creo que también hay que mirar la contaminación visual que pasamos día a día de subirnos al bus y en todas partes está, incluso hay muchos memes, seguramente viste. Entonces, nada, así fue creciendo el Limpiatón, que hoy día ya tenemos fecha para lo que es en San Lorenzo.
0: Dejarle por un reposo un ratito a Limpiatón. Quiero profundizar un poquitito más en el origen de tu acción. Lógicamente dijiste que la acción transforma realidad y
1: Sí,
0: bueno, el
1: tal
0: compromiso
1: cual.
0: también a través del arte y la comunicación. O sea que hay como un engranaje. Comunicación, arte, sensibilidad, porque bueno, el amor mueve al mundo, tiene una
1: Tal cual.
0: frase bastante fuerte, digo bien. Y bueno, entonces, dijiste a los 13 años.
1: Sí.
0: Comenzaste con el tema de comunicar,
1: Sí, tal
0: ¿verdad?
1: cual,
0: La
1: sí.
0: danza y el arte, de niñita, 2 años, dijiste ya los
1: Sí.
0: primeros inicios, son un poco los pasos. Lo de Alma Cívica llega a los cuántos.
1: Alma Cívica llega cuando yo tenía 17 años.
0: 17
1: Sí,
0: años.
1: Alma Cívica, que es una organización ahora dirigida por Olgi, también una de las fundadoras justamente fue Sole Núñez, hoy día intendenta de Asunción.
0: Y en ese desarrollo nomás decir, cómo decir, arte, comunicación, compromiso social y más
1: Sí.
0: político también. ¿Cómo se fue dando un poco como esa etapa de los 2 a los 13, de los 13 a los 17? Y bueno, hoy no sé, no te pregunto la edad, pero sí que, entonces, ¿cómo se fue desarrollando un poco, ahora no, en ese desarrollo de por pasitos de los 2, los 13, los 17?
1: Yo creo mucho que es la fortaleza que te dan las personas que están a tu alrededor, especialmente el apoyo de la familia. Habían familiares que me decían, no, vos tenés mucho, mucho potencial para estudiar cualquier otra carrera, menos arte y comunicación. Y mamá, sin embargo, siempre me dijo, yo desde chiquitita te veía jugando que eras, que me hacías propagandas o comerciales con cualquier elemento que encontrabas y que soy una persona diagnosticada altamente sensible. Y me decían, y siempre te vi con esa sensibilidad, Ara, y lo que a vos te guste y lo que a vos te mueva, realmente.

0: eso es lo que tenés que seguir, me decía mamá. Entonces siempre hubo ese apoyo, mis hermanitas, para mis hermanitas yo soy lo máximo y creo que eso me impulsa mucho ahora mi hermanita
1: ¿Podés
0: detrás.
1: contar que quién te está
0: Sí,
1: acompañando y qué
0: hoy
1: está
0: vino a
1: haciendo?
0: acompañarme mi hermanita Dana.
1: ¿Le podemos pedir que nos salude también? Si es
0: Sí,
1: que...
0: pero ella es lo contrario a mí, más tímida.
1: Ah, no, pero eso se rompe también. Vamos a hacer técnica después ahora con...
0: Sí.
1: Entonces te acompañan siempre tus
0: Sí.
1: hermanos,
0: Y
1: tu
0: los
1: familia en sí.
0: amigos, yo creo que eso es lo que me hizo crecer paso a paso de esas redes, de construir redes de contención, de seguridad. Creo que ayuda mucho eso. Y yo creo que todo se fue conectando paso a paso. O sea, yo creo que comunicar es un arte, sin lugar a duda. Y también, ¿por qué no? Lo social siempre tiene que ver con con el arte, digo bien. Y nada, creo que se fue dando y de dándome cuenta de qué yo puedo hacer al respecto de eso. Siempre era como, ok, esto me conmueve, pero ¿qué puedo hacer al respecto de esto? Entonces, hablar también. Yo creo que eso de hablar con otra y de escuchar, por sobre todo, de escuchar qué le mueve a las demás personas y cómo eso podemos crecer, ¿verdad? Cómo eso puede crecer, escucharle a las demás personas, ir construyendo a partir del diálogo y de ver espacios que no solamente importa nuestra palabra, sino nuestra acción. Y yo creo que hoy día muchos jóvenes sienten esa necesidad también de encontrar un espacio seguro en donde construir.
1: Y en ese sentido, ahora no, el tema del amor mueve al mundo. ¿Qué se pudo hacer con la
0: Sí.
1: organización? Algunas cuestiones que podamos compartir con la audiencia de la radio.
0: Con el amor mueve el mundo, hoy día estamos lastimosamente inactivos, pero estamos con la idea de volver a reactivar. Éramos más de 100 jóvenes, hoy día ya todos ya
1: Con
0: están
1: muchas
0: grandes,
1: responsabilidades.
0: con muchas responsabilidades, pero con el amor mueve el mundo nació el invierno solidario, que íbamos a cada comunidad a entregar ropas o había trueques. De repente este abrigo a vos te sirve, mi hijo ya está grande y hacíamos trueques en diversas comunidades. Así también nació el apoyo escolar, hacíamos apoyo escolar en distintas comunidades. Aparte, el Día del Niño que cada año hacíamos en la comunidad de Cambacuá. Y aparte también teníamos espacios virtuales de formación cívica, educación ambiental. Educación sexual y de diversos temas que creemos que era muy importante hablar desde el amor y la educación, porque ese era nuestro enfoque. Y hablábamos también de libros, siempre se trataban esos temas que y dábamos espacio a los jóvenes. Y siempre desde el enfoque del amor. Y así fue creciendo el amor mueve al mundo, tuvimos diversas actividades, cada año se fue replicando esto. A partir del amor mueve al mundo, también otros chicos se animaron a construir red o organización dentro de su comunidad y así se fue dando galo.
1: ¿Y estos 100 jóvenes de qué zona del país
0: La
1: son la mayoría
0: mayoría era
1: central?
0: de Central, pero también teníamos gente de Ciudad del Este, Concepción. Y creo que de Guairá también,
1: O sea,
0: sí.
1: se contagió un poquitito, se extendió la...
0: Sí.
1: Qué bueno, qué bueno. Y entrando un poco ahora ya en este tema, de hecho, bueno, dijiste también formación, especialmente en alma cívica, ahí ya más espacio de debate, de mirar un poco la cuestión política, es decir, pasar a otro estadio de compromiso.
0: Sí, tal cual. Alma Cívica tiene diversos programas. Con Alma Cívica hay espacios como Tabapo, que es un espacio, ahora justamente terminó la Academia de Tabapo Juventudes, que es un espacio en donde nos formamos para saber construir un proyecto para nuestra comunidad con distintas personas de distintos países, porque se hace en formato híbrido. Y junto con Alma Cívica participamos también del Hackathon América Latina, que fue organizado por Guatemala en el 2025. En marzo del 2025 terminó esto y salimos ganadores, estuvimos en el podio con el programa DemocraKit, que pueden buscar en la página DemocraKit, que es un espacio de formación cívica gratuita para todo aquel que quiera con certificación gratuita, que tiene tres pasos, que es el ABC, que es para iniciar, que es la democracia, Luego el siguiente...
1: Lo básico.
0: Sí, lo básico. El siguiente paso, que es para consolidar, y el tercer paso, porque tiene tres pasos, que es ya es replicar.

0: saber construir un proyecto para presentar a tu junta o para presentar, ¿por qué no?, a otra persona como un concejal y que te pueda ayudar con ese proyecto en tu comunidad.
1: O sea que, bueno, eso va dando, lógicamente, esto que se decía en Asunción. Hubo como, Asunción y en algunas ciudades fundamentalmente hubo mayor participación e implicancia de jóvenes en estas últimas elecciones municipales. Ahora no es.
0: Tal cual, muchos jóvenes, muchos conocidos, estoy muy orgullosa de ellos. En Asunción se está dando esto que hay más jóvenes hoy día. Eso realmente es, para mí me enorgullece, ¿verdad? También en San Lorenzo asumió una amiga muy conocida, en Luque también. Y qué importante que es también que los jóvenes vayamos tomando espacios, no solamente de... Porque muchas veces no sos muy joven, hay como esa idea con la edad, pero sin embargo yo creo también y creo firmemente también que la gente adulta es adulta por algo, que tiene conocimiento, pero así también los jóvenes tienen mucho para nutrir.
1: Y se quiere poner como unas barreras siempre para la participación del joven desde los
0: Sí,
1: adultos.
0: yo creo que sí y... No tendría que ser eso el foco. Yo creo que todos los jóvenes que hoy día llegaron con esta fuerza es también porque hubieron adultos que nos dieron esa fuerza. Y así también hay muchos adultos que se están animando ahora con la fuerza de los jóvenes. Entonces, animar, ¿verdad?, a seguir participando y yo creo que se va a seguir dando más caras jóvenes en la política y en el día a día que se animen. Yo creo que eso está faltando, que nos
1: Y
0: animemos.
1: bueno, se viene Limpiatom.
0: Tal
1: ¿Qué
0: cual.
1: significa eso? Yo te cuento una experiencia, me fui a votar y justo tenía un, voy a decir candidato o candidata para no, básicamente para la concejalía.
0: Sí.
1: Me fui, voté todo y después vine tal, porque estuve cubriendo la radio casi de súper temprano acá, y de vuelta veo una, estas paradas de ómnibus que está allá hacia el Botánico,
0: Sí.
1: y visto la pintata del candidato, la candidata, y yo dije, wow, ahí me quedé decepcionado, porque pensé que tenía otra concepción, y bueno, uno dice, bueno, se puede equivocar uno, pero bueno, así en el tema, yo soy muy radical en las
0: Sí.
1: cuestiones de limpieza de la ciudad, formas de hacer política, porque creo también en una política sana, y cuando hay ese tipo de detalles, a mí me indigna mucho. Entonces digo, hoy, como dijiste, nuestras ciudades están... Luque, para mí es como siempre dice una compañera, ya me tiene harta la cara de un
0: Sí,
1: candidato
0: de un candidato
1: que está, pero
0: específico.
1: que entra en la primera columna en Luque hasta la última, creo que está, ¿verdad?
0: Sí.
1: Entonces exagerando, pero es... Así lastimosamente como se sigue todavía creyendo en que se hace política de esa manera. No sé si hay una encuesta, a lo mejor se va a volver rico la encuestadora que haga y que diga que simplemente porque uno pone la cara puede ganar votos. No sé, o sea, o porque tiene más presencia en medio. Hay cosas que en estas últimas elecciones nos demuestran que no es así. Tener tanta presencia no significa tener votos.
0: Tal cual.
1: Entonces, ¿qué se viene con el limpiatón? El limpiatón significa porque ensució Tom.
0: Sí, se ensució Tom con estas elecciones, entonces tenemos que hacer la limpia Tom. Y para eso ahora están naciendo Limpiamos, que de ahí nace Limpia Tom. ¿Qué pasa? Que también pasó eso, Galo, nos sentimos identificados con lo que estás diciendo, de que pucha, llegamos a la ciudad, una cara. Siguiente cuadra, otra cara. Ya pasó, hay una ley que estipula que había que
1: Que
0: retirar.
1: los propios
0: Sí.
1: candidatos o la plataforma, los partidos tienen que retirar.
0: Tal cual. El jueves, si mal no recuerdo, tendrían que haber
1: Sí.
0: hecho el retiro de esto. Pero ¿qué pasa? Se queda ahí, se vuelve basura,
1: Nadie le quita,
0: nadie le quita.
1: el municipio no actúa.
0: No, el municipio tampoco actúa. Entonces, yo creo que para eso... Si estamos indignados, tenemos que usar la indignación, esa fuerza de la indignación para algo. Y así nace el Limpiatón. No, la idea es retirar estas propagandas electorales y luego reutilizarlas. Puede llegar a pasar que utilicemos para refugios de animales, como así también estamos teniendo la idea de construir basureros. Que no sea basura, que sean basureros, ya que hay distintos materiales, lona, distintos materiales que hoy día utilizan, ¿verdad? Y que esto no vaya a parar otra vez en los arroyos, porque eso suele suceder. Esto termina siendo...

0: tirando basura y nadie se hace cargo. Entonces, si la ciudad es nuestra, entonces nuestra responsabilidad también es cuidarla. Así nace Limpiatón. Ahora mismo ya hay fecha para tres ciudades específicamente: San Lorenzo, Luque e Itagua. En San Lorenzo y Luque, este sábado y el domingo por la mañana en Itagua.
1: Mañana sábado 10.
0: Sí, mañana
1: Mañana ya es
0: sábado 10
1: sábado.
0: de, sí, tal cual. Mañana sábado 10 de
1: ¿Luque?
0: octubre, Luque y San
1: Y San
0: Lorenzo.
1: Lorenzo.
0: Sí. San Lorenzo está haciendo la convocatoria para las 4 de la tarde y Luque lo está haciendo para las 17 horas, para las 5 de la tarde, digo bien. Y
1: A la tarde, tardecita, digamos.
0: sí, tarde, tardecita.
1: Para ser más relajado, más.
0: Así mismo, irnos con toda la buena onda, llevar algunos materiales para retirar esto. Sabemos que llevamos escaleras también, porque algunos allá por
1: Sí,
0: arriba.
1: hay que cortar alambre, o sea,
0: Sí.
1: hay que tener pinza, tenaza, escalera.
0: Tal cual, así mismo. Entonces estamos, aparte de toda la buena onda, estamos llevando estos materiales.
1: Y decías, ahora no, básicamente es tratar de reutilizar los materiales que salgan de esta cuestión, pero te pregunto, ¿también hay alguna, y creo que hay que insistir en una campaña de concientización, de visibilidad también, de denunciar un poquitito esta situación? Visto muy pocos candidatos y candidatas, y me parece totalmente irresponsable y decir, bueno, tal candidato retiró, certificar que retiró tal candidato para premiar al que hizo y castigar en el sentido de decir a los grupos, a los partidos o a las personas, a los candidatos que no retiran, porque algunos son realmente, también hay que ver, hay que no generalizar, porque
0: Sí,
1: hay como algunos
0: algunos que
1: que
0: retiran
1: abusan
0: y otros que
1: y otros que
0: abusan.
1: abusan, ¿verdad?
0: Sí.
1: Entonces, esa idea también creo que hay que trabajar. Aparte de hacer esa campaña Limpiatón, bueno, ver un poco cómo tratar de decir a los que ensuciatón, bueno, esto.
0: Sí, realmente sí, es una buenísima idea, ya lo debo de reconocer. ¿Qué pasa? Que nadie está respetando la veda electoral. Yo vi que mucha gente retiró también sus carteles, eso hay que decirlo, pero retiró después de las elecciones.
1: Sí.
0: Nadie respetó esa veda electoral. Y sabemos que hay una ley que lo estipula, pero ¿quién realmente está observando si esto se está cumpliendo o no? Y de
1: Es más,
0: repente.
1: instalaron el sábado y el domingo, instalaron cerca de los locales de votación, o
0: Sí,
1: sea, encima.
0: seguían instalando, incluso hasta para los autos, hay que
1: Sí.
0: decirlo, no se respetó para nada. Y conste que en redes sociales no hay nada que lo pueda estipular, pero por lo menos en las vías públicas, que es por lo cual están candidatándose por nuestra ciudad, sería bueno que se haga eso. Y yo creo que tendría que ser en coordinación justamente con los municipios.
1: Y encima las murallas que se pintan y eso sigue nadie
0: Ni qué
1: peor todavía.
0: decirte, o sea, lo ideal también sería que ahora estamos haciendo la primera convocatoria, lo ideal sería que esto se siga repitiendo y que limpiemos también aquellas pinturas que están, porque ¿qué está pasando? Que hay una contaminación visual muy fuerte, o sea, yo ya no veo qué es mi ciudad más allá de las propagandas electorales. Mismo pasa de que a veces están por las columnas, las murallas que son
1: Propiedad
0: de
1: privada.
0: propiedad privada, pero así también de propiedades públicas, que está prohibido también.
1: Increíble. Entonces, se tienen tres ciudades,
0: Sí.
1: Luque, San Lorenzo e Itagua. ¿Hay
0: Sí.
1: otras ciudades
0: Hay
1: que
0: otras
1: se van a
0: ciudades.
1: sumar? Un
0: Sí.
1: poco la lógica. ¿Y cómo la gente, especialmente me imagino jóvenes y no tan jóvenes o de juventud acumulada, se pueden sumar a esto?
0: Ahora mismo lo estamos haciendo a través de mis redes sociales en conjunto con las personas de cada ciudad. En mi red social de Instagram, así también en Facebook, en Instagram estoy como @aranoecg y en Facebook Aranoe Casco Gallardo, así está. Y aparte pueden contactarse a mi número, no sé si puedo dejar
1: Sí,
0: mi
1: puedes
0: número.
1: decir tu nombre así la gente y repetir
0: Sí.
1: otra vez de vuelta para que la gente pueda anotar.
0: 0971-108-534. En Instagram, Aranoe CG, y en Facebook también Aranoe, y ya les va a aparecer. Mi número de vuelta,
1: Sí.
0: 0971-108-534. Se pueden contactar ahí. Ahora estamos organizando en Lambaré, Ñemby, Villa Elisa. Buscamos que esto también llegue, ¿por qué no? A Villarrica, a Coronel Oviedo, a otros espacios también. Estamos también organizando.

0: empezando con Capiatá, Fernando de la Mora y J. Augusto Saldívar. No me quiero olvidar de nadie, pero todavía no hay una fecha confirmada en estas ciudades.
1: Que serían para semana siguiente, o
0: Sí,
1: fines de semana
0: sí.
1: siguiente.
0: Es, lo ideal es que sea o en el turno noche o en los fines de semana. Ahora apuramos con Itagua porque se va a hacer actividades la próxima semana en Itagua, entonces queremos que esté limpia la ciudad para que la gente pueda disfrutar de la vía pública.
1: Y decime ahora, ¿no? Uno dice de repente para hacer alguna actividad, la gente dice, no, necesitamos plata, necesitamos dinero para mover las cuestiones. En este caso, esta limpiatón, ¿se mueve con plata o la gente está poniéndole a todo pulmón, digamos, para que esto pueda ir siendo concretado?
0: A todo pulmón realmente. Ahora mismo nada de plata, a todo pulmón. Por ejemplo, justamente estábamos hablando en el grupo y otros decían, a mí lo único que me va a poder dar mi mamá es bolsa de tantos litros. Bueno, genial, lleva lo que tengas, lo que se pueda. Estamos haciendo todo a pulmón. Queremos hacerlo a pulmón. Obvio que nos encantaría que nos ayuden, ¿por qué no con camiones? Porque de repente algunas propagandas son muy grandes, hay que hacer el traslado. Hay personas que ya me están escribiendo, yo voy a poner dos camiones, yo voy a poner la camioneta de mi papá. Es totalmente a pulmón. Hay otra gente que se maneja, que nos manejamos en colectivo, y entonces así, lo que haya en casa, tenés martillo, tenés para cortar pinzas a pulmón totalmente.
1: ¿Y qué dicen un poco los amigos, las amigas en este sentido? ¿Por qué hacen o por qué harían esto que están haciendo? O sea, ¿qué les motiva, qué les une o cuál es la motivación por detrás?
0: Yo creo que justamente es esto de esta, o sea, las ciudades realmente tienen mucho potencial y hay que apostar ya a lo nuevo y a usar justamente las cuestiones de reutilizar. Es como que se queda así, vamos a hacer esto, pero esta basura, o sea, estas propagandas terminan siendo basura, es algo muy negativo para las ciudades. Viene la lluvia con todo y justamente ahora con todo lo que pasó con el temporal se pudo ver que mucho se vino para abajo y terminó siendo basura. Entonces yo creo que esto es lo que les mueve de decir yo quiero hacer algo por mi ciudad y estoy cansado, me subo al bus. Incluso hay gente de la Universidad Nacional que me escribe y me dice yo no soy de San Lorenzo, pero todos los días paso por San Lorenzo y estoy harto, me dice. Estoy harto y yo creo que el hartazgo y la indignación es lo que ya le está moviendo. Yo creo que eso se pudo ver en estas elecciones. El hartazgo no está moviendo. Pero yo creo que más allá de eso, también el hartazgo termina siendo unión. Nos unimos, hay buena onda, y yo creo que hay que convertir eso, todas esas ideas negativas, ir tratando de convertir en una acción positiva.
1: Ahora, ¿no? Y para ir cerrando un poquitito esto y agradecerte este tiempo aquí en Radio Fe y Alegría, hay mucho por hablar, seguramente vamos a seguir hablando en otro espacio y ya un poco lo que deja estas actividades previstas para este sábado y el siguiente. Mirando el tema, decir, y esto porque como estamos todo el día con el tema, la acción o la inacción de las instituciones de la República. El otro día cuando decíamos acá en la esquina, bueno, al salir acá te va a dar la casa siguiente, estaban comprando votos, pero alevosamente. En otra casita ahí a la vuelta, la misma cosa. Yendo acá había un local de votación, pero a plena luz del día la gente comprando votos. No vamos a hablar del tema, pero a lo que quiero ir es y preguntar, ¿por qué no hay acción del Ministerio Público y de la propia Policía Nacional? Y escuchándole a César Ruz, el ministro del Tribunal Superior de Justicia Electoral, le decía, le hacían la pregunta al periodista también, y le decía él, nosotros no podemos ya hacer eso. Si el propio Tribunal de Justicia Electoral te dice, tiene todo el reglamento, el estatuto, el código electoral, las reglamentaciones correspondientes, pero ellos son los actores que tienen que tomar también el toro por la asta y decir, bueno, acá no se puede comprar voto. De hecho, está tipificado como delito penal, pero no se hace nada al respecto. Cuando se dice el código electoral que tenés que retirar tu propaganda electoral, tiene plazo, tal, no se cumple. ¿Cuál es el actor? Los municipios tienen la obligación también de retirar o hacer cumplir justamente porque hasta para la colocación de pasacalle o todo tiene que tener permiso municipal. Acá la joda total es decir, nuestras instituciones tampoco responden a lo que tendrían que responder. Imagínate, jóvenes o ciudadanos y ciudadanas tienen que hacer otra vez el ejercicio de ir a recoger lo que otros tendrían que hacer.
0: Así
1: Entonces,
0: mismo.
1: un poco me queda a mí como la interrogante, ¿cómo hacer que las instituciones realmente cumplan su papel? Y de ese papel está bien el poder limpiar un

0: sábado, pero el papel real de fondo es las instituciones.
1: Las
0: Tienen
1: instituciones.
0: que funcionar.
1: Yo creo que es exponer. O sea, yo creo que lo que tendríamos que hacer es exponer. Justamente tengo un amigo que ahora ganó a la concejalía y él en ese día de las votaciones vio un cajero, cajero le decimos, de que estaba viendo un cajero cerca del botánico, ahí.
0: Sí,
1: y la gente estaba entregando, sí,
0: abajo el botánico,
1: tal cual.
0: Viaducto.
1: Y yo creo que la... Y él dijo, bueno, yo me voy a tranquilizar, hoy no voy a exponer nada. Sin embargo, lo que hizo que la gente se diera cuenta de que hay gente en las propias instituciones haciendo favor o dando el ok a estas cosas, es que se expuso esto. Hay que exponerlo. Muchas veces hay ese miedo. Y hay justamente hay instituciones que lastimosamente instan al miedo y al que el ciudadano no diga, che, pero esto no está bien. Ustedes tienen que hacer esto, entonces exponer eso, o sea, nosotros pagamos un impuesto, nosotros estamos haciendo muchas cosas por nuestra ciudad y nosotros tenemos el deber y la capacidad de exigir y de exponer hasta que la gente llegue lastimosamente, no proponer los discursos de odio, pero sí exponer, no es una cuestión personal con las personas, sino es con el deber a la ciudadanía, y creo que por ahí va la mano, porque lastimosamente, vos mismo lo estás diciendo, hasta el director te está diciendo, no, pero nosotros ya... Claro, ustedes son lo que tienen que hacer, entonces expongamos lo que no están haciendo y lo que deben de hacer. Y también yo creo que animarles a seguir yendo a votar, o sea, hubo un 61% de participación, que dentro de todo es poco. Si llegamos a un 80, un 90, como en algún tiempo pasó, sería buenísimo. Yo creo que eso habla también.
0: Yo tengo mis dudas del padrón electoral. Así teníamos hasta muertos, teníamos fantasmas, teníamos una persona con 25 cédula igual con diferentes nombres. Es decir, ahí hay un montón de elementos. Y yo digo, la cantidad de paraguayos que hoy están en el exterior... Eso yo pude confirmar porque estuve certificando y ellos siguen apareciendo en el padrón electoral.
1: Siguen apareciendo, sí.
0: Entonces, eso es un dato realmente falso para decir, bueno, se participa 60, 63.
1: Es falso.
0: Digo en el sentido de decir que no,
1: sí.
0: no concuerda porque ahí está.
1: O sea, que puede que haya menos participación real.
0: Real, sí. Uno empieza a depurar el padrón electoral, nos vamos a encontrar con sorpresas, así como la del censo, que estamos cerca de 8 millones, hoy tenemos 6 millones. O sea,
1: totalmente.
0: Cuestiones que tienen que ver, 5 millones, 34 mil, decían... El padrón actual, y estamos 6.200.000, o sea, 1 millón más son niños los que no pueden votar, o bueno, hay algo que no cierra.
1: Yo creo que esos números no están cerrando totalmente, Galo, pero yo creo que tiene que cerrar el resultado. Yo creo que este resultado que se dio es porque ya no pudieron ni cargar más gente muerta ni nada.
0: Y porque hubo mucho control que no hubo en el 2023.
1: Sí,
0: ese fue, creo, para
1: tal
0: mí, la
1: cual.
0: Lección.
1: Y ojalá que se vuelva a repetir en las próximas presidenciales.
0: Y que tiene que ver mucho con esto, ahora no, de capacitación, de formación de la gente, no solamente para el día de, el día de las elecciones, sino decir la formación política de la gente, que es clave en este tiempo. Veía un poco, y uno dice sectores, no voy a decir lugares, donde la gente votó ya inclusive por gente de oposición, hoy totalmente el voto otra vez hacia otro color. El tema de la plata,
1: así
0: el
1: mismo.
0: Tema de los recursos, el tema de incidir en la gente por esto o lo otro, bueno, también hay una cuestión cultural que hay que saber trabajar con la gente.
1: Totalmente, Galo, así que les animo a seguir formándonos. Yo comparto siempre esos espacios, el DemocraKit está disponible, hay que saber qué es la democracia realmente, mucha gente
0: a lo mejor
1: como...
0: tenemos que hacer un poco acá presencia en radio y hacer
1: claro que
0: cada
1: sí,
0: un
1: Galo.
0: Cierto tiempo un módulo.
1: Totalmente.
0: Y vamos haciendo también.
1: Yo disponible a las órdenes.
0: De manera que la gente se vaya, de hecho tenemos acá, pero bueno, darle como esa...
1: Seguir dando seguimiento.
0: Esa mirada también, y bueno, poder entonces ir compartiendo, porque nos consideramos de hecho la educativa del Paraguay, la radio, así que bueno, vamos a poder... Entonces, ir viendo cada cierto tiempo, ir brindando unas pequeñas cápsulas de tal tema, y bueno, vamos lanzando también ahí.
1: ¿Por qué no?
0: Así
1: muchas
0: que gracias,
1: Galo.
0: ¿Algo más que quieras señalar?
1: No se olviden, tenemos la limpiatón este fin de semana. Me pueden buscar en redes sociales, @aranoesg, Facebook, Aranoe, mi número, vuelvo a repetir, 0971-108-534. Les animamos a seguir apostando por esto y que no termine solamente ahí, que vayamos creciendo. Y muchas gracias por el espacio, Galo, y gracias por aportar a la educación, la cultura, y gracias a toda esa gente que me estuvo escuchando
0: desde
1: el otro lado.
0: Gracias, Aranoe, gracias, porque bueno, el contacto fue hoy, así que agradecerte mucho más, porque en el día

0: 14, 16 minutos de este día, viernes 9 de octubre 2026, programa Mientras Tanto. Y bueno, después de estar en esta entrevista aquí en estudios, queremos irnos y creo que el Chaco se está movilizando mucho. Nos llama mucho, pero nos alegra también el tema de que cada día tengamos información y nos reportan las informaciones desde el Chaco paraguayo. Hoy se da nuevamente en Puerto Sastre, ¿eh? Estábamos en estos días Puerto Pinasco, Puerto Casado, Alto Paraguay, Bahía Negra. Bueno, hoy estamos en Puerto Sastre, otro de los puertos que están pegados al río Paraguay. Docentes, madres de familia se movilizan, dice, ante inacción del gobierno departamental. Ya estamos en comunicación con el profesor Derlis Martínez ahí en Puerto Sastre, a quien saludamos. Profesor Derlis, muy buenas tardes para la audiencia de Radio Fe y Alegría. Aquí el programa Mientras Tanto, Galo Bogarín te saluda. ¿Qué tal, profe? Buenas tardes, ¿cómo estás?
1: Muy buenas tardes para su amable audiencia. Un gusto de poder compartir con usted los pormenores, ¿verdad? Desde el Alto Paraguay, específicamente Puerto Sastre, distrito de Carmelo Peralta.
0: Ubicando un poquitito Puerto Sastre, profe, así como si sos profesor y nosotros estamos en la escuela, ubicando un poco dónde queda y un poco la característica de Puerto Sastre también como una manera educativa para la audiencia.
1: Perfecto. Puerto Sastre está ubicado prácticamente a unos 700 kilómetros de Asunción. Está en el distrito extremo sur de Carmelo Peralta, ¿verdad? Y prácticamente frontera con el distrito de Puerto Casado y a unos 18 kilómetros de la ciudad industrial Vallenilla, cerquita.
0: Cerquita.
1: Y sí, Puerto Sastre, característicamente la población que se dedica como pequeño

0: productores y en la zona tenemos principalmente grandes estancias donde la gran mayoría de las familias trabajan, ya sea de capataz, peones y algunos como contratistas. Una población económicamente bien estable, gente muy trabajadora y espectacular para la parte de turismo, ¿verdad? Y la gente que gusta de algo de pesca también para que pueda pasar unos días con nuestra zona.
1: ¿Se llega normalmente por tierra y por río también, profe?
0: Sí, se puede llegar por tierra y lo que más utilizamos nosotros es el río, ¿verdad? Salir hasta Vallemí, de Vallemí por Concepción es nuestra forma
1: de comunicación más rápida.
0: De comunicación, sí. Lo que más utilizamos, porque si hay que vamos a utilizar nuestra zona por tierra, es más difícil, porque tenemos 75 kilómetros para salir a la ruta bioceánica, el cual depende totalmente de la condición climática. Si llueve, ya es imposible de transitar.
1: Hoy, Puerto Sastre tiene otra denominación, ¿verdad, profe?
0: Puerto Sastre actualmente es Puerto Sastre, se volvió a recuperar.
1: Ah, se volvió a recuperar.
0: Sí, con la caída de Estona era con un grupo de políticos, también se cambió a Puerto La Esperanza.
1: Ahí volvió a recuperar su nombre.
0: Sí, Puerto La Esperanza, y siempre hubo una confusión también con Puerto Esperanza, que es una comunidad indígena de Guayas Negras. Entonces, con un grupo de jóvenes centrosastreños que estaba por la función y la comunidad, ¿verdad? En el año 2015 hicimos una campaña de municipalización y en ese entonces era que como uno de los requisitos de la Comisión de Asuntos Municipales del Congreso, nos sugirieron recuperar el nombre toponómico de la población y ahí era que solicitamos la devolución del nombre original, que es Puerto Sastre, y desde 2015 estamos nuevamente con Puerto Sastre, es Puerto La Esperanza.
1: Ya. Y de hecho, esa zona, toda esa parte del río Paraguay es básicamente zona de fábricas tanineras. Puerto Sastre también tenía esa característica anteriormente, profesor Derlis.
0: Así mismo, acá tenemos una ex fábrica, ¿verdad? Similar a lo de Puerto Pinazo, de Puerto Casado, ¿verdad? Una de las más grandes fábricas, ¿verdad? La población llegó a tener más de 10.000 habitantes hasta la quiebra, ¿verdad? Actualmente estamos remando nuevamente contra la corriente y por alcanzar nuevamente 1.000 habitantes.
1: ¿Están en este momento 1.000 habitantes aproximadamente ahí en Puerto Sastre?
0: Sí, señor. Así mismo.
1: Profe, y un poco en esta pintada para que la gente también pueda entender, lógicamente, antes de entrar un poco en esa movilización, comentar un poquitito cuáles son, así como las problemáticas que enfrentan ahí en la comunidad de Puerto Pinasco, me imagino con el tema laboral, bueno, había una fábrica anteriormente, hoy qué condiciones se da, bueno, un poco cómo está la situación también en general de la gente, y después vamos a entrar ya a hablar un poco el objeto también de la movilización de hoy.
0: Perfecto, sin problema. Yo soy, tengo mis familiares ahí, mi papá, mi hermano por Pinasco, estuve ahí por el colegio, soy medio pinasqueño, por decirlo, pero vine en el 89 ahí por Pinasco. Y en realidad, hoy por hoy, Pinasco no es nada alentador ahí en el nivel laboral, ¿verdad? Porque anteriormente dependía bastante, en esa época, ¿verdad?, de las fábricas. Actualmente, muy poco trabajo, pocas estancias grandes, no como la zona de nuestra, ¿verdad? Y gran parte de la población tiene que rebuscarse hacia Itapucumí, Puerto Man, en Itapucumí hay una fábrica que mantiene a la población bien estable y la gente de Itapucumí. Sin embargo, no en Pinasco mismo, ¿verdad? Tiene una población enorme, pero como te dije, en tema de actividad laboral para la gente que no tiene de repente su establecimiento y otra cosa, es prácticamente de muy baja condición. Faltaría una buena inversión a nivel departamental, que se busque más

0: de repente interesado en actividades que le beneficie, ¿verdad?, a nuestra gente. Difícil la situación final por el acceso mismo. Actualmente no tiene salida nuevamente por tierra por el hecho de que llovió bastante. Cuando llueve más de 100, prácticamente quedan aislados y solamente se utiliza barco, ¿verdad? En barco se llega a por medio de 24 horas de concepción. O para salir hasta Valle. Una situación de verdad que muy difícil en la zona de Pinajo, por sobre todo.
1: Profe, yo creo que te equivoqué, me equivoqué porque como estaba mucho con Puerto Pinasco, yo quería preguntarte de Puerto Sastre, realmente cómo está la condición.
0: No, está bien, sí. Y Puerto Sastre, en comparación allá a lo que mencioné
1: a Puerto Pinasco.
0: A Puerto Pinasco, ¿verdad? Nosotros estamos bastante bien, una población medianamente que recibe apoyo en cuestión de trabajo de la estancia vecina. Hay mucho movimiento de trabajo. Varias de las familias son pequeños productores, ya sea de ganado vacuno, oveja, chancho, y así, de granjita. Tenemos varios funcionarios públicos. Y nuestra salida principal es la ciudad de Valladolid, ¿verdad? La gente constantemente lleva carne ahí. Somos proveedores, de repente, y no es el número uno, número dos, ¿verdad? Llevamos carne de calidad de acá. Y constantemente nuestro comercio más cercano es la ciudad de Valladolid. Fin de semana en un barquito la gente sale en bote y se deja un recurso económico de 30 a 60 millones semanal ahí. Con la misma cantidad y viene el mercado y de como para que la gente pueda reabastecer acá a nivel local. Y es así estamos.
1: O sea, la venta de carne hacia Vallemía, entonces una de las salidas que tiene ahí la comunidad de Puerto Sastre.
0: Así mismo, esa es nuestra principal alma.
1: ¿Amate copio jefe o no, profe?
0: Te agradezco, a pesar de las cosas legales, también tenemos la lucha con el aigeo, ¿verdad? Hay que combatir los pequeños productores para que pueda vender de calidad, tiene que andar en reglas y al par tenemos el tema de vigilancia, pero no influye en demasía por el hecho de que hay controles, pero de vez en cuando también la gente hace de la suya. Tenemos el único matadero municipal habilitado en todo Alto Paraguay, en nuestro distrito, con el gobierno, con la administración del intendente Silverio Adorno. Y es una garantía, ¿verdad? Porque era una exigencia ahí de la intendencia de Valladolid. Logramos eso y prácticamente nos pone en buena situación a nivel departamental, principalmente en este recurso.
1: O sea, lo mitad ya dedicada a la ganadería y es un poco esa la salida para Puerto Sastre, entonces.
0: Así mismo, esa es la principal. No sea principal arma. Casi la gran mayoría tiene, algunos tienen más de 20, 30, ¿verdad? Y en los momentos más difíciles agarra uno o dos y ya soluciona cualquier problema. Tenemos el acompañamiento por momentos, ¿verdad? Nuestras autoridades siempre pasan, hay que decir también las cosas como se tiene que mencionar, ¿verdad? Cambió un poquitito la cara de Puerto Sastre en estos últimos tiempos, pero falta un poco de seriedad, ¿verdad? En el momento de dar, no porque es un pueblo chico, ¿verdad? Se tiene que dar a media.
1: Profe, y a propósito, entrando un poco ya en el tema que nos convoca y que nos pasaron un poco la información esta mañana, agradecemos mucho. Estaba diciendo, en estas últimas semanas, en estos últimos meses, tenemos casi a diario reportes desde el Chaco paraguayo de varias zonas, y bueno, agradecemos porque de Cuayoñez en Dupa la radio o hay algún tipo de comunicación mucho más fluida también con la gente, con las organizaciones, y nos pasan todos los días algo del Chaco y por eso también agradecemos. Y nos pasaban, de hecho, esta mañana también la movilización de docentes, madres, familias que se movilizan ante inacción del gobierno departamental. ¿Qué pasa, profesor? ¿Cuál es el motivo de esta movilización en el Aicoa realmente?
0: Sí, justamente desde el día 30, ¿verdad? Ahí se venía ya, ¿verdad? Organizando, madre de a poco, ¿verdad? No.

0: no se llegaba a conquistar, a concretar nada, ¿verdad? Pero todo, de repente un día creo que colmó la paciencia de estas madres y llegaron a salir a la calle a reclamar con mucha fuerza, ¿verdad? Tuvieron al final eco de su lucha, ¿verdad? Por el hecho de que venían reclamando una obra de aula modelo que estaba ejecutando el gobierno departamental. Lo llamado a licitación se hizo el año pasado ya. Ya se había ejecutado en el mes de diciembre. Y el compromiso, así como estaba en la licitación, era 120 días, ¿verdad? Son 4 meses. En ese periodo de tiempo ella ya tiene que terminar. Prácticamente de vuelta a clase este año, teníamos que estar ya en aula más que cómoda, así como lo mencionaba. Teníamos, no sé, infraestructura edilicia, ¿verdad? En muy buenas condiciones, pero lo que planteaba era una maravilla, ¿verdad? Entonces, con gusto al pedimos, ¿verdad? Tanto en la escuela y el colegio. Y al final empezó la clase, no terminaron, estaban una media, ¿verdad? En el mes de mayo aproximadamente ya estábamos nosotros del colegio en un local de la gobernación que apenas daba para salvar la situación, una piecita de 5x4, 4x4, así, con nuestro alumno, con la promesa de que se estaría terminando ya en 15 días, instalación de ya sea de aire, luces, mesitas, todo lo mobiliario, ¿verdad? Así como estaba. Al final no pasó nada, pasamos el semestre ahí, y en ese interín estábamos solicitando, ¿verdad? Tanto el colegio y la escuela para que se pueda, nos pidieron un mes, luego otros 15 días, hasta que resolvimos y previo comunicación, ¿verdad? Ya al gobernador de que íbamos a volver a nuestra casa, principalmente el colegio y la escuela no salieron porque eran más de 125 alumnos y era imposible llevar a cualquier parte. Entonces ellos estaban ahí. Ahora con el calor excesivo, ¿verdad? Ya la gente estaba haciendo asadito, cualquier cosita para comprar ventiladores, y ese al final es el motivo por el cual se convocaron a esta madre, y parecía ya medio exagerado, ¿verdad? Nosotros haciendo vaquita acá para comprar ventiladores y sin embargo sobrepasa los 1.500 millones para la escuela y más de 800 millones que es para el colegio. Es impensante, ¿verdad? Porque la plata que se aprobó para estos proyectos era enorme y tuvieron que cerrar primeramente el portón del colegio y la escuela, luego con una orden de la fiscalía, ¿verdad? Se abrió, pero sigue la medida de fuerza de parte de las madres no enviando a sus hijos. No le enviamos hasta ayer, ninguno se fueron. Hoy tenemos el compromiso, o sea que el viernes tuvimos el martes llegó el secretario de Educación y tuvimos un compromiso de que en la semana estarían comprando aire portátil para cada clase, que serían 9 salas. Y con ese compromiso, ¿verdad? Que se levantó nuestra medida de esfuerzo, la lucha de nuestras madres principalmente, y varios padres que acompañaron. Después la población ya era intensa, la cantidad que estaban participando, y con ese compromiso se levantó. Para este lunes, en teoría, tenía que colocar ya, traer ya el compromiso que asumió el secretario de Educación.
1: De la gobernación.
0: De la gobernación, sí, el secretario de Educación de la gobernación. Hoy recibimos la noticia de que, haciendo una evaluación ellos allá, resolvieron ya comprar así como estaba en el llamado, el tipo de aire, para que se pueda instalar de forma oficial lo que se planteaba en el proyecto, para que no hagan de repente doble gasto, porque según dijeron, este 15 de octubre se tenía que terminar el llamado de licitación para mobiliario, ya que el Ministerio de Educación no estaba aprobando y se estaba rechazando, y

0: Ahora es un poco llamativo, ¿verdad?, de que se va implementando mayor, ya está la empresa ganadora, eso de aquello, y por lo tanto, lunes se comprometen de enviar ya los aires y la colocación eventualmente.
1: Profe, para quedarnos un poco claro también a nosotros, ¿no tenés así el número de la licitación? Porque me imagino que estas obras se hacen por licitación pública, y bueno, esta provisión de aire acondicionado tiene que estar dentro del paquete, así como los mobiliarios también. ¿Hay algún número de licitación con relación a estas dos obras, tanto la del colegio y la escuela?
0: Sí, tenemos todo, solamente no estoy ahora.
1: No, para después pasarnos.
0: Sí, te puedo facilitar eso, sí, tenemos completitos, yo puedo facilitarte todo eso porque te cuenta, todo el mundo tiene, ella actualmente pues no se escapa nadie la
1: Para mirar nomás,
0: facilita
1: porque
0: y de hecho.
1: parece muy raro, o parece ser que o está la caja chica, pero pita, pero y no se está cumpliendo todo con los requisitos que se llama la licitación, profe, por lo que uno puede presumir así con esto que está informando.
0: Llama la atención poderosamente de que con 120 días se inició en diciembre, que no se pueda terminar, ¿verdad?
1: Pero la obra está todo terminado así, en materia constructiva, digamos, falta el equipamiento, los aires, o falta todavía terminar la obra también.
0: Y las obras prácticamente terminaron, pero palabra textual del gobernador era que una vez y haciendo un recorrido, no, este no puede estar así, falta mejorar bastante. Instalaron, ¿verdad?, el tema del tipo así, los brazos que es de yeso, ¿verdad? Llegó a caer ya antes de inaugurarse.
1: De bárbaro.
0: Y casi se cayó encima de un alumno que circunstancialmente estaba tomando agua y en ese interín se cayó cerca de su pupitre. Para suerte nuestra no hubo nada, ¿verdad?, de accidente. Y al final hicieron muy precarias las colocaciones en ese. Hay cosas que el piso, por ejemplo, hicieron bastante bien. Pero no tan bien porque después de la terminación volvieron hasta acá y volvieron a colocar otra vez. O sea que no hubo tanta seriedad en cuanto a la ejecución en sí. Por relación a la escuela, las paredes ya están todas ya comidas nuevamente. Es una situación más que especial porque son muchos los que estaban ya trabajando por la pared de la escuela y nunca llegan a solucionar. Un año máximo y después ya se vuelve a caer todo. Y
1: Híjole.
0: ese punto es, por ejemplo, si es que tengo también algunas fotos, te voy a estar
1: Y
0: facilitando para.
1: ayudarnos con fotos y videos, profe, así vamos viendo un
0: Sí.
1: poco también para comunicar y difundir por sobre todo. Y en este sentido, profesor, entonces esta obra es directamente responsabilidad de la gobernación, en corresponsabilidad con el Ministerio de Educación y Ciencia.
0: Y así mismo, sí, de la gobernación. Es una obra del gobierno departamental.
1: Profe, ¿algo más que quieras comentar que no te haya consultado a propósito de este tema?
0: Y yo creo que lo que faltaría decir que a los gobiernos de turno, ¿verdad? No, hoy por hoy ya es difícil de que se le haga cosas así a la gente, ¿verdad? Porque está en las redes de comunicación, así los medios, todo, toda información ya está ahí prácticamente a merced de la gente y es difícil de guardar secretos. Creo que ya es imposible por ahora decir que esto cuesta tanto y se hace y la gente sabe inclusive el metro cuadrado. Todos tenemos siempre uno o dos albañiles ahí que maneja. Entonces, cumplir, trabajar con honestidad, eso es lo que se le sugiere a estos gobernantes de turno, porque no es la primera obra que se hace a nivel alto Paraguay que está en esta situación. Tengo entendido que el colegio de Puerto Guaraní, que en 2 años aproximadamente estaban así, en Puerto Casado, similar, tenemos una especie de avenida acá que apenas tiene 3 metros y la parte de caminera sobrepasa los 5 metros, en vehículos no se puede andar, solamente da para motos.

0: eso tenía que mejorar y hasta ahora nada, y eso ya pasó más de 2 años. Entonces son situaciones, ¿verdad?, que va llenando a la gente con promesas vacías, ¿verdad?, de mejorar y se mantienen en la misma. Plata hay, voluntad de que se ejecute bien lo que está en duda por ahora.
1: Y hay que exigir lastimosamente, profe, porque esto, así como decir, después de un año, ojo a pa, y ya después volver a movilizarse para eso va a ser duro. Se tiene que terminar bien la obra y los recursos siempre están presupuestados para que las obras se hagan bien, profesor.
0: Así mismo, yo siempre digo acá a la gente que se tiene que hacer una obra que se plantea tanto de la municipalidad como de la gobernación. Yo creo que sí o sí se tiene que hacer así como se hace en la comunidad indígena, la consulta previa, libre, informada, como se le dice, ¿verdad? Hacerle participar a los actores locales. Sí, yo tengo ese proyecto y después el resto para que se pueda complementar con ellos. Yo sí, yo creo que se tiene que hacer porque de esta manera creo que no hay tanta seriedad. Ellos hacen los trabajos de la oficina y después en el momento de la ejecución ya falta todo, falta lo que principalmente se tiene que poner. Entonces, trabajar con la gente, ¿verdad? Sería interesante ese aspecto.
1: Profesor, agradecerte mucho y te solicitamos, te pedimos cualquier cosa que tenga de novedad, que quieras informarnos, avisarnos nomás y vamos a seguir hablando de este tema, profe.
0: Perfecto, estamos a las órdenes, estamos a las órdenes y también yo creo que el gobierno departamental no va a tomar más esta situación por el hecho de que la gente reclama lo que le corresponde, ¿verdad? Al contrario, de repente es una forma de hacerle sentir de que ahorita estoy de forma irresponsable, tengo que mejorar eso. Es un llamado a atención y todo tipo de aviso siempre es importante, ¿verdad? Eso te ayuda a ser mejor.
1: Y además del control que se hace en este caso, profesor.
0: Así mismo, sí, pues los principales interesados, beneficiarios y contralores son la gente, ¿verdad? Los pobladores.
1: Muchísimas
0: Y
1: gracias.
0: obviamente, sí.
1: Muchísimas gracias, profesor, por esta comunicación.
0: Estamos a la orden. Cualquier cosa para informarle, ya sea con relación a situaciones climáticas, la zona, cualquier cosita, estamos atentos.
1: Perfecto. Aguillémante.
0: Igualmente.
1: Gracias, gracias,
0: Hasta luego.
1: profesor Derlis Martínez. Entonces, ahí es la zona de Puerto Sastre, en comunicación con Radio Fe y Alegría, a propósito de la movilización de docentes, madres de familia. Entonces, se movilizan por inacción del gobierno departamental. 2 horas que tienen que concluir la escuela y colegio ahí en la zona de Puerto Sastre, y queda lógicamente. Nos dicen falta esto, falta lo otro, no terminan bien. Bueno, y esta es entonces la acción que hace la docencia y las madres de familia con relación al tema. Vamos a ir a una pequeña pausita musical de la mano del compañero Jorge Fleita y ya volvemos.

14:45 minutos de este día viernes 9 de octubre 2026. Dos hechos que realmente requieren, de hecho, estaban cerrando la jornada en el Senado con este tema de Bueno, el tema de la presentación de la respuesta al pedido de informe de la Cámara de Senadores. Bueno, se van cerrando un poquitito, vamos a ver si qué precisión podemos tener con relación a ese tema, por un lado, a lo que da para hablar. De hecho, dos elementos centrales que hay que mirar de ese tema. Se trató de instalar que ese tema es básicamente un tema de pelea entre sectores cartistas y fundamentalmente también sectores peñistas, por un lado. Y por el otro, otro elemento más de materia económica y desde los medios de comunicación y muchos de los sectores también, en este caso el sector de Bueno, van a instalar que el debate o este tema se instalan a partir de los medios de comunicación, fundamentalmente ABC y Última Hora, por un interés económico o financiero con relación a bancos vinculados a estas empresas. Hay que destacar y deslindar que el tema va más allá de estas cuestiones políticas o realmente intereses económicos financieros también de estas empresas bancarias. El fondo de la cuestión, hay que ir a lo que se está haciendo y la forma como se está haciendo fuera del marco legal. El informe también va señalando, el propio Banco Central reconoce que se está haciendo un sumario al banco, pero el Banco Central de Paraguay y la Superintendencia de Bancos no actuó de oficio previamente. Es decir, hay muchos elementos que lógicamente da para el debate serio y real. Y recordar el origen de todo esto, cómo se fueron dando los cambios fundamentalmente de cuestiones jurídicas, el marco legal, para que bueno se fueran dando también la mayor posibilidad de ingresos del sector público en el Banco Bueno, las modificaciones que se hicieron en IPS, de los reglamentos internos que tenía. Es decir, se fueron alterando también el sistema legal vigente, adecuando lógicamente para ciertos intereses. Patrones que lógicamente hoy están estallando y bueno, están explotando en el tema. Pero también se dio un tema que le pedí a nuestra compañera Andrea Cabrera poder ayudarnos un poco a mirar, un tema que da para hablar y indigna, porque así como estamos hablando con la posibilidad de mirar con la que nos acompañó en el primer bloque del programa con relación a esta limpiatón, pero bueno, ver un poco desde esa perspectiva también del trabajo de los jóvenes en el país y encontrar por

0: hablado el tema de salidas institucionales, bueno, acá nos encontramos con un nuevo caso de feminicidio. Este feminicidio se dio fundamentalmente con esta señorita de 22 años, Daisy Paola Jiménez, quien fue víctima de un feminicidio en Lambaré. Habían muchas cuestiones que deberían tener la protección real del Estado paraguayo, pero nuevamente una persona, una mujer, una joven paraguaya es víctima del feminicidio. Ahora están aguardando allanamiento de la vivienda del supuesto autor, digo supuesto porque lógicamente ahí está en la investigación que se debe dar, pero básicamente todos los datos coinciden en señalar que, bueno, Aldo Duarte Moreira es el feminicida de Daisy Paola. La policía en este momento está acordonando la cuadra y espera, lógicamente, el documento de la fiscal del caso, en este caso, Amelia Bernal. Andrea, ¿qué tal? Buenas tardes.
1: ¿Cómo estás, Galo? Un saludo para la audiencia. Y es así lo que comentabas, lo que está, bueno, sacudiendo en las noticias de la primera hora ya que estuvo saliendo y se hizo conocer el video el día de hoy, ¿verdad?, acerca de este feminicidio, que es así como tenemos que catalogarlo, por más, bueno, está en supuestos el hecho de que fuera su expareja el que cometió este homicidio, bueno, que sacudió la ciudad de Lambaré y todo el país realmente, porque en todas las noticias seguramente la gente en sus casas ya está informada y también en las redes sociales por el video, que realmente es muy estremecedor, pero de una forma tan violenta y tan injusta, que es lo que viven muchísimas mujeres en este país.
0: Andrea, y en este sentido, este tema, este caso no es la excepción. Varias cuestiones pidió protección a la justicia, tenía así como varios elementos que para que no puedan justamente incidir en su vida, pero bueno, hoy nuevamente Daisy Paola Jiménez, joven de 22 años, fue víctima de un feminicidio.
1: Es así, según lo que dieron a conocer, es que ya había varias denuncias orden. Y orden de alejamiento, ¿verdad? Que eso implica que cierta distancia no debe acercarse el sujeto denunciado, en este caso, que es Aldo Duarte, que es la expareja, y como decías también, que ya están ahí en proceso, vamos a decir, de allanamiento para en la ciudad de J. Augusto Saldívar, ¿verdad? Que es conocido allá, bueno, y es Aldo Alexis Duarte, de 26 años, ¿verdad? Y también este tema de la revictimización, ¿no? Ahora tenemos que apuntar directamente al supuesto en el implicado, ¿verdad? Que es lo que, bueno, tenemos que esperar que dice la ley, y también que estaban circulando que, según noticias oficiales, ¿verdad?, de varios medios de comunicación, es que él se comunicó con su hermana. Este vehículo se encuentra dentro de la vivienda donde están esperando los policías hasta ahora. Bueno, que esta noticia hace 5 minutos más o menos, todavía no tenemos actualización, pero bueno, el vehículo se encuentra ahí, y según dicen es que el sospechoso se comunicó con su hermana amenazando con quitarse la vida incluso después de realizar el hecho, ¿verdad? Que bueno, ocurrió en pasadas las 22 horas. La mujer, en este caso Paola, se dirigía a su lugar de trabajo, que es una de las cadenas de 24 horas conocidas en el país, y bueno, fue ahí, ¿cómo es?, rodeada por el vehículo y atacada, y bueno, es lo que llevó a que, bueno, hoy estemos contando esta noticia, que es que perdió la vida en manos de posiblemente su expareja. O sea, el sospechoso es su expareja, el principal sospechoso, y bueno, por este vehículo que se observa que es una Toyota de color blanco, que te digo bien la marca, que es una Runx, Toyota Runx blanco, y bueno, el informe policial dice que, bueno, conducía ese vehículo, y bueno, vamos a estar esperando también lo que dice en esta investigación, ¿verdad?, que está a vista de todos, y como decís, no es un caso aislado para nada.
0: Pero ahí lo que tendríamos que mirar un poquitito, y creo que tiene que ver, Andrea, con también la implicancia de las responsabilidades. Cuando uno le escucha al ministro del Interior, Enrique Riera, y nos hablaba famoso del tema de las tobilleras, la denuncia en este caso señala, porque la niña esta tenía también, Daisy Patricia, tenía un abogado que hizo

0: las denuncias y decía él que esta denuncia pasó al Ministerio Público, pero no se activó el protocolo de protección. Es decir, ese es un indicador. Por otro lado, decir, bueno, si no hay protocolo de activación o de protección, para la, en este caso, para Daisy Patricia, bueno, ahí hay una responsabilidad también del Ministerio Público. Y dice que pasaron prácticamente 20 meses, sale una resolución. O sea, 20 meses hay
1: más
0: que esperar.
1: De un año.
0: Y son un año, 10 meses, 8 meses. O sea, prácticamente uno tiene que esperar 2 años para que pueda tener una mujer protección. Esto es totalmente el ridículo. Esto tiene que ser trámite rápido y en menos de, no sé, 24 horas tienen que salir medidas de protección. No sé, el tema de la orden de alejamiento, no sé, la tobillera, porque los casos suceden así, Andrea.
1: Es así, y también otra peculiaridad, por decir así, aparte de que la justicia en nuestro país realmente no cumple su función, que ya no es por hablar o ser ñere y de alguna forma, que es lo que sucede realmente, como decís, 20 meses pasaron para que se pueda accionar a partir de un papel, ¿verdad? Que obviamente no es lo único válido, o sea, el hecho
0: y
1: de
0: el
1: que
0: papel no salva vidas.
1: No salva vidas, exactamente. Bueno, está bien, sale la orden, pero ¿qué resta para la víctima, ¿verdad? Y también algo que llamó la atención en las redes sociales a través de un medio de comunicación también y el periodista Diego Martínez, es que llamó, por ejemplo, al SOS, ¿verdad? Que es la línea de SOS Mujer, 137, y nadie contestaba. Que es la línea de auxilio, que
0: sí,
1: es al que tenés que llamar si es que te encontrás en estos casos, en esta situación, exactamente. Llama a la línea y no contesta nadie. Ahí en los comentarios se dispararon y cuentan muchísimas mujeres que lo mismo sucedió, que cuando uno se comunica, se trata de comunicar a estas líneas de auxilio, que son también de parte de nuestros, de cómo es, son líneas habilitadas por parte de nuestro gobierno por seguridad y cosas así, ¿verdad? Que son líneas así de emergencia habilitadas y nadie puede responder, o sea, nadie responde realmente ante esta llamada y realmente tenemos, realmente, ya, yo estoy real, valga la redundancia, pero
0: indignada.
1: de indignación y es como para no, como mujer realmente esto es para que los hombres analicen, las madres analicen, también implica educación, no solamente la justicia, ¿verdad? Porque todo comienza desde la casa y cómo nos encontramos, a qué tipo de sociedad. Y para los niños que están creciendo, ¿a qué sociedad se expone ese niño, niña, mujer, adolescente, hombre incluso, ¿verdad? Pero en los casos acá en Paraguay lo que más se reporta son de violencia de género hacia la mujer.
0: Andrea, para ir cerrando un poco el programa, no estamos, lógicamente, y bueno, tenemos, de hecho me señala ahí el compañero Jorge, la participación de la audiencia, así que le damos el saludo correspondiente. Buenas tardes, ¿con quién hablamos?
2: Hola, Galo Osvaldo. Hola, Andrea.
1: ¿Cómo estás, Osvaldo?
2: Respecto, Galo, quería contar que nuestro sistema...
0: Baja tu audio, jurídico. Osvaldo, por favor, ¿sí? tu audio sí puedes bajar porque acopla mucho.
2: ¿Ahora?
0: Baja. ¿Ahí?
2: ¿Ahora?
0: Ahí.
2: Bueno, listo. No sé si Andrea puede hacer con un colectivo mujer para que se proponga que los funcionarios que reciban denuncias y no la transmiten como corresponde, y que se haga una investigación, y que estos también sean penados en grado de complicidad de cualquier maltrato, feminicidio, porque si el funcionario recibe la denuncia y no la transmite, se está dejando un vacío, el Estado le abandona a la víctima o posible víctima, o sea, de hecho, al ser maltratada ya es víctima, entonces si no existe ese tipo de rigor jurídico, que el funcionario que reciba la denuncia no la procese en la comisaría, a la fiscalía, y la fiscalía al juzgado de garantía, y el juzgado de garantía no medie, tienen que tener una excepción de si es feminicidio en grado de complicidad. Y ahí los funcionarios van a comenzar a reaccionar, porque si yo, funcionario, no realizo, es que están bien instruidos al respecto, por supuesto, no realizo lo que tengo que realizar, puedo ser pasible de una condena por complicidad en feminicidio. Mientras no se suceda, mientras que al antojo y paladar del funcionario mientras que se tramita, esto no va a cambiar. Gracias por el espacio.
0: Gracias, Osvaldo, por la

0: Participación, un buen punto que señala Osvaldo, que tiene que ver, creo, sobre los funcionarios, pero creo que hay más allá de eso también el tema de las responsabilidades institucionales y de los. Porque este tema de los plazos, por ejemplo, Andrea, no
1: Sí.
0: podemos esperar 20 meses para que salga una resolución o una.
1: Claro, y
0: O
1: el
0: sea, tiene que ser
1: sujeto.
0: de máxima protección cuando hay en juego la vida de la gente. Hay violencia por medio.
1: Claro, y imagínate, ¿verdad? Que accionan de esta forma sabiendo que no va a haber ninguna repercusión acerca del sujeto que en este caso, por ejemplo, un hombre. El hombre sabe acá, todos sabemos que nuestra justicia lastimosamente no funciona hasta hoy día. Y es con tanta impunidad que se realizan este tipo de hechos, como saben que no va a haber una respuesta rápida y pronta acerca de las entidades que se encargan de este tipo de situaciones, ¿verdad? En este caso, la justicia, la Policía Nacional, no hay un llamado de alerta a la acción rápida, por ejemplo. Entonces, totalmente, o sea,
0: No, pero es un sistema, porque cuando
1: exacto.
0: dijiste el 137 no lo
1: En
0: atiende.
1: vivo y en directo hizo esto el compañero Diego, o sea, el periodista Diego Martínez hizo en su programa en vivo y directo,
0: Yo quería hacer,
1: llamó
0: pero ya
1: el
0: terminamos el horario.
1: 137 total y es indignante, ¿no? Y esto va porque no, o sea, estamos nosotros acá en radio, ¿verdad? Pero él hizo en vivo para televisión y no obtuvo ninguna respuesta. Y como decía también, bueno, a partir de Colectivo de Mujer y demás, también esto que ya como estamos cerrando el programa, decir que bueno, el sábado ya va a haber manifestación, este 10 de octubre en la Plaza de la Democracia a las 17 horas, que es esto para apoyar, para pedir realmente justicia para Daisy y bueno, que esta movilización a partir de mujeres también, que ya van a estar haciéndose sentir, porque es de la única forma también que puedan accionar. Y cómo es en presionar a autoridades que se hagan sentir, ¿verdad? Porque somos muchas y nos puede tocar también a cualquier mujer en esto y es indignante, 22 años.
0: Así es. Bueno, tenemos que cerrar el programa, agradecer lógicamente este tema que es un tema preocupante, uno de los tantos temas preocupantes del país, y bueno, que tenemos que seguir dándole la manija correspondiente y bueno, irnos también sobre los responsables de las políticas públicas. En este caso, un ministro de Educación hace rato también, un ministro de Interior, digo bien, debería estar poniendo ya su pase a retiro también, porque bueno, nos damos cuenta que la máxima autoridad en todo este tipo de cosas no funcionan, los mecanismos no funcionan, son responsabilidades políticas y es, uno dice, es una vida de una persona nomás, podemos decir entre comillas, pero una vida de una joven mujer paraguaya, 22 añitos, que lógicamente se pierde por inacción pública. Vamos cerrando.
1: Sí, así es, Galo, pero bueno, reiterar esto que va a ser la marcha ya, o sea, la manifestación de movilización en la Plaza de la Democracia acá en el Centro de Asunción el 10 de octubre mañana a las 17 horas para que las mujeres puedan hacerse sentir y
0: Mujer
1: cómo
0: y
1: decir,
0: hombre, no mujeres
1: mujeres
0: no.
1: y yo. Claro, pero en este caso nada más que es la movilización a partir de un colectivo de mujeres, pero claro, la indignación tiene que ser ciudadana entonces también en esto que puedan sentir y empatizar, no sé si es la palabra correcta, pero que podamos exigir como sociedad justicia y políticas públicas, como mencionabas, digna para todo paraguayo.
0: Así es. Gracias a la audiencia, gracias al compañero Jorge Fleita, bueno, también acá nuestra compañera Andrea que está acá cerrando con nosotros el programa de hoy. Bueno, a seguir prendidos de la 1300, hoy se viene el último programa de Luis Fernando a la tarde, ¿eh? Recordar ese aspecto, después él tiene otros compromisos que asumen también con la Asociación Fe y Alegría. Ya vamos a estar compartiendo un poquitito cuál va a ser la propuesta también de cobertura de la tarde contigo. Así que bueno, a seguir prendido de la 1300. A continuación ya se viene la tarde contigo con Luis Fernando Ibáñez. Que tengan todos y todas un feliz resto de jornada, feliz fin de semana.

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0: Profesor Juan Antonio Estrada, buenas noches.
1: Buenas noches.
0: A ver, ¿no será que el sentido de la vida es una buena victoria del Barça, o que el Betis por fin ascienda a primera, o que Cristiano marque un golazo? ¿Eso será el sentido?
1: Ojalá que el Betis suba a primera, porque esa es una de mis ilusiones también. Pues sí, desgraciada o afortunadamente, yo creo que desgraciadamente para mucha gente a veces se reduce a eso el sentido de la vida. Los pequeños avatares que tienen mucho que ver con el fútbol. Porque el fútbol hoy es casi lo que era la religión en otra época. Lo que une mucho más a la gente y lo que hace que la gente vibre con esperanza, con ilusiones y con deseos.
0: Don Agustín Ortega, buenas noches.
2: Buenas noches, don Lucas.
0: ¿Quién es el profesor Juan Antonio Estrada?
2: Pues él vino de Andalucía, de Granada, es doctor en filosofía, doctor en teología, ha sido varios años profesor de teología en la Facultad de Teología de Granada y actualmente es profesor de filosofía en la Universidad de Granada. Tiene muchas publicaciones, libros sobre teología, sobre eclesiología, sobre el tema de la iglesia, que él ha tratado mucho, los laicos, y en filosofía sobre todo ha trabajado el tema de filosofía de la religión, ¿no? Tiene muchas publicaciones en el sentido de filosofía, la religión, metafísica.
0: Pues ya sabe usted que si le gusta el fútbol, pues esa es la voz que vamos a tener a lo largo de estos diálogos de medianoche. Les habla Lucas López, estamos de vuelta enseguidita tras algo de buena música.
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0: Papá, cuéntame otra vez, la voz de Ismael Serrano.

0: Sorbona. Profesor Juan Antonio Estrada, escuchando la voz de Ismael Serrano, quizás en otra época era más fácil dar con el sentido, era luchar contra los malos.
1: Yo creo que en otra época es que no se planteaba la pregunta. Yo siempre, una de las reflexiones que me hago es que la pregunta por el sentido de la vida, que es una pregunta que es muy propia de Europa, pues es una pregunta que sobre todo en los países del tercer mundo no se hace, porque está tan claro el sentido.

0: De la vida en los países del tercer mundo, hay una escala de valores tan fundamentales desde los cuales uno sabe lo que es importante y lo que es secundario, que entonces eso no se pregunta. Eso se lo pregunta en las sociedades en las cuales precisamente el tema de la identidad y el tema del sentido de la vida está más oscuro. Entonces ahí es donde surge la pregunta.
1: ¿Y podemos tener una brújula? ¿Puede ser esto del sentido como eso? ¿Tener un instrumental que nos indique el para qué de mi vida en concreto, de mi vida personal?
0: Bueno, según los criterios que adoptemos, según los valores, las metas que cada uno de nosotros tengamos, pues sí podemos hacer una evaluación, claro, sí podemos. Si por ejemplo para mí el sentido de la vida está pues en que suba el Betis, pues entonces si el Betis sube o no sube, eso me va a dar un sentido de la vida. Si está en que yo tenga buenos negocios y pueda salir adelante y pueda crecer económicamente, pues también puedo mantener una graduación. Según los criterios que establezcamos.
1: Claro, pero oyéndole, la pregunta es, ¿y hay un sentido de la vida para la humanidad? O sea, ¿puede haber la pretensión de decir es que el ser humano, la vida humana, tiene un sentido?
0: Bueno, primero, si hay un ser humano, es decir, que no somos tan absolutamente diferentes los unos de los otros, sino que aunque seamos diferentes, tenemos muchos puntos en común, porque hay una naturaleza humana. Si hay una naturaleza humana, hay unas necesidades humanas. Y en función de esas necesidades humanas, surge ya entonces la pregunta por el sentido de la vida. Porque lógicamente el sentido de la vida tendrá que ver con una vida realizada, con una vida lograda, con una vida que merezca la pena. Y eso tiene que ver con las necesidades que tenemos los seres humanos.
1: Claro, antes me decía, puede haber situaciones donde esté muy claro para qué es la vida y qué es lo que hay que hacer y para lo que luchar. Y puede haber situaciones en las que estemos tan cómodos que sencillamente ni nos merezca la pena preguntárnoslo.
0: Sí, yo creo que algo de eso nos ocurre. Es decir, no es que no merezca la pena preguntárnoslo, sino que la comodidad precisamente ha llevado consigo que desaparezcan muchas preguntas. Hace no mucho, hace un mes aproximadamente, o mes y medio, creo que un mes, vinieron noticias en todos los periódicos nacionales sobre el índice de suicidios en España, cómo se había disparado en los últimos años y cómo el suicidio se había convertido ya en la primera causa de muerte entre adolescentes y jóvenes por encima de los accidentes de tráfico. Bueno, esto coincide con el desarrollo material de nuestra sociedad. España hoy es mucho más rica, o si lo quieren ustedes, es mucho menos pobre de lo que era hace 20 años. ¿Qué ha pasado para que en 20 años seamos más ricos o menos pobres? Y sin embargo, el suicidio, en este caso de gente joven, haya aumentado. Aquí hay un problema. Aquí tenemos una pregunta que tendríamos que hacernoslas todos, empezando por las generaciones que de una u otra forma hemos generado este modelo de vida y esta prosperidad que se ha dado en España. ¿Qué hemos hecho mal para que gente que en principio, desde nuestras perspectivas, lo tendrían que tener todo o casi todo, puedan llegar a situaciones en las que se planteen si la vida les merece la pena y que incluso lleguen al suicidio? Yo creo que esa es una pregunta muy fundamental, porque además no es española sola. Es que nos ponemos a mirar en nuestro entorno y nos encontramos con que en toda Europa esa pregunta se plantea. Y como digo, en todo el mundo rico y desarrollado. En cambio, en América Latina, que es lo que más conozco yo, no es una pregunta que surge. No es una pregunta que se plantea. Allí eso está mucho más clarificado, se sabe por lo que luchar y por lo que vivir. Aquí quizás el problema es que no sabemos por lo que luchar y por lo que vivir.
2: Entonces, profesor, si le estoy entendiendo, esto del sentido de la vida no solo es una cuestión meramente personal, sino que tiene que ver mucho con los modelos culturales y de sociedad en la que estamos. Nombraron antes el problema del suicidio, el famoso problema de Durkheim, ¿no? Cuando Durkheim trató el suicidio y dijo que era no solo un problema personal, sino un hecho social, ¿no?
1: Uh-huh. Antes de que conteste el profesor Juan Antonio Estrada, sabrán que Durkheim este tampoco juega al fútbol.
2: No, este es un sociólogo.
1: Sociólogo.
2: Uno de los grandes de la ciencia social.
1: Uh-huh. Emil Durkheim se llama, ¿no?
2: Sí, Emil Durkheim.
0: Exactamente. Sí, o sea, yo creo que, primero sí, o sea, yo digo siempre que el animal, y nosotros somos el animal humano, no tiene preguntas por el sentido de la vida. ¿Por qué? Porque el sentido de la vida le viene dado por unas necesidades biológicas, a las cuales responde desde el mundo de los instintos y desde el mundo de los mecanismos naturales. Y eso lo tienen todos los animales, nosotros también. Nosotros también somos un animal y nosotros necesitamos responder a nuestras necesidades naturales. Pero aquí ya empiezan a complicarse las cosas y aquí ya entra la filosofía.

0: y las ciencias sociales. Somos el animal racional, somos el animal que habla, somos el animal que se pregunta. Entonces ya lo hace más complicado. Porque si la vida no es solo responder a nuestras necesidades biológicas, sino a otras necesidades humanas, espirituales, culturales, entonces, claro, la cuestión es mucho más complicada. Entonces, sí, cada cultura ofrece un modelo. Nosotros en realidad aprendemos un sentido de la vida ya en la familia, en la escuela, en la iglesia, en la calle. Desde pequeñito se nos está indicando cosas que son importantes y cosas que no lo son, cosas por las que hay que luchar y cosas por las que no merece la pena luchar. Entonces ya desde el principio nosotros vamos, por así decirlo, aprendiendo a ser personas en la medida en que nosotros nos vamos incorporando a un sentido de la vida que está establecido colectivamente. Luego ya dentro de ese sentido colectivo tendremos que ir buscando nuestro camino personal e incluso podremos preguntarnos si el sentido colectivo que se nos ofrece merece la pena o no merece la pena. Pero toda cultura, toda sociedad ofrece un sentido de la vida, claro que sí. Y el niño eso inicialmente lo sabe.
1: Claro, profesor, no, hemos hablado del suicidio, que, bueno, pues la muerte que se inflige a sí mismo un sujeto, pero es que al final la muerte nos llega a todos también, a todas las personas, y uno se queda diciendo, bueno, ¿no será que es que el sentido de la vida es la otra vida?
0: Yo siempre he rechazado eso. Me acuerdo siempre de la frase esa famosa de Dostoyevsky, en la que él dice, si Dios no existe, todo está permitido. Y que por tanto vincula estrechamente el sentido de la vida a Dios y en este caso, lógicamente, a la religión. Yo creo que un sentido de la vida que solamente valga para el más allá y que no valga para el más acá, a mí no me sirve para nada. Entre otras cosas, pues yo no sé si hay más allá. Puedo esperarlo, puedo confiar en ello, puedo creerlo, pero yo no sé si hay más allá. Lo que sí sé que hay es más acá. Y en el más acá, lo que yo me pregunto es cómo yo y las personas con las cuales yo comparto mi vida podemos vivir más humanamente, podemos vivir con más profundidad, podemos vivir con más alegría, con más esperanza, con más capacidad de lucha. En definitiva, cómo yo puedo encontrar un sentido a mi vida que haga que mi vida merezca la pena. Que luego además viene la muerte al final. Sí, la muerte es una gran amenaza para el sentido de la vida, porque de alguna manera estamos construyendo proyectos y construyendo relaciones personales y construyendo de alguna manera valores, ideales y formas de vida a lo largo de nuestra existencia y luego sabemos que al final todo eso va a quedar cuestionado. Eso es una gran pregunta, no niego que es una gran pregunta. Pero evidentemente, si yo hubiera vivido una vida feliz, una vida lograda, una vida que ha merecido la pena, pues aunque luego venga la muerte y aunque no hubiera nada más que allá de la muerte, pues mi vida habría merecido la pena. Un gran filósofo de la Ilustración, que es Kant, que para los alemanes, como para nosotros puede ser, pues no sé, San Juan de la Cruz o como puede ser Santa Teresa de Jesús, un referente constante, pues decía que la gran pregunta era siempre si a nosotros se nos dijera ahora que se nos va a dar el billete para volver a repetir el curso de la vida, ¿nos merecería la pena? ¿O diríamos que no nos merece la pena? Bueno, pues esa es una pregunta que podemos responder a ella, haya o no haya más allá, porque estamos hablando del más acá.
1: Y en este más acá, estaba pensando que hay en la ciudad de Las Palmas un aprendiz de Dostoyevsky que colocó en los túneles que hay en la entrada de la ciudad desde el norte, hay una gran pintada arriba que pone, a ver si la repito bien, pone todo da lo mismo y concluye, nada vale.
0: Sí, bueno, si todo da lo mismo, lógicamente nada vale, pero yo creo que no, que todo no da lo mismo, ni a nivel humano, ni incluso a nivel animal, evidentemente. El tener resueltas las necesidades materiales, culturales y espirituales no da lo mismo que no tenerlas. No da lo mismo el tener para comer hoy y no tener que preocuparme del alimento que tener que preocuparme. No, no es verdad. Otra cosa distinta es que a lo mejor lo que quiere decirse con eso, si es que yo lo entiendo bien, es que hay que relativizar muchos absolutos. Y que entonces la vida es mucho más plural y que a lo mejor hay muchos más sentidos de la vida de lo que nosotros creemos y que nuestra manera de entender el sentido de la vida no es la única. Pero yo no creo que todo valga lo mismo, nada valga nada y todo valga lo mismo. No, eso no lo creo.
1: Profesor, ¿cuántos años tiene ya?
0: De edad,
1: de edad,
0: 64.
1: 64, o sea, cuando usted nació, estamos hablando de una época en la que probablemente esto del sentido, la respuesta inmediata era Dios es el sentido de la vida, ¿no?
0: Sí, en una sociedad tradicional, religiosa, Dios es el sentido de la vida. Hoy en una sociedad como la nuestra, que es una sociedad secularizada, laica, donde conviven personas que tienen un credo religioso y otras que no lo tienen, eso ya habría que matizarlo mucho más. Y yo creo que habría que matizar.

0: mucho más porque con Dios se puede encontrar el sentido de la vida, pero con Dios también se puede no encontrar el sentido de la vida, y a la inversa. Hay mucha gente que puede encontrar un sentido para su vida al margen de Dios, y que sin embargo puede vivir unos valores y puede vivir unas maneras de entender la vida que sean muy humanizantes y que sean muy hondas. Por eso yo hoy en la cuestión de Dios, porque claro, el problema es qué es Dios y quién es Dios, y eso nos metería en otro tema tan fuerte como el del sentido de la vida.
1: Porque lo que sí tenemos claro es que, por lo menos en el mundo occidental, ¿no? No nos es suficiente una respuesta religiosa a la pregunta por el sentido.
0: Es que yo creo que la respuesta religiosa es insuficiente en realidad. Claro, también dependería de lo que nosotros entendamos con respuesta religiosa. Si lo queremos aplicándolo al cristianismo, ya que yo soy cristiano y que estamos en una emisora de inspiración cristiana, ¿Jesús para qué viene? Yo creo que viene para enseñarnos a ser personas y a construir un modelo de sociedad donde las personas podamos vivir de una manera lo más lograda posible, lo más feliz posible, donde los valores de la paz, de la justicia, del amor, etcétera, puedan realizarse más. Jesús viene a enseñarnos a ser personas. ¿Enseñarnos a ser personas es una demanda religiosa? Bueno, pues si la es, entonces sí. Entonces sí, el sentido de la vida tiene que ver con la religión. Ahora, si la religión se entiende como un conjunto de prácticas, como un conjunto de obligaciones y como un conjunto de ideologías que están al margen o que están añadidas a lo que es, por así decirlo, nuestra realización como persona, entonces yo creo que no, que la pregunta por el sentido de la vida no es una pregunta religiosa.
2: Cierto. 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

0: escuchando a Estopa, Fábrica de Sueños. Uno escuchando esto dice, bueno, pues será que esto de que el sentido en realidad es como un sueño que nos vamos fabricando y que tiene poco que ver con lo real, con la realidad, que es demasiado dura y demasiado tenaz, y que al final el sentido es solo un sueño.
1: Yo creo que siempre tiene algo de sueño. Nosotros siempre estamos soñando con la felicidad, estamos soñando con una vida en la que tengamos relaciones personales hondas. Para mí ahí está la clave del secreto de la vida. Yo digo que el libro de la vida lo que nos enseña es que lo más importante en la vida son las relaciones personales. Y que la persona que tiene unas relaciones personales profundas y amplias, en las cuales se siente querido y quiere a los demás, pues es una persona que encuentra un sentido a su vida y que tiene una vida realizada y lograda. Y ese es quizás la trampa de nuestra sociedad. Nosotros hemos hecho algo muy importante, y me refiero ahora, si quieren ustedes, a mi generación, que es de alguna manera la generación de la transición, la generación que vivió todo el proceso de incorporación a Europa, a través de la revolución científico-técnica, a través de los medios materiales, a través del cambio que se ha dado en la economía, a través de la consecución de la democracia, a través de las libertades políticas, hemos creado un marco donde podemos tener resueltas nuestras necesidades materiales mucho más hondamente y mucho más plenamente que lo que lo teníamos hace 50 o 60 años, aunque ya vemos que ahora también vuelve a haber bolsas de pobreza y situaciones como las que estamos viviendo, donde todo eso hay no que absolutizarlo, sino relativizarlo. Pero de todos modos es evidente que hemos dado un paso adelante. Ahora luego,

0: va viendo qué jóvenes son más felices. Y parece que el perfil del joven más feliz, más realizado, es aquel que tiene pues una serie de valores, de ideales, en relación con, sobre todo en especial, en relación con aquello de buscar un mundo más justo, más fraterno, estos valores de solidaridad, de justicia. ¿Cómo se engarza esto con el sentido de la vida? Porque está muy unido este sentido de la vida, felicidad, ¿no? ¿Usted qué cree?
1: Sí, yo creo que eso. Sí, yo creo que va por ahí. A mí me gusta mucho una definición de un filósofo, en una escuela de filosofía muy famosa, la escuela de Frankfurt, que tuvo mucho auge en la década de los años 60, me acuerdo en mayo del 68, con Marcuse y con todos estos autores que entonces estaban de moda, cuando yo era estudiante de filosofía, precisamente. Y Adorno dice que la cultura es el intento de humanizar al animal. El animal somos nosotros, claro, el animal humano. Y la cultura lo que intenta es humanizarnos. ¿Y humanizarnos qué es? Pues comprometernos con valores a través de los cuales nosotros trascendemos el campo de lo biológico. No solamente que lo tengamos satisfecho el campo de lo biológico, sino que busquemos otras metas. Entonces sí, entonces cuando surgen valores, valores de lucha, valores para un mundo más justo, para un mundo más solidario, para un mundo en el que no haya xenofobia, para un mundo en el... Ese es el sueño de la humanidad, por eso los grandes mitos literarios están siempre jugando con esto. Don Quijote representa muy bien a aquel que estaba siempre soñando y al mismo tiempo luchando contra la realidad porque quería cambiarla, quería transformarla. Bueno, esto es lo que quizás hoy se echa mucho de menos en un amplio sector de nuestra sociedad, que todo eso ha pasado a un segundo plano. No es que no está ahí, porque tiene que estar ahí. Si eso pertenece a la naturaleza humana, tiene que estar ahí. Pero lo que se nos pone en primer plano no es eso. Lo que se nos pone en primer plano es que siga aumentando cada día la renta per cápita, que por tanto podamos ganar cada día un poquito de más dinero, que podamos vivir cada día mejor, que podamos tener unas cotas mayores de placer y de sexualidad realizada, en fin, definitiva, una serie de, por así decirlo, de metas, que no es que no sean metas que tengan que ver con el ser humano, sino que se quedan pobres a la hora de intentar dar un sentido a la vida de cada uno de nosotros como persona y como colectivo. Y evidentemente la gente joven, y no tan joven, que tenga esos ideales, que tenga esas luchas y que tenga esas metas, personalmente yo creo que vive una vida mucho más realizada y mucho más lograda que el que no tiene absolutamente ninguna meta de esa, que no tiene ningún valor y que no tiene ninguna aspiración. Y yo creo que ahí es donde hay una gran diferencia entre las sociedades del primer mundo, que aparentemente lo tienen todo, pero a lo que les falta quizás lo fundamental, que sería el luchar por esos valores y el tener esa sensibilidad, y otras sociedades subdesarrolladas materialmente, pero en las cuales la lucha por la justicia, por la verdad, por las relaciones interpersonales, etcétera, son mucho más claras que las nuestras.
2: A ver si... A veces uno tiene la impresión de que lo que ustedes vivieron, ese proceso enorme que dio el nuevo marco, se podría resumir, a ver, voy a ser un poco bestia, diciendo que la democracia, la ciencia y la economía expulsaron a Dios del horizonte.
1: Algo de verdad tiene eso. Es decir, la ciencia nos ha dado un talante para abordar los problemas desde lo empírico, desde lo físico, desde lo constatable, desde lo que nosotros podemos de alguna manera demostrar y sobre lo cual podemos discutir de una manera clara. La democracia al mismo tiempo nos ofrece un foro libre, donde tenemos algo que no se daba antes, libertad de expresión, libertad de conciencia, libertad religiosa, pluralismo en el que pueden surgir distintas posturas y distintas maneras de ver las cosas. Entonces eso rompe el marco de una sociedad tradicional en la que no había ni esa libertad de expresión, ni había ese talante científico, ni había esa manera de abordar las cosas. Entonces es evidente que en las sociedades modernas, desarrolladas, el problema de Dios es un problema que se traslada de sitio, digámoslo así, que ya no se vive de una manera tan ingenua, tan tradicional. Antes, en mi época, cuando yo era un chaval, pues prácticamente ser español y ser católico, pues era la misma cosa. Es que no se planteaba otra cosa. Hoy sí se plantea otra cosa. Entonces hay otras posibilidades.
2: Claro, profesor, pero me está dejando fuera el otro elemento. Yo decía la democracia, la ciencia y la economía.
1: Sí, también, claro. Bueno, la economía satisface nuestras necesidades materiales. Y como además nos hemos metido en una economía de consumo, en la que la oferta y el aliento de necesidades va mucho más por delante de todas las realizaciones que podamos tener, porque por mucho que

0: consigamos, siempre el mercado está lanzándonos nuevas metas y nuevos horizontes. Entonces hace que de tal manera el ser humano se centre en conseguir esos bienes materiales que siempre están constantemente renovándose, que no tiene ni energía, ni capacidad psicológica, ni tiempo para poder plantearse otras cosas. Me acuerdo la primera vez que yo fui a Estados Unidos, entonces España era todavía un país muy subdesarrollado y Estados Unidos pues ya era, como es lógico, la panacea hacia la que todos mirábamos. Y me acuerdo que conocí a una familia, que era una familia de clase media acomodada, que tenía todas las cosas que no podíamos tener en España desde el punto de vista de comodidades materiales, pero que era una familia que tenía un sentimiento de frustración. Era, el marido se definía a sí mismo como un loser, un perdedor. ¿Por qué? Porque sus compañeros de promoción habían llegado mucho más adelante, tenían mucho más bienes materiales de los que él tenía. Y aunque él tenía lo que para cualquier ser humano en ese momento hubiera sido, en la mayoría de los casos, un sueño, se sentía profundamente infeliz, profundamente insatisfecho, porque no tenía lo que tenían los demás. Y yo creo que esto es fundamental, porque detrás del consumo hay un elemento que es tener lo que no tiene el otro y poder alardear de lo que no puede poseer el otro. Entonces entramos en una dinámica en la que, por mucho que tengamos, cuanto más crecemos económicamente, más necesidades tenemos, porque las necesidades de estatus, en la medida en que vamos creciendo, van agrandándose. Entonces siempre estamos luchando por el estatus y siempre estamos luchando por los bienes materiales. Eso es típico de las sociedades occidentales y concretamente de la española.
1: Le he escuchado una anécdota, o le he leído, de un amigo suyo que le comentaba que cuando muriera querría que sus cenizas se esparcieran por el Corte Inglés.
0: Sí, yo creo que indica de una manera simbólica, cómica, lógicamente, pero indica el signo de la gente de nuestra sociedad, donde la gente ha sido feliz comprando y consumiendo. Y si antes íbamos a la iglesia, ahora vamos al supermercado, o mejor, al centro comercial. Y si es un supercentro comercial, mucho mejor, porque eso es un paraíso artificial. Entonces ahí es donde yo he vivido grandes vivencias y donde yo he vivido grandes emociones y donde yo me he sentido realizado. Claro, esto es una manera de entender la vida. Esto es una manera de entender la vida y de entender el acento. Podemos poner otra. El que se come una tortilla de patata en una bodega donde no hay grandes alimentos, ni hay grandes exquisiteces, ni hay comida muy sofisticada, pero está comiéndose esa tortilla de patata con tres o cuatro personas a las que quiere, con las que se siente a gusto y con los que pasa un buen rato. Y eso también está teniendo un sentido de la vida distinto del que está comprando en el gran centro comercial. La pregunta es quién acierta. Y no habría que intentar, en las sociedades ricas donde ya tenemos lo primero, el poder ir al centro comercial, a ver cómo vamos haciendo un hueco a lo segundo para que lo segundo vaya mejorando y vaya cambiando lo primero. Bueno, esas son preguntas, sí.
2: Profesor, pero este materialismo capitalista, en un momento dado, como que hace quiebra, es decir, cuando surgen interrogantes, problemáticas, cuestiones como el sufrimiento, el dolor, la muerte, la falta de relación, soledad, que también son preguntas que nos pueden abrir en un momento dado también a la trascendencia a Dios, todo el tema del sufrimiento, la muerte, el mal. Eso cojea, eso se cae, ¿no? Toda esta satisfacción o consumo materialista como sentido de la vida, pues decae, ¿no? O digamos que no es lo único. Es decir, estas preguntas, como lo digo también por experiencias cercanas que uno tiene, ¿no? De tener mucho dinero, mucha riqueza, pero cuando viene el sufrimiento, la muerte, o la soledad, en fin.
0: Sí, bueno, primero yo creo, como es lógico, ya depende, como digo, de los criterios.
2: Sí, sí.
0: Yo no creo que la gente rica española hoy, la beautiful people, los que salen en los periódicos y los que salen en las revistas, sean hoy las personas más felices que hay en España. Yo lo niego eso rotundamente. Yo he encontrado mucho más infelicidad y mucha más frustración a veces en personas muy acomodadas que en personas que no eran personas acomodadas. Entonces, desde luego, evidentemente, eso tiene que sentirse. Lo que pasa es que vivimos en una sociedad que está de tal manera marcada por eso que nos narcotiza, que nos impide que nosotros podamos percibir y sentir esto, y que cuando nos llega intentamos evadirlo e intentamos huir de ello. Yo digo siempre, pongo siempre una anécdota de que llegamos a casa. En cuanto que llegamos a casa ponemos, antes era el aparato de radio, y ahora ni siquiera es normalmente la radio, ponemos el aparato de televisión. ¿Pero por qué? ¿Porque hay algún programa que nos interesa y que queremos escucharlo? No, no. Lo ponemos porque necesitamos algo que nos acompañe y que nos haga, por así decirlo, huir de

0: la conciencia de que estamos solos en ese momento. Nos da miedo la soledad. Porque si nos encontramos en la soledad y nos encontramos con nosotros mismos, a lo mejor nos vamos a encontrar que nuestra vida no merece la pena. Entonces lo que hay que hacer es, de alguna manera, estar metido de tal manera en una dinámica de cosas que nos impida pensar en todo eso. Y cuando llega una experiencia de las que no podemos escaparnos, como es la experiencia de la muerte de una persona querida, o cuando nos encontramos con una enfermedad inesperada, o cuando nos encontramos con una crisis que es la que nos hemos arruinado económicamente, pues entonces se nos viene encima todo, porque además no estamos preparados para afrontar la dureza de la vida en esas circunstancias, porque como lo hemos puesto todo en lo otro, pues no estamos preparados, no nos hemos capacitado, por así decirlo, para vivir. Pero evidentemente esas preguntas están ahí siempre. Y bueno, pues son las que algunas personas, afortunadamente no a todas, a muy pocas en general, pues son las que en algún caso trágico a algunas personas les lleva al suicidio, de decir la vida no me merece la pena. Uh-huh. Y no son personas normalmente de clase pobre, son personas que normalmente tienen sus medios materiales resueltos.
1: La pregunta va para ustedes, nos están escuchando, ¿será que la vida no vale nada?

0: son Pablo Milanés y Víctor Manuel, cantan La vida no vale nada. Claro, porque profesor, antes estábamos hablando de la necesidad de, bueno, de dos perspectivas diferentes, la de un mundo satisfecho, vamos a decir así, que no sabía dónde poner sentido a la vida, otra gente que sí, ¿no?, en esa lucha por un mundo más justo. Lo que pasa es que hay que ver, ¿eh?, que por mucho que luchamos por ese mundo más justo, no llega, ¿eh?, no acaba de llegar. Y eso no le quita sentido al vivir luchando por un mundo más justo.
1: Sí, yo creo que sí. Es decir, de alguna manera, antes hablábamos de la muerte. La muerte es el fracaso de todos los proyectos. En última instancia, la muerte triunfa sobre todos los proyectos. Y de alguna manera, pues, la experiencia que vamos viviendo y cuando van pasando los años más, nos va haciendo que se nos vayamos desengañando de tantas ilusiones y de tantos proyectos que de una manera ingenua vivíamos. Lo que ocurre es que eso puede generar dos líneas distintas, creo yo. Una puede generar el que con los años nos vayamos volviendo más escépticos y también más cínicos. Porque vamos viendo que los grandes proyectos y las grandes ilusiones que todos hemos tenido se van de alguna manera afincando. Pero puede generar lo segundo. Yo creo que también estaría ahí el elemento fundamental, y es que con los años el sentido de la vida se va reduciendo cada vez más a menos cosas. Hay cada vez menos cosas importantes. Cada vez relativizamos más muchas cosas que en la juventud o que en la adolescencia no éramos capaces de relativizar. Pero va surgiendo un núcleo cada vez más pequeño con el cual uno se siente cada vez más comprometido, que constituye de alguna manera, si lo queremos, el meollo último por el cual hay que luchar y por el que hay que vivir. Si esto se da, pues yo creo que entonces hemos crecido, porque yo creo que el crecimiento es ese. Quizás creemos cada vez más en menos cosas, pero en las poquitas

0: creemos de una manera más honda y de una manera más comprometida. Entonces yo creo que ahí es donde se generan dos dinámicas distintas. Para mí el crecimiento tiene dos etapas. Una primera etapa es la que nos marca en la primera adultez, en tu adolescencia, que es lo cuantitativo, conocer muchas cosas, ir a muchos sitios, tener muchos conocimientos, conocer, entrar en contacto con muchas personas. Y luego viene la segunda etapa. Ya no va a crecer mucho lo cuantitativo, aunque pueda seguir creciendo. Ahora es lo cualitativo. El ver cómo vas viviendo las cosas sencillas de la vida con más hondura. Y ver cómo vas jerarquizando cada vez más lo que es importante y lo que es secundario. Y ver cómo vas también restringiendo tus luchas y tus batallas por cuestiones que sean fundamentales. Mientras que en otras, pues tienes que tener mucho más aspecto de relatividad y tienes que dejar mucho más margen a la pluralidad y a las distintas maneras de entender la vida. Y yo creo que eso es uno de los retos que tenemos todos y que eso es lo que nos marca. Pero sí, es verdad que con el paso de los años, la pregunta por el sentido de la vida se puede ir erosionando de tal manera que incluso desaparezca del horizonte de las preguntas.
1: Estaba pensando en el lenguaje bíblico que nuestra gente, nuestros oyentes quizás pues están acostumbrados. Estaba pensando, y no sé si es un paso de ser profetilla o profetón, ¿no?, a ser una especie de eclesiastés, ¿no?, de Coelet, de hombre sabio que mira las cosas y dice, bueno, ya no sé si tienen el mismo valor que les daba entonces, ¿no?
0: Bueno, el Coelet, como tú dices, el eclesiástico y el eclesiastés son dos obras de madurez de la tradición bíblica en la cual ya hay mucho de eso, del pozo del anciano que mira hacia atrás y que relativiza tantas cosas.
1: Claro, lo que pasa es que también, mientras tanto relativizamos, pues como decía la canción, mientras me quedo aquí cantando, hay gente que se está muriendo.
0: Claro, pues ahí está, por eso digo que ahí tiene que haber un núcleo. Y el núcleo sigue siendo, pues, ¿quién se acuerda de Haití ahora ya? Ya pasó el golpe. El golpe mediático de Haití pasó. Todavía alguna vez aparecen los chistecillos de Forge en El País. Acuérdate de Haití. Pero ¿quién se acuerda ya hoy de Haití? ¿Qué pasa con esa gente? Ellos han vivido una experiencia traumática, evidentemente, mortal. ¿Qué es lo que queda de esa gente? ¿Se encuentran solos? ¿Van a encontrar ayudas? ¿Va a seguir habiendo solidaridad? ¿O van a pasar a formar parte ya de los olvidados hasta que venga la próxima catástrofe o el próximo desastre? Yo creo que esta es la dureza de la vida en la que nos encontramos. Y además saber que si nos ocurre a nosotros, nos va a ocurrir probablemente lo mismo. Eso forma parte, yo creo, que de las preguntas de la vida y de las preguntas de sentido.
1: Y es una tentación decir que, bueno, yo en Dios encuentro respuesta a esas preguntas.
0: Depende de cómo entendamos a Dios. Si la respuesta es, bueno, yo en Dios encuentro una respuesta porque al final me voy a ir al cielo, me voy a encontrar con Dios. Bueno, yo creo que es una respuesta que por lo pronto merece respeto. Yo creo que la fe siempre merece respeto, sobre todo cuando la fe no es deshumanizante y no genera alienación del ser humano, pero es una respuesta incompleta. Es decir, yo encuentro fuerza en Dios si desde el encontrar fuerza en Dios yo soy capaz de comprometerme con la vida que me toca, con las circunstancias en las que me muevo, con las luchas con las que me siento inmerso. Y desde ahí, pues, mi fe en Dios y mi capacidad de creer en Dios me capacita y me humaniza a mí, que me capacita para humanizar también a los demás. Entonces sí, entonces la fe en Dios sí se puede convertir en algo muy pleno. Pero si la fe en Dios me sirve para ponerlo todo en la otra vida y para despreocuparme de esta, pues ya desde hace ya un par de siglos se nos lleva diciendo que eso es una alienación.
1: No, pero yo más en la dirección que voy es que, es verdad, estamos hablando de que la ciencia, que la economía, que la democracia, que la ética incluso, pues ya como parece que no necesitará a Dios, y sin embargo uno ve la enorme pervivencia de movimientos religiosos, de sentimientos religiosos, de reuniones religiosas. En el fondo casi habría que decir que las cosas que se mueven hoy en el mundo, estoy yendo un poco muy muy lejos, porque a lo mejor las cosas que se mueven en el mundo, por lo menos a través de internet, tienen más que ver con las finanzas, ¿no? Pero muchas tienen que ver con el sentimiento religioso, y cuando no es una pervivencia de las formas tradicionales más o menos evolucionadas, pues es a lo mejor las nuevas religiosidades, el New Age que se dice, o incluso la parapsicología, ¿no? Cuánta gente hay detrás de la tablita esa intentando encontrarse con sus antepasados, no lo sé. Es como una sensación de decir, la modernidad demasiado rápido no ha dicho adiós a Dios.

0: Sí,
1: ya se queda por aquí.
0: Sin duda, hoy además está revisándose todo eso. Todo eso está poniéndose hoy muy en cuestión. La semana que viene tenemos un congreso internacional allí en la Facultad de Filosofía en Granada, y precisamente sobre este tema, el tema del retorno de la religión en una sociedad secularizada, en una sociedad laica como es la nuestra. Yo creo que es que, primero, yo creo que es, la religión es un invento humano. Los animales no tienen religión. El animal humano sí lo tiene. Desde el inicio, además. Los arqueólogos nos dicen que cuando empecemos a encontrar tumbas y todo lo que aparece en las tumbas, que manifiesta de alguna manera ya la preocupación por el más allá después de la muerte, cuando empezamos a encontrar eso ya estamos con homínidos, ya no hay prehomínidos. La religión es un componente humano. Eso es un dinamismo que lo encontramos. No hay ninguna época de la historia, ninguna cultura y ninguna sociedad donde no haya prácticas y creencias religiosas, unas mejores y otras peores, unas más potenciadoras y otras más alienantes, pero eso ha estado siempre ahí. Desde la tradición cristiana, San Agustín lo dice muy radicalmente, es que estamos hechos para Dios. San Ignacio también, ya que estamos en un centro que está muy marcado por la espiritualidad ignaciana, el principio y fundamento. Toda la vida está orientada a Dios. El hombre tiene hambre de Dios. El gran sueño del hombre es ser Dios. Y eso marca al ser humano. Como eso marca al ser humano, por mucho que evolucione la cultura y por mucho que evolucione la sociedad, y si lo quieren ustedes y me permiten la expresión, por muy puñeteras que sean las religiones y las iglesias, siempre nos vamos a encontrar con una necesidad que hay en el ser humano. Quizás la tragedia es que esa necesidad va pasando cada vez más a un segundo plano, como otras muchas necesidades espirituales, como consecuencia de la sociedad de mercado en la que nosotros vivimos, y entonces eso va perdiendo cada vez más densidad. Y quizás otra tragedia es que las religiones constituidas, de las cuales el cristianismo es la más importante en Europa, a veces no responden a esa necesidad espiritual que hay en el ser humano. Entonces dejan un vacío y dejan preguntas sin respuesta.
1: Vacío que están llenándose a veces desde las formas más, más desechadas de religiosidades o de espiritualidades, podríamos llamar a veces, ¿no? Que bueno, que tienen todo ese poder enajenante que le atribuimos a la religión a veces, ¿no?
0: Sin duda, yo digo muchas veces que la religión tiene tanta fuerza que saca lo mejor y lo peor del ser humano. La religión puede generar los fanáticos criminales mayores que se puedan encontrar en la historia, y ahí tenemos el terrorismo islámico, que puede ser también otra forma de terrorismo, también ha habido terrorismo cristiano en su época, y puede sacar lo mejor. Puede sacar a una Teresa de Calcuta, puede sacar a un Martín Lutero King, puede sacar a un Gandhi, puede sacar a un Ignacio Ellacuría, puede sacar lo mejor y lo peor del ser humano. Porque está tocando una fibra que queramos o no, nos guste o no, sigue estando en el ser humano. Por eso las religiones mueren. Yo no digo que las religiones no mueran, pero surgen otras. Y por eso en nuestra sociedad secularizada, laica, democrática, materialista, pues como el ser humano sigue siendo el ser humano, sigue habiendo necesidades humanas y necesidades espirituales no resueltas. Y si las religiones constituidas no dan una respuesta a ellas, las buscará la gente en otros sitios, que es en gran parte lo que está ocurriendo hoy.
2: Esto que está saliendo de Dios, de Haití, recuerdo, profesor, que hace poco escribió un artículo sobre Dios y Haití, que también usted ha trabajado en sus libros y publicaciones, el problema del mal, de la teodicea. ¿Cómo se compagina esto de Dios, el mal, Dios la injusticia, Dios el sufrimiento, la muerte?
0: Bueno, yo creo que el mal, que es en última instancia para mí el sinsentido, yo creo que la definición mayor de mal es cuando la persona ha perdido la capacidad de valorar la vida y de creer la vida. Por eso Camus decía que el suicidio era el problema filosófico por excelencia. Cuando a una persona la vida no le merece la pena, esa es una persona que está viviendo el mal radical. Porque el mal puede ser una enfermedad, el mal puede ser una catástrofe económica, el mal puede ser una injusticia, pero si tú tienes un sentido de tu vida, tú puedes integrar el mal. Puede haber situaciones, y de hecho las hay, en que hay personas que su tasa de mal, por así decirlo, llega a tales extremos que ya no tienen capacidad de asimilarla y no tienen capacidad de integrarla. Entonces se produce la desesperación. Entonces la muerte, que en principio es un mal para el ser humano, porque es la frustración de cualquier proyecto, se convierte en una bendición, porque es la manera de escapar de lo que ya es un infierno. Entonces el mal es el gran problema del ser humano. Y yo creo que el gran obstáculo, de alguna manera, para la fe en Dios es que el mal está ahí y desde el mal hay que encontrarse con Dios. Y yo creo que ahí es donde está la fuerza del cristianismo.

0: Tenemos una religión muy paradójica, porque ha hecho del fracaso de una persona que fue asesinada la mayor revelación de Dios posible. Entonces, solamente un Dios que carga con el mal y que hace presente el mal en él mismo puede tener credibilidad para todos nosotros que tenemos tanta experiencia de mal. Me acuerdo de un teólogo ya muy famoso que murió en los años 80, que era Romano Guardini, el cual hay una cátedra de la Universidad de Múnich. Y él decía, bueno, yo cuando me muera, que ya murió muy poco después de la entrevista esa, cuando me muera no más que tengo una pregunta para Dios. ¿Por qué hay tanto sufrimiento en la humanidad? ¿Por qué hay tanta acumulación de gente que vive situaciones de dureza y de frustración humana? ¿Por qué la redención y la salvación tiene que pasar por eso? Yo creo que son preguntas últimas para las que solo tenemos respuestas penúltimas. Porque ahí sí que todas las respuestas son relativas, limitadas e insatisfactorias.
1: Estaba pensando, citó a Camille, ese escritor francés, que escribió un librito que se llamaba El mito de Sísifo, en el que recuperaba a este Sísifo subiendo una piedra, ¿no?, continuamente para arriba por una montaña, y cada vez que llegaba arriba la piedra volvía a rodar para abajo, ¿no? Y Camille quería imaginar a Sísifo sonriente mientras bajaba en la montaña de nuevo por la piedra. Pero yo creo que lo que nos pasa a nosotros ahora es que a veces la piedra va cuesta abajo y nosotros la vamos empujando cuesta abajo. Mientras además alguien nos va abanicando, ¿no?, mientras vamos cuesta abajo, y además nos van poniendo Coca-Cola en la boca o... No lo sé, tengo una sensación de que, claro, el Sísifo de Camille, por lo menos en Occidente, hay poco.
0: Hombre, también lo hay gente que se vive preocupada del problema del sinsentido de la vida, y hay gente que vive insatisfecha con el modelo de sociedad en el que estamos. Habermas, por poner otro autor, un filósofo al que le dimos El Príncipe de Asturias, si no recuerdo mal, en el 2003 me parece que fue, que es uno de los filósofos más importantes que hay hoy en la humanidad, pues Habermas soñaba, yo creo que ahí él fue muy optimista, pero él soñaba que la gran revolución se iba a dar en la cultura de los medios materiales ricos que tenemos hoy en Europa y que tenemos en Norteamérica. Porque él pensaba entonces que iba a haber un sector, sobre todo de la juventud, y un sector del estudiantado, que se iba a sentir cada vez más saturado del consumo y que iba a plantearse que el consumo no puede ser la definición última de la felicidad y del sentido de la vida. Y que entonces iba a haber eso. Pero bueno, es verdad que la mayoría de la gente no va por ahí. En nuestro caso, además, con más razón quizás, porque es que nosotros, los que estamos aquí, todavía somos una generación que estamos pasando del tercer mundo al primer mundo. España, de todos modos, sigue siendo un país de contraste, porque es el país en el que vive juntamente el primer mundo y el tercero, y que tiene categorías del primero y del tercero. Entonces, claro, nosotros estamos todavía poco acostumbrados, por así decirlo, a una sociedad del bienestar y a una sociedad de la riqueza. Los que ya llevan un siglo o más de esto, pues evidentemente lo pueden ver desde otra perspectiva. Pero sí es verdad que hoy la piedra va rodando hacia abajo y que incluso pues todos seguimos detrás de la piedra de alguna manera y pretendemos olvidarnos de otras cuestiones y no plantearnos determinadas preguntas que nos desestabilizan.
1: Crecer en santidad, esto es frase suya, es crecer en humanidad.
0: Sin duda. Yo no creo en los santos que no son personas. Para mí se puede pensar si uno es santo o no según las categorías de santidad que se tenga, pero lo que no podemos engañarnos es la cuestión de la humanidad. Si la religión te ayuda a crecer, si la religión te ayuda a vivir, si la religión te da capacidad de generosidad, capacidad de perdón, capacidad de lucha, capacidad de sentido, pues eso no lo da todo el mundo. Hay gente que por su manera de vivir y por su manera de comportarse, pues contribuyen positivamente a los demás. Yo digo que el cielo y el infierno no son realidades de ultratumba, que hay gente que hace de su vida un infierno o de su vida un cielo, y los que tienen la suerte de vivir con ello o la desgracia, pues participan de ello. Entonces a mí no me hablen ustedes de ninguna santidad que no se traduzca en categorías humanas y que no se traduzca en actitudes humanas. Esto además yo creo que sería muy radical desde el punto de vista de la tradición cristiana, que habla de un Dios encarnado en lo humano. Yo no insisto, para mí lo clave de Jesús de Nazaret, que para mí es una figura de sentido, la figura de sentido más plena que yo he encontrado, la figura de Jesús de Nazaret lo que viene es a enseñarnos a ser hombres, a ser personas, a ser seres humanos. Y lo que nos enseña son comportamientos humanos. Jesús lo que nos está enseñando en la vida cotidiana es cómo comportarse con el que tiene hambre, cómo comportarse con la prostituta, cómo comportarse con el extranjero, cómo comportarse con el enemigo.

0: conmigo, son actitudes humanas. Apenas si hay en la enseñanza de Jesús obligaciones religiosas en el sentido del que hablábamos antes. En cambio, apelación a nuestras obligaciones y responsabilidades humanas, esas están constantes desde que comienza el Evangelio hasta que acaba. Porque al final todavía acaba así. Perdónalos porque no saben lo que hacen. Todavía hasta el final está aprendiendo a perdonar, que es lo que ha intentado enseñar a lo largo de su vida.
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2: Porque quizás en los últimos tiempos, profesor, escucha uno a muchos pensadores, incluso artículos periodísticos, que ya se cuestionan si la humanidad no es un proyecto fallido, ¿no? Si hay que pensar que la civilización tecnológica y toda nuestra capacidad de desarrollo es un sin sentido, no sé, algo como que Levi Strauss, el antropólogo francés, señalaba, ¿no? Que venía a decir que al final estamos, no solamente no somos una máquina, decía él, creo, ¿no? Capaz de oponernos a toda esta desorden, ¿no? Sino que somos la que lo acelera, ¿no? La humanidad es el principal agente de autodestrucción. Desesperanza,
0: bueno,
2: vaya.
0: Sí, pero esto es ambiguo, es decir, progreso es ambiguo. Pero ha habido un progreso, evidentemente, yo no sé, yo creo que incluso las personas que más críticas pueden ser con el modelo de vida que nosotros tenemos no querrían ahora volver a la era de las cavernas. Si la ciencia, la técnica, la democracia, las libertades, la cultura, hoy nos ofrece un montón de posibilidades que antes no teníamos. Otra cosa es que al ser tan eficiente el instrumental que tenemos hoy, pues se puede utilizar bien y se puede utilizar mal. Hoy es técnicamente posible, por primera vez en la historia de la humanidad, acabar con el hambre en el mundo. Hoy es posible, desde un punto de vista científico, acabar con las grandes lacras de la peste, de la difteria, de la tuberculosis, de las grandes enfermedades que han matado a la humanidad. Hoy tenemos los medios. Y en ese sentido hay un avance, claro, hay un avance, no va a haberlo. Ahora, eso lo podemos utilizar, ese instrumental enorme que se nos ha puesto en las manos a través del progreso, lo podemos utilizar para humanizar el mundo y para hacerlo un hogar digno del hombre, o lo podemos utilizar para el Apocalipsis Now, que era la película famosa. Y las dos cosas son posibles, y sabemos que además las estamos haciendo. El progreso nos puede ayudar a hacer la vida humana pues mucho más confortable y mucho más amplia también, mucho más extensa, como ocurre ya en las sociedades europeas. España es de los países del mundo con un índice de vida mayor. En eso estamos siempre en primera línea, entre los primeros. Bueno, pues eso en principio puede ser un avance, pero claro, luego hay que ver si ese avance lo acompañamos de medidas humanas y de medidas políticas y de medidas éticas y de medidas religiosas, si lo quieren ustedes también, a través de las cuales eso se ponga al servicio de la humanidad. Si los Hutus y los Tutsis se matan con hachas, mueren menos que cuando se matan con metralleta. Y entonces el progreso ahí lo que ha hecho es acrecentar la mortalidad, claro.
2: Me recuerda el chiste de Quino con Mafalda, que decía, desde el arco y las flechas hasta los misiles que traspasan los Atlánticos, cuánto ha avanzado la tecnología, ¿no? Y ella comentaba, y qué poquito las intenciones.
0: Bueno, pues eso, estaría muy bien dicho con la genialidad de Quino.
2: Y profesor, hablando de libros, ¿no? Estaba recordando, creo que se llamaba... se me ha ido el nombre del teólogo holandés.
0: Schillebeck.
2: Exactamente. Schillebeck empezaba uno de sus libros diciendo: todo comenzó con el encuentro entre unos hombres, probablemente de lengua aramea, con otro también probablemente de lengua aramea, tal. Todo comenzó con un encuentro, con una experiencia. El tema religioso en este mundo que en Occidente, yo sé que todo no es Occidente, ¿no? Y que a veces nosotros extrapolamos lo que aquí se vive a todos lados y no es así, pero que en Occidente efectivamente ha quedado como debajo de los partidos del Barça-Madrid, ¿no? Uh-huh. ¿Es posible la experiencia de Dios?
0: Rahner, ese es un teólogo jesuita que quizás es la gran figura del siglo XX de la Iglesia Católica. Y Rahner decía que todos los seres humanos tienen y pueden tener experiencias de Dios. Que eso no es simplemente una cosa de los grandes místicos y de las grandes.

0: grandes personalidades geniales que han tenido una experiencia de Dios. Lo que ocurre es, claro, la experiencia de Dios la tenemos a la manera humana. Y tenerla a la manera humana, lo primero que nos plantea es algo que también es muy de la espiritualidad de los jesuitas. Porque San Ignacio, yo digo siempre que fue un maestro de la sospecha en el siglo XVI. Y es que bajo la apariencia de experiencias de Dios se pueden presentar muchas cosas. Y entonces eso nos obliga a una evaluación y a un discernimiento muy cuidado. Hay un mandamiento que está ya en el decálogo del pueblo judío, que es no usar el nombre de Dios en vano, y no apropiarse del nombre de Dios, y yo creo que nosotros usamos el nombre de Dios en vano constantemente. Entonces atribuimos a Dios cantidad de cosas que en realidad Dios se quedaría muy sorprendido cuando se las atribuimos. Por eso yo creo que sí, que la experiencia de Dios es una experiencia humana. Pero una experiencia humana primero ambigua. Primero ambigua, siempre hay que evaluarla y siempre hay que discernirla y siempre hay que criticarla. Y es una experiencia además en la que los criterios que nos establece Jesús, y para mí Jesús es el gran maestro de sentido, no digo que sea el único, yo sé que Buda ha sido un gran maestro de sentido para una gran parte de la humanidad, como lo es Mahoma o como lo puede hacer Moisés. Pero para mí el gran maestro de sentido que yo he encontrado en mi vida ha sido Jesús de Nazaret. Y Jesús de Nazaret nos plantea criterios. ¿Has tenido experiencia de Dios? Sí. ¿Das de comer al hambriento? ¿Ayudas al que se encuentra en una situación de dificultad? ¿Luchas por la justicia? ¿Tienes hambre de paz? Y entonces Jesús nos va destilando en el monte de las bienaventuranzas, nos va destilando toda una serie de criterios desde las cuales podemos evaluar nuestra experiencia humana. Si esa experiencia humana está constituida de tal manera que genera esas actitudes y que genera esos compromisos y que genera esas vivencias, y si tú tienes la experiencia de que a lo largo de la vida, cuando te has ido encontrando con los momentos difíciles y con los momentos agradables y con los momentos exitosos de la vida de Jesús de Nazaret, sus valores y sus criterios han jugado un papel en tu vida y juegan un papel en tus decisiones y en tus compromisos, entonces yo creo que puedes decir que tú estás teniendo una experiencia de Dios. Y si eso falta, por muchas visiones e imaginaciones que tengas, a mí no me sirve absolutamente para nada.
1: Profesor, buenas noches.
0: Buenas noches.
1: Profesor Agustín Ortega, buenas noches.
2: Buenas noches, don Lucas.
1: A ustedes que nos escuchan también, buenas noches. Muchísimas gracias por estar ahí, ya saben. Hasta la semana que viene.

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1: Quiero compartir este aplauso de ustedes con la Bersuit, el Carabat, mis compañeros, la Bersuit.

0: Laudetur Jesus Christus.
1: 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Queridos oyentes de Radio Vaticano, Vatican News. Iniciemos este espacio informativo hoy, 12 de octubre, lunes de la 28ª semana del tiempo ordinario, día en el que conmemoramos a Nuestra Señora del Pilar, patrona de la Hispanidad, y a Nuestra Señora de Aparecida, patrona de Brasil. El Papa León XIV anunció que se someterá a una intervención quirúrgica para extirpar un nódulo en el pulmón al finalizar el Angelus de este domingo. Con una invitación a compartir la alegría del Evangelio, el Santo Padre centró su reflexión previa al Angelus en la parábola del banquete de bodas, narrada en el Evangelio de Mateo. México será la sede del segundo Congreso Mercedario de Pastoral Penitenciaria, que se realizará del 14 al 16 de octubre en la ciudad de Puebla, con el fin de fomentar una cultura de reparación y reconciliación en los privados de libertad y sus víctimas. Desde la Ciudad del Vaticano reciban un cordial saludo de parte de Ariana Pernia Paolini, a nombre de los demás integrantes de nuestra redacción. En breve, el detalle de la información de la Iglesia desde Roma para todo el mundo. Buena sintonía. Durante la mañana de este 12 de octubre, el Santo Padre recibió en audiencias sucesivas a Monseñor Martin Krebs, nuncio apostólico en Suiza en el Principado de Liechtenstein y en el Principado de Mónaco. Seguidamente, el Papa León XIV se reunió con el cardenal Tarcisio Isao Kikuchi, arzobispo de Tokio y presidente de Caritas Internationalis, acompañado por el secretario general de la Confederación, el doctor Alistair Dutton. Alrededor de las 10 de la mañana, el pontífice se encontró con Monseñor Jorge Eduardo Lozano, arzobispo de San Juan de Cuyo, Argentina, y tras media hora recibió a Monseñor Michael Francis Crotty, nuncio apostólico en Nigeria y representante permanente de la Santa Sede ante la Comunidad Económica de los Estados de África Occidental. Posteriormente se reunió con Monseñor Timothy Broglio, arzobispo ordinario militar de los Estados Unidos de América, y luego recibió a Monseñor Carlos Enrique Herrera Gutiérrez, obispo de Jinotega, Nicaragua, presidente de la Conferencia Episcopal de este país. En torno al mediodía, el romano pontífice recibió en una audiencia privada cerca de 800 socios del Círculo de San Pedro. Y finalmente se prevé que el Santo Padre estará presente durante el encuentro de Amoris Laetitia, que se realizará a las 16 horas de Roma. Como se anunció en los titulares al finalizar el Ángelus de este domingo, 11 de octubre, el Papa León XIV se dirigió a los fieles congregados en la Plaza de San Pedro e indicó que se someterá a una intervención quirúrgica para remover un nódulo localizado en el pulmón. Ante la preocupación de los feligreses, el Santo Padre aclaró que el nódulo se encuentra en una fase muy temprana y está bien localizado. Por ello se espera que su cirugía se realice en el transcurso de esta semana. Escuchemos con atención el servicio de nuestro colega Renato Martínez.
2: Este domingo, ante los miles de fieles y peregrinos que se congregaron en la Plaza de San Pedro para rezar la oración mariana del Ángelus, el Papa León XIV explicó que recientemente, durante unos controles médicos, le han detectado un nódulo localizado en el pulmón, en una fase muy temprana y está bien localizado, dijo el pontífice. Y tras seguir el consejo de los médicos, el Santo Padre señaló que ha decidido operarse para removerlo. La intervención ya está programada para los próximos días en el Policlínico Agostino Gemelli de Roma. Escuchemos el anuncio que realizó el Papa León XIV este domingo.
3: Carísimos,
4: queridos,

0: recientemente durante unos controles médicos, los médicos me han detectado un nódulo localizado en el pulmón. Se ha identificado en una fase muy temprana y está bien delimitado. Los médicos consideran oportuno intervenir y, siguiendo sus recomendaciones, he decidido someterme a una operación para extirparlo. La intervención ya está programada para los próximos días. Les agradezco su cercanía espiritual y me encomiendo a sus oraciones.
1: En este sentido, en respuesta a las preguntas de los periodistas, el director de la sala de prensa de la Santa Sede, Mateo Bruni, precisó que la intervención está prevista para los primeros días de esta semana y que el tiempo previsto para la estancia hospitalaria tras la operación es de aproximadamente una semana. Inmediatamente después del anuncio del Papa León XIV, diferentes conferencias episcopales, iglesias particulares, asociaciones y movimientos manifestaron su solidaridad con el pontífice. Empezando por los obispos de la Conferencia Episcopal Italiana, el presidente de la República Italiana, Sergio Mattarella, la Conferencia Episcopal de los Estados Unidos, la Conferencia del Episcopado Peruano, también de Uruguay, y la Conferencia Episcopal Argentina, países todos ellos que visitará probablemente en noviembre próximo.
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2: 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Durante su Angelus dominical, el Santo Padre reflexionó sobre la parábola del banquete de bodas e invitó a los fieles a no desanimarse cuando el bien que ofrecen no es comprendido o es malinterpretado. Allí recordó a los miles de peregrinos reunidos en la Plaza de San Pedro que la alegría cristiana no es superficial. Ahora escuchemos las palabras del Papa León XIV.
0: Hoy en el Evangelio, Jesús habla de la fiesta de bodas que un rey prepara para su hijo. El matrimonio de un hijo es un momento especial para cada familia. Y este padre feliz quiere compartir su alegría con todos. Ofrece un banquete e invita a muchas personas. Santo Tomás de Aquino dice al respecto que el bien tiende por naturaleza a difundirse. También la imagen de nuestro relato en el contexto concreto de una experiencia cotidiana nos habla de esta realidad. Cuando sucede algo bueno, se enciende una luz que lleva a incluir a los demás en la propia felicidad. Sin embargo, ante un ofrecimiento tan hermoso, los invitados, en vez de unirse a la fiesta, dan un paso atrás y prefieren seguir ocupándose de sus propios asuntos. Es más, algunos molestos insultan e incluso matan a los mensajeros del rey. Lamentablemente, esto también sucede. El bien que ofrecemos no siempre es comprendido, reconocido o apreciado. A veces incluso es malinterpretado y rechazado. Por eso esto no debe desanimarnos. El rey, frente al rechazo, no suspende la boda ni cancela los festejos. Es más, extiende su invitación a un número aún mayor de personas, enviando a sus siervos a llamarlas por las calles, de modo que la alegría de los esposos sea un don para todos. Llegados a este punto, nos preguntamos, ¿a quién representan los protagonistas de esta historia? San Jerónimo identifica al rey con el Padre de los cielos.
2: México fue seleccionado como sede del segundo Congreso Mercedario de Pastoral Penitenciaria, el cual se desarrollará en la ciudad de Puebla del 14 al 16 de octubre. La Orden de la Merced estará a cargo de gestionar y organizar el evento. Para profundizar en el tema, escuchemos con atención la entrevista de nuestro colega Renato Martínez al padre Reginaldo Roberto Luis, consejero general y secretario

0: Vicario General de Pastoral de la Orden de la Merced.
1: Padre Reginaldo, bienvenido a Radio Vaticana, Vatican News.
2: Muy buenos días, Renato. Muchas gracias por la invitación. Es una gran alegría poder compartir con los oyentes la importancia de este congreso y sobre todo la misión de nuestra orden mercedaria, que tiene entre sus compromisos fundamentales la atención a las personas privadas de libertad. Y me gustaría decir, Renato, que este encuentro será una oportunidad para profundizar en nuestra reflexión sobre la misericordia, la justicia, el perdón y la dignidad humana.
1: Padre Reginaldo, el tema elegido para esta segunda edición es Más allá del castigo, una mirada mercedaria a la justicia restaurativa. ¿Cuál es la principal propuesta de este congreso? ¿Cuál es el objetivo que buscan alcanzar?
2: Renato, sin duda esta es una de las principales cuestiones. Podemos decir que nuestro principal objetivo es reflexionar a partir de la experiencia mercedaria que hemos tenido a lo largo de los años con esa experiencia de trabajar en la cárcel y sobre la importancia de la justicia restaurativa, que no está solamente de moda hoy ese tema primordial para las personas que trabajan con las personas que son privadas de libertad, y también sobre el papel de la iglesia en la construcción de una cultura de reparación y reconciliación. Justamente, Renato, eso, dos aspectos muy importantes dentro de la justicia restaurativa, el papel de la iglesia, es un papel de reparación y de reconciliación, sea en ámbito al interno, los privados de libertad, y sobre todo también trabajar con las familias de esas personas que fueron dañadas. Poner en su corazón que el perdón, la reconciliación es de verdad un objetivo a ser logrado y queremos trabajar mucho y profundizar en ese congreso con objetivos principales del evento.
0: En una región marcada por la pobreza y la violencia, la Fundación PYME apoya la labor de la Maison de Villa, conocida como la Casa de los Abuelos, quienes gracias al apoyo de la Fundación ofrecen un techo, una comida caliente al día y atención médica para los ancianos que tras perder sus viviendas encontraron allí un lugar de acogida y esperanza. El servicio a continuación es presentado por nuestro colega Álvaro Vargas Martino.
3: La continua agitación política y social de Haití, desencadenada en 2018, no muestra signos de disminuir. Este país centroamericano, situado en la costa occidental de la isla de la Española, atraviesa una de las crisis humanitarias más graves del mundo, exacerbada por un recrudecimiento de la violencia en 2021. Ese mismo año, en julio, el asesinato del presidente Jovenel Moïse a manos de un comando mercenario arrebató el control del país al Estado, sumiéndolo en la anarquía. Desde entonces, diversas bandas criminales armadas mantienen al país bajo control, dominando puertos navales, aeropuertos y carreteras principales, especialmente en las zonas aledañas a la capital, Puerto Príncipe. Las dramáticas consecuencias del caos que asola al país caribeño están impactando inevitablemente a la población. Más de 1 millón de personas se han visto obligadas a huir de sus hogares, más de 6 millones de haitianos padecen hambre y dependen de la ayuda humanitaria de emergencia, y el porcentaje de centros de salud que funcionan con regularidad se mantiene por debajo del 10%. Este efecto dominó a lo largo de los años ha provocado la superposición de múltiples crisis, dificultando la comprensión de la situación general. Así lo subraya Annalisa Costanzo, directora de la Fundación AFSI en Haití y actualmente trabajando en la zona, quien declaró en una entrevista con medios vaticanos que ya no se habla de una sola emergencia, sino de varias crisis superpuestas. La violencia de los grupos armados está provocando más desplazamientos y limitando gravemente la libertad de movimiento de la población, afectando el acceso a alimentos, atención médica, educación y empleo. Debemos mantener una gran atención en Haití. El hecho de que la crisis se haya prolongado durante muchos años no significa que las necesidades hayan disminuido. En muchas zonas la situación sigue empeorando, por lo que es fundamental continuar apoyando la respuesta humanitaria, señala la directora.
0: Hasta aquí, estimados oyentes, nuestro informativo en idioma español. Gracias por acompañarnos y escucharnos en nuestra emisión matutina. Les recordamos que en nuestra página web vaticannews.va pueden encontrar información detallada sobre el Papa y la Santa Sede. Gracias por estar

0: estar con nosotros. Alabado sea Jesucristo. Laudato Jesucristo.
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2: Hola y bienvenidos, soy el padre Joan Pacheco. Estamos en Nota Eclesial y queremos compartir en esta oportunidad la catequesis de el Papa León XIV, que reflexiona sobre la Constitución Apostólica Gaudium Spes, el tema la dignidad humana, don y responsabilidad. Esta es la catequesis del Papa del 9 de septiembre de 2026. En este ciclo de catequesis, en los que dedica a los documentos de el Concilio Vaticano II. Y ya en el desarrollo de la Gaudium Spes, el Papa reflexiona sobre el tema de la dignidad humana, sobre las responsabilidades, sobre el respeto y sobre el compromiso que también desde la vida cristiana como bautizados tenemos de vivir la dignidad en el respeto también con el prójimo, con la otra persona. La Constitución Conciliar Gaudium Spes, dice el Papa León en la catequesis, al dedicar el primer capítulo a la dignidad de la persona humana, subraya que esta es fundamento y condición de aquellos valores que hoy disfrutan la máxima consideración, pero que necesitan no perder la relación con su fuente divina para sustraerse de las posibles distorsiones debidas a la corrupción de el corazón humano. Y el Papa hace referencia a esa corrupción del corazón humano, que también hoy podemos pensar en esa corrupción a la que nos lleva el pecado, reconociendo nuestras debilidades, nuestros errores, también para con ello hacer mal a la otra persona, el pensarlo, el desearlo, el hacerlo, y teniendo presente las circunstancias que vive el mundo de guerra, de conflictos de guerra, que ciertamente nacen precisamente de la corrupción del mismo corazón, de ese deseo también de poder, de estar por encima de la otra persona, de dominar. Luego el Papa dice también el camino que ha permitido poner de relieve los rasgos y los derechos fundamentales de la dignidad de la persona, representa ciertamente una de las páginas más significativas de la historia humana. Sin embargo, dicho camino no ha terminado y en su recorrido se deben afrontar las contradicciones, antiguas y nuevas, que impiden su plena realización. Pues bien, con ello entendemos que siempre es una tarea pendiente, una tarea necesaria, una tarea que no podemos hacer a un lado, la de los derechos fundamentales de la dignidad de la persona humana, que en cada tiempo, en cada época deben ser defendidos, en cada persona deben ser reconocidos. Luego dice el Papa también, la Iglesia ofrece con claridad su contribución, recordando que la dignidad humana brota del mismo ser de la persona. He tenido ocasión de reafirmarlo, dijo León XIV, también en la reciente encíclica Magnifica Humanitas, y cita el número 50, que dice, cada persona hecha constitutivamente para la relación es pensada y querida por Dios para entrar en una historia de comunión con Él, con los demás y con la creación. Su dignidad no depende de las capacidades que posee, de las riquezas o del rol que desempeña, ni de las decisiones justas o equivocadas que toma, sino que es un don que le precede y le excede, dado por Dios como expresión de su amor que nunca falla. Así esta definición que propone el Santo Padre en la Magnífica Humanitas y que ha recordado en esta catequesis de la Gaudium Spes, da un valor importantísimo a la dignidad de la persona humana, a la persona misma, reconociendo reconociéndolo como don de Dios, la dignidad y sabiendo

que ya la persona es un don, que ha recibido el don de la vida, ha sido creado por Dios y que en esa vida ha dado capacidades, carismas y sobre todo que como humanos nos llama a la relación, al encuentro. Y de allí podemos pues destacar que el Papa, hablando de ese don, nos recuerda que esa misma dignidad no depende de las capacidades que posee, ni de las riquezas o del rol que desempeña, sino que es un don que nos precede y nos supera. ¿Por qué? Porque viene de Dios y Dios lo concede a cada persona humana. La dignidad infinita del ser humano, dice luego León XIV, por tanto, se arraiga en su identidad de criatura hecha a imagen de Dios, capaz de conocer y amar a su Creador. Proyecto y don de amor que trasciende las demás realidades creadas, las cuales están confiadas a su cuidado para gobernarlas y usarlas glorificando a Dios. Y el Papa allí nos recuerda ese principio también bíblico, como la identidad de cada persona, la identidad de cada criatura es a imagen de Dios, que en el Génesis pues, nos habla precisamente de ese don, del don de la vida, del don de lo creado, de ese Dios bueno y misericordioso que da la vida. Y por eso, sabiendo que es Dios el que da la vida, entendemos que es un don que nos precede, es un don que nos supera. Y nadie podría estar por encima de esta realidad, nada ni nadie. En la fe, dice luego la catequesis, en la fe podemos comprender el fundamento último de la dignidad de la persona, puesto que el Hijo, en la misma revelación del misterio del Padre y de su amor, manifiesta plenamente al hombre, al propio hombre, y le descubre la sublimidad de su vocación. Allí está desde la fe, la comprensión de la dignidad de la persona. Hablando del Hijo de Dios, de Jesús, que en su revelación manifiesta al hombre, descubre la sublimidad de su vocación, de servicio, de entrega, de misericordia, de salvación, para entregarse al otro. La persona implica siempre relación, dice también la catequesis, implica comunión y participación con respecto a Dios y a los demás. Por lo tanto, una relación filial con Dios Padre y una relación fraterna con Cristo y con todos los seres humanos. Excluye los cierres autorreferenciales. Ser persona significa percibirse a sí mismo como un don que hay que compartir, creciendo y madurando en la acogida, la reciprocidad y el servicio. Esta dignidad, dice luego también el Papa, esta dignidad está confiada a la responsabilidad de cada uno. Al mismo tiempo exige también solidaridad y cuidado recíproco, superando las numerosas falsificaciones y manipulaciones que todavía hoy desfiguran su percepción y obstaculizan su realización. De hecho, por las decisiones en contra de su dignidad tomadas a lo largo de la historia, todavía existe hoy en el hombre una división íntima y toda la vida humana, la individual y la colectiva, se presenta como lucha y, por cierto, dramática entre el bien y el mal, entre la luz y las tinieblas. Sin embargo, esta condición frágil, limitada, puede contemplarse con esperanza, pues el Señor vino en persona para liberar y vigorizar al hombre, renovándole interiormente y expulsando al príncipe de este mundo que le retenía en la esclavitud del pecado. Y luego dice también el Santo Padre, la Constitución Gaudium Spes además afirma que la dignidad humana concierne a la totalidad

0: Este no permita que lo esclavicen las inclinaciones depravadas de su corazón, puesto que todos nosotros estamos heridos por el pecado. Por último, dice el Santo Padre, también en la catequesis, son tres las expresiones más significativas de la dignidad de la persona que la Gaudium Spes destaca: la inteligencia, la conciencia y la libertad. Dice el Papa, la inteligencia, que hace del ser humano un buscador incansable de la verdad; la conciencia, por medio de la cual da unidad y sentido a su propia vida; y la libertad, que lo convierte en protagonista, responsable de sus propias decisiones. Así, de esta manera, entendemos de modo integral también nuestra responsabilidad como seres humanos, el compromiso también como personas, como cristianos, como ciudadanos, de estas tres virtudes, de estas tres formas de expresar significativamente la dignidad de la persona humana, tanto para vivirla como para respetarla en la otra persona: la conciencia, la libertad, la inteligencia. Esa inteligencia, como dice el Papa, que hace del ser humano un buscador incansable de la verdad donde vivimos. También la gracia de la sabiduría, que proviene de Dios y nos puede guiar con su Santo Espíritu para obrar, y para obrar honrándole a Él y haciendo el bien, nunca para hacer el mal. Luego también la conciencia, por medio del cual da unidad y sentido a la vida, y en el que debemos entonces también con ella hacer examen de conciencia de lo que hacemos, de cómo vivimos la dignidad de la persona humana, como respuesta también a ese don que hemos recibido de Dios, dando respuesta a Él por lo que Él nos ha concedido, respondiéndole también haciendo el bien. Y luego la libertad, esa forma, expresión única de el ser humano, en la cual también nosotros podemos comprender que elegimos el bien, o seducidos por un corazón corrupto también podemos lamentablemente elegir por el mal. En la libertad, en la conciencia, en la inteligencia, estamos invitados pues a vivir esa gracia de ser protagonistas de la dignidad de la persona humana. Son dimensiones estrechamente vinculadas, dice el Papa, entre sí. Es la conciencia donde la verdad es reconocida como tal y donde la libertad puede experimentarla como su fundamento y posibilidad. El Espíritu Santo, que da vida en Cristo, nos hace libres y nos asegura constantemente nuestra dignidad de hijos de Dios, liberándonos del miedo y guiándonos hacia la meta última, aquella vida en plenitud, más allá de la muerte que Cristo nos ha prometido. Solo en Él encuentra verdadera luz el misterio de el hombre. De Él recibimos luz sobre el enigma del dolor y de la muerte, y con Él caminamos hacia la resurrección. Finaliza el Papa la catequesis sobre la dignidad humana, don y responsabilidad, diciendo: queridos hermanos y hermanas, creados a imagen y semejanza de Dios por medio de Cristo y en vistas a Él, hemos recibido una dignidad única e indeleble. Comprometámonos a promoverla y defenderla siempre con la luz y la fuerza del Evangelio. Concluye así el Papa, invitándonos a asumir este compromiso. Gracias, les invitamos a seguir todas las catequesis del Santo Padre en nuestro portal de internet vaticannews.va en lengua española. Hasta la próxima.
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0: Maite y Inba, hey, chapa, muy pero muy buenos días y bienvenidos, bienvenidas a esta nueva emisión de la Ronda de los Pueblos, jornada de este día martes, segundo encuentro de lo que hacemos en esta semana. Ya estamos a 13 días de este nuevo mes que estamos compartiendo, hace 13 días, por supuesto, del décimo mes del año. Bueno, estamos teniendo muchas precipitaciones a nivel país y el nivel de los cauces hídricos están subiendo. Lo más preocupante es la del Alto Paraná, el río Paraná, que está desbordando, está subiendo aceleradamente, y eso está generando el desplazamiento de muchas familias que están en la zona ribereña de Ciudad del Este y otras localidades del Alto Paraná. Temperatura en Asunción, área metropolitana, 19 grados tenemos a esta hora de la mañana, cubierto, nos dice la Dirección General de Meteorología. Así también, novedades, informaciones destacadas que vamos a ir compartiendo en el transcurso de esta jornada. Línea de comunicación con nosotros, 021-3747-46, celular 0985-918-274 para las llamadas y mensajes al WhatsApp, 0985-918-270. Tenemos oyente en línea, Ángel, buenos días.
1: Buenos días, Javier, presente, ribereño, Leo.
0: Buen día, vaya pa.
1: En que vengo y por una gracias a Dios, y no, Dios quiera, pesa algo, zona cuajo, zona ribereña, ¿verdad? Dios quiera, estamos dando base, mire con la ya necesito.

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1: 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Sí, señor.
0: 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Está Javier, a lo mejor me viene la mitad, no hay la niña de la pisada, está viendo recolla, y pasajeros, y pasajeras, pues vamos a clínica, a ver. Ha estado en la. Si esa agua llega más a la colectiva, pues yo pienso, ahí ya tú lento, y nada, yo pienso, vuelve a mantener guaraní, pues ve, 50.000, ojalá yo 100.000 guaraní, a 100.000 guaraní está más, Javier, está.
1: Sí.
0: A usted y la pojada ahí, memoria triste, pues la, no me debo así, de hipótesis. Ya piensa, mira la ya, ya, como está jamás, lo trae yo para esa. Pero nada, quiere ir por ambas al otro de la votación, porque Paite Jimmy, pues está, ¿cuál es la mía, Pepeja? Siempre, ella, esa, oye, esa, como quitar las palitos, pues ya, ¿cuál anda? 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Ya le costaba por problema, pero pues a ella, de ella, y ella, puta zona con cuñata y quiere. Ya ni a Andie, ya ni a Andie, gente fuera. Muchas gracias, Javier. Buenas noches, hermano.
1: Añuá, muchas gracias, gracias por la participación, don Sabino. Y estoy viendo el nivel del río en Asunción. Ayer subió 26 centímetros, Muy rápido está subiendo con las últimas precipitaciones y de días también que estamos teniendo en la cuenca media y la cuenca alta del río Paraguay. Recuerdan ustedes que ayer veíamos todito cero variante, ¿verdad? O sea, no había subida. Sin embargo, en la actualización que se dio el día de ayer, en el puerto de Asunción, el nivel del río se encuentra en 1 metro con 81 centímetros. 26 centímetros subió el nivel del río en Asunción. Y en la zona de Ciudad del Este, en Alto Paraná, 70 centímetros subió el nivel del río. Está en 21 metros con 94 centímetros, ¿no? Bueno, estamos ante una situación que se estaba anunciando, ¿verdad? La subida de los cauces hídricos por la lluvia constante que estamos teniendo, ¿no? Esperemos que se pueda evacuar y asistir a las familias afectadas. Oyente Línea Ángel, buenos días.
2: Hola, Xavi.
1: Hola, Roque. ¿Cómo andamos?
2: Bien.

contento por la llamada del Señor, porque mira que ateos, satánicos o religiosos, mucho bla bla somos, pero no se nos nota. No se nos nota. No es que tenemos que ganar. Ni no nos da el cuero para una gran guerra. Me refiero a de la lucha intensa. Pero mira, que dominamos el chanterismo, la religión, el patriotismo, la milicia, todo eso valoramos, pero no se nos nota. Podemos ser aplastados, para eso somos país chico, exterminados. Israel, pueblo escogido de Elohim, y nosotros no necesitamos ser escogidos de nadie, estamos muy bien con nuestra virgencita. Así es que no le vamos a meter a Dios en estas tonterías, son nuestras badulacadas. No mezclar ni patriotismo ni religión en esto, solamente la lucha vergonzosa en que ganen los bandidos con mucho tiempo y con facilidad, por goleada, pero por al joven que no nos gana. Así que nosotros, a veces la gente cree que el optimismo es ignorar la realidad. No, señor, si te queda una gran derrota todavía por delante y embarrate en esa derrota, no pienses en triunfalismo, porque hay que luchar. No necesitamos ser campeones invictos, eso hay que dejar la Olimpia. Ya Olimpia cumple con el Paraguay. Nosotros debemos que luchar. Y digo esto porque como buenos vendidos que somos, y no hay vuelta que dar. Ya otra vez hasta Trump se va a hacer simpático con Rusia, con China, y acá nosotros queremos decirle en honor a Mariscal López, solito vamos a ganar la guerra mundial. Así de chanta somos, y después queremos burlarnos de los curepas. Y bueno, se enojaron ahora los chupamedias ladrones de aquí, porque se quiso coquetear un poco con China. Y ahí ya sale y nos dice, no, nosotros tenemos que ser chupamedias y vendidos de Taiwán. Y todo porque... hay ahí ya otra vez problemitas con China y Rusia y en fin, a veces aparte de mezclar el patriotismo en estas cosas, en estos pantanos, también por más ateo, hereje, satánico que sea, igual metes la religión y pone cara de santito y profetizas. Y entonces Taiwán se enojó porque China anda muy coqueteando ya con Rusia y quiere también meterse en otros países. Y en fin, ese problema China-Taiwán. Y en fin, porque pico no nos sacan el Chaco nomás y ya le dan a Bolivia. Y no sé, gran parte de la región oriental. Y en fin, así pues somos de patriota y santitos. En fin, la puntería, esto ni con misil tecnológico no vamos a acertar. Es increíble. Por eso ahí vemos Paraguay apoyando a Taiwán y mandándole al diablo a China. Una China que sea como sea, igual coquetea con Trump, que es un gran traidor. Trump no tiene problema en coquetear con China ni Rusia. Pero nosotros pues somos los más machotes, milagrosos. Tenemos que dar garra guaraní, pero ¿qué garra guaraní? La garra es de Olimpia y Cerro, los otros están ahí de relleno. Si vamos a hablar de garra, después, la garra al Virrey, dice. Y vamos a ganar, aunque sea un partidito con medalla de lata. No es campeonato de patrioterismo. Y es deporte, para eso también nos gusta y se entrenan. ¿Y para qué meterle a Dios ni la garra guaraní, olimpista, qué sé yo? Hay que asumir nomás los compromisos de sinceridad y dejarse de buscar el pretexto. Este país vino de la democracia y mucha gente buena, luchadora, se vendió. Y van pasando los años y tengo miedo, aparece un líder y digo, ¿en qué momento a este lo van a enlodar? Así que aprieto, nuestra amiga aprieto para que él siga luchando. Y claro que le van a tantear de general. Y le van a degenerar su amigo, ni siquiera el rival que quiere corromper. Es terrible el proceso moral que tenemos. Por eso, para despedirme, felicito a este señor. Y sí, yo sé que alguno ni por telepatía puede comunicarse, pero no importa eso.

0: tenga en cuenta de que no hace falta que Jesús venga cada rato a que lo crucifiquen, ya suficiente con lo que enseñó, y debemos tener en cuenta de que nos cuesta luchar, pero eso es lo que podemos y hay que estar contento con eso. Y no hay que permitir ni felicitar al hermanito compañerito que se venda. Hay a patadas en este país. Y el descuartizador no te duele tanto como el santito cuando se vende y está haciendo de cínico. Gracias, Xavi.
1: A vos, Roque, muchas gracias. Gracias por la participación y, bueno, la intervención de siempre de nuestra audiencia bastante oportuna. 5:43 PM, temperatura en Asunción, área metropolitana, a esta hora estamos teniendo 19 grados. Atención que hay aviso meteorológico vigente para los departamentos de Concepción, norte de San Pedro, Amambay, centro y norte de Canindeyú, norte de Presidente Hayes y Alto Paraguay. 6 departamentos están bajo aviso meteorológico, norte y este de la región oriental y occidental. Lluvias con tormentas eléctricas moderadas a fuertes y ráfagas de vientos moderadas a fuertes y ocasional caída de granizos. Eso es lo que vemos en este informe actualizado hace aproximadamente 20 minutos. De la Dirección General de Meteorología. Aviso meteorológico vigente. Vemos esta información que trae en portada el diario Última Hora. China abre nueva etapa de tensión con inédita sanción a un ministro. Estados Unidos y Paraguay había denunciado ciberespionaje chino. Medida contra Villate incluye congelar bienes en China continental, prohibir transacciones y cancelar visa. El Ejecutivo rechazó la arremetida y reafirmó el respaldo del gobierno a Taiwán, señala esta información que destaca. Medida contra Villate. Ministro de Tecnología de nuestro país, ¿no? Por otro lado, continúa la búsqueda de Goiburú, cementerio del Este. Iniciaron otra vez la búsqueda de los restos de Agustín Goiburú y de otros desaparecidos durante el régimen de Alfredo Stroessner. El equipo es liderado por su hijo, Rogelio Goiburú. Entonces esto comenzaba el día de ayer. En IPS, 7 especialidades sin posibilidad de turno. Mucho que mejorar todavía en el Instituto de Previsión Social. Cambiando solamente de hombres no cambia, porque ya viene un tema estructural en el Instituto de Previsión Social, el IPS, ¿no? Lastimosamente, muchos años de desidia, abandono, es el resultado que hoy día estamos teniendo, ¿no? Esperar horas y horas en el tubo para que una operadora te atienda o se corte la llamada en el intento, ¿verdad? Por otro lado, diputado insta a destituir al titular del BCP y gremio pide mejorar supervisión. Hoy internan al Papa por problema en el pulmón, dice la información también que tiene que ver con la salud del Papa León XIV. No prospera contrato colectivo en Asunción, ¿eh? Con esto nos damos cuenta que todo se daba en el marco de la campaña proselitista de las elecciones municipales del pasado 4 de octubre. Y ahora pasamos a compartir también las informaciones destacadas que trae el diario ABC Colombia.

en este día martes. Desde que asumió Peña, Itaipú oculta dónde coloca su dinero. Fondos crecieron de 57 millones de dólares a 537 millones de dólares en 2 años. Y es lo que trae en portada el diario ABC Color. La Itaipú Binacional emitía hasta el 2023 informes de la entidad de la cantidad de dinero depositado en Brasil y en Paraguay y a qué bancos confiaban los fondos. En 2024 y 2025, ya plenamente bajo el gobierno de Santiago Peña, solo dio parte de las cifras, pero ya no de las entidades bancarias escogidas. Esto sucede justo en periodo en que el gobierno de Santiago Peña, todo esto sucede justo en periodo en que el dinero alojado en el lado paraguayo creció 9 veces. Decíamos desde 57 millones de dólares en el 2023 a 537 millones de dólares en el 2025. Se desconocen los motivos por los que Itaipú Binacional oculta hace 2 años una información que anteriormente la brindaba como hecho regular, ¿no? ¿En dónde se colocaba estos recursos? Me imagino que muchos estarán pensando, y seguramente en esa entidad bancaria amigo de Santiago Peña. Eso es lo que la gente comenta o estará pensando. Siguiendo con portada del diario ABC Color, tiene que ver con las inundaciones en el Alto Paraná, en Ciudad del Este. El Paraná crece sin pausa y desplaza gente. Y vemos estas imágenes donde se puede observar solamente el techo de la vivienda, se ve. Increíble, ¿no? Crecida del río Paraná, casas inundadas llegaría a 150. Esto en el barrio San Rafael, dice la información destacada, ¿no? Al menos 100 familias ya fueron evacuadas y otras 50 podrían tener que dejar sus casas en la zona baja del barrio San Rafael de Ciudad del Este ante la crecida del río Paraná, ¿no? Imponente como se ve la imagen, porque solamente se ve el techo de las casas. Quiere decir que está bastante alto el nivel del río en esta parte de la zona del Alto Paraná. Y la situación crítica vive decenas de familias de las zonas bajas de diversos sectores. Ciudad del Este y Presidente Franco. El escenario más preocupante se registra en el barrio San Rafael de la capital departamental. El lunes, una comitiva del Ministerio de Defensa, la Secretaría de Emergencia Nacional, Itaipú, la Municipalidad de Ciudad del Este y la Diócesis de Ciudad del Este estuvo en la zona inundada para coordinar la asistencia y operativos de rescate que se dan en la zona debido a las inundaciones. Muy rápidamente está subiendo el río y esto no le da tiempo a la gente ni para poder sacar sus pertenencias, ¿verdad? El nivel del río Paraná tiende al ascenso según el pronóstico, conforme a los datos proporcionados por la Comisión Especial de Crecidas de Itaipú. El nivel del río Paraná alcanzó la cota

15.76 metros sobre el nivel del mar, con previsiones con un aumento gradual. Y por lo que podemos observar, esto tiende a subir todavía. Y vamos a, con ello vamos a tener más familias damnificadas. Y siguiendo con la información del diario ABC Color, cuestiona la nutrida comitiva que fue a Suiza para defender a las mujeres. Con dos bastaban, dice la información. China castiga al ministro de MITIC y Paraguay en respuesta ratifica lazos con Taiwán, dice la información. Se investiga posible nuevo feminicidio ocurrido ayer en Catuete. Esto es el departamento del de Canindeyú. Depósitos estatales coinciden con los préstamos a firmas vinculadas a Bueno Bank. Diputado insta a que se le pida a Santi Peña y lo que se está mencionando mucho es que destituya al titular del Banco Central del Paraguay. Por otro lado, 12 exdirectivos y funcionarios de la Caja Municipal están acusados. Perjuicio por valor de 11.700 millones de guaraníes. El Ministerio Público solicitó juicio oral para 12 exdirectivos y funcionarios de la Caja Municipal. Según la investigación, aparentemente están... Estas personas reutilizaban carpetas de jubilados y cobraban 486 cheques falsos, incluso nombre de personas fallecidas. La unidad especializada en delitos económicos y anticorrupción del Ministerio Público presentó acusación formal contra 12 personas vinculadas a la Caja de Jubilaciones y Pensiones del personal municipal. La investigación del Ministerio Público detalla que el esquema criminal operó impunemente entre los años 2019 y 2023, periodo en el que se dedicaron a desviar de forma sistemática el dinero destinado exclusivamente al pago de jubilaciones y pensiones, ¿no? Imagínense ustedes, constantemente escuchábamos esta denuncia de falta de pagos a los jubilados de la Caja Municipal. Sin embargo, esta situación no se da en perjuicio de una institución que da jubilación a muchos trabajadores que se les descontaban mes a mes para tener una jubilación digna. Y por gente corrupta, sin vergüenza, no están pudiendo recibir ellos sus pensiones correspondientes, ¿no? Aparte de la condena a estas personas, deben devolver cada guaraní que han robado a la institución, ¿no? Si no, pues queda en el opareí de acusaciones, de prisiones, pero salen de la cárcel y disfrutan de lo robado. Tenemos ya 57 de las 5 de la mañana en toda la República del Paraguay. Temperatura en Asunción, área metropolitana, 19 grados a esta hora de la mañana. Hacemos nosotros la pausa correspondiente, Ángel, y luego ya estamos en contacto con...

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Nel nome del Padre, e dell'Hijo, e dello Spirito Santo. Amen. Dios de la vida, tú conoces lo más íntimo de nuestro corazón, las luces y sombras que nos habitan, las heridas silenciosas que a veces nadie ve. Hoy te presentamos a nuestros hermanos y hermanas que enfrentan dificultades en su salud mental, que sufren en soledad, con ansiedad, depresión o cualquier otra enfermedad mental. Tú nos llamas por su nombre con ternura y en ti encuentran dignidad y esperanza.

0: Perdónanos por las veces que hemos mirado hacia otro lado, alimentando el estigma y la discriminación hacia las personas con enfermedades mentales. Haz que tu iglesia sea casa abierta, espacio seguro, donde todos tengan lugar, comunidad que acompaña y no descarta, que escucha sin juzgar y que se acerca sin miedo. Te pedimos, Señor, por quienes cuidan, profesionales, familiares, voluntarios, hombres y mujeres que con paciencia y amor tienden puentes de comprensión y consuelo. Dales fortaleza y compasión para sostener. Envía tu Espíritu sobre nosotros para que aprendamos a acoger y integrar el cuidado de la salud mental en la vida y en la misión de nuestras comunidades y de toda la Iglesia. Y así lleguemos a ser un signo vivo de tu misericordia, que nunca abandona y siempre restaura. Amén.
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2: Seis de la mañana con 5 minutos en toda la República del Paraguay. Temperatura en Asunción, área metropolitana, estamos teniendo 18 grados 4. La temperatura cubierto, nos dice Meteorología. Para hoy se anuncia un día fresco a cálido, cielo mayormente nublado, vientos variables luego del sur, lluvias dispersas. Para este día martes 13 de octubre del año 2026. Para mañana miércoles, mitad de semana, fresco a cálido, cielo mayormente nublado, vientos del sur, lluvias dispersas con ocasionales tormentas eléctricas, luego mejorando. Y vemos el pronóstico extendido hasta esta mitad de semana. Vamos a tener precipitaciones y luego en los próximos días al menos no se anuncian lluvias, pero sí temperaturas que no van a estar superando los 25 grados según la proyección que se da a conocer desde la Dirección General de Meteorología. Y también novedades, informaciones destacadas que vamos a ir compartiendo con los compañeros que nos acompañan a lo largo y ancho de la geografía nacional. Está con nosotros Nicolás López, Radio Voces Nativas desde Boquerón, distrito de Boquerón, vamos hasta el Chaco paraguayo. Buen día, Nicolás, ¿cómo estás?
3: Sí, buen día. Gusto de contar con una audiencia de Radio Fe y Alegría. En cuanto a actualizaciones del tiempo aquí en la zona de Boquerón,

0: En estos momentos ha seguido caído de lluvias, llovizna en zonas de nuestro entorno, también aquí en localidad de nuestra comunidad, y aún ha totalizado en total de una semana, casi una semana de caída de lluvia, 20 milímetros. Resulta ser que así de pequeñas caídas de lluvia, llovizna cada día en nuestra comunidad y totaliza de 20 milímetros hasta el momento y siguen lloviendo así de pequeñas caídas de lluvia hasta el momento, compañero.
1: Mencionabas, Nicolás, hace una semana que se registran constantes precipitaciones, un acumulado de 20 milímetros de lluvia. Esto ayuda para la zona, teniendo en cuenta que hemos tenido también escasez de precipitaciones, si bien se reportan lluvias, pero insuficientes todavía para la necesidad de agua que se requiere para la zona, Nicolás.
0: Así es. En cuanto a nuestra comunidad, nosotros registramos hasta el momento 20 milímetros, pero en otros lugares hay caída de lluvia de 40, 60, 80. Hablando de otros lugares, porque el tránsito, o sea, de camino a Pozo Hondo no se puede ir a transitar por estos tiempos que se registran precipitaciones y dificulta el acceso a larga distancia en cuanto el estado de los caminos que no cuentan asfalto. Y problema trae de esta clase de lluvia en zona Boquerón. Y así se vive siempre en nuestra zona por falta de el acceso libre cuando cae lluvia y se reporta problemas del camino, camiones estancados quedando en el camino y así en varios días se ha registrado. Entonces quedan los camiones de gran porte en esta zona, compañero.
1: Nicolás, otra realidad, ¿no? La de los caminos, si bien se requiere de precipitaciones, pero muchas veces genera también el inconveniente de las limitaciones que se dan de no tener camino de todo tiempo. Uno de los desafíos que se tiene también para las comunidades del Chaco paraguayo, Nicolás.
0: Exactamente, esos son, por lo dicho siempre, que debería priorizar a las autoridades nacionales, también locales, el distrito de Boquerón, ya que cuenta ya con mayoría de votos del intendente en cuanto a la lista 27, pero se espera que en el momento dado que se mejore en esta situación, porque en el campo del trabajo donde hay precipitaciones, personas que están trabajando no pueden salir, tienen que esperar el tiempo y se están pronosticando que el miércoles ya se mejora la situación de tiempo aquí en zona Boquerón, compañero.
1: Nicolás, ¿algo más por ahí?
0: Al momento tenemos tiempo nublado, fresco a la mañana y estamos esperando que se mejore el tiempo para el día miércoles, compañero. Gracias y saludo a la distancia.
1: Un abrazo, muchas gracias, Nicolás López, Radio Voces Nativas desde Boquerón, Chaco paraguayo. Intento de feminicidio en Villeta, dice la información que se está compartiendo, veo el Sistema Nacional de Televisión con este tema. La semana pasada recordábamos este caso de Daisy. Se intenta buscar respuesta a esta situación, ¿no? Cuando las instituciones no responden a las necesidades, ¿no? De

0: protección para las mujeres. Varias manifestaciones se han hecho en estos días justamente para que la justicia pueda ser rápida y efectiva la reacción ante denuncias de este tipo, ¿no? Y bueno, se habla de cadena perpetua para estos casos, pero hay que tener en cuenta que Paraguay no tiene cadena perpetua. En todo caso hay que cambiar la Constitución Nacional para ver algunos aspectos legales que no permite nuestra Constitución Nacional, ¿no? Está con nosotros Lisandro Benítez, se suma al circuito de la información desde el departamento de Itapúa, distrito de Natalio. Vaya pa, Lisandro, buen día.
1: Buen día, compañero. 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

0: que tenga en cuenta de la parte de la tarifa social de la gente del nordeste de Itapúa, seguramente a nivel nacional, porque hay peligro de privatizar nuestro Andes, con andado recarte en la tierra, y Dios pidió a leer una cotarifa. 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
1: 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Muchas gracias, Lisandro, por esta comunicación. Buena jornada.
0: Aguillante, igualmente, compañero.
1: Muchas gracias desde el departamento de Itapúa. Lisandro Benítez, Ñaño Jendú, Jina Ñandebe, Abel Benítez, desde Radio Popular, Canín de Yu Digital, pues acá, Ñandere Jina, Anguilucuera, Ñaño Jendive, Jina, a lo largo y ancho de nuestra geografía nacional. 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Por otro lado, siguiendo con las informaciones destacadas de esta jornada, agendar en IPS 7 especialidades con 0% de disponibilidad de turnos, sin cita: endocrinología, neurología, diabetología no registran lugar para agendamiento según mi IPS. No hay sistema. El viernes se registró la caída del call center por la tormenta, argumentó Copaco, dice la información. Liberato Bracho, Radio Ñañane Divina, desde General Resquín, departamento de San Pedro. Buen día, Liberato. Maishapá.
2: Buen día, compañero. Buen día a la audiencia de Radio Fe y Alegría, de Radio Ñañane FM, desde Naranjito, General Resquín, departamento de San Pedro.
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1: 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Liberato Bracho desde el segundo departamento del país, desde General Resquín. Sigue aviso meteorológico vigente que afecta a la zona norte del país. Concepción, San Pedro, Amambay, centro y norte de Canindeyú, Presidente Hayes y Alto Paraguay respectivamente. Compartimos este segmento 3 en 3 América.
2: Hola, es martes, es 13 de octubre, yo soy Lucas López y nuestro 3 en 3 de hoy nos lleva a Perú, al río Santiago, porque nuestros compañeros de Radio Marañón nos cuentan la denuncia de un diputado sobre la minería ilegal en los ríos. La segunda nos lleva a Cuba, con la pregunta ¿cómo viven los jóvenes esta situación? Y la tercera, el análisis. ¿Qué están haciendo los nuevos gobernantes con su mano dura? ¿Dar espectáculo? Más en familia, el Papa León recibe un informe sobre desaparecidos en México.
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2: Vamos con la primera, nos lo cuenta Radio Marañón. El diputado Harvey Colchado cuenta la presencia de dragas y maquinaria utilizada presuntamente para la extracción ilegal de oro en el río Santiago, en Amazonas, algunas a pocos minutos de una base militar como la de Teniente Pinglo.
4: A 15 minutos de la base del ejército Teniente Pinglo, están extrayendo en el río el material aurífero, la contaminación, el daño ecológico que causa a la flora y fauna es irreversible.
2: El diputado Colchado hizo un recorrido en el que registró varias dragas operando simultáneamente y señaló posibles indicios de uso de mercurio que deberán ser verificados mediante análisis técnicos. Nos vamos a Cuba porque nos cuenta France 24. Los jóvenes cubanos con apenas 20 años viven una compleja realidad en la isla que tiene cuatro ángulos. La profunda crisis económica, los apagones constantes, la incertidumbre sobre su futuro personal y el inmovilismo político. En el mismo reportaje se muestra cómo el deterioro de la calidad de vida impulsa a gran parte de esta generación a considerar que la única salida es salir.
5: Aquí la idea es irse. Creo que es la idea que tiene todo el mundo, todo joven, esa es la idea que tiene, es irse.
2: En artículo publicado en El País de Chile, la periodista Silvia Blanco relata cómo los últimos presidentes electos de América Latina convierten en espectáculo su acción para eso que llaman mano dura. Nos habla de Costa Rica y El Salvador, en Centroamérica, exhibiendo sus cárceles. Nos habla de Chile y Perú, con sus presidentes hablando delante de fuerzas del ejército. Pero todo en las redes, con músicas épicas y secuencias propias del marketing publicitario. Blanco le da especial lugar al presidente de las PRIES, ya capaz de moverse entre cadáveres de presuntos delincuentes o de exhibirse él mismo al mando de un comando en un barrio.

0: pero complicado, con sus armas en la mano, mientras proclama su voluntad de hacerlos desaparecer.
1: Son muy guapos y machitos para atacar a la gente inocente, a la población inerme, sembrando el terror, quemando carros, haciendo tiros contra los negocios. Pero cuando el gobierno les sale al frente, se asustan como las ratas miserables y desgraciadas que son. Y juro por Colombia, y juro por mi vida que los voy a acabar. Y si no se someten, los voy a mandar al infierno en una bolsa, como corresponde y como se merecen.
0: Estamos sin duda ante un problema real, la delincuencia, convertido en un espectáculo que ni en Hollywood.
2: Más en familia, nuestra respuesta.
0: Nos lo cuenta Vida Nueva América. El Papa León recibió de manos de los obispos de México un documento denominado Un Nombre, Mil Voces, con las historias, rostros, voces de algunas de las personas desaparecidas en el país. Pues hasta aquí nuestro 3 en 3 América de hoy, que es martes ya, 13 de octubre. Soy Lucas López. Hasta mañana. Bendiciones. Sigan en su radio, la mejor compañía.
3: Muchas gracias, Padre Lucas López, de la Red de Radio Jesuitas de América Latina y el Caribe, compartiendo con nosotros estas noticias que son de trascendencia a nivel continental. 6:39, 18 grados 8 la temperatura. Mujer de 58 años muere tras derrumbe de su vivienda. Las lluvias provocaron una tragedia en Ciudad del Este. Alerta por familias que viven a orillas del arroyo Acaragmí, refiere esta información que trae los medios. En este caso estamos viendo el Sistema Nacional de Televisión. Tragedia en la zona de Ciudad del Este. Está en línea con nosotros Mario Rivarola, presidente de la Articulación Nacional Indígena por una Vida Digna, ANIVID. Buen día, Mario, Baixapá, Javier Silguero de Momaitei de Radio Fe y Alegría.
4: Buen día, Javier. Buen día a toda la audiencia de Radio.
3: Muchas gracias.
4: De Alegría,
3: ¿no? Sí, señor. 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

0: 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Pero esta comunidad hoy afectada, ya, comunidades, no solamente las comunidades que están en el interior del país, sino y comunidades hoy alrededor de la zona urbana, para Guayere. La Peluque, por ejemplo, hay comunidades para un mando inmunizado y Ulpe, es zona inundable, Ulpe hoy la mitad, hijo Maina, ahora tanto que tú la cocué. 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
1: Por último, Mario, ya reiteré yo entonces con conferencia de prensa y cueje o anunciar la gran movilización para el año 2027 para el 19 de abril, página la fecha, oye, preparada con mucha antelación y las acciones, Mario. Acostilla, último día de plenaria, era de la ANIVIT.
0: Así mismo, el peor es el oro pro plantea que ahora no lo recursos, no lo plata, no lo invadero, ni mongueja, no, entonces.

0: con antelación lomitado plantear la movilización de 6 meses antes que con la nuestra. Con plenaria, pedía el último día de plenaria, roiqueta inmediata y trabajo de grupo, y ya con los mitos, pues haré de este, pero ya inquieta la presentación de trabajo de grupo, y debate, y mía, pues ya de quema la plan de acción, ¿ve? A pe plan de acción, ¿ve? Justamente, pero ya, rombo, mismo que está con una beta, va hecha para los mitos, es chata para el 19 de abril, va hecha para los mitos, ya preparada, Concepción, de Amambay, de San Pedro, de Yuba, Alto Paraná, Guairá, en todos los departamentos y en la región occidental, la BI, Chaco, Bemba, ese va a limitar, oye, preparata, y que tú van a echar a niño y problema para la movilidad de la gente el 19 de octubre, perdón, 19 de abril, un ajeo, vean. Entonces, vea, Gina, la ore te diaron Lombo Catuta, Gina, Javier y la audiencia, que hay que poder echar, oye, preparado, que. Ahora no recoge el mundo y preparado como indígena para una acción como ahí va, pues cuál vengo interesante entender cada la población a la ciudadanía y para oír veo y que lastimosamente en el examen 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
1: Mario, agradecerte este tiempo, muchas gracias ñañe monguetata jina bocoyetente ya monbeujena bachite página guataco preparativo primera jina ya evalúa mi jamuave jina la ñe monguetape ya po jina desde la ANIVID con 30 organizaciones indígenas jina ya articulaba, muchas gracias Mario.
0: Gracias David.
1: Mario Rivarola, presidente de la Articulación Nacional Indígena por una Vida Digna, ANIVID. Ayer convocaron a una conferencia de prensa, memoria, resistencia y la lucha de los pueblos indígenas en nuestro país. Reclamos, iniciativas y preparativos para una movilización nacional para el año que viene, en abril del 2027, el 19 de abril. Nosotros ya estamos cerrando nuestro espacio del día de la fecha de la ronda de los pueblos. Agradecerles por la preferencia, por la sintonía. Le dejamos ya nosotros con la reflexión bíblica del día con el padre Alberto Luna. Hoy es martes, nos volvemos a escuchar a las 9:30 horas en adelante en Proyecto País.
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Bueno, ¿qué tal? Ya estamos aquí en Estación Sur, 7:42 minutos. El tiempo está nublado, ¿va a llover? Sí, creo que sí, sin tener muchos datos de petrología. Impresionante cómo, así en términos simples, ¿verdad? El tiempo está totalmente cerrado, las nubes. Y está medio oscuro aquí en Asunción a estas horas de la mañana. No esa oscuridad más grande, pero ahí totalmente cerrado el cielo. Así en términos sencillos. 7:43 minutos. Persisten las lluvias con tormentas eléctricas para este martes. Actualmente están bajo alerta de posible tiempo severo en el norte, este de la región oriental y occidental. Y este martes se presentará con alto índice de humedad, el cielo mayormente nublado, vientos variables, pero luego irán rotando al sur. Se espera una jornada fresca, cálida, con máxima entre 23 y 28 grados. El ambiente seguirá muy inestable, con probabilidad de tormentas, principalmente sobre el norte y este de ambas.

las regiones del territorio nacional. Ahora están bajo alerta Concepción, norte de San Pedro, Amambay, centro y norte de Caninéyú, norte de Presidente Hayes y Alto Paraguay. En esos lugares, las celdas de tormentas continúan desarrollándose sobre la zona de cobertura, por lo que no se descarta la ocurrencia de fenómenos de tiempo severo de manera muy puntual. Sigue diciendo Meteorología que mientras que se esperan precipitaciones más dispersas en San Juan Bautista, Paraguarí, Asunción, Pilar, Pozo Colorado y Mariscal José Félix Estigarribia. Esto de Mariscal es en el Chaco. Y según el pronóstico extendido, las lluvias y tormentas eléctricas seguirán hasta el miércoles, hasta mañana. Y evidentemente, si ya se podría decir que estamos bajo el fenómeno El Niño, por lo que estoy observando, leyendo también, en la región, en varias partes ya hizo desastre, del sur de Brasil, hacia otra zona de Uruguay, Argentina, otras zonas también. Y lo que está ocurriendo en Paraguay, evidentemente, la inundación de varias partes en Ciudad del Este. Escuché que 300 familias ya salieron, dejaron sus viviendas, y también en Asunción está afectando algunas zonas, Bañado Sur, por ejemplo, en algunas zonas. Bueno, vamos a ver algunos temas. Ya les voy a comentar también este tema, cómo está la salud del Papa León XIV. Dice página 12, todas las miradas apuntan a Roma, creciente expectativa en la Argentina por la operación de León XIV. Escribe Washington Uranga, claro, porque para noviembre se estaba anunciando la presencia de León, del Papa León XIV en la Argentina. Pero vamos a ver qué va a pasar sobre esta agenda, por este tema de la... dice, por lo menos una semana de recuperación va a necesitar. Entonces, este tema del que está saliendo en página 12, enseguida les voy a leer esta información, 13 de octubre. Hoy es martes 13, famoso martes 13. No hagas esto, no hagas aquello, porque puede suceder tal o cual cosa. Bueno, martes 13. Enseguida les voy a decir este tema entonces que aparece en página 12 sobre este tema del Papa León XIV, la salud. Y bueno, en Paraguay, este tema que está apareciendo otra vez, ¿qué será todo esto? Análisis de la política. Y sobre todo este tema de la Prieto y el PLRA. ¿Qué pasa entre el PLRA y Prieto? Hay varias informaciones, este tema de la chapa para el 2028, pero ¿qué están diciendo los liberales? ¿Qué pasa? Un texto que aparece y el título dice así, en última hora PLRA inicia una avanzada contra Prieto por liderazgo de la chapa. Y acá lo que están discutiendo mucho es que si llegan a un acuerdo en la oposición entre Prieto, el PLRA o PLRA y Prieto, es quién tendría que encabezar la chapa. ¿Un referente del PLRA o Prieto, por ejemplo, para presidente? Y acá hay muchos cálculos, muchas situaciones, incluso uno, ya les voy a leer este texto. ¿Será que finalmente... Porque si la oposición va unida, es posible que triunfe. Eso ya había ocurrido con Fernando Lugo, pero después cierto sector liberal fue el que le hizo caer prácticamente, y eso muchos liberales saben muy bien. Y a partir de ese momento incluso el cartismo tomó mucha fuerza. ¿Y será que va a lograr ahora ¿cómo es que dicen? Divide y vencerás. Bueno, PLRA inicia una avanzada contra Prieto por liderazgo de la chapa. En bloque, para los liberales, la afirmación de Prieto no se sustenta en estudios ni datos ciertos. Bajan pulgar tanto el titular del PLRA como un presidenciable alegan que patea contra unidad.
Ante las declaraciones del líder de la agrupación política de Yo Creo, Miguel Prieto, quien se postula como candidato a presidente.

presidente de la República para el 2028. Estoy leyendo Última Hora porque después voy a leer un poco sobre este mismo tema de otro periódico, a ver qué dice o qué comentan. Dice el texto y se señala que los liberales no atraen votos colorados. Varios exponentes del Partido Liberal Radical Auténtico, tanto del directorio como del Congreso, salieron al paso. Los liberales no atraen votos colorados, dice. Ese es un análisis que se hace de hace tiempo. Dice que si los liberales encabezan una chapa, no, los colorados no votarían. Los colorados, por ejemplo, disidentes que aquí en Capital, en estas últimas elecciones municipales, se dice que como 20.000 votos colorados fueron para Sole, para la victoria. Pero que los colorados no aceptarían, eso se hace siempre el análisis de que los colorados no aceptarían si, por ejemplo, hay una coalición, una de la oposición, pero que encabece un liberal, que no votarían. Se habla mucho de este tema en Paraguay. 7:50 minutos. Cuestionaron los dichos del líder esteño, o sea, los liberales, alegando que van en contra de la unidad que se propicia en la oposición y además reivindicaron para los liberales la chapa presidencial en contra de las aspiraciones del líder de Yo Creo. O sea, dicen los liberales están reivindicando que encabece un liberal. Pero ahí está, y no sé, por ahí hasta la audiencia podría ver este tema, pero que si, y esto vuelvo a decir, este tema, de que si los liberales encabezan, no se podría ganar elecciones. Esto se había analizado bastante ya en la época de Fernando Lugo, cuando encabezó, y mediante que encabezó la chapa de la oposición, Fernando Lugo obtuvo muchísimos votos, por ejemplo, de Colorado, y gente también que generalmente no vota. Ni a tradicionales ni o que no vota simplemente. Bueno, el titular del PLR, Alcide Rivero, tildó de contramano las declaraciones de Prieto en el programa Políticamente Incorrecto, en vista de que están saliendo de resultados de las municipales bastante satisfactorios para el arco de la oposición con triunfo en Asunción y Ciudad del Este. Todo viene de contramano si uno no se ocupa de su partido. Él debe ocuparse de su partido, así como nosotros quienes tenemos la misión, que es la de defender a nuestro partido. Se dijo desde el sector liberal. Además, dijo que la respuesta a Prieto de parte de los liberales son los resultados de las recientes elecciones, donde consiguieron 61 intendencias, incluyendo las alianzas. Esto dijo Alcides Riveros, pero eso hay que ver también, este tema de las alianzas, porque donde también el PLR hace fue en forma más solitaria, tuvieron problemas. Es para ver muchos datos, análisis. Mencionó que Domingo Laíno había recibido muchísimo voto colorado y la tercera propuesta, el Encuentro Nacional, fue la que dividió la oposición en 1993. Dijo que Yoyito Franco con la vicepresidencia y Efraín Alegre en el 2018 también tuvieron voto colorado. Pero hay que ver esto, me parece bastante relativo, no es tan así. Bueno, en convención, por último, el diputado Adrián Bilibáez, quien dijo que Prieto no les va a decir qué lugar ocuparán en la chapa. Nosotros somos un partido centenario, un partido que tiene concejales, intendentes con autoridades como los convencionales que van a decidir a quién van a seguir en el PLRA. Pero, ¿será que el PLRA tendría capacidad para ganar elecciones en Paraguay presidenciales si encabeza una chapa? ¿Será? Esa es la gran pregunta. ¿O va a ser una estrepitosa derrota? Y están ya los candidatos, dice que está, por ejemplo, Ever Villalba, está Adrián Bilibaezquen, está Eduardo Nakayama, Alcides Riveros. ¿Pero será que la población y los colorados votarían disidentes a liberales? O a algún liberal, en este caso. 7:53 minutos. Y sobre este tema, El Nacional, por ejemplo, ¿cómo titula y qué dice? Sobre esta misma discusión de quién tendría que encabezar la chapa de la oposición, o algún referente del PLRA, o Prieto, por ejemplo, y está la discusión ahí.

Rivero responde a Prieto y reivindica el peso del PLRA en la oposición. La reacción, dice también el Nacional, el presidente del Partido Liberal Radical Auténtico, Alcides Riveros, cuestionó las declaraciones del líder de Yo Creo, Miguel Prieto, sobre las posibilidades del liberalismo de encabezar una fórmula presidencial en 2008. Le digo algo, hacemos la pausa. El dirigente defendió la estructura territorial de su partido y pidió al ex intendente de Ciudad del Este concentrarse en fortalecer su propia agrupación política en medio de las primeras disputas por el liderazgo de la oposición. La controversia surgió después de que Prieto afirmara durante una entrevista en el programa Políticamente Incorrecto de Telefuturo que una candidatura presidencial encabezada por un liberal tendría dificultades para captar el respaldo de electores tradicionalmente colorados. Su planteamiento dejó entrever que considera más conveniente una fórmula liderada por otro sector opositor, con el PLRA ocupando eventualmente la candidatura a la vicepresidencia. Las expresiones provocaron una reacción del titular liberal, quien consideró inoportuno instalar diferencias entre las fuerzas opositoras después de los resultados obtenidos en las elecciones municipales del pasado 4 de octubre, particularmente en Asunción, en Ciudad del Este y otras localidades importantes. Bueno, ya son las 7:55, vamos a hacer la pausa, pero esto seguramente van a seguir las discusiones y los que están actuando de asesores, analistas, etcétera, etcétera, ¿cuál es lo más conveniente para la oposición? ¿Quién tendría que encabezar la oposición para el 2028? ¿Tendría que ser Prieto o un referente del PLRA? ¿Cómo va a...? Yo personalmente tengo mi opinión aquí también sobre este tema, cómo veo la pulseada y sobre todo la percepción de la población ante la cuestión de los partidos tradicionales, etcétera, etcétera, y cuáles son los datos objetivos reales y también el termómetro de la población o la percepción de la población sobre este tema en particular. 7:56 minutos, hacemos la pausa.

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Nel nome del Padre, e dell'Hijo, e dello Spirito Santo. Amen. Dios de la vida, tú conoces lo más íntimo de nuestro corazón, las luces y sombras que nos habitan, las heridas silenciosas que a veces nadie ve. Hoy te presentamos a nuestros hermanos y hermanas que enfrentan dificultades en su salud mental, que sufren en soledad, con ansiedad, depresión o cualquier otra enfermedad mental. Tú nos llamas por su nombre con ternura y en ti encuentran dignidad y esperanza.

Perdónanos por las veces que hemos mirado hacia otro lado, alimentando el estigma y la discriminación hacia las personas con enfermedades mentales. Haz que tu iglesia sea casa abierta, espacio seguro, donde todos tengan lugar, comunidad que acompaña y no descarta, que escucha sin juzgar y que se acerca sin miedo. Te pedimos, Señor, por quienes cuidan, profesionales, familiares, voluntarios, hombres y mujeres que con paciencia y amor tienden puentes de comprensión y consuelo. Dales fortaleza y compasión para sostener. Envía tu Espíritu sobre nosotros para que aprendamos a acoger y integrar el cuidado de la salud mental en la vida y en la misión de nuestras comunidades y de toda la Iglesia. Y así lleguemos a ser un signo vivo de tu misericordia, que nunca abandona y siempre restaura. Amén.

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1: Hola, es martes, es 13 de octubre. Yo soy Lucas López y nuestro 3 en 3 de hoy nos lleva a Perú, al río Santiago, porque nuestro

0: compañeros de Radio Marañón nos cuentan la denuncia de un diputado sobre la minería ilegal en los ríos. La segunda nos lleva a Cuba, con la pregunta ¿cómo viven los jóvenes esta situación? Y la tercera, el análisis. ¿Qué están haciendo los nuevos gobernantes con su mano dura? ¿Dar espectáculo? Más en familia, el Papa León recibe un informe sobre desaparecidos en México.
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0: Vamos con la primera, nos lo cuenta Radio Marañón. El diputado Harvey Colchado cuenta la presencia de dragas y maquinaria utilizada presuntamente para la extracción ilegal de oro en el río Santiago, en Amazonas, algunas a pocos minutos de una base militar como la de Teniente Pinglo.
2: A 15 minutos de la base del ejército Teniente Pinglo, están extrayendo en el río el material aurífero. La contaminación, el daño ecológico que causa a la flora y fauna es irreversible.
0: El diputado Colchado hizo un recorrido en el que registró varias dragas operando simultáneamente y señaló posibles indicios de uso de mercurio que deberán ser verificados mediante análisis técnicos. Nos vamos a Cuba porque nos cuenta France 24. Los jóvenes cubanos con apenas 20 años viven una compleja realidad en la isla que tiene cuatro ángulos: la profunda crisis económica, los apagones constantes, la incertidumbre sobre su futuro personal y el inmovilismo político. En el mismo reportaje se muestra cómo el deterioro de la calidad de vida impulsa a gran parte de esta generación a considerar que la única salida es salir.
3: ¿A qué idea es irse? Creo que es la idea que tiene todo el mundo, todo joven, esa es la idea que tiene, es irse.
0: En artículo publicado en El País de Chile, la periodista Silvia Blanco relata cómo los últimos presidentes electos de América Latina convierten en espectáculo su opción para eso que llaman mano dura. Nos habla de Costa Rica y El Salvador, en Centroamérica, exhibiendo sus cárceles. Nos habla de Chile y Perú, con sus presidentes hablando delante de fuerzas del ejército, pero todo en las redes, con músicas épicas y secuencias propias del marketing publicitario. Blanco le da especial lugar al presidente de las PRI, ya capaz de moverse entre cadáveres de presuntos delincuentes o de exhibirse él mismo al mando de un comando en un barrio complicado con sus armas en la mano, mientras proclama su voluntad de hacerlos desaparecer.
4: Son muy guapos y machitos para atacar a la gente inocente, a la población inerme, sembrando el terror, quemando carros, haciendo tiros contra los negocios, pero cuando el gobierno les sale al frente, se asustan como las ratas miserables y desgraciadas que son. Y juro por Colombia, y juro por mi vida que los voy a acabar. Y si no se someten, los voy a mandar al infierno en una bolsa, como corresponde y como se merece.
0: Estamos sin duda ante un problema real, la delincuencia convertido en un espectáculo que ni en Hollywood.
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0: Nos lo cuenta Vida Nueva América. El Papa León recibió de manos de los obispos de México un documento denominado Un Nombre, Mil Voces, con las historias, rostros, voces de algunas de las personas desaparecidas en el país. Pues hasta aquí nuestro 3 en 3 América de hoy, que es martes ya, 13 de octubre. Soy Lucas López. Hasta mañana. Bendiciones. Sigan en su radio, la mejor compañía.
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Bueno, seguimos aquí en Estación Sur 8 con 8 minutos, tiempo súper nublado aquí en Asunción. Parece que va a llover, no llueve, pero parece que sí, pero nubladísimo el tiempo aquí en Asunción. Bueno, este tema con toda la esperanza y con toda la obstinación inició la búsqueda de Agustín Goiburú, seguramente.

0: La audiencia, varios o muchos de la audiencia va a recordar este caso de Agustín Goiburú. Inició ayer, se instaló un toldo allí en el cementerio del Este para permitir tarea de excavación pese a las condiciones climáticas. Entonces vamos a, cuando me señalen desde sala de prensa para conversar sobre este tema, para hablar con su hijo. Acordémonos que Agustín Goiburú fue médico, militante, resistente a la dictadura estronista del Movimiento Popular Colorado, Mopoco. Fue detenido, desaparecido en 1977 en Paraná, Argentina, en el marco de la red criminal del Plan Cóndor. Su cuerpo nunca fue entregado, su duelo nunca pudo cerrarse. Estoy leyendo también un escrito de RTV y también estoy observando un escrito en Última Hora. Bueno, precisamente para hablar sobre este tema de la búsqueda de Agustín Goiburú, médico, reitero, militante, resistente a la dictadura estronista desde el Movimiento Popular Colorado Mopoco. Bueno, estamos con, precisamente para hablar sobre este tema con su hijo Rogelio Goiburú, director de Memoria y Reparación del Ministerio de Justicia. Rogelio Goiburú, aquí Luis Fernando desde Radio Fe y Alegría te saluda. ¿Qué tal? Buenos días.
1: Buen día, Luis. Un gusto escucharte, un gusto conversar contigo.
0: Muchas gracias, Rogelio Goiburú. ¿Cómo está este tema? Hay una búsqueda, ahora se instalaron allí en el cementerio del Este.
1: Sí, acá en el Cementerio del Este, ayer empezamos los trabajos a las 8 de la mañana y ahora en breve continuaremos. Estamos esperando que llegue la fiscalía y yo ya estoy acá en el lugar. Y enseguida nomás ya vamos a recomenzar los trabajos. Nosotros, como precavidos de este mal tiempo, instalamos un toldo, entonces transparente, entonces podemos trabajar con lluvia y todo, así que no hay problema.
0: Sí, Roberto Goiburú, ¿cuáles son las algunas evidencias, huellas que podrían señalar para esta búsqueda en el cementerio del Este de tu padre Agustín Goiburú?
1: Nosotros tenemos testimonio de personas que han estado en este sitio cuando policías del régimen estronista llegaron con una caja, con un cajón, que no era un ataúd, era un cajón muy rústico. Y estos testigos, conversando con él, con ellos, le dijeron de que estaban enterrando al doctor Agustín Uiburu debajo de un árbol, de un tayú. Y bueno, con esos datos y hablando además con otras personas de edad, ya acá en los alrededores del cementerio, nos dijeron de que efectivamente acá se lo habría enterrado. Con esos datos estamos entonces trabajando acá. Claro, pasaron 49 años. Vamos a ver en primer lugar si lo encontramos y en segundo lugar en qué condiciones, si es que lo encontramos, está para intentar lograr la identificación. Así es como estamos. Entonces, es una excavación lenta porque son evidencias las que pretendemos encontrar y las excavaciones arqueológicas son más luego así. Y vamos a ir lentamente, no sabemos cuántos días nos va a llevar, pero tenemos el área bien delimitada del sitio que vamos a excavar. Calculo que 4 o 5 días más o menos si es que seguimos estando y podemos agotar todo esto, este espacio que tenemos para acabar.
0: Sí, Rogelio, y estoy incluso leyendo en un escrito una cuestión tan profunda para ustedes, ¿verdad? Y creo que para toda la gente, el sentimiento, la gente crítica de este país, que siempre observamos y como acompañamos, aunque sea en la distancia, este tipo de situación. Es como dice el escrito, el cuerpo de tu padre que nunca fue entregado y el duelo que no se cierra. Entonces, Rogelio.
1: Así es. Todos los seres humanos del planeta Tierra tenemos el derecho a saber dónde están enterrados nuestros seres queridos, porque el duelo es un proceso que al que te

0: tenemos derecho todos los seres humanos de realizar, que es un proceso además inconsciente. Y si eso no sucede, si uno no sabe dónde está su ser querido enterrado, ese duelo queda atravesado en el alma, por decir, ¿verdad? Nunca se puede resolver. Y un dolor que permanece y que, bueno, solamente el que lo padece sabe el proceso y el dolor que lleva adentro, ¿verdad? Y eso no tiene que volver a ocurrir, porque estos hechos así fueron pensados, planificados y ejecutados maliciosamente para producir el daño que produjo, no solamente en los familiares, sino en los amigos, entre los compañeros de las organizaciones políticas y en el pueblo, en la ciudadanía en general. Por eso que decimos siempre de que los 35 años fueron además un terrorismo de Estado, porque fue el Estado, los tres poderes del Estado que se unieron para producir estos daños, avalando todas las barbaridades que se cometían, como estas, por ejemplo, la detención, la tortura y la desaparición forzada de personas.
1: Sí, esto, Rogelio, qué difícil, ¿no? Esto de... Entonces, ¿hay indicaciones de algunos vecinos, de otros referentes, de que podría ser ahora, entonces, en el cementerio del Este?
0: Así es. En un sitio muy preciso, al lado de un taller, a no más de 15 metros de la calle, está el taller este es donde estamos buscando. Vamos a ver si hoy, mañana, pasado, en qué día, logramos tener un panorama más claro de lo que esperamos obtener. Ojalá que en el sitio mismo que estamos excavando hoy, antes de realizar de ampliar ese lugar, ya lo encontremos. Ojalá que sea así. O si no, estaremos agotando todas las posibilidades.
1: ¿Tienen todo un equipo técnico, Rogelio?
0: Sí, claro. Nos están ayudando especialistas, antropólogos de la Universidad Estatal de Arizona, Estados Unidos, que vinieron a colaborar gratuitamente para el Estado paraguayo. Ellos son los que se costean sus pasajes, su honorario, su alojamiento, su todo. Nosotros solamente les vamos a buscar y les invitamos un plato de comida paraguaya al mediodía acá a la vuelta del cementerio. Después, ellos son los que corren con todos los gastos. Es un gesto de solidaridad de esta universidad para con nosotros, con los paraguayos. Y hace un rato le decía a unos colegas tuyos de que es hora que el Estado paraguayo asuma la responsabilidad en esta época de democracia, porque el mandatario, el que tiene la lapicera, el que gobierna el país, cuando lo gobierna, no solamente le cabe en responsabilidad resolver los problemas del presente, sino también los del pasado, lo que se ha heredado. Con más razón todavía si ha habido tanta gente que luchó y dio su vida para que hoy vivamos en democracia. Entonces, responsabilidad del Estado, y el Estado hasta el día de hoy no ha sido capaz de asumir la responsabilidad y de aportar recursos para estos trabajos. No tenemos todavía una línea presupuestaria, cuando que ya tenemos 30 sitios en todo el país donde debemos ir a excavar y buscar a nuestros compatriotas desaparecidos. Así que esta es una lucha que continúa y va a continuar por no sé cuánto tiempo. Y tenemos que tener fuerza y sin nunca bajar los brazos y mantener siempre en alto la esperanza.
1: Creo que, doctor Rogelio, te voy a hacer hasta una pregunta así muy obvia, pero un poco para profundizar. Hay personas que saben bien sobre este tema de la ubicación, de dónde está el cuerpo de, supongo, ¿verdad? ¿Tendrán ahí, sí, todavía ahí viven esas personas?
0: Sí, cada vez que realizamos estos trabajos de campo y la prensa se hace eco de estos trabajos, surgen así testimonios de personas que desean colaborar. Y eso es muy útil, muy necesario además, estimular a esta gente que sabe cosas que cuente. porque

0: y aporte con su conocimiento pistas que nos permitan después construir una hipótesis verosímil de los hechos para ir a buscar a nuestros compatriotas. Eso es muy, pero muy importante. Porque además, haciendo este trabajo, estamos como previniendo de que vuelvan a ocurrir estos hechos tan traumáticos y dolorosos, como dije antes, no solo para la familia, sino que para la sociedad paraguaya.
1: Sí, por último, doctor Rogelio Goiburu, agradeciendo ya este momento de conversación, un tema fundamental, sobre todo por la la justicia, cerrar este, como dicen, también el duelo. Yo no sé cómo debe de ser un tema tan doloroso así, pero también para no perder esta memoria en este país. ¿Qué podría decirnos así finalmente para dejarte ahí trabajar y sobre todo la expectativa que están teniendo sobre esta búsqueda?
0: No, y que tenemos que mantener siempre la esperanza, jamás renunciar y tener fe y siempre estar siguiendo el ejemplo de quienes nos dieron esta posibilidad de vivir en este bendito país, para ir construyendo democracia, memoria, verdad, justicia. Y eso es lo que necesitamos los paraguayos. Y en nuestra misma constitución dice democracia participativa. Yo creo que esto también estimularía a los jóvenes para que pierdan el miedo que antes había, para que se reúnen, se organicen y luchen para poder construir entre todos después algún día un proyecto país. Y que una democracia sirva para los intereses de las mayorías del pueblo. Esa es la idea, y por eso estamos haciendo estos trabajos, porque estamos inspirados en estas luchas de estos que fueron nuestros héroes contemporáneos.
1: Bien, doctor Rogelio Goiburu, te agradecemos aquí desde Radio Fe y Alegría. Vamos a estar muy atentos a algún tipo de resultado y conversar otra vez o nuevamente sobre este tema de tu padre.
0: Muy bien, muchas gracias, Luis, te doy un fuerte abrazo y saludos a la audiencia.
1: Muchas gracias, doctor Rogelio Goiburu, director de Memoria y Reparación del Ministerio de Justicia, la búsqueda intensa del cuerpo de su padre, de Agustín Goiburu, que fue médico, militante, resistente a la dictadura estronista desde el Movimiento Popular Colorado Mopoco, detenido, desaparecido en 1977 en Paraná, Argentina, en el marco de la red criminal del Plan Cóndor. Su cuerpo nunca fue entregado y su duelo nunca pudo cerrarse, dice un escrito que aparece en RTV. Y, por ejemplo, otro dato que aparece también, por ejemplo, en última hora, buscan a otros desaparecidos de la dictadura. Goiburu enfatizó que las tareas no se limitan a la búsqueda de su padre, sino que también pretenden contribuir a la localización de otras personas desaparecidas durante la dictadura estronista. En ese sentido, instó a quienes tengan información sobre posibles lugares de enterramiento clandestino a acercarse a la Dirección de Memoria Histórica y Reparación. Señaló que se pueden coordinar entrevistas en distintos lugares para recibir los testimonios. Pasó el tiempo, todos saben que los jerarcas estronistas están todos muertos, entonces digamos que, aunque hay miedo, hay alguna gente que se anima y va a contar. Manifestó al referirse a la posibilidad de que más personas aporten datos sobre el destino de las víctimas. Son las 8:23. Goiburu lleva adelante la búsqueda de personas detenidas, desaparecidas desde el 2006. Primero trabajó en la Comisión de Verdad y Justicia entre 2006 y 2008, posteriormente en la Defensoría del Pueblo entre 2008 y 2013, y desde ese año dirige la dependencia encargada de estas tareas. En ese periodo se logró la exhumación de 40 esqueletos y fragmentos óseos hallados en distintos predios públicos y privados del país. Intervención con apoyo internacional. La fiscal Azulji Figueredo participa del procedimiento y explicó que los especialistas extranjeros colaboraron con los exámenes previos de prospección, durante los cuales se identificaron indicios

de restos humanos. Hoy día, nuevamente con el apoyo de ellos, vamos a hacer la excavación y esperamos contar con resultados positivos, dijo. Y las tareas se desarrollan de manera coordinada entre distintas instituciones, con autorización de la Municipalidad de Asunción para intervenir en el cementerio y con la colaboración de las Naciones Unidas. Bueno, vamos a ver entonces, esto está en pleno procedimiento en el cementerio del Este, seguramente, y ojalá tengamos o se tenga resultado positivo, sobre todo en esta búsqueda, ¿no? Decía el doctor Goiburú, del cuerpo, sobre el cuerpo de su padre, el doctor Agustín Goiburú, médico desaparecido por la dictadura estronista. 8:25 minutos, vamos a otra información. Quiero, bueno, ya hace rato les dije sobre este tema del Papa León XIV, que aparece en página 12, que siempre estoy utilizando como lectura de referencia fundamental también para la cuestión internacional, y dice así: todas las miradas apuntan a Roma, creciente expectativa en la Argentina por la operación de León XIV. Tras operarse, hoy el Papa tendrá por lo menos una semana de recuperación. La Iglesia espera que la agenda no se modifique, o sea, de la visita a la Argentina, escribe Washington Uranga para página 12. Dice este texto: hasta ahora no hubo palabra oficial respecto del viaje a la Argentina, pero todos, la Iglesia, el gobierno, la política, esperan con ansia alguna nueva comunicación oficial desde Roma y siguen con atención el paso a paso de la operación a la que se someterá el Papa León XIV en las próximas horas. Lo propio sucederá con su recuperación durante el postoperatorio, que todo indica se extenderá hasta pocos días antes de iniciar la gira. El director de la sala de prensa de la Santa Sede, Mateo Bruni, fue el encargado de confirmar el lunes que a última hora de la mañana del martes el Papa ingresará al Policlínico Universitario Gemelli de Roma para someterse a una intervención quirúrgica destinada a extirpar un nódulo pulmonar. El propio pontífice había anunciado el domingo, al terminar el rezo del Ángelus desde el balcón del Palacio Apostólico, que el nódulo fue detectado durante recientes controles de rutina y que el equipo médico aconsejó la intervención. Bruni también informó que la intervención quirúrgica puede ocurrir el propio martes, que la hospitalización posterior está prevista por aproximadamente una semana, y en virtud de ello la agenda papal se modificó en los días posteriores, pero no hizo ninguna referencia al viaje pontificio a Uruguay, Argentina y Perú, previsto para iniciarse el 6 de noviembre y que, de acuerdo a lo planificado, se extenderá hasta el 17 del mismo mes. En Argentina, la Conferencia Episcopal emitió un comunicado con la firma de su presidente, el arzobispo de Mendoza, Marcelo Colombo, y del secretario general, el obispo Raúl Pizarro, en el que piden oraciones por la salud y la pronta recuperación del Papa Robert Prevot, pero tampoco anticipa ninguna información sobre la visita papal. Dice página 12 que también el presidente Milei, tras el anuncio, deseó al Papa una pronta recuperación y le hizo llegar sus mejores deseos para la operación. A ver un poco qué más dijo. ¿Qué más dice página 12? Durante la mañana de lunes, el Papa León continuó con las audiencias previstas en su agenda, pero por la tarde no participó de las sesiones del encuentro dedicado a los 10 años de Amoris Laetitia que se desarrolla en el Vaticano. Entre otras reuniones, recibió al arzobispo de San Juan, Jorge Lozano, en una audiencia que estaba ya programada, y según lo declaró el obispo argentino, encontró muy bien al Papa, y si bien la conversación de aproximadamente 30 minutos transcurrió sobre otros temas, lo referido a su presencia en Argentina estuvo también en consideración, dando por sentado que la misma se concretará tal como está previsto hasta el momento. Y con cautela, más allá de ello, y que los preparativos para la visita siguen adelante entre el gobierno y la comisión creada por la Iglesia,

con ese fin. En todos los ámbitos hay cautela a la espera de las novedades que lleguen desde Roma una vez que se concrete la intervención quirúrgica y los médicos informen sobre el diagnóstico posterior. El Papa León XIV tiene 71 años, goza de buena salud y es deportista, pero habrá que saber cuáles son las precauciones que el equipo médico le recomienda teniendo a la vista una gira extensa en días con una agenda apretada en los tiempos y muy exigente en cuanto a desplazamientos, encuentros y presentaciones públicas. Ahora la hospitalización y la intervención quirúrgica obligaron a introducir modificaciones en el programa de la reunión sobre la cuestión de las familias que se viene realizando en Roma y la que también asiste el presidente del Episcopado argentino, Marcelo Colombo. El sacerdote jesuita Giacomo Costa, responsable de la metodología del encuentro y consultor de la Secretaría General del Sínodo, explicó que algunos aspectos debieron ser reorganizados a raíz de la situación de salud del pontífice. Ah, mira un poco, ¿eh? Dice Giacomo Costa, el sacerdote jesuita que es responsable de esta metodología del encuentro y es consultor de la Secretaría General del Sínodo. Entre esos cambios se encuentra la misa prevista para el miércoles 14 de octubre en la Plaza de San Pedro, que reunirá a los participantes del encuentro, entre ellos responsables de las iglesias orientales, presidente de conferencias episcopales, matrimonios y expertos. La celebración será presidida por el cardenal filipino Luis Antonio Tagle, recientemente elegido decano del Colegio Cardenalicio, dice Página 12. Y también se modificará el procedimiento previsto para el informe de síntesis de la cumbre. Según explicó Costa, el León XIV manifestó su deseo de escuchar las conclusiones y expresar su opinión, por lo que pidió que el documento no sea publicado inmediatamente al finalizar el encuentro. Bueno, entonces también este tema del encuentro que aquí y que se tiene que realizar, se está realizando sobre la cuestión de las familias, dice, se viene realizando en Roma y bueno, y van a sacar un documento sobre este tema. Esto también informó el sacerdote jesuita Giacomo Costa. 8:32, vamos a hacer una pausa, ya volvemos aquí en Estación Sur.

Bueno, seguimos aquí en Estación Sur, 8:38 minutos, nublado aquí en Asunción, y evidentemente que ya estamos en contexto de El Niño, que está comenzando a golpear en varias partes aquí de Paraguay, en la región. Después le voy a leer una, estuve observando ya un escrito también que aparece en página 12 sobre los golpes que está realizando El Niño. Y, por ejemplo, este periódico Vanguardia de Ciudad del Este dice: El Niño se cobra su primera víctima fatal en Ciudad del Este. ¿Qué pasó? Estoy viendo una foto, qué terrible esto, el derrumbe de una vivienda. El fenómeno climático, El Niño se cobró su primera víctima fatal en Ciudad del Este luego de que una precaria construcción se derrumbara y aplastara a una mujer que se encontraba tomando mate. La tragedia ocurrió ayer alrededor de las 10:20 en inmediaciones de la ex cantera del barrio Pablo Rojas, a orillas del arroyo Acaragmí, tras las intensas lluvias registradas en los últimos días. La víctima fue identificada como Ana María Silvero, 58 años, quien residía en una humilde vivienda situada cuesta abajo, al borde del arroyo. Según los datos, parte de una construcción ubicada en un nivel superior se desplomó a consecuencia de las constantes precipitaciones.

La mujer intentó escapar al percatarse del derrumbe, pero una pesada viga de concreto cayó sobre ella y la dejó atrapada entre los escombros. Los vecinos acudieron desesperadamente para rescatarla, pero la sexagenaria ya había perdido la vida. La tragedia dejó al descubierto otro drama. El cuerpo fue trasladado a la funeraria San Ramón, donde permanecía debido a que su hija, de escasos recursos económicos, no contaba con 500.000 guaraníes para cubrir los gastos del servicio funerario. Bueno, entonces imagínense toda esta tragedia ya en la pobreza, o para no decir la miseria realmente, el rostro de nuestro país, y el niño cómo golpea terriblemente así en estas situaciones de cuando hay un contexto más todavía de pobreza o de miseria, y ocurrió la tragedia con esta mujer en Ciudad del Este, en donde está golpeando fuertemente. Muchas familias están siendo evacuadas en la zona de Ciudad del Este. Después vamos a buscar más informaciones, pero reitero este título: El niño se cobra su primera víctima fatal en Ciudad del Este. Es el título que presenta este periódico, La Vanguardia. Bueno, 8:41 minutos y les... Este tema de voy haciendo como pasando de un contexto a otro, de la parte internacional latinoamericana a la parte nacional y después nacional a la cuestión latinoamericana, y evidentemente muchas miradas críticas observando lo que está pasando en el proceso electoral en Brasil, porque dentro de pocos días se va a tener la segunda famosa vuelta balotaje. En la primera vuelta, recordemos que había ganado, no con toda la fuerza, Bolsonaro, pero ganó con algunos porcentajes. Una pequeña diferencia con Lula, y ahora el progresismo brasileño está buscando remontar, pocos días realmente, pero están haciendo todo lo que saben, tanto en la parte comunicacional y también los anuncios, y también sobre todo en la forma en que Lula mismo está realizando la campaña, personalmente, él apareciendo en público para ver si podrían captar la cantidad de votos que necesitan para superar a Bolsonaro, a la ultraderecha en Brasil. 8:42 minutos. Hay un artículo que siempre también estoy leyendo y siempre les estoy sugiriendo. Si tienen a mano allí, van a internet, a googlear un poco y ponen la página de Fray Beto, este sacerdote que está en San Pablo, Dominico. Él es muy crítico realmente, como siempre le estoy comentando, es periodista también. Viene hace tiempo que viene trabajando en la parte así de la pastoral crítica, la evangelización, la teología de la liberación en Brasil, también lo que fue su intervención durante la dictadura brasileña, y sigue luchando y escribe bastante. Y son escritos muy interesantes, porque él tiene la visión así más total de lo que está pasando tanto en el mundo de América Latina, y ahora se está centrando bastante en analizar el proceso de elecciones en Brasil para decirnos qué está pasando realmente. Tiene un artículo en su página web que se titula El votante que aún no se ha decidido. En Brasil, el votante que aún no se ha decidido. Entonces, quiero leer un poquitito esto para ver qué sector en Brasil todavía no se decidió y que a lo mejor podría definir estas elecciones presidenciales. El votante que aún no se ha decidido. En la primera vuelta, mi primo no sabía por quién votar, dice Fray Beto. No es de los que llevan la gorra de su candidato en la camisa, discuten en las redes sociales o convierten cada conversación en un mitin político. Miraba la urna como quien examina dos puertas mientras huye de un incendio. Ninguna le parecía del todo segura. Había votado por Lula en elecciones anteriores, pero no se consideraba partidario suyo. Tenía reservas sobre el gobierno, criticaba a la izquierda y sentía que el país necesitaba afrontar problemas que no encajaban con sus propuestas. Al mismo tiempo, no se sentía representado por la ideología de Bolsonaro. Flávio Bolsonaro.

Claro, despertaba su curiosidad, pero también le planteaba muchas preguntas. En la primera vuelta, por lo tanto, dudó, prefirió abstenerse. Luego llegó el resultado, Lula y Flavio Bolsonaro en la segunda vuelta. La duda que antes se podía resolver eligiendo un tercer nombre se volvió insuperable. Quedaban dos candidatos. Entonces decidió hacer algo que nunca antes había hecho, apagar su celular y leer los programas del gobierno. Sabía que el Tribunal Superior Electoral publica oficialmente las propuestas de ambos candidatos, incluso organizadas por tema. Todo comenzó con la economía. Quería saber qué prometía cada candidato en cuanto a empleo, a ingresos, a inflación, a impuestos y equilibrio de las cuentas públicas. Descubrió que no bastaba con preguntar quién prometía gastar menos o más. Era necesario preguntar en qué, para quién y de dónde provendría el dinero. Se centró en la atención médica, pensó en las largas listas de espera del sistema público de salud, en las largas esperas para las pruebas, en la escasez de medicamentos en algunos lugares, en los hospitales saturados. No quería palabras bonitas, quería saber qué compromisos se habían registrado realmente y cómo se llevarían a cabo. Luego, la educación. O sea, primero dice, se centró en el tema salud, este votante. Luego, la educación. Fray Beto está contando como un testimonio de esto. Pensó en los maestros, en las escuelas públicas y los jóvenes que necesitan compaginar estudios y trabajo. Comparó las propuestas y se dio cuenta de que una elección no se trata solo de personalidad de los candidatos. Detrás de la propaganda hay un país real. En el ámbito de la seguridad pública resurgieron con fuerza las dudas. Quería menos violencia, pero también quería saber qué métodos se utilizarían para lograrla. La seguridad, concluyó, no se trata solo de endurecer la retórica. Implica la labor policial, la investigación, la inteligencia, el sistema penitenciario, la prevención y las políticas sociales. Luego se centró en las políticas sociales. O sea, va enumerando ahí esta persona, evaluando así por quién votaría. Esta era una de sus mayores preocupaciones. Conocía familias para quienes las ayudas sociales no significaban lujos, sino simplemente comida en la mesa. Al mismo tiempo, no quería políticas que perpetuaran la pobreza. Buscaba propuestas capaces de combinar protección inmediata con empleo, educación y autonomía. También leyó sobre democracia e instituciones. Este capítulo influyó profundamente en su reflexión. No porque deseara un país sin conflictos, sabía que la democracia es precisamente la coexistencia de conflictos y diferencias, sino porque consideraba esencial que el presidente, el Congreso, el Poder Judicial, la prensa y la sociedad civil respetaran los límites constitucionales. Fue entonces cuando comprendió algo sobre sí mismo. Su decisión no se basaría en simpatizar con un candidato ni en simpatizar con el otro. Votaría porque comprendió que su objetivo era tener en cuenta el país que imaginaba posible y los compromisos que consideraba más importantes. Aún así, seguía indeciso. Habló con amigos. Uno le dijo que Lula representaba demasiada continuidad. Otro que Flavio Bolsonaro significaba un cambio necesario. Un tercero recordó errores y controversia de un lado. Otro señaló errores y controversia del otro. Empezó a desconfiar de sus cuatro amigos. Se dio cuenta de que también debía desconfiar de sí mismo. Descubrió lo fácil que es creer solo aquello que confirma nuestras convicciones. Comenzó a verificar las noticias de diferentes fuentes, a consultar documentos oficiales y a distinguir las promesas de los hechos, las opiniones de la información y la propaganda de los programas. Gradualmente, su indecisión cambió de naturaleza. Ya no se preguntaba. Ya no se preguntaba. ¿Qué candidato me gusta más? Sino más bien, ¿qué plan de gobierno se ajusta mejor a lo que considero necesario para el país? No encontró al candidato perfecto, ni lo esperaba. La democracia no es una contienda entre santos. Es una elección entre alternativas concretas, con virtudes, limitaciones, promesas, riesgos y contradicciones. En la víspera de la segunda vuelta, se sentó frente al televisor. Observó a los dos candidatos, volvió a escuchar sus promesas. Algunas parecían convincentes, otras débiles, releyó fragmentos de los programas oficiales.
Finalmente, se decidió.

Yo por Lula, no porque hubiera dejado de reconocer los problemas del candidato elegido, no porque hubiera llegado a estar de acuerdo con todo lo que defendía, y no porque considerara que su oponente fuera incapaz de representar a parte del electorado. Eligió a Lula ¿por qué? Porque tras comparar propuestas y trayectorias, comprendió que existía una serie de compromisos que, para él, debían tener mayor peso en la decisión. Su voto no nació de la pasión, nació de la duda. Quizás este sea uno de los aspectos más importantes de una elección. El votante no necesita convertir su voto en una declaración de fe. Puede votar con esperanza, pero también con memoria, con convicción, pero también con espíritu crítico. El 25 de octubre, dice Fray Beto, al pulsar el número 13 en la máquina de votación, 13 es Lula, dice, el 25 de octubre, al pulsar el número 13 en la máquina de votación, sabría que no estaba eligiendo a un santo, un salvador ni un avatar. Estaba optando por un presidente con experiencia y de confianza. Precisamente por eso, decidió que su voto no debía ir al candidato que le prometía el paraíso, sino a aquel cuya propuesta para el país, tras ser examinada con el máximo cuidado, le pareció más compatible con el futuro que deseaba para Brasil. Y dice Fray Beto así en forma muy didáctica, haz como mi primo, el 25 de octubre, vota por la democracia, vota por Lula, vota por el 13. O sea, ahí se juega totalmente ya Fray Beto sin dejar duda ni nada. Impresionante, ¿no? Habla... construye este escrito periodístico para analizar a este tema, haciendo como una especie de cómo uno tendría que hacer la comparación entre Lula y Bolsonaro, por ejemplo, qué criterios, y construye toda esta historia de su primo, dice, mi primo, y tomó, así analizó paso por paso lo que podría ser el caso de su primo. Y después se juega directamente, Fray Beto dice, tipo, acá no hay nada que hacer, no hay que pensar mucho. Entonces él dice, vota por la democracia. Haz como mi primo, el 25 de octubre vota por la democracia. Entonces eso significa, votar por la democracia significa votar por Lula, e incluso le da el número de la chapa, vota por el 13. O sea, como se dice, sin pelo en la lengua, directo, jugándose, él es sacerdote ahí en San Pablo, religioso, y hace tiempo, como les decía, viene trabajando con sectores populares, sigue trabajando bastante el tema de educación crítica, y siempre se jugó, podríamos decir. Y ahora vuelve a hacer esto, ¿no? Directamente hace esta construcción de la historia, pero finalmente él dice, yo, Fray Beto, voy a votar por la democracia. ¿Eso qué significa acá? Porque no hay, tipo diciendo, no hay término medio. Y él dice allí, yo voto por Lula. Directo así, Fray Beto, ¿no? Interesante. Está el escrito que siempre hace así, en forma así muy interesante, en forma didáctica. Dice, hablando de su primo, que su voto no nació de la pasión, nació de la duda. No nació de la pasión. O sea, hizo toda una serie de análisis en salud, en trayectoria de los candidatos, en el tema de educación y, bueno, quién sería mejor en todos estos temas. Y finalmente aparece en el escrito personificando el propio Fray Beto diciendo, yo voto por la democracia. Y votar por democracia hoy día en Brasil, ¿qué es? Y no votar por Bolsonaro y votar por Lula, dice él. O sea, directamente así. No hay término medio. El votante que aún no se ha decidido se titula, pueden buscar, muy interesante como siempre, en la página de Fray Beto, en internet. 8:54 minutos. A ver, ¿qué más? Internacional, para ver qué pasa con el fenómeno del niño, tenemos ya poco tiempo, pero rápidamente para entender lo que pasa también en Paraguay,
Estamos con problemas en la región, evidentemente. Dice que avanza el fenómeno del niño.

Año, dice página 12, inundaciones y evacuados en Corrientes y Entre Ríos por la crecida de los ríos Uruguay y Paraná. La persistente crecida de las cuencas de los ríos Uruguay y Paraná profundizaron el estado de alerta en las provincias de Corrientes y Entre Ríos, donde el avance de lluvia vinculado a los efectos del Niño ya dejó a más de 400 personas damnificadas y obligó a activar operativos de emergencia. En varias zonas de esas provincias, el agua alcanzó la altura de la cintura de los pobladores y comenzó a filtrarse en las viviendas, lo que derivó en las primeras autoevacuaciones. Esto un poco para comparar, estamos con problemas evidentemente en toda la región y lo que ya está pasando en Ciudad del Este, de 300, más de 300 familias que ya están siendo evacuadas. El avance del, en este caso, del río Paraná, la crecida, intensas lluvias, evidentemente que está tomando casi toda la región. El panorama hídrico se ve agravado por los pronósticos meteorológicos de precipitaciones adicionales en el corto plazo dentro de una tendencia estacional que prevé la persistencia del fenómeno climatológico hacia el verano, con diciembre proyectado como el periodo de mayor exigencia para los terraplenes y defensas. Hablan de noviembre, diciembre, todavía que va a golpear esto del fenómeno El Niño. Y por ejemplo, las autoridades del Parque Nacional Iguazú informaron que el lunes se cerró el circuito de la Garganta del Diablo ante el aumento del caudal de agua del río Iguazú, que superó los 12.000 metros cúbicos por segundo. Eso también, impresionante la cantidad de agua en ese lugar. Y bien, entonces esto para tener una idea cómo el Niño está golpeando en toda la región. Avanza el fenómeno El Niño, en este caso lo que ya pasó en, dice, cantidad de personas evacuadas en Corrientes y Entre Ríos. 8:56 minutos. Todavía tenemos, dejo un poco la parte internacional y vuelvo a esta discusión que está en el ámbito político de la cuestión de y el análisis que solemos hablar con Esteban Caballero, y en última hora aparece lo que dijo y el escrito. Poca oferta y desorden ideológico afectan al PLRA, según analistas, politólogos, expertos explicaron los motivos por los cuales el PLRA perdió 43 intendencias. Y para Esteban Caballero falta una base sólida donde emanen las decisiones. Una partecita antes de irnos. El Partido Liberal Radical Auténtico pasó de 78 distritos a 34 en las últimas municipales. Esto representó un duro golpe para el centenario partido, debido a que tenían el objetivo de alcanzar 100 intendencias. Analistas explican qué está pasando con el PLRA y si el tercer espacio debe encabezar o no la oferta electoral de la oposición con miras a los próximos comicios. La politóloga Selva Castiñeira, por ejemplo, dijo que los resultados reflejan que el electorado liberal no se encuentra a gusto con los políticos tradicionales como opción de ser de sus representantes. Si observamos los datos, hoy en día el electorado, dijo, opta por nuevas figuras en la arena política y es lo mismo en los demás partidos políticos. Hoy pesa más el liderazgo que el partido y los colores. El electorado opta por nuevas figuras que lo representen independientemente al partido que representa. Un nuevo dato importante entonces. Esteban Caballero Carrizosa, por su parte, analista político, explicó que el PLRA viene acarreando un desorden en lo ideológico. ¿Qué tipo de liberalismo se defiende? Dice, así como en el posicionamiento político. Quizás, y con esto voy terminando, lo más preocupante es la dimensión organizativa y financiera. No hay una base sólida de la cual emanen las decisiones, ni una cadena de transmisión que se respete, ni recurso para efectivamente ejecutar lo decidido. Bueno, yo ya incluso Rocío Martínez La Rosa, politóloga, dice, hay una crisis partidaria. PLRA atraviesa una crisis de conducción, de identidad y de disciplina partidaria.
Bueno, entonces, y estas son las discusiones, se puede seguir observando este panorama después de las elecciones municipales. 8:59, nublado aquí en Asunción, evidentemente, enseguida.

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1: Hola, muy buenos días, ¿cómo están? Qué gusto volver a reencontrarnos en una nueva edición de la Ronda Nacional. Hoy, día martes 13 de octubre del año 2026, 18 grados la temperatura actual. Continúan las lluvias en gran parte del país durante toda la jornada de hoy, según Meteorología. Y la verdad que se siente ese clima otoñal en pleno en plena primavera, ya no sé ni en qué estación estamos, si en invierno, en otoño, en primavera, pero ahí la llevamos. Estamos el 13 de octubre, bienvenidos a la Ronda Nacional. Soy Alicia Ayala, junto a Hugo Rodas en controles, Ada Castro en producción y todo el gran equipo de Radio Caritas Universidad Católica en Asunción y la Red Nacional de Emisoras del Paraguay. Ya estamos listos para hacer este recorrido informativo por todas las ciudades de nuestro querido Paraguay. Iniciamos ya con los compañeros de Radio Fe y Alegría. Javier Silguero, muy buenos días.
2: Buen día, Alicia y compañeros de la Ronda Nacional. Maite Irori, Baisha Papeneco, y por Antepa. Compartimos el siguiente reporte de Radio Fe y Alegría. Esta mañana temprano conversamos con Mario Rivarola, presidente de la Articulación Nacional Indígena por una Vida Digna, ANIVID. En el marco del 12 de octubre, dicha fecha representa para las organizaciones indígenas una oportunidad para recordar la resistencia de los pueblos originarios y renovar sus reclamos por dignidad, territorio y justicia social.
3: De 1492, 12 de octubre, lo invadido, lo inepe, junio, pero un sangüe,

0: el inicio de la gran matanza, el genocidio más grande en el mundo, contra la humanidad, a la invasión de Abya, la invasión de la gran nación indígena en el continente, entonces ni que tu madre una fecha conmemorativa de Yeguero Popó, sino a este día y Catuja, pero seguir reivindicar los derechos como pueblos indígenas, pero es gente que a este día de la resistencia, día de la dignidad indígena, de hasta ahora vengo a la 12 de octubre. Entonces, usted es como articulación nacional indígena por una vida digna, ahora cada 12 de octubre, o el comete y acción, así para los buenos genes, pues subir como fecha, como pueblo indígena, la día de la acción, el cumplimiento de derechos, a los exigijape al gobierno, al Estado paraguayo, y esto demasiado cumplir la irresponsabilidad por el día, escuela histórica, también.
1: En otra parte de la entrevista, el líder indígena advirtió sobre la situación socioeconómica de los pueblos indígenas y mencionó cifras preocupantes relacionadas con la pobreza y la esperanza de vida. Dijo que más del 70% de la población indígena se encuentra en situación de pobreza extrema.
0: Ya acudimos a la estadística, también. Educación, ya hemos dicho, de 4 años a nivel de educación, ya el promedio de vida, ya estábamos en Paraguay, pero indígena 40 años, ya también. Antes más la promedio de vida, ya revisáramos la cantidad de gente, de personas indígenas que están en la extrema pobreza, más del 60% de la población indígena están en la extrema pobreza. Y los indígenas, los que están en la extrema pobreza, aquí va a echar guapa, una vez podrían de Maucarú, tema pobreza todavía indígena. A pesar de la situación, los pueblos indígenas. Mientras tanto, por más de 60 casos, reivindicaciones de tierra, política de educación, reivindicaciones de salud, vivienda, electrificación, y por ir avance. Entonces,
1: palabras de Mario Rivarola, presidente de la Articulación Nacional Indígena por una Vida Digna, ANIVIT. Reporte de Radio Fe y Alegría para la Ronda Nacional. Por la atención, muchas gracias. Hasta mañana.
2: Mañana, Javier Silguera. Y cada fecha no debería estar allí solamente para recordar lo que pasó hace siglos, para recordar la historia. Está muy bueno eso, pero debería de ser una oportunidad para preguntarnos también, Epa Yayapón, Jinañande, Baeya, Paikatuña y Putumiboa, a los pueblos indígenas, a nuestros queridos hermanos indígenas, porque realmente la dignidad de un pueblo no puede ser solamente palabras, hablar de los conceptos, de las definiciones de dignidad, sino que hay que hacerlo con hechos y garantizar también los derechos que ellos tienen. 9:06, vamos con Radio Ñasaindú, Jaime Ortiz. Muy buenos días, Baeya Pa.
3: Muy buenos días, compañeros y compañeras de la Ronda Nacional. Les saludamos desde Radio Ñasaindú, desde San Estanislao, departamento de San Pedro. En este día, martes 13 de octubre del año 2026, tenemos temperatura de 20 grados en estos momentos en el inicio de esta nueva jornada. En esta ocasión estuvimos conversando con la licenciada Tamara Wittmann, coordinadora general de Ciudad Mujer Móvil, acerca de las próximas jornadas de atención integral que se estarán desarrollando en el departamento de San Pedro. Esto en el marco del Día Internacional de las Mujeres Rurales, que se conmemora cada 15 de octubre. Una iniciativa que tiene como objetivo acercar diferentes servicios del Estado a mujeres y a las familias de las comunidades, facilitando el acceso a consultas, trámites y orientaciones a través de un trabajo coordinado entre diferentes y diversas instituciones públicas. Entre las instituciones que estarán participando se encuentra el Ministerio de la Mujer, el Ministerio de Salud Pública y Bienestar Social, el Ministerio del Interior, la Policía Nacional y el Departamento de Identificaciones, el Ministerio de Desarrollo Social, la Corte Suprema de Justicia, el Banco Nacional de Fomento, la Justicia Electoral, el Registro Civil, INDI, SENEPA, Ministerio de la Niñez y Adolescencia, además de otras instituciones. Escuchemos lo que mencionaba al respecto la licenciada Tamara Wittmann.
4: Y lo que vamos a tener ahora es una jornada el viernes en lo que es el distrito de San Estanislao, ¿verdad?

0: Antaní, donde vamos a estar llevando diferentes servicios dentro de este programa. El programa Ciudad Mujer lo que hace es articular con otras instituciones para que todas juntas en una jornada única hagamos una llegada y brindemos diferentes servicios a la ciudadanía, ¿verdad? Este programa, que cuenta con el apoyo de la oficina de la primera dama, lo que hace es llevar servicios en diferentes módulos, como lo son el módulo de salud, el módulo de documentación y articulaciones varias con otras instituciones. Entonces, este viernes, aparte de esta jornada, también vamos a estar contando con un acto de lo que es la presentación del informe nacional de la ley por el Día Internacional de las Mujeres Rurales ahí en la Federación Santaniana de Handball.
1: Parte de lo expresado por la licenciada Tamara Wickman en esta mañana, hablando acerca de esta atención, jornada de atención integral de Ciudad Mujer Móvil, que busca acercar los servicios públicos a las comunidades. Es lo que compartimos con ustedes, compañeros y compañeras, para la Ronda Nacional de Emisoras del Paraguay desde Radio Ñazaindú en este día martes. Estaremos nuevamente en otro contacto. Buen resto de jornada.
2: Muchísimas gracias, Jamie Ortiz. Qué rico que está mi mate. 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Y aquí estamos expectantes a que salga el sol. Le extrañamos ya al querido Astro Rey, que desde el sábado más o menos no le estamos viendo. Está todo muy gris, muy nublado. No. Ya necesito que salga el sol. Según meteorología, recién el día jueves va a estar saliendo. Hay aviso meteorológico vigente también para varios departamentos, como son Concepción, San Pedro, Norte de Cordillera, de Caguazú, Zapá también, Canín de Yucas, y todos los departamentos de Paraguay está con aviso meteorológico vigente. Vamos ahora hasta el Chaco paraguayo. Desde Radio Paipucú nos informa Eladio Beramba Echapá.
3: Muy buenos días, saludos cordiales a la audiencia de la Ronda Nacional. En el corazón del Chaco paraguayo tenemos una temperatura de 20 grados y se anuncia una máxima de 25 grados para el día de hoy. Aquí el informe de Radio Paipucú. El distrito de Campo Acebal del departamento de Presidente Hayes no cuenta con el servicio de agua potable en ninguna de las comunidades donde radica unas 7.000 personas. En la zona urbana compramos agua de expendedores privados, cuando ese servicio hubiera sido proveído por la municipalidad local, significó Víctor Torres, ex candidato a intendente por una alianza opositora. En este nuevo periodo municipal tenemos que ver la forma de solucionar la problemática de la falta de agua potable para las familias de Campo Acebal, significó Torres.
4: Hasta hoy día no tenemos agua cruda siquiera en las casas. Supuestamente existen proyectos, supuestamente, porque yo nunca he visto un proyecto de agua. Imagínense, y sin agua, ¿qué hacemos? ¿Verdad? Nosotros anteriormente teníamos una junta comunal de vecinos en Campo Acebal cuando dependíamos de aquí, de Irala Fernández, y en el año 16 y 17 me tocó ser presidente de la junta. En aquel entonces teníamos agua corriente, agua cruda, pero corriente en las casas, ¿verdad? Entonces, cuando en aquel entonces era una junta comunal que dependía de otro distrito. Hoy en día tenemos una municipalidad propia, y en pleno siglo XXI para más, y nosotros en las casas no tenemos el vital líquido que es el agua.
3: Por otro lado, Juan Martínez, concejal actual y reelecto para el siguiente periodo municipal en Campo Acebal, dijo que desde la Junta Municipal van a impulsar la ejecución de un plan de recolección, manejo y uso de agua de lluvia. Martínez agregó que para el desarrollo de este plan se debe involucrar a las comisiones vecinales, las instituciones educativas, las organizaciones productivas y otras instancias del distrito, de manera a determinar la demanda y, en suma, resolver la falta de agua potable en los hogares de Campo Acebal.
5: Y nosotros proyectamos este 2027 hacer una mega captación de agua, un reservorio de agua con geomembrana y demás. Y nos va a costar eso 4.000 millones. Bueno, nosotros podemos planificar esto en 2-3 años. Bueno, claro. El primer año vamos a pagar 1.000, segundo año pagamos otros 1.000. ¿Por qué? Porque vos tenés, como municipio, tenés esa capacidad de poder financiar esto a y proyectar a 4, 5, 6 años. Ese es el gran problema

0: y el gran desafío que nosotros tenemos.
1: Fueron manifestaciones de Juan Martínez, concejal electo para la Junta Municipal de Campo Acebal, distrito localizado en el departamento de Presidente Hayes. Hasta aquí el informe de Radio Paipucú. Hasta mañana.
2: Gracias, Eladio Vera. Y bueno, el agua potable, una deuda pendiente con el Chaco paraguayo en pleno siglo XXI, año 2026. Mientras estamos hablando de desarrollo, de crecimiento económico, de grandes construcciones, hay todavía comunidades del Chaco paraguayo que siguen enfrentando dificultades para acceder a algo tan básico y tan esencial como es el agua potable. Y bueno, les cuento que la Municipalidad de Asunción anunció el cierre parcial de la costanera norte desde hoy martes hasta el sábado 17 de octubre. Esto por los World Skate Games ASU 26. El operativo habría comenzado antes de lo previsto, generando quejas por el hecho, pero este hecho fue negado por la Policía Nacional. ¿Qué fue lo que pasó? Ellos habían avisado que recién a las 7-8 de la mañana iban a cerrar parcialmente la avenida Costanera Norte. Lo hicieron antes de las 7 de la mañana. Y la clausura para este cierre vehicular se da desde la avenida General Santos hasta la calle Río Blanco y se va a extender hasta las 7 de la noche. Repetimos, desde hoy martes hasta el próximo sábado. Esto es por estos juegos World Skate Games ASU 26, donde más de 8.000 deportistas de 91 países participan en la quinta edición de los Juegos Mundiales de Patinaje, quienes compiten en 11 modalidades, un deporte electrónico, y 40 disciplinas. Se disputan 11 modalidades. 40 disciplinas vinculadas con el patinaje. Estas competencias, que tuvieron su primera edición en China en el año 2017, vuelven a Latinoamérica después de 4 años, luego de que Buenos Aires fue anfitriona también en el año 2022. Ya antes, en España, albergó los juegos en el año 2019 y el pasado campeonato mundial se celebró hace 2 años en Italia. Así que tengan en cuenta entonces que a partir de hoy hasta el sábado va a estar cerrada una parte de la avenida Costanera Norte, desde General Santos hasta la calle Río Blanco. Y con esta información vamos cerrando la edición de martes de la Ronda Nacional.
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2: Upechete, nos despedimos. El día de hoy continuaremos, por supuesto, mañana, como todos los días, de lunes a viernes a partir de las 9 de la mañana. Tenemos la Ronda Nacional por las diferentes emisoras de la Red Nacional de Emisoras del Paraguay. Nosotros continuamos aquí en Radio Cáritas. Sigan ustedes en sus respectivas emisoras para estar bien informados de lo que anda pasando en territorio nacional y a nivel internacional también. 9 de la mañana con 17 minutos. Hasta mañana.
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En el nombre del Padre, y del Hijo, y del Espíritu Santo. Amén. Dios de la vida, tú conoces lo más íntimo de nuestro corazón, las luces y sombras que nos habitan, las heridas silenciosas que a veces nadie ve. Hoy te presentamos a nuestros hermanos y hermanas que enfrentan dificultades en su salud mental, que sufren en soledad, con ansiedad, depresión o cualquier otra enfermedad mental. Tú nos llamas por su nombre con ternura y en ti encuentran dignidad y esperanza.

Perdónanos por las veces que hemos mirado hacia otro lado, alimentando el estigma y la discriminación hacia las personas con enfermedades mentales. Haz que tu iglesia sea casa abierta, espacio seguro, donde todos tengan lugar, comunidad que acompaña y no descarta, que escucha sin juzgar y que se acerca sin miedo. Te pedimos, Señor, por quienes cuidan, profesionales, familiares, voluntarios, hombres y mujeres que con paciencia y amor tienden puentes de comprensión y consuelo. Dales fortaleza y compasión para sostener. Envía tu Espíritu sobre nosotros, para que aprendamos a acoger y integrar el cuidado de la salud mental en la vida y en la misión de nuestras comunidades y de toda la Iglesia. Y así lleguemos a ser un signo vivo de tu misericordia, que nunca abandona y siempre restaura. Amén.

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2: Pueblo Banahuá. Los Banahuá ocupan la tierra localizada entre los ríos Piranha y Purús. La distribución actual de las aldeas de los Banahuá se restringe

0: a las inmediaciones del río Purus, en Brasil. Los Banahuá están distribuidos en cuatro aldeas. La principal de ellas está localizada en las cercanías de Riachuelo Banahuá, en donde se encuentra el mayor número de habitantes, casi el 70% de la población total de este grupo. Las otras tres aldeas cuentan con una pequeña población, aproximadamente el 10% del total de los Banahuá. Tal descentralización se debe al hecho de que sus habitantes no siguen el patrón socialmente aceptado dentro de la aldea principal. La muerte entre los Banahuá es relatada como una gran riqueza de detalles. Ellos cuentan que entierran a sus muertos en sepulturas localizadas en las proximidades de las aldeas y tienen la costumbre de alimentarlos con ofrendas durante algunos días, hasta que el alma abandone el cuerpo físico. Las pertenencias del muerto, tales como flechas, cerbatanas u ollas, son igualmente depositadas sobre la sepultura. Los Banahuá creen que aquel que muere sale para comer haciendo ruidos que pueden ser oídos por los vivos.
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Renovado saludo a la querida audiencia de Radio Fe y Alegría, el gusto de estar de vuelta con ustedes en esta edición de Proyecto País, jornada de este día martes, segundo encuentro en lo que hacemos también en la semana laboralmente hablando. Temperatura en Asunción, área metropolitana 19 grados a esta hora de la mañana, meteorología señala fresco a cálido, cielo cubierto, vientos variables, lluvias dispersas, neblinas en las primeras horas y la tarde ya va a estar

cálido, la noche cálido a fresco, según proyecciones que tenemos de la Dirección General de Meteorología. Continúan las lluvias en gran parte del país durante la jornada de este día martes. Es lo que tenemos del reporte meteorológico vigente. Hay aviso meteorológico, a ver si tenemos todavía vigente. Sí, a las 8:35, hace una hora, se actualizó este detalle de aviso meteorológico y el fenómeno esperado es lluvias con tormentas eléctricas y la ocasional caída de granizos afecta a los departamentos centro y sureste de Concepción, San Pedro, norte de Cordillera, norte de Caaguazú, Caazapá, norte de Itapúa, centro y sur de Paraguarí. Sigue la lista con el norte de Alto Paraná, Amambay, Canindeyú y termina con el este del Alto Paraguay. De los 17 departamentos, 11 están bajo aviso meteorológico vigente, si bien no cubriendo todo el departamento de estos avisos que señala, por ejemplo, sur, centro y sur, este de Concepción. San Pedro, por ejemplo, está todo bajo aviso, tanto Canindeyú y Amambay, y después parcialmente los demás departamentos que estábamos citando respectivamente. Y observando el nivel del río en Asunción y mirando las proyecciones que se ha dado en estos últimos días, en este mes de octubre, desde el 1 hasta hoy, martes 13 de octubre, el nivel del río subió 1 metro con 58 centímetros. En casi 15 días, 1 metro con 58 centímetros. Si bien el nivel del río Paraguay estaba bastante bajo en comparación a lo que hemos tenido históricamente, hoy se encuentra en 2 metros 8 centímetros el nivel de río Paraguay en el puerto de Asunción. El nivel de alerta sería 3 metros con 50, o sea, 1 metro con 22 centímetros más aproximadamente, ya estaremos llegando al nivel de alerta que se puede registrar para Asunción, y 4.50 ya preocupante, 5.50 también, ¿no? Entonces, son niveles de crecida que se tiene aquí en Asunción respectivamente. Novedades, informaciones, por supuesto, que vamos a ir compartiendo en el transcurso de esta jornada. El compañero Oscar Lugo está realizando también esta cobertura en esta mañana. Vamos a tratar de conversar con él, ya que hay una manifestación que se realiza frente a la Fiscalía de Fernando de la Mora. Todos con Elías Cabral, dice esta invitación, una manifestación pacífica por parte de los adultos mayores de la Coordinadora Nacional de Adultos Mayores del Paraguay. Exigir la libertad del Coordinador de Adultos Mayores y Familia, Elías Cabral, procesado injustamente por defender los derechos de los adultos mayores, dice esta gacetilla, flyer que está recorriendo las redes sociales y los grupos de WhatsApp respectivamente. Oscar va a estar en ese lugar, me había dicho, y bueno, cuando llegue nos va a estar avisando para tratar de conversar con los referentes de las distintas asociaciones de adultos mayores que tenemos a nivel país. Así también la situación de los productores que están preocupados por esta situación climática, teniendo en cuenta que no se tiene un seguro agrícola y los productores están perdiendo sus productos. Y en esta jornada vamos a estar conversando con ellos, ya que mañana van a realizar una manifestación, un mitin frente al Ministerio de Agricultura y Ganadería. Miembros de la Federación Nacional Campesina van a estar manifestándose frente al Ministerio de Agricultura y Ganadería aquí en Asunción. En ese sentido vamos a estar conversando con los referentes de esta organización. Y bueno, así también.

0: Bien, la situación en el Alto Paraguay, con las lluvias, comunidades que tienen problemas de camino, y Ciudad del Este, Alto Paraná, alerta ante aumento del nivel del río de las aguas del Paraná. Varias familias ya fueron afectadas y reubicadas ante crecida, tanto en Ciudad del Este, Barrio San Rafael, como también en algunas zonas de Presidente Franco, del departamento del Alto Paraná. Estamos en contacto con Juan Ovelar, él es de la Federación Nacional Campesina del departamento de Caaguazú. Buen día, Juan, Baixapá, Javier, Silguero, Nuevo Maite, de Radio Fe y Alegría.
1: Buen día, Javier. Se saludó de Andrés, la audiencia de Proyecto País, Javier.
0: Agüye, Juan, por esta posibilidad. A Endújina pe prepara movilización, mitin frente al Ministerio de Agricultura, APE Paraguaype. 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PMP Arobaquejina pe y meta con enojina APE Paraguaype, Juan.
1: Así mismo, lo preparáis en la de movilización con Éramos Javier, pero en este momento lo postergata para la próxima semana, porque no hay por condiciones, o sea, una compañera fuera de los diferentes departamentos en este momento por la lluvia, y seguir la lluvia constante en el departamento de San Pedro, pues en de Caaguazú. Entonces, la movilización lo prevé pues, para mañana. Lo vamos a hacer lo postergar para las próximas semanas, Javier, pero no obstante la necesidad de movilizar lo considerado es de urgencia porque esto ya va a afectar con problemas climáticos, cambios climáticos, fenómeno del niño, ya va a afectar a la productor, a sobre todo la comunidad campesina, a maorico han afectado, muy afectado. 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
1: el 90% de infraestructura hoy más afectado Javier en el departamento de Caaguazú, el 90%. Algunos compañeros de 20 casetas o producía 20 casetas, tengo dice de Alpón, de Ude, de producir a la tomate, los cotes. Hasta 20 y algunos dos apuntaste. O sea que 90% de pérdida en este momento para los horticultores.
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1: O ya puedo tener evaluación y los datos de cada distrito, exactamente la recogida la cantidad de personas, pero en general la pérdida en zona de 3 de febrero, en un distrito exclusivamente, oye, acá, 3 de febrero, hoy capital de tomate, y coazo, lleva.
0: Sí.
1: Entonces, la persona de casi el 90% de la infraestructura, la mayoría de los productores son horticultores. 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Entonces, pero ya mañado los relevos para datos porque está la dificultad negativa. Primero, los años en nave por problemas de camino. 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
1: Este invernadero, la mano de obra, o ya podamos la cocuellada o la dueño, o construyamos la madera, alrededor de 10 millones de valores de invernadero, alrededor de 10 millones como mínimo, equipa para Panamá de invernadero, porque si hay una carpa, hay que tener sistema de riego, hay que tener maderame. Está, pero hay que tener la ñaña completa, jamás. Como mínimo hay que tener 10 millones de invernaderos, es lista jamás, Javier. Algunos veo ni una 10, 15 invernaderos. Esa es la pérdida de una cosa más.
0: Desde el Ministerio de Agricultura, ya por mi relevamiento, Juan, va información PDP manejada institucionalmente desde la Federación Nacional Campesina.
1: Cada vez que lo Mozart denuncia, pues siempre los técnicos de la DEA, oye, por la relevamiento de datos. Pero no es suficiente. Y sea de cuando es que el Ministerio de Agricultura, oye, aporta alguna entrega simbólica, algunas pequeñas cosas, en algún lugar para propaganda, solamente para lo y cota de parte del Ministerio, porque no les coi previsto presupuesto suficiente y que a tu mamá se va a enfrentar con la realidad y que a tu mamá se con capacidad en una zona operar tanto 1000 plantas de tomate o locotes, 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
1: 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La mayor dificultad ya es esa, Pepe, que tomó esa oye huerecoagina adelante la implementación del seguro agrícola, Juan.
0: Desinterés. Para las autoridades, la hay interés. Para el gobierno, la hay interés. 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Para el gobierno, la LTI sector estratégico, la campesinado. Entonces, te daré la propuesta presentada por la Federación Nacional Campesina ya hace mucho tiempo, oía en el Parlamento de mi propuesta con estudios técnicos, con estudios, ya eso es mi propuesta viable para la para el seguro agrícola, año en estame, para los pequeños productores, no hay que porque a ver pues negocio, a ver pues la seguro era primero negocio. 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Anda, hay negocios como seguro de automóvil, por ejemplo, que es un negocio para la empresa aseguradora, entonces esto mire tema a la sociedad o comprender lo que cada vez más con los problemas climáticos ahorita, los cambios climáticos, la destrucción del mundo motrizado, entonces cada vez más con algo no hay problemas ahí, entonces ya es cómico tener que tiene estado prevea o crear 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
0: 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La prioridad en este momento para los pequeños productores es garantizar autoconsumo si es posible la icastuta, porque andamos, por ejemplo, rama la U, hoy a punto de cada pina, tenemos con pina y nada, con aire con agua la mandi, o vamos. 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Entonces, te das la orientación y nada en este momento.
1: Juan, en particular en Acaguazú, Peña Munguetejna, la situación de los horticultores. En otros departamentos, relevamiento, por ejemplo, de la situación de los productores. ¿Misma condición? ¿O en Misimi Ponabé? ¿O peores condiciones, Juan?
0: Sí,

0: Cuando se hay cuadra en San Pedro, por ejemplo, y seguir la lluvia, en San Pedro, zona alta, más bien, más oye, producir, más en gran cantidad, más bien, César, pero entero un aceptado, Javier, entero producción un aceptado en este momento, porque la planta con la exceso de humedad no está ahí, hay en algún lugar opuestado ahí laguna, opuestado ahí inundado, sin la cocue en este momento. Entonces, no hay por el departamento ni defender las cosas con realidad. En Guairá, por ejemplo, la mayoría son cañicultor, hierbatero, caño pijá, pero hoy en día ya afectado totalmente. El departamento central, estaba mi compañero, horticultor, verdeo en el departamento central, totalmente afectado en este momento. O sea que mañana me voy capaz, no hay problema en este momento, lo calles.
1: Sí. Juan, agradecerte este tiempo, esta posibilidad. Ya aclaramos entonces cómo movilización hoy anunciaba con Orangina oye posterga para la próxima semana, esperando que las condiciones climáticas también puedan ser favorables para la movilización de los miembros de la Federación Nacional Campesina. ¿Pea fecha a confirmar y de vuelta, Juan?
0: Pues bueno, no lo va a gustar la fecha, pero ya lo pintamos para la próxima semana, Javier. Entonces, ya yo informata la día, lo definiendo más, porque en este momento la ORNC, o sea, más los compañeros de los diferentes lugares, asentamientos, Javi, casi imposible, y nada, porque algunos aislados, que está aislado, sin camino, pues cuando hay la cocuela, lo va a afectar, Javier, lo va a afectar. Afecta camino, afecta energía eléctrica, usar los problemas.
1: Ya sabes, hay otra realidad, ¿sí? La situación de los caminos rurales, caminos de todo tiempo, en Ayahuercopá, ¿sí? En los asentamientos rurales, en el Etame, Juan Estamba, y tiene la desafío Ayahuercopá, ¿sí? En ese sentido, para la infraestructura, ya en el Etame, que por lo menos la gente de Ayahuercopá producción, había unos en los lugares para su venta correspondiente. Y solamente ya defender a Ñuñen Guaiti, sino a ver la comercialización, y otro punto, a ver, a Caracena, que tú te dices, productor, cura, Juan.
0: Así mismo, ese amigo, con mucho esfuerzo, voluntamos producir los técnicos, algunos de copro o comercializar cebolla, por ejemplo. Cebolla, vina, con en Caguazú, con ABC, Ñaiter, Mariano Díaz, era base de asentamiento en el distrito de Callao. Estaba ahora el compañero ahí en Blagaray, en el Checorral, cosechando cebolla. O imposibilidad, y primero con tiempo, pero usted cuadra, ya veramos, ya y catuñamos seco la cebolla, a la tapé, no hay otro problema. Entonces, quizá la abandono, Javier. Entonces, nada, me puede otra, más que ya año puto, no, ya hice ella luchar, ya en sí, ya tenemos esa, es del Estado, hoy que tengo prevención, hoy que tengo plan, ya tenemos esa niña, pues, me ha dejado como están con la desafío.
1: Juan, muchísimas gracias por este tiempo. Un abrazo y hasta cualquier momento.
0: Dale, gracias. Andrés, a la audiencia.
1: Juan Ovelar, de la Federación Nacional Campesina del departamento de Caaguazú, distrito de Carayao. Lo confirmaba en esta comunicación. 59 de las 9 de la mañana, 19 grados la temperatura en Asunción, área metropolitana.

0: Seguimos en Proyecto País, 10 de la mañana con 2 minutos. Está con nosotros Oscar Lugo desde Fernando de la Mora del Departamento Central. Adelante, Oscar, ¿cómo estás?
1: Sí, buenos días, Javier. Saludos a la audiencia de la 1300 AM y de las emisoras Edward 10 Paraguay. Sí, me encuentro aquí en Fernando de la Mora, específicamente aquí en la Fiscalía, donde hace cuestión de 45 minutos más o menos llegó Elías Cabral. Hoy declara aquí en esta fiscalía y afuera muchos, o sea, muchos adultos mayores esperándoles también, esperando lo que sucede ahí adentro. Mucha gente acompañándole, dándole la fuerza de aquí a Elías Cabral, que es el líder, vamos a decirlo, de los adultos mayores. Mucha gente aquí queriéndose también de que esos 700.000 guaníes que ganan, o sea, que se le pagan por cada mes, no alcanza. Estoy aquí con la señora María Ortigosa. Ella es de Bañado Sur, también una de las que está acompañando aquí. Encontré a otra persona de Bañado Sur, son tres personas ya de Bañado Sur. Javier, ¿qué encuentro? Señor María, pues la audiencia de Fe y Alegría, buenos días.
2: Buenos días. Y acá estamos apoyando a nuestro coordinador Elías Cabral, que ya entró hace ya 45 a casi una hora para estar. Viste que a él se le imputó, dice que nos abandonó y todo eso le dio la imputación. Y eso no es verdad. Nosotros no somos animales. Nosotros venimos por nuestro medio para luchar para que el gobierno nos pague a los 65 años y que pague los 50%. No queremos que se le arreste, queremos la libertad de él y nosotros le vamos a apoyar porque somos mayoría. Tadeo Roja y el fiscal lo que se tiene que ir, se le tiene que imputar. A mí también me imputaron, todavía no sé ni por qué. Estamos esperando que nos llame, pero me parece que se le va a arrestar porque estamos acá viendo cosas que no debemos ver, pero estamos apoyándole. Queremos la libertad de él porque él hace bien. No, él nos enseña que nosotros tenemos muchos derechos los abuelos. Queremos que nos pague los responsables de los adultos mayores a los 65 años, que pague los 50%, porque ese es el deber del gobierno. Y estamos más muchos los abuelos y abuelas y vamos a lograr, pero que no le lleven preso porque vamos a estar todo el tiempo. Estamos 205 días, casi 7 meses en la carpa de resistencia.
1: ¿Cuántas personas aparte del día

0: están invitadas?
1: Estamos como 12.
0: No,
1: y dos nuestros compañeros que estaba con nosotros en la carpa como dirigentes, que nos cuidaba, a ellos la alejaron, Ismael Ferreira y Piatti, que es un locutor también que lucha mucho por los jóvenes, que es de la Maré, y ellos son alejados de nuestra carpa, no tiene que llegar y vienen a firmar cada, y está firmando 5 meses ellos.
0: ¿Tiene una hora de alejamiento de no irse a la carpa?
1: No, alejamiento de no irse a la carpa. Puede andar así, pero no irse a, y a nuestro dirigente, a Elías Cabral, sí que se le imputó y no tiene que llegar también a la carpa, tiene prisión domiciliaria. Por eso está ahora él compareciendo.
0: ¿Él vino de Curuguaté para declarar?
1: Sí, vino un poco de Curuguaté y ahora está ahí con los fiscales. Y le decimos al fiscal Acuña que le deje en libertad, porque si ahora él se va imputado, se va a la cárcel, vamos y nosotros tiene que hacer más cárcel, ellos, porque él no tiene la culpa de nada. Acá el culpable es Santi Peña, Tadeo Rojas, el fiscal y todos los congresistas, ¿verdad? Porque ellos tienen la lapicera en su mano para decir acá, le firmamos, que le vamos a pagar y que se vaya todo en su casa.
0: Sí, señoría.
1: Gracias a ustedes.
0: Bueno, así es, Javier, una de las presentes aquí apoyándole a Elías Cabral, que está hace cuestión de una hora dentro de la fiscalía aquí de Fernando de la Mora, declarando. Él está imputado, tiene prisión domiciliaria, por supuestamente abandonar y mentir a los adultos mayores, Javier.
2: Entonces, esta mañana se realiza la declaración indagatoria a Elías Cabral. Hace una hora mencionaba Oscar que se encuentra en la fiscalía de Fernando de la Mora, donde se está llevando adelante su causa. Él llegó desde Curuguaté, donde tiene prisión domiciliaria, Oscar.
0: Así es, Javier.
2: Y él ya había tenido una libertad ambulatoria, sin embargo se revocó esa medida en este mes de octubre, se impone el arresto domiciliario, y bueno, con esto se busca debilitar también esta lucha que vienen llevando adelante la Coordinadora Nacional de Adultos Mayores y Familia. Oscar, escuchábamos a la señora María Ortigosa señalar que hace casi 7 meses está la carpa de la resistencia frente al Ministerio de Desarrollo Social, ahí también en Fernando de la Mora, en la avenida Mariscal López, que es el local de el Ministerio de Desarrollo Social. Desde marzo aproximadamente está instalada esta carpa de resistencia para poder reivindicar y una manera también de exigir a la institución que cumpla lo que dice la ley de la pensión del adulto mayor, la universalización de la ley a todo adulto mayor que cumple 65 años de edad y tiene también los requerimientos que se necesita para poder acceder a esta pensión, Oscar.
0: Así es, Javier. Y así es, eso es lo que piden aquí los adultos mayores frente a la fiscalía. Me cuento con otra persona, Javier, si me da más, un poco más de tiempo.
2: Sí.
0: Si te parece, si tengo.
2: Adelante, Oscar, tenemos tiempo, adelante.
0: Sí, buenos días para la audiencia de Fe Alegría, 1300 AM. Comenté usted, ¿no me acuerdo?
3: Buen día, buen día a todos los oyentes. Gracias por acompañar a esta lucha de los adultos mayores y familias. Esta es una organización que se llama Coordinadora de Adultos Mayores y Familia del Paraguay, que surgió en una asamblea en Coronel Oviedo en el año 2024. Y se resolvió este año, en marzo, el 23, venir a quedarnos con una carpa de la resistencia, le llamamos, frente al Ministerio de Desarrollo Social, porque no cumplen la ley 7322, que se promulgó el 28 de octubre del 2024. Y hasta ahora no cumplen con los adultos mayores. Ellos dicen que no hay disponibilidad presupuestaria, pero nosotros sabemos perfectamente que cuando ellos quieren buscar la disponibilidad presupuestaria o invierte, porque de 2024 de Onegar o Guarés Ubicuera, de pensión, el 50% del salario mínimo, 32 diputados cartistas, los mismos presentaron un proyecto de ley y se autoaumentaron 6 millones de guaraníes cada uno. Quiere decir que ya puja la naiporija la plata la abuelo fuera de Guaná. La naipor y vagina voluntad sube fuera de Guaná. Entonces estamos firmes aquí en la lucha, firmes hasta lograr que cumplan la ley 7322. Ahora mismo ellos le están pagando a los adultos mayores que

0: el 10 de septiembre de 1958. A mi otro vez, ya de lado. Cumplan lo que ustedes prometieron, cumplir la Constitución Nacional, pero eso de fuera. Todos somos iguales, no se admiten discriminaciones. Dejen de discriminar a los adultos mayores de 65 años, 66, 67 y algunos de 68 años.
1: Inclusive ya hay una persona, o no sé si son dos o más, inclusive murió estando en la carpa.
0: Sí, señor, hay un señor que vino de Itapúa, y cuando vino dijo él, se aguinda jamu, ay, oye, paga pan volveño andere, y catú se huelajá, sere ongués el hombre, y así mismo cumplió. Por eso la carpa de la resistencia tiene el nombre de don Bernabé Garay Medina, ese ya falleció ahí en la carpa. Entonces, tenemos que acompañarnos, gente que están escuchando esta poderosa radio que tienen en sus hogares, ñaño, acompañar, porque lo que estamos pidiendo es una vida digna para los adultos mayores, que cumplan el artículo 59 de la Constitución Nacional. E imagina, la persona de la tercera edad tiene derecho a una vida digna. Jamás un adulto mayor que trabajó toda su vida, también aportando para el desarrollo del país, puede vivir con un 724 mil guaraníes. Mirecoba te ganas 156 millones en Itaipú. La Organización de Adultos Mayores y Familias, oye, Durecuri por nota, Daikatuipa, TTI Monto X, o destinar a adulto mayor de afuera, y no, usted ahora es contrato especial, hey. Por lo visto, es contrato especial para algunos privilegiados de la política, para ubicarle a todas sus parentelas. Pero recuerden que Itaipú ya se le está, él de los paraguayos, para paraguayos.
1: ¿Está bien si tenía una consulta?
2: Sí, gracias, Oscar. Si nos puede recordar su nombre, Oscar.
0: Mi nombre es María Cristina Llano. Soy una docente jubilada que siempre digo que tengo una deuda moral con esta sociedad también. Me pagaron el sueldo. Soy una privilegiada de ser una jubilada mediante la población. Pagaron su impuesto. Porque los funcionarios públicos ya adivinan de los impuestos que están pagando nuestros compatriotas. Y mis padres fallecieron sin lograr lo que por derecho le corresponde. Entonces, le cobró deuda más con abuelo Cuerandi. Y voy a estar firme con ellos hasta lograr que en el Paraguay se reconozcan todos los derechos de los adultos mayores en el Paraguay.
2: Destacamos su determinación, doña María Cristina, ya no siendo jubilada, ya teniendo un recurso financiero mensualmente, y sigue luchando por personas que no ha tenido ese derecho, ¿no? Porque no podemos hablar de privilegio, de un aporte que ha hecho el trabajador durante años para que pueda acceder a una jubilación digna, y en este caso la pensión de los adultos mayores, que en nuestro país la situación social que no permite a muchas personas en edad ya de jubilarse, poder jubilarse porque no tiene trabajo seguro, está en la informalidad, que es la realidad de nuestro país, señora María Cristina.
0: Sí, sí, señor, puedo reconocer al Estado, usted hay problemas fuera, ellos lo que más hicieron es ponerle a muchos funcionarios públicos en vez de buscar trabajo digno para estos adultos mayores, y quieren decir que nunca aportaron, a más o pagar su escuela y lure, su trabajo. ¿Quiénes trabajan en la chacra? Ellos. ¿Quiénes formaron a sus hijos para que sean profesionales? En los adultos mayores. Entonces ahora ellos merecen lo que dice ahí la Constitución Nacional. Y vamos a acordarnos, gente, que el único país que no quiere reconocer el derecho del adulto mayor es Paraguay. Yo estoy viniendo de la frontera, allá de cerca de Mato Grosso. O sea, hay una colonia nacional también de Yuy, Salto del Guairao de Yuy. Aunque del adulto fuera, te acuerdo, Omeina 2.100.000. Usted dejó para el paraguayo fuera, joñé documentado usted, porque ahí le dan privilegios en la parte de salud, cosa que acá no tienen, ni siquiera tienen medicamentos. Entonces, vuelvo a apelar a la solidaridad de todo el pueblo que te están escuchando en cada hogar. Ya ni un hijo adulto mayor, porque la ñande abuelo fuera y coponama, ñande ya y coponama, te hará ese hermano.
2: ¿Cuántos adultos mayores todavía no está dentro de la pensión del adulto mayor? Desde hace 2 años prácticamente, octubre del 2024, se había modificado esta ley de directamente la inscripción automática para poder acceder una vez cumplidos los 65 años. Desde la asociación, desde la coordinadora, ¿qué información ustedes manejan, doña María Cristina?
0: Nunca nos dieron ninguna información, y esta es una información que tenemos derecho, una información pública. Siempre nosotros hemos pedido que nos muestren.

0: la nómina de adultos mayores que están cobrando. Estamos organizados en todos los departamentos. Hay capturo mañana, porque han apetecido esa jaiza, o aparece jao manova, o botagua, esa llorero, o paga jao manova, cuete. Allá hay cuatro, no hay interés, que orero, prueba de que miles y miles de tarjetas en todo el departamento yo enviaron ya con el PIN. Entonces, lo oreste y castuido y cuajambo, de tipo basta, porque terorero es adecuado y cuaja perfectamente y nos niegan esa información. Y estamos pidiendo, inclusive, hemos recurrido en la Cámara Bicameral para que nos den esa información. Orero y cuaje, porque ellos seguramente tienen todito, no guapa, mapa, con número de cédula y todo. Y ya que estamos ahora organizado en toda la República, ellos nos niegan ese derecho. Este Tadeo Roca, con el perdón del vocabulario, es un criminal. Mata la fe, mata la esperanza, mata el amor de los adultos mayores. Usted, Charupiro, da y castúa el gobierno de Santiago Peña con esa guapa o mantener dentro de una institución tan sensible, tan vulnerable que son nuestros adultos mayores, porque ni siquiera una sola vez se bajó junto a ellos. Eso es una vergüenza, tener representante como él, un secretario de Estado que tenía que estar buscando los recursos para los adultos mayores. Ahí se queda ahí en su oficina y mandan a amedrentarnos. Inclusive a mí hicieron ahora ya una ampliación de la denuncia y me ponen también a mí como imputada, supuestamente por abandonarle a los abuelos. Dice que le estafamos. Quiero que me muestren la foto de la estafa, porque ellos sí, yo puedo decirle a ellos que ellos son los que estafan desde el 2024, desde que se promulgó la ley, 16 millones, una odereina a cada adulto mayor. O sea que omondás, porque nunca van a pagar, porque esto es un país donde no existe el retroactivo. Este interés, abuelo, yo bloquea y pensión que yo manoja. Aún llegan a tener abuelo, o en su cajo va, o muy llena guacho la planilla. Realmente les juegan a los adultos mayores, a las raíces de la sociedad, las autoridades que tenemos ahora.
1: Vemos una imputación selectiva de líderes que están dentro de la Coordinadora Nacional de Adultos Mayores. ¿A qué se debe esto, señora María Cristina? ¿O descabeza ser la líder escuera, a nivel adulto cuera, o paja, o inmovilizado?
0: Sí, pero tú estás equivocado. ¿Cómo me dijiste tu nombre?
1: Javier Silguero.
0: Javier, tú estás equivocado, porque este creí Elías Cabral. Si vos vieras acá los carteles toditos, dice, soy Elías Cabral, y dice el abuelo fuera. Todos están despiertos, saben que es su derecho, saben que le corresponde por justicia una pensión digna, le corresponde, y una pensión universal. Y claro, quieren descabezarnos, pero tú dices, yo ya voy, porque este interés, la gente, el abuelo fuera, en toda la República, ya se despertaron. Estamos muchísimo, Elías Cabral y Marillano.
1: Muchas gracias por esta posibilidad de conversar con nosotros. ¿Algún mensaje que quiera dejar a la audiencia, también a los adultos mayores que en su comunidad todavía no tienen una asociación, pero están con esas ganas de formar parte también de la coordinadora?
0: Sí, estamos trabajando con una compañera por los barrios para formar las comisiones, para que estas autoridades municipales también tengan un presupuesto, como dice la ley 1885. Entonces, de Yerurende, de Ufide, y Catupa, la abuelo, fuera, Orerenoy, o Orerendá de la Carpa, dejaron a cada uno en su barrio y formar una comisión para buscar realmente que se reconozcan los derechos de los adultos mayores. Los derechos, ellos ya tienen promulgada esa ley. Los adultos mayores tienen que pagar solamente medio pasaje de larga y mediana distancia. Cuate de Paraguay, de Guanango, cuando vale, no hay ande, pero a veces ya día, Castero, ya me familiar, orógate. Upao Valeta Ñandede, a usted ya yo ina, y cuello en que era gratis, cancha, pues, y a un día entero no más posee en 10 cuerdas, caso esa, o cumplir con la ley, que deje de promulgar leyes y dejan en letra muerta a esa gente, porque usted debería de irte a hospital, yo ya tendría a esa escuela primero, no pueden ir a esperar, por ejemplo, turnos, aunque entonces solamente doña organizaron comisión y catutaro cumplica paso, recuerda la ley.
1: Sí. Muchísimas gracias por este tiempo, muchas gracias por
0: conversar con nosotros. Javier, yo te agradezco muchísimo de venir acá, porque generalmente estamos huérfanos del cuarto poder, te imaginas, somos muy censurados, imagínate. Entonces, 705 días que estamos en la carpa, y no puede ser que esta gente sean tan insensibles ante este pedido. Están pidiendo lo que le corresponde a su adulto mayor.

0: capital departamental de Canindeyú, que se suma también a esta movilización frente a la fiscalía ahí en Fernando de la Mora. ¿Algo más por ahí, Oscar?
1: Sí, y acá me están diciendo que supuestamente quieren trasladarle a Elías Cabral a la comisaría de San Lorenzo. Eso es lo que se está diciendo justamente por esa calle. La entrevistada tuvo que cortarse abruptamente porque eso también le llegó ayer la información. Y bueno, aquí van para organizarse para ver qué hacen. Supuestamente esa es la información que está viniendo desde adentro de la fiscalía, Javier.
0: Muy bien, Oscar. Gracias. Cualquier contacto, estamos pendientes.
1: Ok, hasta la próxima, Gabriel.
0: Muchas gracias, Oscar Lugo, acompañándonos desde la Fiscalía de Fernando de la Mora, donde un grupo importante de adultos mayores están movilizando. En el primer departamento del país, repunte del río Paraguay. Desde el 26 de septiembre, el nivel del río Paraguay en la zona de Concepción tiene variantes. Hoy, la marca registrada en el antiguo puerto local es de 2,65 metros. En la página web de la Dirección de Meteorología, el 25 de septiembre pasado se registraba en esta parte del río una marca de 1,63. Luego de 24 horas se elevó a 1,66 metros, según la publicación de la Dirección de Meteorología en la sección de hidrología. Y en el puerto de Asunción amaneció con 2 metros con 8 centímetros el nivel del río. Hace 12 días atrás, el 1 de octubre, estaba en 0,50 centímetros el nivel del río. Y en este tiempo, desde el 1 de octubre, desde el inicio del caray de octubre hasta hoy, 13 de octubre, el nivel del río en Asunción subió 1,50 centímetros. Y, perdón, 1,58 centímetros. Ese es el nivel del río que subió en este 13 días. Y bueno, estuvimos teniendo también mucha lluvia caída en la cuenca alta, en la cuenca media. Y bueno, eso genera también esta situación de aumento del nivel del río, tanto Río Paraguay y Río Paraná. Y ante alerta sobre las aguas del Río Paraná, varias familias ya afectadas y reubicadas. Y cierran la pasarela de las cataratas del Iguazú por el peligro de aumento del caudal de agua. Esta es la situación entonces que se están dando. Y estoy viendo CN9, familias temen llegada de aguas a sus casas en la zona de la Chacarita, ¿no? Entonces, en Asunción al menos todavía no se reportan desplazadas, familias desplazadas, pero hay que ver cómo se va a estar comportando en Asunción la subida en los próximos días. Tenemos 24 de las 10 de la mañana en toda la República del Paraguay.

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5: País 29, ya de las 10 de la mañana, temperatura en Asunción, área metropolitana, a esta hora estamos teniendo 18 grados 6, la sensación térmica es la misma, cubierto a esta hora, sigue aviso meteorológico vigente y se anuncian para capital lluvias dispersas, neblinas en las primeras horas y la tarde va a continuar también, tarde y noche de este día martes. Mañana miércoles se estaría registrando también lluvias dispersas que luego van a ir mejorando. Tormentas que se anuncian también, ocasionales tormentas eléctricas para esta mitad de semana. Y bueno, la primera quincena de este mes de octubre, décimo mes del año que estamos cerrando también en esta semana, ya que el viernes arranca la segunda quincena del mes de octubre respectivamente, y bueno, nos quedan pocos días también para ir finalizando este año 2026. En ese sentido también las actividades que se van a estar dando desde CACUP, el preparativo para menos de dos meses ya para la festividad mariana importante que tenemos también en nuestro país, ¿no? La de CACUP. Entonces, por aquí tenía una información también referente a la festividad 2026. La semana pasada

0: se realizó una reunión interinstitucional camino al 8 de diciembre, con la presencia de autoridades gubernamentales, fuerzas de seguridad, salud y representantes de la iglesia. El monseñor Ricardo Valenzuela, obispo de Caacupé, destacó la gran predisposición de las instituciones y anunció la próxima reunión el mes de noviembre, el 6 de noviembre, para garantizar que los peregrinos lleguen sin contratiempo hasta los pies de la Virgen. Invitó a preparar el corazón con confesión, oración, penitencia y a vivir el lema del bien común. Justamente este fin de semana, el sábado, estuve por Caacupé. Se están realizando trabajos de mejoramiento de los pisos, la entrada. Entonces, se están realizando trabajos de mejoramiento para poder recibir a los feligreses ese día 8 de diciembre, ¿no? Entonces, todas las actividades que se están llevando a cabo, mejoramientos, temas de infraestructura, entonces se están realizando un poco menos de 2 meses ya de la festividad mariana más importante que tenemos en nuestro país. Se espera entre 3 y 4 millones de peregrinos para este 2026, 3 a 4 millones de peregrinos, Y bueno, esto va a depender de que sea todo un éxito del trabajo conjunto, referían en esta reunión que se realizó, la primera reunión interinstitucional camino al 8 de diciembre y la próxima reunión el 6 de noviembre respectivamente, ¿no? Ya prácticamente a casi el 6 de noviembre, ya casi un mes de la festividad de Caacupé. Por otro lado, siguiendo con las noticias destacadas, identifican temas críticos en reunión de transición entre Municipalidad de Asunción y el equipo de Soledad Núñez. El equipo de transición para el traspaso de mando de la Municipalidad de Asunción identificó temas críticos en una reunión preliminar que mantuvieron los colaboradores de Soledad Núñez y Luis Bello este lunes. Estefan Ramusen, jefe del equipo de transición de la intendenta Soledad Núñez, informó a los medios que identificaron temas críticos en la municipalidad, como el alquiler de camiones recolectores de basura, combustible y la emergencia por el niño, y que entregaron a la actual administración unas 8 páginas de preguntas. Entonces, se dan las transiciones en las municipalidades que van a estar asumiendo próximamente. Estamos en contacto con René Alonso, concejal de Mariscal Estigarribia, departamento de Boquerón. René, ¿cómo estás? Javier Silguero te saluda de Radio Fe y Alegría. Buen día.
1: Buen día, Javier. Buen día a la audiencia de Radio Fe y Alegría.
0: Muchas gracias por este tiempo, René. Uno de los departamentos que estas últimas elecciones municipales del 4 de octubre pasado marca un color diferente con los otros departamentos, tanto de la región oriental como la de occidental. Veo que de los 4 distritos que tiene Boquerón, en 3 departamentos ganó la alianza, René.
1: Sí, así mismo. El departamento de Boquerón tiene 4 distritos, de los cuales 3 gana la alianza. Esta alianza está encabezada, el de Mariscal Estigarribia está encabezado por el PLRA y UNAFE. Yo soy de la alianza, pero de la lista 123. Encabezamos, digamos, otro equipo de grupo, ¿verdad? Acá se presentaron 2 alianzas y la lista 1 por la ANF.
0: Esta proyección que tenemos de alianzas, René, y esto también se dio en varios departamentos, varios distritos del país. En el departamento de Boquerón, así como mencionaba, hay varias alianzas que se han dado entre distintos partidos. Mirando de cara al futuro, ¿estas alianzas se van a consolidar, se van a unir con otros grupos también, René? ¿Cómo un poco la dinámica que se da en el departamento de Boquerón?
1: Yo creo que hay buenas posibilidades de unificar la alianza, ¿verdad? O sea, creo que teniendo un tiempito de ir conversando.

0: asentarse primero en los distritos para que gane la alianza y a partir de ahí conversar con los otros distritos y ir construyendo, digamos, un equipo que pueda ser capaz de pensar a nivel departamental y a nivel nacional. Yo creo que las condiciones están dadas, digamos. Hay gente, o sea, hay partidos que no son propios de una alianza amplia como la UNACE, ¿verdad? Que no es parte de la alianza a nivel nacional que se está aceptando, se está construyendo, pero los demás partidos sí somos parte, digamos, de esa alianza que se está construyendo a nivel nacional y que creo que también de alguna otra forma se va a construir a nivel departamental.
1: La Junta Municipal en el distrito de Boquerón, ¿cómo se va a estar conformando en este nuevo periodo que va a estar comenzando dentro de meses, menos de un mes? Vemos 12 concejales sí. que tiene la Junta Municipal.
0: 12 concejales, sí. 3 por la lista 123, de lo cual yo soy parte. 3 por la ANR. Y serían 6 por la lista 7, que es el equipo, digamos, la otra alianza.
1: Esto va a ayudar también para que la intendencia pueda tener mayoría y de una u otra manera poder llevar adelante los proyectos o la propuesta que han tenido en estas últimas elecciones para que se pueda cumplir las propuestas de la intendencia, René.
0: Creo que sí, depende mucho del manejo que haga el intendente, ¿verdad? Este es el intendente que hace un segundo periodo, que gana con la lista 7, digamos, como le expliqué, la alianza del CPLR hay un ACE, él representa al UNACE. Nosotros como oposición, digamos, en este caso de la otra alianza, 123, creemos que vamos a acompañar aquellas propuestas que van surgiendo, digamos, en bien de la población. Ahora, ¿cuál es la demanda principal de la población hace 5 años? Es la transparencia, que es un poco lo que impulsa esta alianza 123, digamos, es impulsar la transparencia y tratar de que los recursos municipales, por un lado, se tenga mucha transparencia sobre el uso, ¿verdad? Y también sean ejecutados dentro de un plan acordado por todos y todas, digamos, para beneficio de la población. Acá, por ejemplo, nosotros tenemos graves problemas en relación a ver, o si para que uno se pueda imaginar, el intendente gana 33 millones mensuales, ¿verdad? O sea, ese es un poco los cuestionamientos que la ciudadanía hace, porque finalmente el costo de recursos humanos es muy alto y que de alguna otra forma hace que no se pueda, a través de políticas sociales llegar a las comunidades y a la población urbana, ¿verdad? Entonces tenemos mucho déficit, pero por sobre todo la demanda principal de la población es la transparencia.
1: Mencionabas el tema de la transparencia. En gestiones anteriores ha sido un gran desafío la transparencia, René.
0: Este es mi primer periodo como concejal. Yo te puedo contar como ciudadano acá en Mariscal Estigarribia que sí tenemos un problema serio de transparencia en los recursos, ¿verdad? Y lo otro, yo creo que hay un poco lo que hay que apuntalar, los organismos que deberían de acompañar, digamos, el Estado, en general este proceso de transparencia no se le siente mucho, digamos, en ciudades como Mariscal Estigarribia, que somos ciudades fronterizos, digamos, ya muy lejanos de Asunción, ¿verdad? Nosotros necesitamos que la Contraloría haga caso, digamos, a las denuncias, a las demandas que se hace, porque es el que de alguna otra forma tiene que estar controlando el proceso, el uso de los recursos y los bienes públicos, ¿verdad? Nosotros necesitamos generar el proceso de transparencia, pero también acompañado por una instancia que de alguna otra forma tiene que ir indicando la situación en que se encuentran los municipios.
1: René, mirando los desafíos de la ciudad de Mariscal Estigarribia, ¿cuáles serían los problemas emergentes que se tienen en la ciudad?
0: Nosotros tenemos el tema de la bioceánica acá encima de Mariscal Estigarribia. O sea, la bioceánica se está desarrollando. Yo creo que operativamente en el 2027 ya estaríamos ya con varios camiones que van cruzando. Imagínate que el puente en Carmelo, Peralta y Murtiño creo que está a punto de inaugurarse. Entonces, el gran desafío va a ser

0: impactos que pueda generar sobre las ciudades y las comunidades indígenas, la bioceánica, y cómo de alguna u otra forma nosotros creamos las condiciones necesarias para que esos impactos sean en términos positivos y no en términos negativos. Ese es el gran desafío que tenemos de cara, digamos, de acá al próximo año, ¿verdad?
1: Evidentemente va a ser una atracción la ciudad para hospedaje, o va a ser de paso la ciudad para los que realizan ese tránsito por la bioceánica. ¿Cuál un poco sería la mirada que ustedes están teniendo como nuevas autoridades locales, René?
0: Yo creo que la dinámica va a ser las dos cosas, porque digamos de alguna otra forma, si bien ahora mismo no estamos viendo grandes construcciones, digamos, en términos de hotelería y otros servicios, pero sí estamos, o sea, se está construyendo el hospital, digamos, nacional, acá departamental, en Mariscal Estigarribia, ¿verdad? O sea, eso va a generar un tipo de dinámica y un tipo de demanda, porque es un hospital relativamente grande. También los servicios vinculados a todo lo que es el transporte, o sea, eso van a ir generando demanda y también van a ir generando mano de obra, que de alguna otra forma también van a ir construyendo esta ciudad, ¿verdad? Uh-huh. Como te digo, nosotros necesitamos superar grandes problemas todavía, por ejemplo, acá en Ciudad de Mariscal y arriba, donde nosotros el agua que se toma en la canilla es agua salada, ¿verdad? Uh-huh. Y para que uno pueda ir desarrollando una ciudad necesita básicamente de algunas cuestiones, como el tema de electricidad, como el tema de agua potable, ¿verdad? O sea, todo ese sistema que de alguna otra forma hace parte de la ciudad para que se vaya generando un modelo de desarrollo, ¿verdad? O sea, todo eso acá todavía carecemos, y eso que somos una ciudad fronteriza con dos países, tenemos Bolivia, más norte y al noreste tenemos la Pico Mayo, tenemos a las ciudades de la Argentina, ¿verdad? Uh-huh. Entonces, sí, por un lado hay que trazar un plan de cara a la bioceánica, pero también creo que el gobierno y la institución del Estado tiene que de alguna otra forma aportar mucho en este proceso para que la ciudad no termine debilitada, obviamente, tampoco termine siendo copado por migraciones, digamos, que pueda traer la bioceánica, pero sobre todo migraciones brasileras, que son las que están más cercanas.
1: ¿Cómo está conformada la ciudad poblacionalmente hablando? ¿Hay comunidades indígenas, comunidades menonitas también en el Chaco? ¿Cómo está un poco conformada la población, René?
0: A ver, la gente, que tengo una imaginación en torno a Mariscal Estigarribia, Mariscal Estigarribia es el distrito más grande a nivel nacional. Eso es tenerlo así en cuenta. Uh-huh. Y es uno de los distritos más dispersos, digamos. Y dentro de esta dispersión vos tenés sí comunidades menonitas pequeñas, dos comunidades pequeñas. Al norte sería, tendríamos que mirarlo, digamos, las comunidades que serían hacia la frontera con Bolivia, ¿verdad? Y después tenés varias comunidades que son comunidades paraguayas, ¿verdad? La Pacha, pero vinculado ya a comunidades indígenas. Y tenés varias comunidades indígenas dispersas, o sea, vos tenés comunidades de pueblo ñandeva, guaraní ñandeva, tenés comunidades del pueblo guaraní occidental, tenés comunidades del pueblo Nibacle, tenés comunidades del pueblo Manjún, sí, esos cuatro principalmente, ¿verdad? Entonces, y todo eso está disperso, digamos, en esto que conocemos como Mariscal Estigarribia. Y después tenés el pueblo urbano fuerte, administrativo de Mariscal Estigarribia, que somos aproximadamente 3.500 habitantes, ¿verdad? Que representaría algo así como 900 familias por ahí.
1: Uh-huh. René, y mirando un poco la vasta tierra que tiene el Chaco paraguayo, Boquerón, ¿hay problemas de tierra ahí en las comunidades indígenas? ¿Cómo se está abordando, cómo se estaría encaminando la situación de tierras en el departamento de Boquerón, y en particular en el distrito de Boquerón?
0: Yo creo que con el último censo uno puede decir que por lo menos el 90% de titulación de tierra ya están tituladas en nombre de la comunidad indígena, ¿verdad? Uh-huh. Faltaría un 10%, pero el problema ahora mismo es que esas tierras van quedando pequeñas, digamos, porque las comunidades van creciendo, la habitante va creciendo y las tierras van quedando pequeñas porque no se tomaron en su momento en cuenta lo que nos plantea la ley.

0: 104 sobre la posibilidad de una familia 100 hectáreas, que junto con la medida que en su momento se tuvo en cuenta, digamos, para hacer la ley 904 y la ubicación y la titulación de tierra, ¿verdad? Uh-huh. Entonces, hoy en día estamos teniendo comunidades que están en menos cantidad de tierra y van creciendo, y bueno, efectivamente esto va de acá a 5 o 10 años, esto va a generar otro tipo de problemas. Y ahí tenemos el gran problema que la venta de la tierra que hay en la ría en torno a la bioceánica está muy acelerado, ¿verdad? O sea, entonces vamos a llegar al momento de que no vamos a tener tierras ni para reubicar, porque la mayoría de las tierras van a estar vendidas ya a empresas nacionales o extranjeras.
1: René, por último, y agradeciendo tu tiempo, estamos dentro de este marco del fenómeno del Niño, mucha lluvia en la región oriental, alguna parte también del Chaco paraguayo, pero Boquerón hay déficit de precipitaciones, o sea, cae la lluvia, pero no es suficiente. ¿Cómo está la situación actualmente y desde la municipalidad, cuando tenga el rol de ser representante de la ciudad como concejal, cuáles serían un poco las miradas y las acciones que se estaría tomando para paliar y sobre todo mejorar un poco las condiciones de vida de las familias y de comunidades indígenas de la zona?
0: A ver, nosotros el año pasado básicamente hubo una inundación muy grande acá en Maricolet y Arriba, ¿verdad? Muchas comunidades quedaron sin acceso, ¿verdad? O sea, fue terrible, digamos, ¿verdad? E inclusive la ciudad misma quedó bajo agua. Preocupante, sí, porque, por ejemplo, una de las comunidades que es Santa Teresita, que es una de las comunidades indígenas grandes, digamos, urbanas, ellos, por ejemplo, quedan como una palangana porque la atraviesa la Trachaco enfrente, al costado la atraviesa la bioceánica y el otro costado también la bioceánica, y quedan como una palangana. Y no hay un diseño de desagüe técnicamente hablando ahora mismo, ¿verdad? Entonces, lo que nosotros estamos esperando es que esta zona sea una zona de inundación con el fenómeno del Niño, ¿verdad? Uh-huh. El pico más que está creciendo porque comienza a ver el deshielo de hacia arriba y comienza a crecer también, que comienza a haber lluvia y el clima cambio también desborda hacia la zona de Mariscales y Arribia. Entonces, nosotros vemos preocupante y sin ningún tipo de, digamos, de algún plan que de alguna otra forma se esté previendo, digamos, la situación no estamos viendo, ¿verdad? Entonces, uh-huh. Lo primero que uno, al entrar, que nosotros el 3 de noviembre estamos asumiendo la responsabilidad del Consejo
1: la Junta.
0: Digamos, dentro de la municipalidad vamos a tener que solicitar cuál es el plan de mitigación, digamos, de la situación de cara al Niño, ¿verdad? Eso es lo primero que vamos a solicitar, ¿verdad? Y a partir de ahí ver cómo nos vinculamos con las instituciones del Estado, digamos, que de alguna otra forma tienen que acompañar también la situación acá en Mariscales y Garrido.
1: René Alonso, agradecerte este tiempo, esta posibilidad de tener contacto con nosotros aquí en la capital desde Asunción. ¿Algo más que quieras compartir con nosotros, René?
0: Y básicamente esto que de alguna forma dije, sería importante que la institución del Estado acompañe aquella demanda de transparencia que solicita la ciudadanía. ¿Por qué? Porque yo creo que de alguna forma es un poco lo que mueve el tablero político y que también podamos de alguna forma colaborar en la construcción de un país diferente, digamos, es transparentar los recursos y usos de esos recursos, digamos, a la ciudadanía, ¿verdad? Entonces, es el mensaje que quiero dejar, que de alguna forma nosotros necesitamos las instituciones públicas acompañe esas demandas que genera la ciudadanía en sí.
1: Uh-huh. Y por último, para aclarar, René, es concejal electo, ¿no es que ya estás en la función de concejal antes de estas elecciones?
0: Concejal electo, el 3 de noviembre asumimos las funciones, según tengo entendido.
1: Muy bien. Un abrazo y mucho éxito, René. Muchas gracias.
0: Muchas gracias. Saludos,
1: cachorro. René Alonso, electo concejal de Mariscal Estigarribia, departamento de Boquerón, que formó parte de esta alianza en Mariscal Estigarribia de los 4 distritos. 3 distritos han presentado alianzas donde se ha ganado, ¿no? Y un resultado bastante interesante, porque Boquerón es el único departamento que está de otro color.

dentro del mapa político en nuestro país. 50 de las 10 de la mañana, reiteramos temperatura en Asunción, área metropolitana 18 grados 6. Aviso que sigue vigente y afecta a los mismos departamentos que hemos citado al inicio del programa de Proyecto País. Amenizamos con música esta jornada aquí en Proyecto País.

0: Radio Fe y Alegría, ya estamos finalizando nuestro espacio Proyecto País. De vuelta con Oscar. Adelante, Oscar.
1: Sí, bien, gracias, Javier. Sí, brevemente aquí estamos con el señor Carlos Mora. Brevemente, tenemos un poquito de tiempo nada más. Carlos, lo que están pidiendo es ahora el que todos sean diputados. O sea, vamos a ver cómo explico. Que todos son el día cabral y que todos sean diputados. Es así.
2: No, que para aclarar. Nosotros estamos viniendo acá a acompañar este injusto proceso de investigación contra Elías Cabral, sí. Y nosotros estamos acá queriendo que el fiscal pueda tomar ya la persona para que pueda ya declarar, hacer la declaración indagatoria y que pueda cerrar ya este proceso

0: pueda pedir el sobreseimiento definitivo y la libertad al compañero Elías Cabral. Al imputarle a Elías Cabral, al detenerle o sacarle una prisión domiciliaria, le está habilitando a los abuelos de su lucha. Entonces, los abuelos vinieron esta mañana de 14 departamentos, de diferentes departamentos vienen. Se ofrece acá frente al Ministerio Público para que el fiscal pueda salir y a escoger quiénes pueden hacer la declaración indagatoria y que se cierre este proceso y que le dé ya libertad al compañero Elías Cabral.
1: Bueno, gracias Carlos Mora. Bueno, así Javier, continúa aquí la gente, se pusieron todo frente al portón aquí, frente a la fiscalía, para que no salga la patrullera, porque supuestamente hay una información que de aquí van a llevarle a Elías Cabral al la comisaría San Lorenzo y no van a permitir lo que están aquí, Javier.
2: Hay que aclarar entonces, Oscar, declaración indagatoria a Elías Cabral, que fue imputado, según la fiscalía, por abandonar a los abuelitos ahí en la carpa de la resistencia que desde marzo de este año han instalado los abuelitos que forman parte de la Coordinadora Nacional de Adultos Mayores, Oscar.
1: Así es, y esa es la información aquí que se maneja. Vamos a ver qué pasa, porque ellos después están aquí apostados. Viene aquí frente al mismo al portón para que no salga, ni entre ni salga una patrullera de aquí de frente al local, frente a la fiscalía, Javier. Y ellos dicen que van a permanecer aquí hasta que Elías Cabral esté en libertad.
2: Están presentes entonces referentes de 14 departamentos del país. Por la foto que enviaste, vemos de Santa Rosa de la Guaragüe, Oscar del segundo departamento. Entonces, una buena cantidad de representantes de la Coordinadora Nacional se encuentra frente a la Fiscalía ahí de Fernando de la Mora.
1: Sí, y acá otra cosa para aclarar también, Javier, no solamente adultos mayores, están aquí también gente muy joven también. Otra cosa, hay un abuelito imputado y él es no vidente.
0: No vidente, sí.
1: ¿Y no cobra su pensión?
0: Según informaciones, no. Ahora lo que tenemos que aclarar un poco a la gente, hoy Elías Cabral se presentó para la declaración indagatoria, ¿verdad? Y los abuelos de 14 departamentos, diferentes distritos, hoy amanecieron acá enfrente de la fiscalía en acompañar, apoyar a Elías Cabral, y de paso se ofrecen ellos mismos, los abuelos, para que puedan declarar, hacer la declaración indagatoria de esta manera eficaz, para que pueda cerrar el caso y pedir el sobreseimiento definitivo del compañero Elías Cabral y su libertad inmediata en esta injusta imputación.
1: Carlos, ahora sí, muchas gracias a Javier. Bueno,
2: gracias,
1: le vamos a permanecer aquí también nosotros para ver qué sucede, vamos, qué pasa, por la información que llega de dentro de la fiscalía, es que van a llevarle detenido al Elías Cabral.
2: Gracias, Oscar, por esta posibilidad. Hasta cualquier momento.
1: Así será, hasta la próxima, un gusto.
2: Oscar Lugo, desde la Fiscalía de Fernando de la Mora, donde hay un grupo importante de adultos mayores manifestándose, solicitando la liberación de Elías Cabral. Hoy, entonces, se está realizando la declaración indagatoria. Cerramos nosotros ya enseguida, Peo y Co, con nuestro compañero Luis Fernando Ibáñez. Por la atención, muchas gracias. Hasta mañana.
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0: Radio Fe y Alegría presenta su boletín informativo Peoico. Bienvenidos y bienvenidas. Hoy recordamos a la Beata Alejandrina da Costa, cuyo único alimento fue la Eucaristía. Cada 13 de octubre la Iglesia Católica recuerda a la Beata portuguesa Alejandrina María da Costa, laica y mística, cuyo paso por este mundo fue un testimonio fehaciente del poder del amor de Dios presente en la Eucaristía, alimento perfecto para el alma. 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Y Peoico presenta las siguientes informaciones. El 12 de octubre de 1492 se inició el genocidio indígena y la invasión a los territorios indígenas. Mario Rivarola, de la Articulación Nacional Indígena por una Vida Digna, señaló que el 12 de octubre de 1492 se inició la destrucción del pueblo indígena con el genocidio más grande del mundo.
1: El inicio de la gran matanza, el genocidio más grande en el mundo, contra la humanidad, a la invasión de Algaya, la invasión de la gran nación indígena en el continente, prácticamente. Entonces, que tu madre, una fecha conmemorativa de Popó, sino a día y Catuja, pero seguir reivindicar los derechos como pueblos indígenas, pero es gente que día de la resistencia, día de la dignidad indígena. Entonces, ustedes, como Articulación Nacional Indígena por una Vida Digna, cada 12 de octubre, acción para los buenos genes, como fecha, como pueblo indígena, la día de la acción, el cumplimiento de derechos, exigir al gobierno, al Estado paraguayo, y después demasiado cumplir la irresponsabilidad por el escuela histórica.
0: Rivarola señaló que los indígenas en su mayor parte están en extrema pobreza.
1: Ya acudimos a la estadística, también educación, habíamos dicho de 4 años a nivel de educación, ya el promedio de vida ya estábamos en Paraguay, pero los indígenas 40 años, ya antes más la promedio de vida, ya revisáramos la

0: la cantidad de gente, de personas indígenas que están en la extrema pobreza. Más del 60% de la población indígena están en la extrema pobreza. Los indígenas, los que están en la extrema pobreza, la extrema pobreza todavía indígena. A pesar de la situación, los pueblos indígenas. Mientras tanto, por más de 60 casos, reivindicaciones de tierra, política de educación, reivindicaciones de salud, vivienda, electrificación, la política avance. Entonces, me catumo, hay pluralidad, preferido ni moquito.
1: Expresiones de Mario Rivarola, de la Articulación Nacional Indígena por una Vida Digna. Y vamos a la siguiente información. Continúa la llovizna en el departamento de Boquerón. Nicolás López, de Radio Voces Nativas de Boquerón, manifestó que ya tuvieron varios días de lluvias y ahora se mantiene con llovizna en este departamento.
2: En cuanto a actualizaciones del tiempo aquí en la zona de Boquerón, en estos momentos ha seguido caído de lluvias, llovizna en zonas de nuestro entorno, también aquí en localidad de nuestra comunidad, y aún ha totalizado en total de una semana, casi una semana de caída de lluvia, 20 milímetros. Resulta ser que así de pequeñas caída de lluvia, llovizna cada día en nuestra comunidad, y totaliza de 20 milímetros hasta el momento, y sigue lloviendo así de pequeñas caídas de lluvia hasta el momento.
1: López afirmó que los caminos se encuentran en mal estado, dejando a varias comunidades con dificultades para movilizarse.
2: No se puede ir a transitar por estos tiempos que se registran precipitaciones y dificulta el acceso a larga distancia en cuanto al estado de los caminos, que no cuentan asfalto. Y problema trae de esta clase de lluvizna en zona Boquerón. Y así se vive siempre en nuestra zona por falta del acceso libre, cuando cae lluvia y se reporta problemas del camino, camiones estancados, quedando en el camino, y así en varios días se ha registrado. Entonces quedan los camiones de gran porte en esta zona, compañero.
1: Palabras de Nicolás López, de Radio Voces Nativas, Gallino Klim, en el departamento de Boquerón. La siguiente información. La alianza opositora en General Resquín propone la participación de la población para la gestión municipal. Liberato Bracho, de Radio Ñanembae de Naranjito, en el departamento de San Pedro, refirió que la nueva administración municipal está delineando la estrategia para la participación de la población en el distrito de General Resquín.
3: Yo creo, hoy ahí la, ya eso es del Frente Guazú, hoy el Partido Liberal, diferente este partido movimiento, en cuanto a la administración con el pueblo, porque de acuerdo a la declaración, el nuevo intendente y la hacienda ya como hace años solamente haya pota con el pueblo. Ojalá que hasta el final la posibilidad de administrar bien la intendencia. Sobre todo que tiene desarrollo social dentro del Distrito General de Esquí.
1: El comunicador de Radio Ñanembae habló sobre el clima y la crecida de los ríos en esta zona de San Pedro.
3: Pero ya iba a ver la tormenta, que era más bien Ocutuisha, pero no hay ningún tormenta a otro lado. Sí, pues se te ha de sobre todo el río Jejuí, el río Aguaraguazú, mira, tu saco, por suerte, a veces, yo en la pesada, mía.

0: río Cota, de Jambaea, lleva. Ah, ore, a otro lado, sobre todo, donde hay la ore en Beiguazú, hay tijina con cuestiones de lluvia intermitente, mantri, jalví. De hecho, es que la tapecuera es una escupa y te, hoy en Beiguazú, hay tijina con otro lado, hay una compañía.
1: Barachu señaló que el nuevo intendente de General Resquín tiene varios desafíos para iniciar su administración.
0: Areguí de Maoría de Ñembey, bajo, llevas a por lo menos a su mitad, imagínate, no intendente. A esta, y trabajo una vez, nada más, y se ha hecho, güey, a ver, o puta, andy lendo la caja y nada. A esa original, ojo, recibí fue la maquinaria que era ya una rueda de más el cupama. Lo que sigue ocultazo es de herramienta inservible. A oye, pues una mía muy con ambas y nada, yo voy a tomar esa muñe por un envía poco, no intendente de General de Skin, pues y una suele situación de acuerdo a la ciudad está en la comunidad.
1: Expresiones de Liberato Bracho de Radiña Nemba, es de Naranjito en el departamento de San Pedro. Llegamos al final del informativo Peoico correspondiente al 13 de octubre de 2026. Sigan en la sintonía de las 1300 AM. Ya viene el contacto sur de la Asociación Latinoamericana de Educación y Comunicación Popular, ALER. Y a las 11:30 en el programa de estará Diego Segovia. Coordinación técnica, Ángel Aquino. Tengan ustedes un excelente resto de jornada. Muchas gracias.
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2: Pueblo Candoshi, también conocidos como los Shap, son un pueblo amazónico que habita las riberas de los ríos Huituyacu, Chapuli, Morona, Pastaza, Alto Nucuray y en el lago Rimachi, en la región de Loreto, en Perú.
1: Los Candoshi fueron conocidos como buratos en el pasado. En 1744, los andoas comunican a los jesuitas sobre la existencia de los muratos, pero los muratos rechazaron la expedición de los misioneros en 1748 y 1754.
2: Alrededor del año 1848 se registran ataques de los Candoshi hacia los comerciantes y exploradores de las cuencas del río Pastaza. Durante el periodo de la fiebre del caucho, los Candoshi no permitieron el ingreso de los patrones caucheros a su territorio y más bien se dedicaron a la extracción de esta resina para intercambiarla por herramientas de metal.
1: Los Candoshi sellan su amistad con una ceremonia ritual en la cual uno de los futuros amigos coloca una piel de jabalí en el lugar del elegido. Luego, los dos hombres se colocan frente a frente y se dicen:
2: amigo, siempre piensa bien de mí.

0: estamos haciendo un contrato de amistad sobre esta piel.
1: Posteriormente, ambos amigos se regalan bienes. Estos regalos se guardan y se muestran a otras personas diciendo:
0: estos son los regalos que mi amigo me dio. Nunca nos olvidaremos el uno del otro. Cuando los amigos terminan la ceremonia de amistad, las esposas se abrazan dándose palmaditas en la espalda y diciéndose:
1: amiga, siempre te querré. Nunca me harás daño.

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5: Saludos, amigas, amigos. Les damos la bienvenida a Contacto Sur de la Asociación Latinoamericana de Educación y Comunicación Popular, ALEP. En esta edición, compartimos las principales noticias de nuestros pueblos, dando voz a las comunidades y a las realidades que marcan nuestra región. Les habla Mario José, desde Radio Ceibo, en la República Dominicana. Comenzamos con el recorrido informativo de Contacto Sur. En Paraguay, miles de personas marchan contra la violencia machista en Asunción. En Panamá, terremoto deja cientos de infraestructuras afectadas y comunidades en emergencia. Haití, fallece Jean Massillon, alcalde de Kenskov y defensor de la población campesina. En México, conmemoran el Día de la Nación Pluricultural y reconocen los derechos de los pueblos indígenas.
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5: Gracias por acompañarnos en este Contacto Sur. Ahora nos vamos con los detalles de las informaciones. Miles de personas se movilizaron este fin de semana en Asunción, Paraguay, para exigir justicia y rechazar la violencia machista que continúa cobrando la vida de mujeres. Micaela Silvera, desde Radio Cáritas en la capital paraguaya, nos amplía los detalles de esta movilización.
7: Cordiales saludos desde Paraguay a través de Contacto Sur. Miles de mujeres, estudiantes y ciudadanos se movilizaron el fin de semana en el centro de Asunción para exigir justicia por el caso de feminicidio de Daisy Paola Jiménez Segovia, de 22 años de edad, asesinada a balazos en la ciudad de Lambaré. La manifestación reclamó respuestas a las instituciones responsables y cuestionó las fallas que impidieron proteger a la joven, pese a las amenazas y a las denuncias que había realizado contra su expareja. Angie Prieto, periodista y miembro de la Articulación Feminista del Paraguay, se refirió a los reclamos de las organizaciones y a la necesidad de que las instituciones responsables respondan ante este caso.
8: Ya estamos viendo situaciones realmente muy desagradables que hacen que nos volvamos a preguntar qué es lo que estamos haciendo, qué es lo que estamos haciendo como sociedad para poner un freno a tanta violencia. Lastimosamente, estas órdenes de restricciones, estas órdenes de alejamiento, que nos dicen siempre a las mujeres, cuando te pasa esto, cuando andas a denunciar, vos te vas a denunciar. Uno, que te revictimizan todo el tiempo, es decir, te vas como víctima y estás sufriendo otra vez mucha burocracia y muchos procedimientos que una como víctima debe soportar en todo este proceso y luego, otra vez que no te hagan caso.
7: Durante la movilización, los participantes portaron carteles, velas y consignas contra la violencia, el machismo y la impunidad. También exigieron responsabilidades a las autoridades del Ministerio del Interior, la Policía Nacional, la Fiscalía, el Ministerio de la Mujer y el Poder Ejecutivo. En lo que va del año, Daisy se convirtió en la víctima número 20 de casos de feminicidio en el país. Desde Asunción, Paraguay, para Contacto Sur, informó Micaela Silvera, desde Radio Cáritas, Universidad Católica.
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0: De octubre, Panamá fue sacudido por un terremoto de magnitud 7.6, registrado a las 12:56 del mediodía por el Instituto de Geociencias de la Universidad de Panamá. El epicentro se localizó en la comunidad de La Pitalosa, en la península de Azuero. Las provincias de Veraguas, Herrera y Los Santos figuran entre las zonas más afectadas. Hasta el momento no se han reportado víctimas fatales ni personas desaparecidas. Sin embargo, desde el sismo principal se han registrado 256 réplicas, mientras el Gobierno Nacional ha decretado un estado de emergencia ante la magnitud de los daños. El impacto del terremoto se refleja en las afectaciones a cerca de 419 centros educativos, 840 viviendas con daños totales o parciales, y alrededor de 20 instalaciones de salud. A esto se suman daños en carreteras y otras vías de comunicación. En el distrito de Tonosí, varias comunidades enfrentan una situación especialmente difícil, con reportes de incomunicación y falta de servicios básicos como agua potable y electricidad, mientras esperan asistencia. Ante el temor de nuevas réplicas y posibles daños estructurales, numerosas personas han optado por permanecer durante el día y la noche en espacios abiertos por miedo a regresar a sus viviendas. Escuchemos las declaraciones de un representante del Sistema Nacional de Protección Civil, SINAPROC.
1: Malice Rivera, subdirectora general del Sistema Nacional de Protección Civil, Panamá. Como es bien sabido, el día de ayer se registró en horas de mediodía pues un sismo de 7.5, en cual fue percibido en casi todo el país y ha registrado afectaciones. Es importante mencionar que a la fecha y a la hora del día de hoy no se reportan víctimas fatales producto de este sismo. Hay alrededor de 27 personas lesionadas, de las cuales son lesiones entre menores a moderadas y las cuales fueron trasladadas inmediatamente a centros médicos. 21 instalaciones de salud afectadas, las cuales ya están siendo atendidas por ingenieros y arquitectos especialistas en estructuras para poder dar una respuesta a las comunidades de manera oportuna. Es importante mencionar también que al momento se han evaluado más de 426 residencias que se han visto afectadas y que también van desde leves hasta daños totales en algunas residencias. La ayuda humanitaria desde tempranas horas del día de ayer se inició lo que es el traslado, la organización y toda la logística que conllevaba poder trasladar a estas comunidades lo que fue agua, comida, enseres de primera necesidad para poder dar una respuesta a la población de manera oportuna. Dentro de las provincias más afectadas que podemos tener, donde más residencias se han registrado, está la provincia de Herrera, la provincia de Los Santos, la provincia de Veraguas, donde también tenemos zonas insulares, la isla de Cañas, que se vio afectada por el incremento del nivel del agua y tuvo la necesidad de evacuar a 300 personas, las cuales se encuentran a buen resguardo y se les está haciendo llegar de manera oportuna la asistencia humanitaria, medicamentos y toda la atención que ellos requieren. El Sistema Nacional de Protección Civil, en conjunto con todas las instituciones vinculadas directa e indirectamente a la respuesta a esta emergencia, han hecho las coordinaciones necesarias para no solamente llevar la asistencia humanitaria, sino también brindar ese apoyo psicológico a través de los cuerpos de psicólogos a la población. También brindar a la población con discapacidad. Se ha habilitado una línea de emergencia para personas con discapacidad auditiva, donde ellos tienen la oportunidad y hay intérpretes de lenguas de señas que reciben la información y las transmiten a los estamentos de seguridad o emergencia que requieran brindar la atención de manera oportuna.
0: Las consecuencias de este movimiento sísmico ponen de manifiesto la vulnerabilidad de las comunidades afectadas y la importancia de garantizar una respuesta oportuna para las familias damnificadas. Mientras avanzan las labores de evaluación y asistencia, la prioridad es proteger la vida de la población y atender las necesidades de quienes han visto afectados sus hogares y servicios esenciales. Este es un reporte desde Panamá. Soy Dana Betsy Batista Guevara, Radio Temblor Internacional.
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4: En Haití, el fallecimiento repentino de Jean Massillon, alcalde del municipio de Kenscoff, deja de luto a la sociedad haitiana. Massillon era reconocido por su postura frente a la violencia de las bandas criminales y por su defensa de la población campesina. Su muerte representa una pérdida para las comunidades que acompañaba en medio de la crisis de inseguridad que atraviesa el país.
5: Haití despide a uno de sus líderes locales más valientes, Jean Massillon, alcalde agente ejecutivo interino de la comunidad de Kenscoff. Falleció a los 61.

0: años tras sufrir una emergencia médica repentina. Masillón se convirtió en los últimos años en el símbolo de la resistencia institucional frente al brutal asedio de las pandillas armadas. Mientras el miedo ha obligado a muchísimos funcionarios a huir del país o de la región, él decidió quedarse desde enero de 2025 a su municipio. Una región agrícola clave que abastece a la capital sufrió el embate constante de la coalición criminal Bib Ansanam. Masillón transformó su cargo en un altavoz de denuncia internacional. A través de la radio y de la prensa escrita, denunció el abandono del gobierno central ante masacres y saqueos de cosechas campesinas. Dejó para la historia sus frases más lapidarias, como su dramático grito de auxilio del año pasado. Y esto es literal: si las autoridades no actúan rápido, Kenskov va a caer por completo bajo el control de las bandas. Así que continuamente ponía su voz al servicio de un reclamo de la población civil para mayor apoyo policial en la zona. Aquí escuchamos su voz traducida con voz sintética.
1: Y especialmente nos solicita refuerzos y apoyo aéreo para el transporte de tropas. Esto les permitiría organizar misiones en las secciones comunales y desarticular a las bandas armadas, evitando que sigan campando a sus anchas y atormentando a la población.
0: El caso es que la inmensa presión psicológica de ver morir a sus ciudadanos y un colapso en el sistema de salud aceleraron su trágico desenlace hace unos días, el pasado 9 de octubre de 2026. Organizaciones de derechos humanos y la propia comunidad internacional pues le vienen rindiendo homenaje. Se ha ido un defensor incansable, un servidor público inusual que prefirió arriesgar su vida antes que abandonar a su pueblo. Ahora queda saber quién tomará su testigo.
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4: En México, el 12 de octubre se conmemora el Día de la Nación Pluricultural, en sustitución de la tradicional celebración del Día de la Raza. La presidenta Claudia Sheinbaum Pardo destacó la importancia de esta fecha. La información es de Nicolás Vázquez, desde México.
5: Gracias. Desde México, esta es la información. En el marco del Día de la Nación Pluricultural, que se conmemoró el pasado lunes 12 de octubre en Palacio Nacional de la Ciudad de México, se llevó a cabo una reunión con representantes de los pueblos indígenas, donde participó el ciudadano Lucas Pérez Hernández, quien a nombre del pueblo indígena Tzotzil de la comunidad de Nuevo San Juan Chamula del municipio de Las Margaritas, Chiapas, señaló los beneficios que ha traído en los pueblos las reformas al artículo segundo constitucional.
6: El artículo segundo constitucional nos ha traído mucho beneficio, mucho desarrollo, mucha seguridad en cada rincón de nuestras comunidades indígenas y afromexicanos en el país.
5: En esta misma reunión participó también la ciudadana Rosa María Hernández Vita, de la región afromexicana del centro del estado de Veracruz, quien manifestó cómo ha impactado en sus pueblos las reformas de los artículos que hablan sobre los indígenas y afromexicanos.
7: Todos ustedes saben que nuestros ancestros fueron traídos de manera forzada a esta tierra hace muchos años. Pero a partir de este momento, esta empezó a ser nuestra tierra. Les saludo con mucho respeto. Reconocemos la voluntad para que después de tantos años invisibilizados, silenciados, discriminados, contar con nuestro reconocimiento como sujetos de derecho público a partir de la reforma de 2024 en el artículo segundo constitucional, apartado C.
5: Después de haber escuchado las inquietudes de las personas que participaron en esta reunión, la presidenta de México, Claudia Sheinbaum Pardo, manifestó que antes, cada 12 de octubre, se conmemoraba el Día de la Raza y actualmente se celebra el Día de la Nación Pluricultural.
8: Durante muchos años, el 12 de octubre se conmemoraba como el Día de la Raza, con la idea de que lo que resultó de la llegada de los europeos al continente americano y particularmente a Latinoamérica y el Caribe. Pero esa visión tenía como sustento la visión europea y eso cambió principalmente con la Cuarta Transformación. Nuestra visión es que los europeos descubrieron

0: América, pero aquí había grandes civilizaciones. Por eso el 12 de octubre ya no es el Día de la Raza. El Senado de la República lo reconoce como el Día de la Nación Pluricultural.
1: Para Contacto Sur, reporta desde Cuetzalan, Puebla, México, Nicolás Vázquez Diego.
2: Hasta aquí llega esta edición de Contacto Sur. Gracias por acompañarnos y por mantenerse en sintonía con la información que nace desde nuestros pueblos. Les habló Mario José, con la producción de Miguel Marte desde Radio Ceibo en la República Dominicana. Hasta nuestro próximo encuentro informativo.
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días a toda la audiencia de Radio Fe y Alegría. Esto es Mediodía y Medios, aquí por la 1300 AM. Hoy, martes 13 de octubre de 2026. Mañana, entre fresca y cálida. No se entiende si hace calor o hace frío. Te abrigás y tenés calor, te desabrigás, tenés frío. Así es que estamos hoy aguardando todavía la llegada de nuestro invitado. Pero bueno, hemos tenido algunas noticias que vamos a ir comentando mientras vemos si llega nuestro invitado de la jornada. Nosotros hemos sido testigos del inicio de las excavaciones en búsqueda de Agustín Goiburú. El día de ayer ha comenzado esta búsqueda nueva de desaparecidos, que ya lleva años buscando los restos de casi 500 desaparecidos que hubo en Paraguay en tiempos de la dictadura, pero en este caso hablamos de una figura muy emblemática como Agustín Goiburú, padre de Rogelio Goiburú. Esta

La excavación empieza una vez más con la esperanza de poder tener noticias de lo que, de cuál fue el final de estos luchadores en tiempos de la dictadura. Y una búsqueda importante en tiempo de memoria histórica, en tiempo que nos falla mucho la memoria histórica. Aquí en Mediodía y Medio siempre hablamos de lo que es el impacto de las nuevas tecnologías y de la sobreabundancia de información y de cómo estas nuevas tecnologías están de alguna manera alterando nuestras memorias, alterando nuestras capacidades intelectuales de asimilar información, de recordar. Y eso es algo muy delicado, ¿no? O sea, hoy parece que nuestros recuerdos, decía yo en un artículo, no están más en nuestro inconsciente, sino que están en nuestro Facebook o en nuestra cuenta de Instagram. Instagram y Facebook incluso nos sugieren qué recordar cada tanto. Nos dicen, mira, hace un año hiciste esto, no querés compartir este recuerdo y hacer una comparación con lo que es hoy día, ¿verdad? Cómo esos algoritmos, cómo esas nuevas tecnologías nos están alterando un poco las capacidades de recordar, de construir nuestra identidad, de construir nuestros vínculos sociales, nuestros lazos sociales, porque sabemos que una sociedad funciona en base a vínculos sociales, en base a la conciencia de pertenecer a un mismo espacio geográfico, histórico. Bueno, y hemos tenido en los últimos años una fuerte irrupción de estas tecnologías, así que estos trabajos de búsqueda de desaparecidos nos remiten un poco a lo que fue nuestra historia, a lo que ha sido esa historia poco estudiada, poco analizada en la posterioridad, ¿verdad? Tuvimos una dictadura que cayó a manos de el consuegro y prácticamente las mismas personas que eran parte del régimen se acomodaron a desarrollar una transición que en realidad fue más un traspaso de mando que una revolución, como se dice, la revolución del 89 o el golpe del 89. Se fue casi que un traspaso del poder de una persona ya mayor a las nuevas generaciones que quedaron, pero que fueron formadas y forjadas en esa lógica bastante autoritaria que seguimos viendo en nuestro país. Seguimos nosotros esperando, vamos con un poquito de música, Jorge, y continuamos en breve con Mediodía y Medios.

el conflicto que se está dando actualmente con la entidad bancaria. Bueno, sabemos que hay un conflicto de grandes grupos económicos en Paraguay, en este caso el grupo Ueno, que ha tenido un crecimiento increíblemente meteórico en los últimos años. Hemos visto cómo se ha posicionado en todos los eventos

del Estado, en todos los lugares, incluso la Secretaría Nacional de Deportes, Estadio Ueno Defensores del Chaco. O sea, hay una cantidad de recursos inimaginable que han sido invertidos en distintos espacios estratégicos de visibilidad. Y bueno, sabemos que hace unas semanas, casi un mes, el Congreso Nacional ha pedido informes acerca de las actividades de Ueno. Esto ha representado una sacudida dentro del tablero financiero. Y bueno, sigue hoy el diario ABC Color informando acerca de nuevas aristas que tiene este componente de las entidades financieras. Ueno dice que sus depósitos públicos incluyen fondos de binacionales, pero Itaipú sigue sin responder cuánto tiene ahí. El presidente de Ueno dijo que sus más de 850 millones en depósitos públicos incluyen recursos de las binacionales, pero no precisó cuánto es de Itaipú. La entidad compartida con Brasil tampoco respondió a ABC, que ahora presentó un pedido formal de información a su consejo de administración. Esta es la situación un poco de las entidades financieras al día de hoy. En otra noticia, también ABC nos comenta acerca del drama de las nuevas universidades. Sabemos que las universidades han tenido un gran cuestionamiento en los últimos años. Se han creado miles, decenas de centenas de universidades a lo largo y ancho del país. Y estas universidades no siempre cuentan con las acreditaciones correspondientes. Muchas de ellas están involucradas en casos de corrupción, de venta de títulos. Entonces, existe un debate acerca de cómo responderá el Estado paraguayo a esta creación de nuevas universidades y al funcionamiento de las que ya existen. Frenar nuevas universidades, tibia respuesta del MEC ante el descontrol en educación superior, es la noticia que nos trae hoy ABC. Mientras se debate pausar la creación de instituciones privadas por 2 años, el ministro de Educación pone peros y advierte sobre cerrar la oportunidad a universidades de prestigio. En lugar de sentar una postura firme ante la proliferación de universidades de dudosa calidad, el titular del Ministerio de Educación, Luis Ramírez, optó por la cautela y sembró dudas sobre la eficacia de un congelamiento en la creación de nuevas universidades privadas, como se plantea la Cámara de Senadores actualmente.

Pasamos ahora a una noticia del Surti que nos habla acerca de las Big Tech detrás del mayor data center de inteligencia artificial en Paraguay. Esta es una noticia del 6 de octubre, escrita por Jazmín Acuña. Iguazú AI City promete miles de empleos, la mayor inversión de la historia, el data center más grande de la región. Son las mismas narrativas de las Big Techs a las que aspira tener entre sus clientes un libreto útil para justificar la extracción masiva de recursos críticos. Esta es una noticia que puede encontrarse en el surti.com y hablamos siempre de estas nuevas formas de extracción que nos acechan con la inteligencia artificial, con la extracción de datos, con el manejo de nuestros datos. Yo decía hace un tiempo, una inteligencia será artificial cuando tenga la capacidad de producir su propia existencia, no tenga que estar extrayendo a mansalva recursos de los territorios en los que se instala. Un ser inteligente creo que no puede ser considerado inteligente si no es capaz de producir su propia existencia. Es una primera observación acerca de esto y venimos viendo mucho en los últimos tiempos cómo el discurso de la inteligencia artificial es más una burbuja de espejitos que nos están vendiendo, cuando que en realidad lo que están haciendo es extraer nuestros datos, extraer nuestros recursos naturales, nuestra energía, y prometer grandes inversiones y gran crecimiento. Si estos monstruosos centros de datos no son regulados, no son gobernados de manera democrática, si son empresas que nada más van a venir a extraer nuestros datos, corremos un gran peligro de que eso termine en las manos equivocadas y termine, antes que democratizando nuestras sociedades, creando nuevas formas de absolutismo en esto que Varoufakis llamó el tecnofeudalismo, ¿no? O sea, estas informaciones, todos estos datos que se recogen de una manera masiva, pero sin precedentes en la historia, lo que generan finalmente es una concentración de información en manos que pueden manipular fácilmente opinión pública, pueden manipular fácilmente elecciones y pueden crear un sistema de dominio, un sistema de control y de opresión, nuevos sistemas de opresión, de dominio, que terminarán creando relaciones más verticales, más violentas, más absolutas dentro de la sociedad. Sigo con esta noticia que nos comparte Jazmín Acuña en el Surtidor. Estados Unidos vio crecer un fuerte rechazo ciudadano a la instalación de data centers para la inteligencia artificial en el último año. 7 de cada 10 estadounidenses se oponen a la construcción en sus comunidades. La fuerza del movimiento es tal que políticos de todo el espectro ideológico toman partido. Legisladores de 16 estados consideran prohibir o pausar el desarrollo de estas infraestructuras en sus territorios, desde la republicana Carolina del Sur hasta la demócrata Nueva York. Esto es un poco lo que también se viene analizando, de que aparentemente las regulaciones chinas son mucho más flexibles. O sea, en China no está habiendo esta discusión de si se avanza o no se avanza con los data centers. Aparentemente China tiene una decisión tomada de avanzar. O sea, esto es algo que no se va a frenar. Ahí entra un poco lo que existe en este campo un debate de la inteligencia artificial sobre lo que son los aceleracionistas y lo que son los doomers.

digamos, los frenacionistas, digamos, en términos castellanos, ¿verdad? ¿Qué quiere decir esto? O sea, ideológicamente hay gente que está debatiendo si el correr de la inteligencia artificial a una velocidad como la que está corriendo va a terminar en una catástrofe para la humanidad, porque sabemos que estas inteligencias ofrecen datos, ofrecen información sistematizada que puede ser utilizada por grupos terroristas, para crear virus, superbacterias. Cuando uno dice, ¿verdad? Y se imagina, no sé, me imagino en el 1700, cuando uno hubiera pensado lo que habría sido la inteligencia artificial y decir, con tanta inteligencia, con tanta ciencia metida en esto, con tanta creación humana sintetizada en elementos como este, nosotros diríamos, bueno, resolveríamos todos los problemas de la sociedad. Y sin embargo, uno mira al mundo y parece que lo primero a lo que se pone esto a disposición es a la guerra, ¿no? O sea, lo primero que está haciendo avanzar a las inteligencias artificiales es la guerra en Irán, en Rusia, los drones, las armas autónomas. Y estamos viviendo un clima de convulsión, por lo menos en todo el occidente que nos toca vivir hoy, cuando vemos presidentes como Milei en sus discursos de odio, en su denostación de la oposición política. Los discursos de Milei son un disparate que jamás hubiéramos pensado, que en el momento que más acceso tenemos a la información en toda la historia de la humanidad, surgen personajes como este a despreciar, consensos o contratos que como sociedad habíamos tenido. Cuando se habla de una libertad, carajo, sin tener en cuenta que la humanidad lleva 2000, por lo menos 2000 años tenemos noticias, ¿verdad? Desde los griegos a esta parte, 2500, tal vez, debatiendo sobre qué es la libertad, qué es el bien, qué es la igualdad, por qué tenemos que respetar ciertos principios para poder hablar de libertad, que es un poco lo que se sintetizó en esa frase en la Revolución Francesa. Se habló de libertad, igualdad y fraternidad, que son principios que no pueden existir el uno sin el otro. O sea, siempre hubo en la humanidad un debate sobre cuánta libertad y cuánta igualdad tenemos que tener, porque si a más libertad de un individuo, menos libertad para otros. El famoso dicho ese de donde termina mi libertad, comienza la tuya, donde comienza la mía, termina la tuya. Pero bueno, ¿quién pone el límite? Entonces, tenemos que ser libres, pero en igualdad de condiciones. O sea, definitivamente, los hijos de Cartes tienen mucha más libertad que cualquier hijo de bañadense en este país. Entonces, eso de que el ser humano es libre y viva la libertad, carajo, es una tontería si es que no hablamos de que haya mínimas libertades en igualdad de condiciones para todos. Entonces, esa fue siempre un poco la balanza en la que se tenían que poner las cosas. Y bueno, la Revolución Francesa, que toma siglos de debates filosóficos, dice, esto es solamente posible si existe fraternidad. Tanto la Declaración de las Naciones Unidas como nuestra Constitución Nacional han vuelto a tomar esos principios de libertad, igualdad, y el tercero lo han puesto como justicia social o justicia, ya que fraternidad hace un poco referencia a lo que es un concepto más cristiano, religioso, digamos. Entonces, desde lo laico se tradujo eso como justicia social. Entonces, a estas nuevas generaciones que a veces están un poco omnubiladas con... Todos estamos hartos, ¿verdad? Y no es tampoco casual que un personaje como Milei surja después de una pandemia que ha encerrado a la gente durante un año o más en sus casas como si fueran prisiones. Ese año fue terrible de pandemia y la gente harta de un Estado que puede controlar tu vida hasta ese nivel, hasta ese punto de encerrarte en tu casa durante un cierto tiempo. No es casual que después de eso venga un gremio.

Yo digo, Milei es un gremlin como Milei, a decir viva la libertad, carajo, sobre un principio mucho más cercano al carajo que a la libertad. O sea, si vamos a debatir libertades, debatamos las libertades y después que tenemos, además, lo que se defiende con esto, y aquí volvemos a nuestro tema de los data centers, lo que se está defendiendo en realidad es una libertad de especulación sin fin, que yo pueda especular con el dinero que circula hoy a través de la encriptación, a través de la criptominería, y que yo no tenga límites. Uno prende hoy la tele, ve un partido de fútbol y el 80% de las publicidades son de casas de apuestas. O sea, y ahí empieza. O sea, con tanta inteligencia, la humanidad llegó a un momento en que la mejor manera de ganar dinero es apostando. Y eso es, decía la vez pasada, una sociedad parásita, ¿verdad? O sea, la apuesta no genera absolutamente ningún valor, no genera un tomate, no genera un zapato, no genera nada, pero sí genera riquezas para uno de una manera que es absurda. O sea, es una burbuja que en algún momento puede explotar y sí va a terminar afectando siempre a los eslabones más débiles de la cadena social. Entonces, estos data centers en gran medida también responden a esa lógica económica, por un lado, de la encriptación, hablando de criptominería. La criptominería básicamente lo que busca es ser un sistema de intercambio similar al dinero corriente, al efectivo. ¿Qué es lo que pasa cuando yo hago una transferencia de banco a banco? Queda registrada mi transacción, entonces puedo yo ver qué compraste, en qué momento, y hay gente a la que no le gusta eso definitivamente, ¿verdad? Con el efectivo, uno va al Mercado 4 y compra 3 kilos de tomate y nadie sabe que existió esa transacción. Entonces, la criptominería, un poco lo que busca es, a través de las encriptaciones, a través de básicamente números que tienen infinidad de decimales, no podemos imaginar esa cantidad de decimales que tienen estos códigos cifrados. Lo que se busca es que el dinero no sea rastreable, que la transacción no sea rastreable, y eso necesita un montón de datos. Por eso estos data centers lo que hacen es alimentar esas formas, por un lado, de especulación, porque también yo compro Bitcoin porque preveo que mañana va a subir el valor según la oferta, según la demanda, según el petróleo, según un montón de cosas, pero finalmente lo que estoy haciendo es, a través de un dinero, comprar más dinero y ganar o perder más dinero. Pero no hay ninguna transacción real, no hay ninguna creación de valor, de servicio, de bien en esa operación. Eso, por un lado, es a lo que se abocan estos data centers, pero por otro lado, tenemos lo que hoy llaman inteligencia artificial, que está bastante inflado porque mientras más la gente participa en estos, o más la gente dialoga en estos proyectos, digamos, en la creación de estos large language models, le dicen modelos de lenguajes masivos. O sea, lo que hace es, estos sistemas lo que nos hacen es entrenar sobre lenguajes, pero lenguajes humanos. Y ahí un poco viene el límite de estos sistemas. O sea, todas las palabras, todas las construcciones lingüísticas de la humanidad tienen sesgos, tienen, qué sé yo, por decirle, nosotros tenemos una palabra que es virtud, y la virtud viene de la Grecia antigua y venía de la virilidad, ¿verdad? Entonces, solamente podían ser virtuosos los varones, porque eran el modelo de virtud, ¿verdad? Un ejemplo. Entonces, todo nuestro lenguaje está cargado con esos sesgos. Y si nosotros entrenamos a una inteligencia artificial con el lenguaje humano, definitivamente esa inteligencia artificial va a tener los mismos sesgos.
Entonces,

Entonces, de ahí que también hoy se dice, se está prediciendo o se están previendo guerras sobre lo que dicen inteligencias artificiales, ¿no? O sea, la inteligencia artificial hace unos cálculos estadísticos de que tal país va a atacar en tal momento, según historia, según un cruce de un montón de variables. Ahí es que entra un poco mi campo, que es el de la sociología, ¿no? Cuando uno cruza distintas variables y dice, bueno, en este momento se va a producir un ataque, entonces yo reacciono conforme a eso. Ahora, la pregunta es, ¿no podemos estar utilizando estas tecnologías para evitar los ataques, para resolver los problemas sociales, antes que para desestabilizar la convivencia? Porque lo que se está ocurriendo es una desestabilización de la convivencia en general, el surgimiento de movimientos de ultraderecha en Europa, de racismos, de clasismos, la crisis de Ceuta en España, la crisis de los estudiantes en Francia, la crisis de los gobiernos de ultraderecha en América Latina, la guerra en Irán, la guerra en Rusia. Todo parece que está en un estado de ebullición y nuestra inteligencia no es capaz de desactivar ese bichito que tenemos ahí en el fondo, parece como humanidad, y que nos hace orientar nuestro desarrollo tecnológico hacia las guerras y no hacia la resolución de nuestros problemas inmediatos. Continúo compartiendo este material del Surti. Latinoamérica, dice, aparece como un polo alternativo para alojar infraestructuras que foguean la lucha geopolítica entre Estados Unidos y China por la hegemonía en el campo de la IA. El anuncio del empresario paraguayo Alejandro Zucolillo sobre la llegada al país del mayor centro de datos de la región apunta en esa dirección. Claro, en Estados Unidos las comunidades están hartas, entonces vamos a instalar estos data centers en el patio trasero. Los inversionistas de Arauco Corporation, según el empresario, son los mismos que han financiado a grandes tecnológicas como Meta y OpenAI. El Founders Fund, el fondo Founders, de capital de riesgo que tiene entre sus fundadores y socios a Peter Thiel, el mismo que vino a instalarse en un búnker en Argentina. Esta instalación de estos magnates de las tecnologías en búnkers, no sabemos también si es una operación publicitaria, decir, bueno, esto se acaba, el mundo se acaba y nosotros somos los que vamos a sobrevivir. Pero yo pienso, porque muchos lo están haciendo, ¿verdad? O el Peter Thiel tiene, o el otro que compró su isla, el hijo de Trump que compró una isla en Albania, están como queriendo construir sus paraísos. E incluso hay gente que se está planteando la construcción de nuevas sociedades y sociedades que se organicen sobre principios racionales, sobre principios de la IA. Pero digo yo, si estos psicópatas manipuladores que están gobernando las redes sociales, que están metiendo virus en la cabeza de la gente todo el tiempo, que están vendiendo más y más, si esa va a ser la mentalidad de los que sobrevivirán al cataclisma de la humanidad, prefiero nomás que se acabe el mundo, por decirlo de alguna manera. Pero realmente no hay límites para esta gente en sus ansias de poder, de imposición, de autoafirmación del propio poder. Diría lo peor de lo peor de la humanidad, creyéndose superiores por haber accedido, por haber tenido la suerte de haber nacido en el seno de sociedades ultra ricas y haber tenido la oportunidad de crear grupos de poder en sus espacios universitarios o empresariales, ¿no? La descripción de lo que será Iguazú AI City, fíjense, Iguazú AI City, ciudad de inteligencia artificial. Siempre me remito un poco a lo que eran la ciudad de las máquinas que habíamos visto en la película Matrix. Parecía una ficción, pero siempre me quedó picando.

y parecía como que esa ficción en algún momento podía volverse real. Bueno, estamos viendo la creación de Iguazú AI City. Repleta de promesas, también hace eco del discurso de las Big Techs que estadounidenses y nacionales de otros países escucharon y que hoy se alzan contra los centros de datos en sus alrededores. Examinamos algunas de las afirmaciones del directivo de Araico divulgadas en medios de comunicación y las contrastamos con experiencias de otros países de nuestro hemisferio. Lo que encontramos abre dudas razonables y preguntas legítimas sobre cuán realistas, transparentes y sostenibles son las proyecciones que promociona Araico. Los datos refutan la afirmación de la creación de miles de puestos de trabajo. Centros de datos de Big Tech como Microsoft en México y OpenAI o Google en Estados Unidos apenas promedian 100 empleos directos. 100 empleos directos para instalaciones que consumen energía eléctrica que podría abastecer en algunos casos, a ciudades de 50 a 70 mil o a 100 mil habitantes. No conozco las proporciones de este centro, pero hay un centro de datos en Valenzuela que consume lo que consumirían 50 a 70 mil hogares en Paraguay. Un centro de datos que se instala en menos de 10 hectáreas de territorio y que genera menos de 100 puestos de trabajo. O sea, ¿cuál es la apuesta que estamos teniendo, señores? O sea, crear trabajo para 100 personas, datos para un empresario y hipotecar nuestros bonos energéticos o nuestro bono energético que todavía hoy existe, pero que con esto de la IA se viene a esfumar prácticamente. Entonces, Microsoft, OpenAI y Google en Estados Unidos promedian 100 empleos directos en sus data centers. Imaginémonos qué tanto empleo, sí, para la construcción de un edificio que dura 2 años, 3 años, podrá haber mucho empleo. Después las máquinas se traen de afuera, nosotros no tenemos y vamos a seguir sin tener fábricas de chips o fábricas de otras cosas, más allá de cadenas de montaje, de estas. ¿Cómo se llaman? De las cadenas de ensamblaje que tenemos hacia Ciudad del Este. No vamos a seguir desarrollando tecnología, vamos a seguir siendo una economía que da sus recursos crudos, energía cruda, soja cruda, carne cruda, y no se genera valor, no se genera una propuesta de desarrollo social dentro del propio país. Estudios internacionales ponen en duda el verdadero beneficio de la inversión. La consultora McKinsey estima que más de la mitad de los gastos para la instalación de data centers se destina a equipamiento tecnológico que en buena parte se importa en países como Paraguay. Especialistas en tecnología y políticas públicas desafían la premisa de que el país va a exportar inteligencia y ocupará las grandes ligas en la economía global. Las promesas de desarrollo, sin embargo, sirven para justificar algo ya conocido en Latinoamérica: la extracción masiva de sus recursos críticos como energía, tierra y agua. La evidencia desafía la promesa de miles de puestos de trabajo. Una de las promesas más repetidas es la creación de miles o decenas de miles de empleos y se promociona Iguazú AI City como ese mismo argumento, con ese mismo argumento. En la práctica, por lo general, no ocurre. En Captura, nuestro último libro sobre carrera de la IA, con análisis de experto en tecnopolítica, los data centers en su país promedian proyectan un promedio de 28 puestos de trabajo en cada uno. Una investigadora chilena como Paz Peña. 28 puestos de trabajo en un data center. En cuanto al empleo generado, se sabe que es marginal, a pesar de los avisos rimbombantes que hacen la industria y las autoridades.
Suma el caso de Querétaro en México, donde el gobierno declaró que cada

proyecto de Microsoft crearía 100 empleos directos y 20.000 indirectos, pero hasta 2025 apenas 17 personas trabajaban en sus data centers.

no se trata solo de la cantidad, también se discute la permanencia y la calidad de esos empleos. Su colillo hace hincapié en las oportunidades laborales de la fase de construcción, que alcanzaría un pico de 5.000 puestos de trabajo. Pero según una amplia investigación, el periodista Luis Fernando Meneses, sobre la narrativa del lobby de las Big Techs en Latinoamérica, estos puestos suelen ser temporales y, una vez finalizada la construcción, gran parte del funcionamiento de un data center queda automatizado. Asociado a este tipo de inversiones también viene la promesa de empleos más sofisticados, como los del campo de la tecnología. Sin embargo, investigadores en Estados Unidos no encontraron una relación robusta entre su instalación y el aumento de trabajos en la industria tecnológica. Otro académico economista de Texas vio que, aunque suelen aparecer algunos puestos, estos se compensan con la pérdida en otros sectores y al final no hay crecimiento neto de empleo. Iguazú alimenta expectativas con afirmaciones como que Paraguay pasará a las grandes ligas y va a exportar inteligencia. Varias cosas pueden ser ciertas bajo ciertas condiciones. Es cierto que hay una diferencia entre vender energía en bruto y vender capacidad de cómputo, lo que necesita cualquier modelo para ser entrenado o para responder cuando hacemos preguntas a los chatbots. Pero en esencia, si el país atrae estos proyectos es porque disponemos de lo que en otros lugares escasea: energía, tierra y agua, condiciones necesarias para el funcionamiento de los data centers. A esto se suma el alineamiento geopolítico de Paraguay con Estados Unidos, algo que el propio empresario de Araico confirmó al periodista Luis Vareiro. Bueno, esta es la noticia que tenemos en el Surti. El artículo continúa, da muchos datos acerca de esta inversión que es icónica en el campo de las Big Tech en Paraguay. El mayor data center de la región, dicen que será esto, que aparentemente, y lo que nos dice el Surti, es que ya se ven en el lugar donde se proyecta este data center, se ven trabajos para la construcción de este nuevo data center en Paraguay, en el distrito paraguayo de Iguazú, Alto Paraná, cerca de la frontera con Brasil. Aparentemente se está dando esta instalación. Obviamente la cercanía con las represas es fundamental. Estas mega infraestructuras que se están construyendo siempre van en relación con el desarrollo de la infraestructura energética, de la transmisión energética en Paraguay. Así es que, bueno, esperemos que no sé cómo va a impactar esto. Realmente ya roza lo ficticio, ya roza la ficción de cómo este país una vez más va a entregar sus recursos naturales a inversiones extranjeras sin dejar ningún tipo de beneficio para la población nacional, para la población paraguaya. Vamos a una breve pausa musical y en breve volvemos.

Seguimos aquí en Mediodía y Medios, ya en la parte final. Seguimos en Mediodía y Medios en la parte final compartiendo un poco de noticias de la jornada, de la semana. Movido el tablero en el campo político después de las elecciones municipales. Ya en Asunción, el equipo de Soledad Núñez, el equipo de transición, ha pedido informes y se está dando este proceso de transición con muchas promesas, promesas de eliminar planilleros, promesas de eliminar la Policía Municipal de Tránsito. Hay que hacer un análisis en cuanto a la ciudad de Asunción, que no sé yo si somos conscientes o no. A veces me fijo mucho yo en lo que es el fenómeno de la cartelería urbana, por ejemplo. Nosotros nos vamos por la calle Palma y tenemos cuatro carteles de no estacionar, doble tachado por la bicisenda, exclusivo, bicicleta. Tenemos los ojos de gato, estos que están y que marcan la bicisenda. Y a cualquier hora del día casi, a veces de noche, una fila de 20 autos estacionados sobre esa bicisenda. Entonces yo digo, eso ya es como, digo, el sumum del sumum, ¿verdad? Porque es la calle Palma, se dice la calle principal de Asunción, pero en todo el centro, centro de la capital. No estamos hablando del barrio periférico que se fundó hace 5 años, hace 10 años. Estamos hablando del mero, mero corazón de la ciudad de Asunción. Y nos vamos nosotros con naturalidad a estacionar en donde el cartel dice no estacionar y hay una bicisenda. Eso es un síntoma de cómo hemos perdido la fe en la institución. Y no sabemos si vino primero el huevo o la gallina. No sabemos si la institución, por tan corrupta que es, por tan desordenada que es, uno va a la Municipalidad de Asunción y se encuentra unos expedientes en papel que parecen de los años 80, más o menos todavía, con toda la tecnología que hay hoy. Y eso es justamente lo que permite que los expedientes se escondan, se cajoneen y después venga algún raterito

esa ciudadanía que ya no cree y que de alguna manera reproduce ese sistema de ¿para qué vamos a hacer lo que dice la ley si acá luego no se cumple la ley? Si la calle Palma de Asunción está con esos carteles y tenemos una fila de 20 autos estacionados donde no se debería estacionar, imagínense lo que es hacia la periferia de las ciudades. Entonces, en Asunción hay como... pero después tenés un día que de mala suerte se levantaron los policías municipales de tránsito y dijeron, esta noche vamos a hacer una redada acá de todos estos autos que están estacionados en la bicicleta. Entonces, no, es la ley la que cae sobre vos, es la mala suerte. Tuviste la mala suerte de que ese día se hizo el control y ahí se genera otra vez una frustración, una rabia, porque uno dice, todos los días vemos cómo se viola la ley en nuestro país, pero yo tuve la mala suerte de que el día que yo, como había, digamos, naturalizado esta cuestión, se había naturalizado, lo hice también yo y digo, pucha, a mí me tiene que tocar esta mala suerte. No es un acuerdo, no es un contrato social que firmamos como ciudadanos y decimos, no está bueno que se estacione acá porque, en fin. Y eso también tiene que ver con, bueno, avanzando con el caso de la bicisenda, digamos, cómo se hicieron estos procesos de bicisenda, con consultas sociales o sin consultas sociales. Es un poco lo que pasa con todo esto de las construcciones en la ciudad de Asunción. Nosotros tuvimos el caso del Bosque de San Vicente el año 2024. Llegó a su fin ese bosquecito urbano que estaba protegiendo un arroyo. A pesar de que tuvimos audiencias públicas, a pesar de que exigimos a las autoridades medidas de mitigación, cuando que las autoridades solamente exigieron medidas de compensación, que son cosas totalmente diferentes. La compensación es cuando yo echo 100 árboles acá, me voy y planto en Villarrica, puedo plantar 1000 árboles, y entonces estoy compensando. Ahora, la mitigación es... tiene que ser in situ. Cuando yo voy a hacer, cuando voy a echar 120 árboles que están en el barrio protegiendo el arroyo, protegiendo del sol a los vecinos, dando aire puro, protegiendo del smog, del tráfico, yo tengo que decir, bueno, por lo menos van a hacer un perímetro de árboles y van a dejar 50. Eso es una medida de mitigación. Nosotros lo exigimos y las autoridades se rieron en nuestras caras. Se rieron en nuestras caras y dijeron, acá lo único que importa es la inversión de estos señores brasileños que van a venir a traficar mercadería a nuestra ciudad, porque esos son los patrones que mandan o que mandaron a estas últimas administraciones municipales. No les importa, no les importó absolutamente nada de los intereses vecinales, aún en audiencias públicas, aún en procesos que se dieron en Cámara de Diputados, en Cámara de Senadores, en Ministerio del Ambiente, Municipalidad de Asunción. A nadie le importó que ahí a menos de 20 metros exista un arroyo, que eso pueda generar raudales el día de mañana, matar gente, destruir un paisaje urbano, generar más caos en una zona de la ciudad donde ya existe mucho caos. Bueno, definitivamente los últimos gobiernos municipales que hemos tenido en Asunción son responsables de que se haya llegado a estos niveles de atropello y de no convivencia en la ciudad. Pero también como ciudadanía tenemos que llamarnos un poquito la atención y decir, bueno, cómo nosotros hemos organizado nuestro barrio, nos hemos encerrado en nuestras casas, hemos dejado de salir a las calles, hemos dejado de construir esos resortes sociales que son los que tienen que estar ahí en la base de la convivencia en nuestra ciudad. Simplemente compartir esas reflexiones y también un llamado a las nuevas autoridades a ver si de alguna manera recuperamos esa credibilidad en la institución. La institución es el único garante de que nuestro contrato social se pueda ejercer.

ejecutar. Nosotros tenemos un contrato social que son las... No, nos guste o no nos guste. Si no nos gusta, tenemos que organizarnos e ir a decir, bueno, vamos a cambiar esta cláusula del contrato social, sea la Constitución Nacional, sean las leyes, sean las ordenanzas municipales. Entonces, nos guste o no nos guste, vivimos bajo una sociedad que no puede prescindir de un contrato social. Y el único garante de ese contrato social es la institución. Entonces, no, nos guste o no nos guste, o sea, dentro de... dentro de lo que vivimos nos toca eso. Pero si nosotros no tenemos institución, esto se convierte en el Mundial de Fútbol, ya eso, ¿verdad? El último Mundial de Fútbol que vimos ya no había, la institución arbitral estaba tan cuestionada porque a nivel político se manejaba, no se le expulsó a este, pero a nivel político resolvimos, vamos nomás a cancelarle esta expulsión, ¿verdad? Bueno, eso es lo mismo que sucede con nuestras instituciones en el campo municipal ante actores de peso, ante actores económicos de peso. No hay ley. El que tiene plata compra absolutamente todo. Bueno, tenemos una responsabilidad ciudadana de recuperar la institucionalidad. Y no estamos hablando acá ni de derechas, ni de izquierdas, ni de arribas, ni de abajo. Estamos hablando de cosas básicas, gente de la deforestación urbana, del regalo de tierras públicas que está habiendo hacia estaciones de servicio cada vez más, con afectación a los barrios, con afectación a la vida de la gente, de los baches en las calles. Esto no pasa por una cuestión de ideologías, es pre-ideológico esto. Después podemos debatir muchas otras cosas, pero... En términos de mínima convivencia básica y de decir aquí hay un cartel de no estacionar, o lo saco y que se estacione nomás ya, o digo dejemos de estacionar en lugares donde no está permitido. O sea, ¿cómo recuperamos? Lo de los carteles en la vía pública es nomás muy visible, o sea, es muy tangible. Lo otro es, bueno, si te vas a la burocracia, está ahí uno, cuando se tiene que meter en esa burocracia de la municipalidad, es tremendo, tremendo. Pero digo, visualmente nomás, andar por las calles de Asunción me trae esas reflexiones de que ya la... Porque digo, en ninguna otra ciudad ocurre eso. Vos te vas a... En Paraguay puede ser, ¿verdad? Pero vos te vas a Clorinda... Y la gente pone un cartel de no estacionar y dice, bueno, nos pusimos de acuerdo que acá no se estaciona. Nos pusimos de acuerdo en que acá hay una bicisenda y no se hacen otras cosas. Entonces, tenemos que recuperar un poco esa fe. Y me pregunto con eso de la cartelería, ¿cómo interpretarán los extranjeros que vienen a Asunción? ¿Verdad? O sea, es medio suicida es manejar por Asunción para un extranjero que no conoce las calles, ¿verdad? Lo mismo que se dice acá, que ya me discutí varias veces con gente de los medios, inclusive me dicen, en las avenidas urbanas el carril izquierdo es para la vía rápida y el carril derecho es para la vía lenta. Eso podemos decir de la autopista que va a Ciudad del Este hoy, pero en Paraguay, en todas las avenidas se dobla hacia la izquierda y no podés tener un carril rápido cuando te vas a encontrar un auto que está frenado, doblando hacia la izquierda. Entonces, nosotros importamos el modelo de autopista europea a nuestras calles de Asunción. O sea, no es lógico. O sea, tenemos que tener otras reglas porque nuestra realidad material es diferente. Pero los perros, como vimos, ahí Europa ve en su autopista siempre. Bueno, cosas como esas se nos repiten en el día a día de la convivencia, en lo que nos toca vivir en esta ciudad, en esta sociedad paraguaya. Y creo que tenemos que, ojalá podamos tener un voto de fe a estas nuevas autoridades y siempre exigir, digamos, más allá de... Ha habido procesos incluso dentro de los partidos tradicionales, municipios que han tenido ordenanzas agroecológicas, el caso de General Garay, por ejemplo, donde se detuvo la plantación de soja en el distrito, porque eso es reserva natural del Ubuturuzú. Entonces, existen casos en donde podemos seguir enfatizando y tener fe.

tener ese compromiso con nuestra institución, con la construcción de esa institución para una convivencia social pacífica, armónica y que dé bienestar para todos y todas. Nosotros llegamos hoy al final de este programa, en la edición de Mediodía y Medios, hoy martes 13 de octubre. Le agradecemos a todo el equipo de Radio Fe y Alegría, a Jorge, a nuestro invitado le vamos a dar un toalle pesté, le vamos a dar porque avisó muy tarde que no venía. Espero que no se hayan aburrido, por lo menos traté de compartir algunas noticias hoy con ustedes. Nosotros nos volvemos a encontrar el próximo martes a las 12:30 en esto que es Mediodía y Medios. Gracias por acompañarnos. Chau.

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0: Muy buenos días a toda nuestra querida audiencia de Radio Fe Alegría y a las distintas radios comunitarias que se suman en este horario a la transmisión del programa. Hoy es martes 6 de octubre de 2026 y le damos la más cordial bienvenida a esta nueva edición de Voces de los Pueblos Indígenas, el espacio donde la palabra de nuestra comunidad es la protagonista. En el programa de hoy, lógicamente, tendremos una agenda cargada de actualidad y memoria. Bueno, vamos a estar mirando un poquitito a propósito también lo que deja para los pueblos indígenas todo este tema de las elecciones municipales, muchas candidaturas también que van surgiendo, escuchándose voces de los pueblos indígenas a nivel país, pero fundamentalmente en la zona del Chaco paraguayo. Tenemos que rescatar de ahí un poquitito las experiencias, las situaciones. Vamos a estar en comunicación en primer lugar con un comunicador indígena, Cirilo Alvarenga Mascoy, de Puerto Casado, y que lógicamente tiene unos datos que va a compartir con la audiencia de Radio Fe Alegría, y bueno, también ver un poquitito posteriormente con algún concejal electo, que queremos también tener un poco la mirada. En Puerto Pinasca se dio una situación bastante interesante. Tres indígenas lógicamente logran acceder ahí. También recordar, estuvimos hablando, se generó un movimiento independiente mío de Oñondivepa, que es de la zona también de Puerto Pinasco. Ya está, me dice el compañero Jorge Fleitas en la comunicación vía telefónica, y le agradecemos muchísimo a Cirilo Alvarenga. Estuvo reportando también el domingo a propósito de la jornada electoral ahí desde la zona del Chaco, y ya le damos de nuevo el cordial saludo. Cirilo, muy buen día para la audiencia de Radio Fe y Alegría. Aquí en el programa Voz de los Pueblos Indígenas, Galo Bogarín de Saluda. ¿Cómo estás, Cirilo? Buen día.
1: Sí, buenos días, Galo. Buenos días también a la audiencia de Radio Fe y Alegría. Muy bien, después de mucha lluvia que tuvimos ayer, cayó más de 100 milímetros por esta zona y mucha agua estamos teniendo por las comunidades.
0: O sea, 100 milímetros en la zona de Puerto Casado, Cirilo.
1: Exactamente, específicamente acá desde la comunidad indígena de Riacho Mosquito.
0: Riacho Mosquito. Cirilo, comentar un poquitito ese tu trabajo y también este tu servicio, vocación de hacer un poco también de la comunicación ahí desde el Chaco. Y bueno, pudiste más o menos mirar lo que fue sucediendo fundamentalmente en la jornada electoral del día domingo. ¿Qué podemos comentar a la audiencia de novedades que se puedan contar ahí desde el Chaco paraguayo, Cirilo?
1: Sí, efectivamente, estuvimos participando el domingo pasado en las elecciones municipales, específicamente aquí del distrito de Puerto Casado. Realmente se tuvo mucha participación, y lo más sorprendente que me pasaron los datos es que hay muchos electorados que votaron en blanco. Creo que más de 700 por ahí, y realmente eso demuestra que los pobladores del distrito de Puerto Casado están indignados con algunos candidatos, y realmente a eso de las 7, 8 por ahí recibí también varios mensajes de algunos compañeros que están ahí en el lugar. Específicamente nos enviaron las listas de los que ingresaron para la Junta Municipal del Distrito de Puerto Casado, que son en total 12. Y uno de esos está un indígena de la parcialidad del pueblo Mascoy, de la comunidad de Machete Vaina, que es el profesor Arnaldo Centurión.

0: eso es lo que podemos comentar sobre lo que ocurrió acá el domingo pasado en Puerto Casado.
1: Recordarnos un poquitito, Cirilo, este tema y agradecerte de hecho también un poco los datos que nos estás pasando, porque es importante eso situar un poco para el análisis que se va dando. En Puerto Casado se dio, o sea, prácticamente 2.800 y algo de votantes, 2.111 prácticamente votaron por el Partido Colorado, y hay 764 personas voto en blanco. Es prácticamente como una tercera parte del total que lógicamente tiene un voto en blanco. ¿Por qué se da? ¿Tenés alguna información? ¿Cuál es el reclamo? ¿La consideración? ¿No hay candidatos para...? Porque ahí prácticamente con ese dato que da, en Puerto Casado tranquilamente se podía meter dos o tres concejales con ese voto blanco, Cirilo.
0: Sí, efectivamente. O sea, yo estuve investigando, averiguando sobre este caso, porque es sorprendente, pues. Y justamente me comentaron algunas personas, viste que el domingo pasado no tuvimos las elecciones del intendente, ya que se postuló solamente un intendente, que es el del Partido Colorado, y no tiene
1: contrincante.
0: Sí, no tiene contrario, digamos, y allí los electorados, según estuve hablando, conversando ahí en horas de la tarde, ahí, yo saqué la conclusión de que los electorados solamente fueron a elegir a los concejales, y los del intendente le dieron en blanco. Y esa es la opinión generalizada de los pobladores de Puerto Casado.
1: Este dato que nos pasaste es solamente para la elección del intendente, y en el tema de concejales no hubo voto en blanco, Cirilo.
0: Sí, la mayoría eligieron su propio candidato en la concejalía, solamente que algunos decían de, no, si hasta votado el concejal curante, porque a medida que se votó en blanco intendente, porque no quiero viajes, usted ya más o menos la...
1: Es como un voto, sí. Un voto castigo, un voto reclamo, claro. Básicamente ese 764 votos contra el intendente electo de la ANR, básicamente es el fondo de la cuestión, entonces, Cirilo.
0: Exactamente, ahí está la palabra.
1: Cirilo, y un poco evaluando la jornada electoral, la movilización de en esa zona de Puerto Casado, se fue la gente a votar, lógicamente este reclamo también ya nos muestra un malestar, pero bueno, la alternativa para la concejalía, ¿cómo se fue desarrollando un poco, Cirilo?
0: Y realmente la participación de la gente, por sobre todo los electorados, fueron muchos participados, realmente muchos participados, decían, ya jamás te vaya a votar, porque no hayamos ya votado, pues no, ya cumplimos ahí de cómo funciona de ser ciudadano paraguayo, y muchos fueron a participar, hasta inclusive estando ahí con los líderes de otras comunidades, surgió ahí una preocupación también sobre el traslado de la gente de los asentamientos de Mascoy hacia la localidad de Puerto Casado, y una de las alternativas que se está manejando, creo que los líderes también van a hacer esa solicitud de que las elecciones también se pueda hacer en las comunidades indígenas, como por ejemplo Riacho Mosquito, por ejemplo, tenemos escuela y colegio, y cerca está la ciudad de Vallemillo, creo que no vamos a tener inconveniente de que las autoridades policiales, en todo caso los que guardan la seguridad, las autoridades de justicia electoral, puedan trasladarse hacia Vallemillo, y eso se tiene que hacer, se puede hacer una nota nueva para que podamos realmente algún día realmente no ir más hacia Puerto Casado y votar por nuestras comunidades, ¿vale? Eso es lo que estaban pensando los líderes, no mencionar, y no ya puedo mantener a meter notas allá para ya por la gestión ahí. Y ojalá Dios quiera que eso realmente pueda ocurrir, ahora porque ya son muchísimos los pueblos indígenas que forman parte de como electores aquí en la zona de Puerto Casado.
1: Nos estaban comentando, de hecho, la otra es un problema también justamente con Pueblo Ayoreo en Campo Loro, Cirilo, justamente que estaban queriendo cambiar también ahí aparentemente los colorados para llevar que las comunidades no puedan salir de su comunidad porque eran una buena cantidad de votos, y bueno, así también se va dando un poco ese el poder a que las propias comunidades

0: comunidades no se trasladen más y no sean más arreados también en Cirilo.
1: Totalmente, y eso yo creo que sería la solución para las comunidades indígenas ahora, porque realmente cuesta salir cuando hay, si es que hay lluvia, si hay viento sur, y nosotros tuvimos que ingeniarse nomás para una embarcación a irse hacia Puerto Casal el domingo pasado. Tuvimos que salir a eso del mediodía porque el viento era muy fuerte y la embarcación no podía salir. O sea que son experiencias que están pasando los pueblos indígenas, por sobre todo lo que estamos viviendo en la ribera del río Paraguay.
0: Muchos sacrificios tienen que hacer para llegar a los locales de votación. ¿Cuántos kilómetros más o menos se desplazan para irse a Puerto Casado, Cirilo?
1: Y del Riacho Mosquito en el camino podemos irnos en vehículo algo así como 2 horas por ahí. Queda 35 kilómetros de Puerto Casado por tierra. Y por el río Paraguay salimos el domingo pasado, salimos a eso de las 12:30 por ahí, llegamos a la 1:25 por ahí hacia Casado.
0: O sea, mucho más rápido por río.
1: Exactamente, sí.
0: Pero igual tiene su costo eso, Cirilo, ¿verdad?
1: Claro, totalmente, así mismo.
0: Cirilo, y un poco mirando otro elemento ahí en Casado que siempre está como el telón de fondo, es el tema del problema de las tierras, también el famoso problema de Puerto Casado. ¿Eso cómo influyó en las elecciones también ahí en Puerto Casado?
1: Y realmente hay una expectativa, digamos, bastante buena, porque he visto que también estaban en la lista algunos concejales electos que formaban parte de la lucha casareña, y yo creo que ojalá yo quiera que haga un trabajo en conjunto, sobre todo con los 12 concejales y también encabezado por el intendente, porque tenemos pues experiencia de estos varios años. ¿Se acuerdan ustedes de la imputación del intendente Hilario Adorno? Ahora mismo estamos teniendo un intendente que va a completar su trabajo para este año, y nunca se ha hecho una inauguración, ya sea una obra, ya sea camino, proyecto para las comunidades, para los puertos de Puerto Casado, y ojalá yo quiera que este nuevo autoridad que van a asumir pueda realmente tener ese trabajo en conjunto, y pues, sobre todo para el beneficio de la gente del distrito de Puerto Casado.
0: Este último intendente que está en este periodo era que estaba haciendo prácticamente el gobierno municipal desde su casa y los recursos, inclusive, Cirilo.
1: Exactamente, así mismo es. Y esa es la denuncia que se pasaron. Realmente es triste, ¿verdad? Es triste porque nosotros también como pueblo indígena tenemos acá en nuestra comunidad un salón ahí en el predio de la escuela que la municipal había construido y perdón, y quedó ahí sin terminar el trabajo.
0: Opuitata Pereire.
1: Opuitata Pereire de Yeicuaigo, mi o asumita Coana, toma Yeicata en el asunto, me hay que trabajar en terminar para ahora.
0: Cirilo, la gente pico total de electores venía a Puerto Casado, ve. En Bogú paraguayos, en Bogú de pueblo indígena, en proporción, pero y prácticamente la relación de población de pueblo indígena con la paraguaya y otro ya Puerto Casado de Cirilo.
1: Bueno, yo desde mi punto de vista yo creo que hay más electorado de los pueblos indígenas, porque acá pues, los pueblos indígenas son los que cortan la torta, como se dice vulgarmente, ¿verdad? Porque yo creo que si los pueblos más pues se unen, si organizan, yo creo que podemos tener también la representación en la Junta Departamental del Alto Paraguay.
0: Oye, sí. Porque hay una buena experiencia esto de Puerto Pinasco, que JAPE 3 indígena en la Junta Municipal abre un camino, y estamos viendo en otros lugares del territorio chaqueño también hay como Teniente Irala Fernández y otro Cirilo Upa JAPE, las comunidades indígenas, y están encontrando que también pueden ser parte de los gobiernos locales, y fundamentalmente teniendo en cuenta que son la mayor cantidad de gente en los territorios de repente de Cirilo.
1: Sí, efectivamente. Lastimosamente por esta zona se tuvo la oportunidad de que los pueblos indígenas sean realmente unidos en este caso.

0: caso, pero o sea, que también hay gente que no son indígenas, están ingresando a las comunidades y le meten en su cabeza de que se tiene que apoyar a los no indígenas. Y existe también ver que nuestros propios hermanos indígenas caen en esa contradicción, de verdad. Y yo creo que deberíamos también en este caso apoyar pues, sobre todo a los pueblos indígenas y se habla y triste idea.
1: Cirilo, justamente no haya más personas de afuera que vayan a influir, sino que discutir, hablar en las comunidades o entre las comunidades indígenas también. Hay experiencia de este teniente Irala Fernández, donde también se juntaron de varios pueblos indígenas, 5 creo que, bueno, un poco van generándose distintas experiencias en el Chaco, en el caso ahí de Puerto Casado, el pueblo Mascoy, y bueno, otros tal vez también ir uniéndose, pero sabiendo que, bueno, por detrás de eso también está el gobierno de ese territorio y recursos que puedan ser, no sé, administrados para terminar el tinglado, para terminar las calles, las avenidas, los caminos. Está la Tembiapó, Yapona, Cirilo.
0: Sí, efectivamente, así mismo es, Lalo. Y eso yo creo que depende realmente de la organización de los pueblos indígenas por esta zona, empezando por los líderes, ¿verdad? Empezando por los líderes, convocar una reunión en una comunidad, conversar sobre este tema y realmente esa es la manera que los pueblos indígenas puedan salir de esta problemática que siempre tenemos, siempre queremos realmente conversar con las autoridades y lo más triste, ¿verdad? Lo que se menciona también ellos, de que no, si no entendemos algo en el eje porque te la tenemos pegado y se les y eso puede te choca, ¿verdad? Se choca esta clase de gente que ocupa un cargo público en una institución tan importante cual es servir al distrito de Puerto Casado y que dicen esa clase de palabras, ¿verdad?
1: Eso porque básicamente es una política bastante clientelar, provista afuera, y bueno, creen que tienen el control y el dominio sobre la gente, Cirilo, lleva.
0: Totalmente, y eso es lo que está ocurriendo lastimosamente por esta zona. Si vos no te comulgas con ellos, no te van a atender. Si Inderen va por Amos en Diego, era una premia, y que tú no ocupas este lugar, ya sea en la secretaría o en cualquier lugar de la municipalidad. O sea, si vos conoces todas las preocupaciones de tu comunidad, nunca te van a hacer caso porque vos no le acompañaste en las internas ni tampoco en las elecciones.
1: No pillaste y lo mitad que si tienen el poder, lógicamente el gobierno local, los recursos no se va a estar más clamando ni pidiendo limona prácticamente, de Cirilo.
0: Totalmente, así mismo, y esa es la situación que estamos viviendo por esta zona, y realmente da para pensar y da para reflexionar sobre este caso, y tenemos realmente mucha esperanza, ¿verdad? Ojalá Dios quiera que estas nuevas autoridades puedan realmente tomar ese compromiso de servir a su gente.
1: Cirilo, ahí en Puerto Casado hay una secretaría para los pueblos indígenas a nivel del gobierno local, Ondaipuri.
0: En la municipalidad de Puerto Casado el año pasado se había conformado, pero justo cuando estábamos, cuando ellos trabajaban para las internas del Partido Colorado, pero utilizan también a ellos al secretario de Asuntos Indígenas el tema político.
1: Usan más como una herramienta política que para recoger justamente la necesidad o la exigencia de derechos de los pueblos indígenas, Cirilo.
0: Y esa es la palabra, así mismo. Acá inclusive tenemos gobernación de Fuerte Olimpo, que es el local. Hay también una secretaria de Asuntos Indígenas de la gobernación de Alto Paraguay y tampoco nos hacen el favor de los pueblos indígenas. Solamente él trabaja para sus a favor de los movimientos colorados en la interna pasada y también en esta última elección.
1: Cirilo, y hay una consulta, un poco vos ayudas mucho a comunicar y bueno, agradecemos también por eso. El tema de la comunicación para los pueblos indígenas en el Chaco, ¿qué falta para mejorar, para que la gente tenga información, para que la gente se pueda formar también en estos temas que estamos hablando? Porque no es lo mismo que te den una bolsa de víveres a que tengan los recursos para que las propias comunidades, los propios pueblos puedan estar manejando o incidiendo en otras instituciones de la República de manera más directa. Bueno, un poco

0: ¿Qué falta desde la comunicación, te parece, para las comunidades, para los pueblos indígenas que tenemos que trabajar, Cirilo?
1: Yo creo que en este caso, sobre este tema de la comunicación, cómo nos gustaría realmente tener una radio comunitaria acá en nuestra zona, específicamente en nuestra comunidad, y allí realmente fortalecer y hablar sobre este tema de la política, porque un poco también podemos hacer una educación cívica teniendo una radio comunitaria. Y yo creo que eso es lo fundamental para nosotros, porque acá por nuestro alrededor tenemos radio, pero nunca hacen esa educación cívica un espacio para que los oyentes puedan realmente comprender sobre este tema de elegir a las autoridades, ya sea de la municipalidad y de la gobernación. Y yo creo, para mí sería, eso es lo fundamental, Galo.
0: ¿Qué radio tienen ahí para comentar un poco y saber también? De hecho, hay página, Cirilo, pero para que la audiencia también pueda manejar.
1: Vos sabés que acá por Riacho Mosquito no tenemos radio comunitaria. Allá en Casado, sí. Había una. Para este año teníamos previsto funcionar una radio comunitaria acá, La Voz del Riacho, pero se quedó ahí por el camino. Vamos a ver qué va a pasar a eso, ¿verdad? Porque tampoco no tenemos local propio, ¿verdad? Y es por eso que no funcionó eso. Pero sí estábamos en conversación. Uno de los propósitos era eso de instalar una radio comunitaria, hablar sobre el tema de la educación indígena, sobre el tema de la cultura del pueblo Mascoy, ya que gracias a Dios tenemos también algunas personas que hablan con su propio idioma, y está aquí en el camino, ¿no?, ese proyecto.
0: Pero hay Catuño concretar y nada, Cirilo.
1: Y Dios quiera que sí.
0: El sueño.
1: Sí, ojalá Dios quiera que siga. Es un sueño, para mí sería un sueño.
0: Qué bueno. Cirilo, ¿algo más que podamos contar a propósito de esta jornada electoral? ¿Pudiste hablar con alguno de los candidatos electos, no sé, ahí de Puerto Casado? Profe que salió electo ahí, que Arnaldo. ¿Pudiste hablar con él? ¿Qué está señalando? No estamos pudiendo contactar con él, lastimosamente, Cirilo.
1: Sí, con Arnaldo sí estuve hablando el domingo a eso de las 9 por ahí. Conversé con él y nos pidió su ayuda para que podamos también de alguna u otra manera también poder ayudarle, ¿verdad? Porque el profesor Arnaldo es muy joven, está empezando recién, él es docente y en su comunidad pues tampoco no hay cobertura. Y hablé con él y seguramente en estos días, en estos meses ya vamos a estar entablando con comunicación con él, hasta inclusive podemos coordinar para la próxima semana de invitarle a él a que pueda venir acá por Riacho Mosquito y comunicarnos directamente con él, porque acá pues hay señal fácil, pero en su comunidad pues es muy difícil de comunicar con
0: Ah,
1: él.
0: ese es el problema posiblemente, entonces, porque le
1: Sí.
0: estamos pidiendo y no hay caso. Pero entonces, ¿es el único indígena que va a asumir el cargo para la Junta Municipal, Cirilo?
1: Exactamente, es el único representante de los pueblos Mascoy en la Junta Municipal. Y por último, para terminar, la vez pasada, el 1 de octubre pasado, también habíamos inaugurado un mini museo acá por la comunidad, del cual les agradezco realmente muchísimo a todas las personas que colaboraron para eso y nos pusimos muy contentos porque la gente también se puso muy contento al ver todas las fotos, los libros, las artesanías, y ese es el ser de los pueblos Mascoy, son memorias que tenemos acá en nuestra comunidad que el 1 de octubre pasado habíamos inaugurado.
0: Qué bueno, Cirilo, agradecerte mucho, mucho realmente de este tema de la posibilidad de la comunicación. Sos un buen comunicador y nos ayuda muchísimo en esta tarea de comunicar un poco qué está pasando ahí en la zona del Chaco, Cirilo.
1: Sí, tuve la suerte de poder participar de una capacitación en el 2001, por ahí, allá en Radio Paikuku. Me capacité de este tema de prensa y producción. Realmente ahí aprendí muchísimo lo que es la comunicación y lo hago con mucho cariño y colaboro también con algunas radios Y eso es lo que

0: lo que uno les da, ¿verdad? Para que agradecerle por sobre todo a Dios por darme esta capacidad de poder informar lo que está ocurriendo en las comunidades indígenas. Así que de parte muchísimas gracias a Galo por darme esta oportunidad de estar en comunicación con los oyentes de Radio Fe y Alegría. Cualquier cosa, lógicamente vamos a estar en comunicación permanente.
1: Gracias, Cirilo. Y cuando usted es por Asunción y quiere pasar un poco por Radio Fe y Alegría, con mucho gusto, si quiere venir a hacer una pasantía, acá venimos, está conduciendo que Voces de Pueblos Indígenas los días martes.
0: Sería un honor para mí, realmente sería un honor para mí.
1: Gracias, Cirilo. Un abrazo.
0: Dale, saludos a ustedes y a seguir adelante.
1: Dale, dale. Muchísimas gracias. A propósito, entonces, de esta mirada de Aníbal, iba a decir de Cirilo, desde la comunicación indígena, hace un trabajo sumamente importante, silencioso tal vez, como tantos paraguayos, paraguayas y este compañero de Pueblo Mascoy, que bueno, va reportando un poco también de manera permanente y de manera clara también lo que va pasando en ese territorio del Chaco paraguayo. Vamos a ir a una pequeña pausita y bueno, volver ya para dar continuidad a la programación de hoy de Voces de los Pueblos Indígenas.

0: 13 con 10 minutos de este día, martes 6 de octubre de 2026. Estamos en Voces de los Pueblos Indígenas. Y bueno, mirando un poquitito este escenario electoral, queremos irnos también. Estuvieron también en la cobertura con Radio Fe y Alegría y varias radios comunitarias del interior, tanto en la región oriental y en la región occidental. Nos vamos ahora hasta Puerto Pinaco, ¿verdad, Jorge? Ahí ya está, me imagino, el profesor Aníbal de Radio Amistad, a quien damos el saludo correspondiente. Profe Aníbal, muy buenas tardes para la audiencia de Radio Fe y Alegría. ¿Qué tal? ¿Cómo estás?
1: Muy buenas tardes, Galo. Buenas tardes a la amable audiencia de Radio Fe y Alegría, las 1300 AM. Un gusto, un placer. Gracias a Dios, un bendecido día. Estamos teniendo la cuna y capital mundial de la amistad. Puerto Pinasco, departamento de Presidente Hayes, riberas del río Paraguay. Un gusto, un placer. Cielo despejado ya prácticamente a esta hora, parcialmente nublado. Ya estamos teniendo día soleado prácticamente a esta hora de la tarde en la cuna y capital mundial de la amistad. Estamos a tu esperada.
0: ¿Qué tal,
1: mi querido amigo Galo?
0: ¿Qué tal la lluvia por ahí? Nos contaban recién de Puerto Casado, 100 milímetros de lluvia. Ahí en Puerto Pinasco, ¿no escribió, profe, o hubo también lluvia?
1: Sí, también hubo lluvia, Galo, el pasado domingo, el día de ayer, todo el día. Y prácticamente así también, más de 100 milímetros de lluvia caía también por acá, por la zona de Puerto Pinasco, mi querido.
0: ¿Oscriponá, entonces?
1: Oscriponá, Orrega, Paitela, Chaco, Paraguayo. Por todos lados luego hubo lluvia, estaba luego pronosticado, Galo.
0: Sí, y viene más aparentemente. Profe, que te llamamos básicamente en este horario, estamos en Voces de los Pueblos Indígenas, estuvimos yendo hacia Casauro, Guayibimico, Pinasco, bueno, un poco compartiendo ahí toda esa zona del Chaco. En Pinasco se da un dato que daba el análisis de carácter histórico de participación de pueblos indígenas. Hay tres candidatos indígenas que fueron electos para el miembro de la Junta Municipal de Puerto Pinasco, profesor Aníbal.
1: Sí, muy feliz, muy contento estoy, Galo. Ainas, hermano, porque hoy que la Mojapú, hermanos, pueblos originarios que realmente van a estar representando prácticamente a su pueblo, a las comunidades indígenas del distrito.

0: de Puerto Pinasco, que son mayoría luego, y me refiero y le hago llegar mis felicitaciones al apreciado amigo, al profesor Pedro Padrón. Otro también es el enfermero Silvestre Aguilera, que es de San Carlos Borromeo, y el otro es Omar Suárez, también otro representante. Prácticamente entraron del movimiento mío, del movimiento este partido Cruzada Nacional, y el otro movimiento de ellos, ¿verdad? Un movimiento también que participa, así es que tres tenemos representantes de pueblo originario, 8 representantes de la ANR Partido Colorado, y tenemos un representante del PLRA. Tengo aquí el listado de los integrantes de los 12 concejales y ya te doy nombre. Luz Amaro, de la ANR, Mabel Díaz, de la ANR, Cándido Jiménez, un joven dinámico también de la ANR, Antonio Ábalos. Este Antonio Ábalos ya casi van 6-7 periodos que está ahí. Seguramente ya se va a jubilar este señor. Está Óscar Acosta, nuevo concejal del PLRA, un señor muy trabajador, muy humilde, que también entró, entró también a Monchi Aguilar, de la colonia Ceibo, Pedro Padrón, que es el hermano indígena Silverio Oviedo, Jorge Vargas, otro profesor Vargas que también está ahí, pero cuando hay el profesor Guasuy, pero hoy que llegué, porque te doy. Después está Silvestre Aguilera, hermano indígena, Oscar Martínez, de la colonia Ceibo, Omar Suárez, hermanos indígenas. Y como te decía, este Jorge Vargas anda ahí de profesor Guasuy, ahí nada, y ya pues te recuerda porque este entra por te doy por cuestión de dinero, y a culo mitad a pegar un pibelo y que, porque no es tan apreciado por acá, pero
1: o financia.
0: Ya tú sabes cómo, ya te conté ya el porqué, ¿verdad? Entonces, okay. Y los 11 que están, los 11 que están son buenísimas personas para la concejalía municipal. Hoy por a lo mitad, y yo creo que van a tener un buen equipo en la junta municipal. A como decían, ya colegíaco y las 12 apóstoles, APTI, la otra adicionada, Cuesue. Y este sería este señor, porque prácticamente anda ahí de todo eso y la pueblo de a nadie, eso categóricamente te digo, pero estos 11 yo digo que van a estar luchando todos juntos, y estos hermanos indígenas, por eso lo vuelvo a repetir, Galo, y me disculpa la audiencia, estoy muy feliz, estoy muy contento, porque tres hermanos indígenas están ya para representar y que hagan valer prácticamente su comunidad, para que realmente haya más progreso, más desarrollo, más ayuda para ellos, para los sufridos hermanos indígenas aquí del distrito de Puerto Pinasco, y por qué no decir, del vasto Chaco paraguayo, mi querido Galo.
1: Normalmente en este espacio, profe Aníbal, hablamos con los referentes de pueblos indígenas. Hoy no pudimos, teníamos previsto un poco irnos también de vuelta y al Chaco, no sé, en la comunicación, que es también un problema. Entonces recurrimos a vos para darnos también tu mirada y lógicamente a la gente, a la audiencia de Radio Fe y Alegría, sobre estos tres candidatos fundamentalmente indígenas electos. Dijiste 8 del Partido Colorado y 1 del PLRA, inclusive le supera en cantidad, digamos, al PLRA. Y nos contaba también Cirilo Alvarenga, allá de la zona de Puerto Casado, Macoy. Él es profe Aníbal. Decían que si los pueblos indígenas realmente descubren su poder y no hay malos que vienen de fuera para dividirle, tipo por plata, por provista o otros, bueno, si llegan a descubrir realmente el potencial que tiene. Ahora, esta experiencia de Puerto Pinasco es sumamente interesante y es histórico inclusive. Es decir, o pillar juego la mitad también de los pueblos indígenas que pueden estar ocupando y tomando un poco los espacios de decisión, profe Aníbal, y dan un poco algunas características de estos tres, si tenés así a mano, para, lo describiste de alguna manera, pero de manera más profunda.
0: Y pues, yo te hablo que
2: Hola.

0: Profe, esperamos un ratito, ahí estamos con alguna interferencia, a ver si podemos recuperar otra de vuelta ahí. A ver, Jorge. Se cortó, parece.
1: Yo bien.
0: Ahí salimos de vuelta, ahí salimos de vuelta bien. Genial.
1: Yo te escucho 100%, mi querido Galo.
0: No, al entrar de vuelta lo que se quedó cortado, parece tu voz. Ahí ya estamos de vuelta, ahí genial.
1: Excelente. Bueno, te comento, vuelvo a reiterar que Pedro Padrón es mi amigo personal. Él está ya cerquita, ponerle que a unos 10 kilómetros y más de la entrada de Salazar, la ruta tras Chaco, la kilómetro 340 de la ruta PI-09, Carlos Antonio López, del Chaco paraguayo. Entrando de ahí, de Salazar, a unos 10 o 15 kilómetros, está la comunidad de Pedro Padrón, con quien yo suelo hablar, dialogar con él y, por supuesto, muy próximo o próximamente va a estar ya por Puerto Pinasco. Me prometió estar acá en la radio, hablar con él, etcétera. Y al otro que conozco es Silvestre Aguilera, acá de San Carlos Borromeo, que anteriormente, cuando yo fui presidente de la Liga Pinasqueña en el deporte, le daba participación también a ellos, a la comunidad indígena que solían venir a compartir y competir aquí en el campeonato de la Liga Pinasqueña. Y le conozco también al enfermero Silvestre Aguilera, una buena persona. Y yo creo, a este Omar Suárez no le conozco, pero muy próximo ya le voy a conocer, porque tiene que venir para asumir su cargo próximamente el 4 de noviembre, entiendo. Y bueno, son gente que luchan, que trabajan. Primero, lo de este Pedro Padrón es docente de la comunidad indígena. Y este Silvestre Aguilera también es enfermero, por lo tanto ahí ya te dice todo. Cuando sos profesor o sos enfermero, sos un referente importante en una comunidad, y yo creo que van a ser referente importante porque ahora ya son autoridades. Son miembros de la Junta Municipal de Puerto Pinasco, y yo confío mucho en la persona de estos dos hermanos indígenas, vuelvo a reiterar.
0: Y el tercero creo que estaba como referente también de lucha por la tierra y todo ese tipo de cosas, profesor.
1: Y eso te digo, a Omar Suárez no le conozco, mi querido Galo, así es que no puedo hablar tanto, pero sí que le voy a conocer ya próximamente, porque tiene que estar presente para asumir su cargo como concejal, y de ahí que ya voy a tener la oportunidad, si Dios permite, de poder traerle también aquí en el estudio de la radio y dialogar, conversar un poco con estos hermanos indígenas y ya acompañar también, por supuesto, en su gestión, la gestión de ellos, y van a tener siempre la oportunidad de estar en radio para dar a conocer también sus actividades, su trabajo. Y ahí Juanba, Epaloicoa, en las sesiones de la Junta Municipal y así sucesivamente, mi querido Galo.
0: Profe, para mirar un poquitito también del trabajo y agradecerte, lógicamente, eso también. ¿Cómo ustedes trabajan ahí el tema de la comunicación con los pueblos indígenas? ¿Les llaman por alguna problemática? ¿Ustedes les llaman? Esa es la Tembiapó, ahí un poco la comunicación con los pueblos indígenas ahí de la zona de Puerto Pinasco, profe Aníbal.
1: Sí, la verdad que haciendo radio, haciendo comunicación, nosotros tenemos que llamarle porque están distantes. Por ejemplo, Pedro Padrón, ya te conté que está distante de mí. Acá el caso de Silvestre Aguilera en San Carlos también distante está de mí, ¿verdad? Monburino y a este Omar Suárez de Baila y Lugar Moopa, y nada, ¿dónde? Si es San Carlos, si es La Patria, Nepoxen, no sé dónde todavía. Pero allí cuadapata con el correr del tiempo. Solamente vuelvo a repetir que Pedro Padrón, Silvestre Aguilera, le conozco dónde viven, dónde están, y suelo comunicarme con él. Pero de hoy en más en adelante, porque ellos escuchan también mi radio, sintonizan mi radio a través también de la plataforma, la aplicación que yo les paso a ellos. Ellos tienen, sintonizan siempre. Y a través de eso siempre nos ponemos en comunicación también, mi querido amigo, porque Monburrió, Putajico, y lejísimo, de lejos está el caso de Pedro Padrón, el caso de Silvestre Aguilera. Y como te dije, a Omar Suárez vamos a conocer muy pronto, vamos a tomar también su número de celular y estar siempre en contacto con estos indígenas. Pero yo creo, yo confío, Galo, de que ellos van a estar revolucionando también la

0: por el tema de la amistad, ahora todo este tema también de posibilidad de pueblos indígenas articulados ahí en la zona. ¿Cuántos pueblos indígenas están ahí en Puerto Pinasco, profesor Aníbal, que se pueda describir un poquitito? ¿Qué pueblos están ahí?
1: Acá específicamente, aquí en el casco urbano de Puerto Pinasco, tenemos a los hermanos indígenas acá que tienen su comunidad que se llama Genterol, y ahí están pueblo Angaité.
0: Angaité.
1: Angaité, exactamente, aquí en el casco urbano te estoy comentando. Tienen
0: Sí.
1: su comunidad acá cerquita, en la periferia nomás de Puerto Pinasco. Y después ya tenemos
0: El
1: otro
0: que
1: lugar, el
0: tenía
1: caso de...
0: problemas con propiedades ahí en la zona, ¿verdad?
1: Así mismo es, así mismo es, así mismo es. Y
0: Angaité, entonces.
1: ahora hay otras comunidades, tenemos el caso de San Carlos Borromeo, San Carlos Borromeo, que también son Angaité, y de otras parcialidades también. El caso de La Patria, también varían el caso de la etnia, ¿verdad? Y muchos tenemos, muchísimo. Por eso siempre te digo que si ellos se organizan, Galo, estoy feliz, contento a Allende, porque ahora están entrando tres hermanos indígenas como autoridad en la Junta Municipal. Significa de que ya se están despertando ellos de a poco. Y ojo, ojo, que después de esto, dentro de 5 años, puede haber más situaciones de que, e inclusive, y permítame decir, de que hasta la intendencia municipal pueden llegar, si es que se organiza bien, mi querido, porque son mayoría pueblo indígena. Orela Tinongo, Sairoina, mi querido Galo.
0: Bueno, un gusto, profe, de poder contactar contigo. No pudimos contactar con la persona que estaba, pero nos diste bastante referencia y hablamos básicamente desde la tarea también de la comunicación hoy, porque nos estuvo acompañando un comunicador mascoy, Cirilo Alvarenga, y bueno, en tu caso también, que está ahí en la zona de Puerto Pinasco, y con esta noticia también de carácter histórico, ¿eh? Comunidades indígenas que se organizan y logran así, entonces, tres candidatos indígenas para miembro de la Junta Municipal de Puerto Pinasco. Abuyeje está, profe Aníbal.
1: Igualmente, mi querido Galo, y ahí ya te pasé el número de Pedro Padrón. Ya te
0: Bueno.
1: pasé, ya tenés ahí por vía WhatsApp, te pasé ya, así es que podés contactarte con él. Y siempre tomando la referencia de mi persona también, porque él me conoce y me prometió que muy pronto, o sea, que para, en este caso, para la asunción al mando, se van a estar y voy a contar ya con ellos, voy a tomar nota de ellos, etcétera, para que siempre podamos contactarnos, tener conocimiento de ellos, Galo. Y muchísimas gracias por la confianza hacia mi trabajo como comunicador social también de Puerto Pinasco, del distrito, para pasar siempre las informaciones. Gracias por darme la oportunidad para la cobertura también de las elecciones municipales del domingo pasado. Y siempre estamos a las órdenes, cuando gusten. Me pueden llamar y estamos atentos. Te comento que mi horario de programación de lunes a viernes es desde las 9 de la mañana hasta las 12. Estoy
0: En
1: con
0: cabina.
1: el programa de la mañana de las 105. Los sábados estoy en Fin de Fantástico de 10 a 13. Y los domingo en familia de 10 a 13 horas también mi programación, Galo.
0: Qué bueno, profe,
1: Sí.
0: agradecerte. Y bueno, vamos a coordinar un poco de manera interna. Te voy a hacer una posibilidad de entrar de manera permanente, pero de mañana más temprano, si sí podemos hacer como en la ronda de los pueblos, ahí como un pequeño informativo que van pasando en la comunidad y el ofrecimiento después te lo hago más en privado.
1: Sí, no hay problema. Estamos a la orden. La cuestión es acá de coordinar nomás, Galo. Así
0: Así
1: que
0: es.
1: agradecido para vos, a la amable audiencia y siempre este servidor a las órdenes.
0: Muchísimas gracias, profe. El profe Aníbal Ovelar, ahí de la zona de Puerto Pinasco, Radio Amistad, que estamos en comunicación entonces a propósito de este hecho que sucede ahí en la zona de Puerto Pinasco y que podemos decir es de carácter histórico, donde tres candidatos indígenas del movimiento independiente Oñondivepa, por su sigla era el mío, bueno, llegan entonces a ocupar tres de los 12 cargos que estaban previstos para la Junta Municipal de Puerto Pinasco. Y con esto vamos cerrando hoy el programa Voz de los Pueblos Indígenas. Uno dice, bueno, uno puede mirar de manera positiva al despertar de los pueblos indígenas, van teniendo visibilidad.

con todas las demandas, van asumiendo también responsabilidad en espacio de decisión, y bueno, eso es el proceso también de construcción de un país diferente. Vamos cerrando la programación, ya nos reencontramos en minutos nuevamente también, ya después una pequeña pausa musical, un poco extendida, vamos a ir viendo también para el programa mientras tanto. Que tengan todos y todas un feliz resto de jornada.

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3: El cuarto encuentro de salud popular, saberes que cuidan comunidades que sanan, dice un poco el flyer de la invitación a esta actividad. Entonces el encuentro de salud popular y aparte de esta invitación, lógicamente queremos saber más qué será el encuentro. Ya está en comunicación vía telefónica, me señala el compañero Jorge Fleita, la licenciada Victoria Peralta, a quien saludamos. Victoria, muy buenas tardes para la audiencia de Radio Fe y Alegría. Aquí el programa, mientras tanto, Galo Bogarín te saluda. ¿Cómo estás, Victoria? Buenas tardes.
4: Buenas tardes, Galo. Muy buenas tardes también a los oyentes de Radio Fe y Alegría. Y agradeciendo enormemente tener la oportunidad de compartir con la audiencia esta actividad que estamos organizando próximamente en Asunción, en la actividad que es el cuarto encuentro de salud popular, se va a realizar en el Bañado Tacumbú, en las instalaciones de CANSAP. Entonces, es un encuentro muy, muy importante, lo venimos haciendo desde hace 4 años, y bueno, es la segunda vez que vamos a hacer en Asunción. La primera vez lo hicimos en el Museo de la Memoria, en el primer encuentro de salud popular. Y cada año vamos, en cada encuentro se va eligiendo en qué lugar se va a hacer el siguiente encuentro. Así que, bueno, esta vez va a ser acá en Asunción. No, ahí nos vamos a tomar la decisión de en qué lugar del país vamos a hacer el siguiente encuentro.
3: Victoria, ¿vos estás en movimiento?
4: Sí, yo estoy en el movimiento.
3: El movimiento de traslado, porque nuestra comunicación no está saliendo tan bien.
4: No, yo estoy en casa y realmente no estoy tan bien, teniendo muy buena
3: señal.
4: Buena llegada.

0: se escucha con, parece un poco lejana la.
1: Eso, vamos a volver a llamarte para ver si mejoramos la comunicación, ¿te parece?
0: Sí, está bien, está bien.
1: Dale, vamos a volver un poco porque sale como realmente parece que va y viene la señal también acá y bueno, mejorar entonces a propósito de este cuarto encuentro de salud popular, nos decía Victoria, que van a realizar en el centro CANSAD, el Centro de Ayuda Mutua Salud para Todos, que está acá en el Bañado Tacumbú. Lógicamente, esta actividad, nos decía, es el cuarto encuentro, hicieron el primero ahí en el centro Cuabolaño. Bueno, creo que el año pasado hicieron hacia la zona de Barrero, por ahí en alguna zona con arroyo. Bueno, hoy este cuarto, entonces, hacen en el Centro de Ayuda Mutua Salud para Todos, CANSAT. Ahí la tenemos de vuelta a Victoria. Victoria, de vuelta te escuchamos ahora esperando mejorar la comunicación.
0: Sí, hace rato teníamos, parece, una dificultad con la llegada de la señal o algo así.
1: Ahora
0: Bueno,
1: salimos
0: como te
1: bien.
0: venía contando, el encuentro va a ser el 17 en CANSAT. Vamos a estar desde las 9 de la mañana hasta las 3 de la tarde. La idea de estos encuentros de salud popular es fundamentalmente es valorar, reconocer y sobre todo seguir alimentando los conocimientos que tiene la gente en el cuidado de la salud desde la misma práctica cotidiana, desde su cultura, desde los conocimientos que nos vienen desde antes, desde nuestras abuelas, nuestros abuelos, también nuestros ancestros, mucho del saber que tenemos nosotros sobre el uso de plantas medicinales es una herencia tan pero tan valiosa que nos viene legado de los pueblos originarios que tuvieron un profundo conocimiento de las plantas medicinales, producto de una observación de cómo se comporta y qué efectos tiene en el cuerpo. O sea, esto es un legado que tenemos gracias a que muchísimos años, cientos de años, miles de años, los pueblos originarios fueron conociendo cada planta con sus propiedades, con sus usos, con su manera de usar. Y eso uno de ellos. Después tenemos aquellos conocimientos que la gente fue construyendo a medida que fueron apareciendo nuevos problemas, nuevas dificultades como las que tenemos actualmente, el estrés, los problemas de intolerancia a un montón de clases de medicamentos, de alimentos, bueno, entender también el origen de estas dolencias y enfermedades, como las de salud mental también. Entonces, es un espacio muy privilegiado en el que recurrimos a lo que la gente sabe y cómo la gente se cuida en sus casas, en la comunidad.
1: Victoria, ¿podrías graficarnos un poquitito, tal vez con una o dos experiencias, así como decir, cuando se habla de encuentro de salud popular, no sé, una o dos experiencias que uno pueda decir, bueno, esto es salud popular?
0: Exacto. Mira, nuestros encuentros de salud popular empezaron como un diálogo de saberes. En el primer encuentro que nosotros tuvimos, hicimos una gran ronda de conocimientos sobre las plantas medicinales, sobre el uso de las plantas medicinales, un reconocimiento de las plantas medicinales. Lo más popular que nosotros tenemos es lo que la gente sabe, lo que la gente conoce. A modo de ejemplo, casi todos conocemos para qué sirve el burrito. ¿Cuál es la planta del burrito? Casi todos al mirar ya sabemos cuál es una planta de cocuy y para qué se usa la planta de cocuy. La mayoría de nosotros sabe que los tés como el de anís, por ejemplo, sirve para los gases. La mayoría de nosotros conoce.

0: reduce el uso de, por ejemplo, el boldo. Esos son conocimientos que nosotros venimos trayendo heredados de nuestros ancestros y que nos fueron legados desde nuestras abuelas, nuestras madres, y hasta hoy conservamos. Algunos de ellos se van perdiendo porque también se van perdiendo las especies. Eso en el término de plantas medicinales. Pero también hay otros cuidados que son del conocimiento de la gente. Por ejemplo, cómo se hacen las flexiones, cuáles son ejercicios de, por ejemplo, para mejorar la circulación en las piernas, cosas muy sencillas que hoy día se acelera esto, prácticamente todo se fue mercantilizando. El rescate de conocimientos tradicionales, populares, tiene también el objetivo de resistir a la mercantilización de la salud. Porque lo que está sucediendo en este momento es que absolutamente todo en nuestra vida estamos buscando un medicamento de uso farmacéutico. Te duele la panza y te vas y compras un Doppler. Te duele la cabeza y te vas y compras un paracetamol. Inmediatamente estamos pensando en que todo lo que necesitamos para cuidar la salud tiene que estar a la venta como mercancía. Y sin embargo, hay mucho de lo que siempre se usó en nuestros conocimientos tradicionales que no necesita ser vendido, que no necesita ser comprado. Y anteriormente nosotros tenemos en nuestros recuerdos que la gente se convidaba a la medicina sin mediar un dinero. O sea, de hecho, las abuelas, las tías, cuando alguien tenía un malestar estomacal, inmediatamente le preparaba su té o su infusión. Y bueno, todo eso tiene que ver con las formas de cuidado que nosotros hemos tenido. También la preparación de los alimentos, de qué manera preparamos los alimentos, que es otra de las cosas que todavía está en nuestra memoria, que todavía está en nuestras prácticas culturales y son de uso cotidiano, que es lo que la gente hace y lo que la gente sabe luego, que es muy necesario valorar y poner en destaque, de manera que eso no se pierda, porque en un mundo mercantilizado, los dos aspectos que están siendo absolutamente objeto de lucro son los alimentos y los medicamentos. Prácticamente todo lo que comemos tenemos que comprar en algún lugar, incluso los alimentos preparados. En esta forma en que estamos viviendo mucho tiempo fuera de la casa y mucho tiempo y sobre todo apurados en un mundo muy de mucha actividad frenética, recurrimos nomás a comprar los alimentos todo preparado rápido. Y entonces vamos perdiendo la práctica de preparar nuestros propios alimentos. Y ni qué decir de producir, eso ya queda muy lejano, sobre todo para los que vivimos en la ciudad. Pero todavía puede ser rescatado en las ciudades, en los pueblos, en el campo, en las ciudades periféricas que no están con esta ciudad tan frenética que son los centros urbanos.
1: Hablando un poco de memoria y que está en nuestra memoria, Victoria, te cuento una anécdota personal. Mi papá, ya falleció hace unos 10 años atrás, era de consumir toda la mañana a primera hora una porción de un ajo. Pelaba un ajo, una cabecita de ajo, cortaba la mitad y bueno, ese era su previo al mate, inclusive era el poder consumir eso como una pastilla diaria. Y él decía, sí. ¿Y para qué esto te sirve, papá? Y bueno, la pregunta era obligada ya de niño, inclusive para la circulación sanguínea, y uno le pasaba la

0: mano, a papá y tenía siempre la mano caliente, decía, buena circulación de la sangre, decía, bueno, eso facilita también el tema del colesterol para no tener colesterol triglicéridos. Y realmente cuando se hacía su estudio de esos datos, realmente uno se sorprendía que no, prácticamente no conocía de eso. Entonces uno dice, falleció con 84 años, pues ya de otras consecuencias, pero bueno, uno dice, qué importante es el conocimiento y bueno, puede hacer así como lajo otras cuestiones también en el cuerpo humano, Victoria.
1: Exactamente, y además en este momento en que no solamente tenemos estos dolores físicos que tienen que ver con las enfermedades del cuerpo, sino también el sufrimiento mental que en este momento que pasa la mayoría de la gente y que se expresa como estrés, porque el estrés es la manifestación de que estamos sobrepasando los límites de lo que nuestro cuerpo y nuestra mente puede sostener de la demanda que tenemos desde afuera. Entonces, la mayoría de la gente dice, estoy estresada, ay, me siento rebasada y un montón de cosas. Y antes teníamos prácticas muy sencillas que ayudaban a cuidarnos la salud, el sentarnos a tomar el tereré, a conversar entre familia, entre comadres, entre vecinos, es una práctica saludable. El hecho de que cuando teníamos alguna cosa que nos pesaba y sentíamos como que necesitábamos hablar con alguien, nos íbamos a hablar con nuestra comadre o con nuestra tía, con nuestra hermana, y eso es saludable. Hoy día tenemos que pagar más de la psicóloga o el psiquiatra para trabajar esto, pero sin embargo hay cosas en la vida comunitaria que son importantes de ser valoradas y todavía y que nos, y sobre todo protegidas en el sentido que son prácticas saludables que nos ayudan al buen vivir. Los encuentros de salud popular son unos encuentros que nosotros trajimos inspirados de unos encuentros que hace más de 30 años que se hacen en la Argentina. Lo inició un médico sanitarista argentino que se llamaba Julio Monsalvo. Julio Monsalvo murió durante la pandemia, pero su trabajo fue muy, muy importante en el sentido de valorar lo que la gente sabe. Él planteó estos encuentros de salud popular con un eslogan diciendo la salud en manos de la gente. Él decía, la gente tiene muchos conocimientos y cada vez tiene que tener más conocimientos para que el cuidado de la salud siempre esté en las manos de la gente, para que pueda tener además poder de decisión, porque cuando estamos sanos, cuando tenemos conocimientos, cuando sabemos lo que es bueno para nuestra salud, lo que nos conviene y lo que es nuestro derecho, tenemos posibilidad de decidir. Entonces, él fue promoviendo estos encuentros de salud popular en la Argentina que allá tienen el nombre de la ICRIMPO, porque se hacían promovidos como espacios de laicos. Pero esos espacios fueron haciéndose cada vez más masivos, esos encuentros son muy, muy grandes en la Argentina. Este año va a ser el 7, 6, 7 y 8 de noviembre en Formosa, que es también el lugar donde empezaron los encuentros de salud popular. Acuérdense que Formosa es muy en el fondo de la Argentina. Para nosotros es aquí cerquita, pero para la capital argentina es en el límite. Entonces, él inició estos encuentros de salud popular, sobre todo valorando el conocimiento que la gente tiene y las prácticas que tiene la gente en el cuidado de la salud, promoviendo lo que llamamos hoy el buen vivir y en nuestro guaraní el tecoporá o el tecocatú, que es mucho más significativo. Entonces, nosotros dijimos cuando participamos, porque fuimos invitados a este encuentro de salud popular como parte del Movimiento Mundial por la Salud de los Pueblos, dijimos, bueno, pero en Paraguay hay muchísimo.

0: muchísimos conocimientos, hay muchísimos saberes, y es necesario que nosotros también vayamos haciendo este ejercicio, este esfuerzo por valorar, reconocer y poner en vigencia permanente esos cuidados. Hacer que el cuidado y la salud siempre estén en manos de la gente. Y así fue como empezamos los primeros encuentros. Bueno, y este año hacemos el cuarto encuentro. El año pasado estuvimos en Cordillera, en Itacurubí de la Cordillera, y este año volvemos en Asunción.
1: Victoria, y este encuentro, este cuarto encuentro de salud popular, ¿quiénes van a estar, quiénes están invitadas para participar y fundamentalmente quiénes organizan también esta actividad y acompañan?
0: Sí, este encuentro de salud popular está organizado por el Movimiento por el Derecho a la Salud, APUCA Biocéntrica, que es una institución que trabaja la educación biocéntrica y la biodanza. Está también Tatarembú, que es una organización que trabaja el tema de salud en las comunidades. También está la organización, es la Asociación de Trabajadoras Sociales del Norte, y el CERP, que es un centro experimental de medicina natural que está en Itacurubí de la Cordillera, de quien el referente principal es Urbano Palacios, un gran conocedor de las plantas medicinales, de sus usos y de sus potencialidades. Él tiene un centro experimental en Cordillera, en donde estuvimos el año pasado. Bueno, y Alames Paraguay, somos los organizadores de este encuentro. Y bueno, el encuentro pueden participar todas las personas que quieran, todas. Es un encuentro abierto, no tiene costo. Lo único que nosotros les pedimos es que las personas que van a participar del encuentro lleven algo que compartir, porque también tratamos de romper este modo de relacionarnos con el traspaso de conocimientos a través de la mercantilización. O sea, siempre se cobra algo, incluso por algunos talleres, encuentros, siempre tiene algún costo. Pero nosotros nos propusimos ir ensayando otras formas de compensación o de colaboración, sobre todo para estos espacios. Entonces, lo que pedimos es que la gente lleve algo para compartir, algo de alguna fruta, alguna comidita, algo que quiera compartir, y que también lleve sus conocimientos, o sea, lo que esté en condiciones y quiera compartir, pero sobre todo que esté abierto al encuentro. Eso es muy importante. O sea, aquí pueden ir señoras, pueden ir abuelas. Especialmente este año vamos a trabajar los cuidados que se dan, que como comunidad se han desarrollado para la salud en los barrios, en las comunidades propiamente dichas. Entonces, vamos a escuchar historias de la gente, de cómo fueron como comunidad encontrando un camino para cuidar la salud. Entonces, si quieren ir, pueden ir las señoras que tienen la historia en su memoria y quieren compartir, está abierto el encuentro. Invitamos siempre, por supuesto, a los integrantes del Movimiento por la Salud de María Rivarola, y también a LAMES y otras organizaciones que están, pero nos gustaría que participen la gente de los barrios. Hoy tenemos oportunidad de que sea aquí cerquita, en Asunción. Ojalá puedan ir las personas de los barrios de aquí de Asunción.
1: Saberes que cuidan, entonces, comunidades que sanan ahí, cuando lógicamente el saber, el conocimiento se comparte y ayuda para cuidar. Bueno, tenemos comunidades sanas, por un lado, Victoria, y ahí también tiene que ver esto que decir, el encuentro, que es la posibilidad de siempre compartir conocimiento, pero también ese mismo encuentro tiene otro lado, que hoy día para la salud mental justamente nos habla de esa posibilidad del encuentro, y con eso también

0: sanar aspectos muchas veces que tienen que ver con la cuestión física, Victoria.
1: Así mismo, así mismo. Y sobre todo es muy importante rescatar también el disfrute de esos espacios,
0: Ya,
1: el
0: ¿verdad?
1: disfrute del encuentro, que es tan importante, tan sanador para nuestra alma, encontrarnos con alegría y disfrutar de ese encuentro, estar bien, estar feliz en ese espacio.
0: Arenda, digamos, Victoria.
1: Exacto. Voy a arrendar. Ya voy a Hanwha.
0: Ya voy
1: Ya yo
0: a
1: hay Juhanwha. Eso es también desarrollar afecto, desarrollar compañía, desarrollar la solidaridad, que es lo que al final en este país siempre nos salva. Si no fuera por nuestra cultura solidaria, yo no sé cómo hubiéramos salvado tantas situaciones. Realmente nuestro pueblo, si algo tiene que destacarse, es en su solidaridad.
0: Victoria, por último, hacernos un poco una síntesis, recordatorio, día, hora, local y si hay algún. Yo tengo acá el número para el contacto, pero si no sabes, voy a decirlo yo después.
1: Sí, porque no me acuerdo de memoria.
0: Digo yo entonces, inscripciones por WhatsApp, dice el, y después voy a dar el redondeo para que la gente pueda
1: Sí.
0: anotar 0992 205.592. Repito, 0992 205.592. Ahí te queda a tu cargo el cierre con un poco los datos del día,
1: Sí.
0: hora y local.
1: Sí. El encuentro de salud popular se va a realizar en el local de Kansas, en el bañado Tacumbú. Ahí se puede llegar en colectivo, ahí hasta la calle Oficino Velasco, se va el colectivo hasta el final, creo que es la línea 37. Y va a ser el sábado 17 de octubre, desde las 9 de la mañana hasta las 15 horas. Es un encuentro abierto, pueden participar todas las personas que tengan deseos de compartir, de participar, de aprender también. Y lo único que se requiere es las ganas de estar, de compartir y llevar alguito para compartir la comida, o sea, o frutas o verduras o algo preparado. Y la invitación está abierta, ojalá que puedan participar el mayor número de personas.
0: Victoria, agradecerte mucho esta posibilidad de la comunicación y bueno, vamos, es de este sábado, en el siguiente sábado del 17 de octubre, así que bueno, por ahí todavía podemos
1: Así.
0: seguir invitando seguramente en los próximos días, así que agradecerte la posibilidad de esta
1: Gracias.
0: comunicación, Victoria.
1: Muchas gracias, Galo. Gracias a la audiencia de Fe y Alegría que también nos está escuchando. Ojalá que algunas de las señoras o señores hayan tomado nota de este encuentro. Es una oportunidad también para salir un poco de la casa e ir a ver lo que es la vida en la comunidad. Ahí vamos a tener oportunidad de escuchar la historia construida ahí mismo en el bañado Tacumbú sobre el cuidado de la salud y otras historias de otras comunidades.
0: Y que de hecho nos escuchan siempre a la siesta, Victoria, te comento, Radio Tapepuajú toma la señal en este horario y seguramente nos están escuchando, así que también va el saludo cordial para la radio de Tapepuajú, ahí del Cansat, en Bañado Tacumbú, Victoria.
1: Ay, qué suerte, me alegra muchísimo saber eso, Galo. Entonces, ya estamos adelantando la información para los vecinos de ahí, del bañado Tacumbú, y ojalá que ese encuentro sea maravilloso, como lo fue el anterior y el anterior, que nos fue, en cada encuentro nos animamos para un siguiente encuentro. Así que a nosotros nos dicen, ¿cómo se ha ido de los pelos esto de hacer sin costo, sin nada? Pero sin embargo se viene haciendo, a pesar de no contar con recursos monetarios.
0: Se puede hacer.
1: Se puede, lo estamos haciendo.
0: Así es. Muchísimas gracias, Victoria.
1: Gracias, Galo. Un abrazo.
0: Gracias, gracias.
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1: Sobre un tema sumamente importante, esto se va a hacer en la Facultad de Ciencias Agrarias de la UNA. Y bueno, a propósito de este tema, hay varias organizaciones también que están trabajando el tema. Ya lo tenemos, me señala la compañera Andrea Cabrera en línea al economista Luis Rojas Villagra, que forma parte también de la Pastoral Social, y a quien lo tenemos en la línea telefónica. Luis, muy buenas tardes para la audiencia de Radio Fe y Alegría. Galo Bogarín te saluda. ¿Cómo estás, Luis? Buenas tardes.
2: Buenas tardes, Galo. Muy bien, muy bien. Estoy en Tebicuarumí en este momento, Paraguarí, por si la señal no sea buena. Aquí estamos, Galo.
1: ¿Qué tal el clima por ahí, Luis? ¿Está nublado? ¿No está por llover o qué ya por en esa zona?
2: Es un día soleado, totalmente soleado por acá. Estamos en Tebicuarumí, ya al sur de Paraguarí, cerca de Guairá, zona de cañaverales, caña de azúcar, ingenios. Pero hay un viento fresco, agradable, totalmente diferente un poco a la sensación térmica de la ciudad. Acá está soleado, hermoso día y muy muy agradable. Acá en la sombra de unos árboles se siente realmente un otro ambiente, ¿verdad? Muy muy muy distinto al que padecemos, ¿verdad? Normalmente en la ciudad.
1: Me dicen acá que no hace falta que señales porque se escucha el mu de la vaca, me señalan acá en un cartel, Luis.
2: Cierto, acá están unas cuantas, es un campo, estamos en una finca de doña Miriam Jordán, que es parte de la red de guardianes de semillas.

0: Y bueno, vinimos un poco a visitarlas. Son productores de, bueno, de agrícolas, tienen animales, tienen vacas, tienen gallinas, una finca campesina que se mantiene, digamos, con sus características tradicionales. Acá miro una laguna, veo patos, se escuchan muchos pájaros realmente en los alrededores, y una belleza realmente el lugar, ¿verdad? Como dice acá doña Miriam, libre de contaminación, por suerte acá no, por las características de Paraguarí, del territorio, pedregoso, los cerros, también no hay mucho esto de los monocultivos, ¿verdad?, de soja, por suerte, aunque sí se ven ya bastante que va entrando el tema del eucalipto, ¿verdad?, el eucalipto en distintos lugares, se va incrementando, que también es monocultivo, ¿verdad?, muy dañino, pero juntando un poco todo, Galo, el Congreso de Agroecología y lo que quiere es rescatar este tipo de modelo productivo familiar, de pequeña escala, pero con un cuidado de la naturaleza, del entorno, del ambiente, del alimento, realmente muy superior, ¿verdad?, al que nos ofrece la alimentación de tipo ya más industrial.
1: Más allá, normalmente, Luis, también pensamos que la agroecología es solamente como una forma de producir, pero en el fondo es más que un modelo de producción que tiene un enfoque, es un modelo, es como un modo de vida también en el fondo, Luis. Por detrás de ello está lógicamente la soberanía alimentaria también.
0: Así mismo, es un enfoque de vida, como decís, Galo, integral. No se enfoca solo en la producción, ¿verdad? Muchas veces se confunde que agroecología no es solamente producir productos agrícolas, ¿verdad? Cultivos sin agroquímicos, sin agrotóxicos o sin semillas transgénicas. Eso también, ¿verdad? Eso también, pero es una visión holística, integral, que busca, digamos, un modo de producir, un modo de consumir también, que sea respetuoso del ambiente, que tenga una perspectiva de sostenibilidad, o sea, que conserve los recursos naturales, que conserve el suelo, que cuide el suelo, que cuide el agua, que conserve las fuentes de agua, que conserve la biodiversidad, que no genere residuos, contaminantes, basuras, o lo menos posible. Y la educación también se involucra en el enfoque agroecológico, una forma de educación alternativa, comunitaria, también con mucha consideración de los ciclos de la naturaleza. Entonces es un poco, Galo, lo que propone la agroecología, una forma de vida, de producir, de consumir, de vínculos sociales también, comunitarios, horizontales, equitativos. Todo eso está contemplado, digamos, en esta propuesta, ¿verdad? Se habla mucho de comercio justo, de que el comercio tiene que beneficiar no solo al intermediario, no solo al comerciante, sino también al productor. Tiene que llegar ese beneficio también a quien produce. Entonces todo se tiene un poco en cuenta, y de todo eso se va a hablar en el Congreso Nacional de Agroecología del 22 y 23 de octubre próximo, que, como vos decís, Galo, va a ser en la Universidad Nacional de Asunción, Facultad de Ciencias Agrarias, en el país de San Lorenzo. Y bueno, están todos los oyentes, las oyentes invitados, ¿verdad?, a participar de este encuentro. Hay un link para inscripciones también, un enlace digital. Pueden verlo en las redes sociales también, de la Pastoral Social, de varias organizaciones en realidad, que estamos detrás de este evento. Y bueno, sería bueno que la gente se inscriba previamente para asegurar, digamos, el lugar. La inscripción no tiene costo, es gratuita, pero es importante hacer la inscripción para, bueno, tener una estimación de la cantidad de gente que va a acudir a ese congreso.
1: Luis, un poco, ¿cómo podríamos caracterizar el contexto actual de la agroecología frente a ese modelo imperante que también es como una topadora, una retro que atropella a todas las comunidades campesinas, indígenas? ¿Cómo podemos y por qué también es necesario hablar hoy de agroecología en Paraguay?

0: Es muy importante, Gato, ¿verdad? Visibilizar que hay, bueno, distintas formas de producir. Sí.
1: Te quería pedir por si acaso no hay algún lugar donde sale mucho nuestra comunicación con viento, algún lugar medio cerradito para que el viento no haga mucho efecto en tu comunicación.
0: Me muevo, Galo, me muevo a ver un poco si mejora. Aquí parece que está mejor.
1: Ahí sí te escuchamos más limpio, porque si no sale mucha... Se nota que el vientito está bastante fuerte y hace como el ruido muy fuerte por detrás de tu voz, Luis. Así que ahí creo que salimos mejor.
0: Ok. Te decía, Galo, que la agroecología, bueno, rescata el modo de producción tradicional de la agricultura familiar, campesina, indígena, en pequeña escala, con uso intensivo, digamos, del trabajo familiar, del trabajo humano, al contrario de lo que, bueno, propone la agricultura más empresarial, ¿verdad?, de la mecanización total de la agricultura, ¿verdad?, los tractores, las cosechadoras, las fumigadoras, los agroquímicos. La agroecología propone diversidad, propone rescatar los saberes campesinos, los saberes tradicionales, la forma de cultivar, la forma de cuidar y utilizar, digamos, todos los recursos que se tienen en la finca, ¿verdad? Los fertilizantes, los abonos se generan, se preparan dentro de la propia finca, no se compran de afuera, a no ser algún que otro mineral, algún otro insumo específico que se utiliza como un insumo, ¿verdad?, para esos preparados, para esos abonos, esos fertilizantes naturales, también los defensivos, ¿verdad?, lo que serían repelentes, serían para cubrir, también se preparan en la propia finca, ¿verdad? Entonces, se reduce mucho los costos de producción, de la producción agrícola, ya que se aprovecha lo que existe en la finca, ¿verdad?, los recursos de la propia finca para elaborar distintos productos, ¿verdad?, distintos insumos. También la agroecología propone la diversidad productiva, no propone el monocultivo, como es la propuesta más empresarial, ¿verdad?, de un cultivo en gran escala, como la soja, como el eucalipto, como el maíz transgénico. La agroecología propone una finca diversificada, donde haya cultivos para el autoconsumo familiar, donde haya una huerta con las verduras, con las hortalizas, donde haya mandioca, donde haya porotos, donde haya maní, donde haya maíz, donde haya cultivos de renta, que a veces es el sésamo, a veces es la mandioca misma, a veces son hortalizas, y también se incorporan la cría de animales, ¿verdad? O sea, esa diversificación es un rasgo también de la agroecología y le permite potenciar, digamos, la producción a la gente que, bueno, opta por esta forma de producir. Y el producto es radicalmente diferente al de la agroindustria, ¿verdad? La agroecología propone alimentos frescos y alimentos sanos, alimentos de estación, de época, que se consumen de manera fresca y en mercados locales, en mercados de cercanía. Se trata de no apuntar a mercados muy lejanos, ¿verdad?, que requieren productos químicos como conservantes, como, bueno, distintos productos que se le van adhiriendo a la comida. Y bueno, acá se busca eso, alimentos sanos, diversos, frescos, muy con mucha carga nutricional. Por eso se cuida mucho la tierra. La agroecología enfatiza mucho el cuidado de la tierra, la recuperación del suelo, la alimentación del suelo. Hay distintos tipos de abono que se utilizan, ¿verdad? Como el bokashi, por ejemplo, es un abono, una receta japonesa que se viene utilizando mucho en Paraguay y en otros países. Y creo que va creciendo, Galo, esto. Creo que va creciendo. Nosotros, por ejemplo, en la pastoral social venimos trabajando en 5 diócesis, en 5 departamentos hace muchos años, pero en el último año se han incorporado otros 4 nuevos departamentos, 4 diócesis nuevas, y mucha gente quiere ingresar, quiere asistencia técnica, quiere acompañamiento, quiere aprender. Hicimos hace poquito un intercambio de experiencia, una gira de intercambio en Itapúa, visitamos Nueva Alborada, visitamos

0: San Pedro del Paraná, gente de que fue desde Paraguarí, desde La Colmena, desde Urcuí, fueron desde Urucuá en San Pedro, fueron desde Arroyito, Concepción, fueron desde San Juan, Nepomuceno, en Cazapá, a ver cómo están trabajando familias campesinas en este modelo. Y vieron una maravilla, fincas súper productivas, súper diversificadas, donde hay de todo, donde no falta, digamos, decía la gente, ¿verdad? Esto es un supermercado acá en el patio, ¿verdad? Hay de todo y bueno, entonces mucha gente se va sumando y quiere también reimpulsar lo que es la producción familiar con esta perspectiva y con una idea de que esto es rentable, de que esto genera trabajo, genera ingresos también y bueno, volver a entusiasmar un poco a los jóvenes del campo, que son quienes menos creen, digamos, hoy en día que la agricultura sí sea un sector donde puedan tener futuro, ¿verdad? Hay mucha migración en las fincas rurales, hay mucha presencia de adultos mayores, de niños pequeños, pero la juventud, los jóvenes están en su mayoría en situación de migración, ¿verdad? Hacia otros lugares, pero estamos en ese proceso de recuperación y de volver a ver una oportunidad de vida y de trabajo en el campo con un modelo sumamente sano y que genera beneficios para quienes se involucran y bueno, se vinculan a este modelo productivo y de vida.
1: Luis, ¿a quiénes va dirigido este congreso? ¿Quiénes tendrían que estar o quiénes podrían estar participando en este Congreso Nacional de Agroecología que se realiza 22 y 23 de octubre? ¿Es así, Luis?
0: Así mismo, Galo. 22 jueves y viernes 23 de octubre, durante la mañana y la tarde, más o menos de 8:30 de la mañana a 5 de la tarde. Y está dirigido a todo el público en general interesado, está dirigido a estudiantes, a docentes de la universidad, de las universidades, de colegios también, está dirigido a organizaciones sociales, campesinas, indígenas, que trabajan estos temas, está dirigido a otras organizaciones también de la sociedad civil. De hecho, en la organización están muchas organizaciones participando, como la propia Pastoral Social, CONAMURI, Cultiva Paraguay, está la red de Guardianes de Semilla, está Decidamos, está el CEPAC, que trabaja también con familias campesinas e indígenas, está Base IS, está el CERPAG, está el CEIJA, está Sobrevivencia, está Alter Vida, está Ecobosco, que es una organización de los salesianos también. O sea, muchas organizaciones que están apoyando, participando, organizando conjuntamente esto. Y bueno, como te decía, abierto a todo el público interesado en la producción, en los alimentos sanos, en el medio ambiente, en el tema climático, que hoy en día es muy, muy importante, ¿verdad? Con el cambio climático y los fenómenos que venimos viendo, ¿verdad? Cada vez con más recurrencia, se habla mucho de inundaciones, sequías, la última granizada también, ¿verdad? Ahí, bueno, eso también se va a hablar, o sea, todo lo que tiene que ver con la naturaleza, el ambiente, la producción, va a ser parte de este congreso y es muy, muy convocante, Galo, muy abierto para todos, quien quiera, no tiene costo de inscripción, pero hay que completar ahí el enlace, el formulario, digamos, virtual. Y bueno, después ya serán bienvenidos todos quienes puedan estar esos días allí en el campus de la UNA.
1: Y Luis, estos días del congreso, jueves 22 y miércoles 20, viernes 23, que dijiste que se va a realizar ahí en la Facultad de Ciencias Agrarias de la UNA, ¿cuál va a ser un poco la metodología? ¿Cómo se va a estar trabajando este congreso? ¿Van a hacer conferencias? ¿Van a hacer actividades al aire libre? Un poco, ¿cuál es los formatos que tienen pensado para el congreso de ser trabajados?
0: Sí, va a haber de todo un poco, Galo.

0: pero principalmente es un congreso, es un evento, es como un seminario, un encuentro que va a estar estructurado en mesas de diálogo, mesas de debate. Vamos a arrancar el jueves con una mesa inicial, una mesa de apertura, donde vamos a tener una compañera colombiana de la red Comparte, que trabaja con con el CEPAC, con los jesuitas. Ella va a dar una mirada latinoamericana de la situación actual de la agroecología. Y en esa mesa inicial también estará Rosa Toledo de CONAMURI, con la visión nacional, la visión de la agroecología en Paraguay actual, y estará también el profesor Federico Vargas de la carrera de Ecología Humana, para brindar un poco la visión desde la academia, desde la universidad, sobre los encuentros y los desencuentros también con todo lo que es la agroecología en Paraguay en los últimos años. Esa es la mesa inaugural. Después vamos a pasar a una dinámica de mesas de trabajo, de presentaciones, de experiencias, en base a 7 ejes temáticos. Vamos a tener 7 ejes que se van a distribuir en los 2 días. Y bueno, vamos a tener mesas sobre la producción agroecológica. Ahí van a presentar su experiencia organizaciones campesinas, ONGs, bueno, distintas comunidades, grupos que van a contarnos qué están haciendo, ¿verdad? A nivel de producción. Otro eje va a hablar sobre el tema de la formación y la organización de de los jóvenes, de las comunidades, cómo se están formando, cómo aprenden, cómo se organizan. También el tema de la participación de la mujer, la perspectiva de género va a estar presente también. Otra mesa sobre la cuestión ambiental, cómo se adaptan las estrategias productivas a la situación ambiental actual, al cambio climático. Van a ser mesas de presentaciones con distintas organizaciones que van a ir presentando su visión y su experiencia práctica concreta, ¿verdad? Vamos a tener 5 a 6 presentaciones por cada eje, por cada mesa, que van a ir sucediéndose uno tras otro, digamos, a la mañana uno, a la siesta otro, a la tarde otro, y al día siguiente continuamos, ¿verdad? Y así hasta completar los 7 ejes temáticos con mesas en las cuales vamos a tener entre 5, 6 o 7 presentaciones por cada tema. Otra mesa va a hablar del tema de las economías, el tema de la comercialización, la certificación agroecológica, va a ser una mesa. Vamos a tener otra mesa que va a hablar de política pública para la agroecología, para la producción orgánica. Se ha invitado también al Viceministerio de Agricultura Familiar, a la Dirección de Producción Orgánica y Agroecológica que está en el Ministerio. Y también se va a hablar de ordenanzas municipales a nivel local. Entonces, esa es un poco la dinámica. También, Galo, va a haber una feria de productos agroecológicos el primer día. El jueves vamos a tener, en paralelo al seminario, al congreso, vamos a tener una feria donde se va a vender, se va a poder comprar productos agroecológicos, que van a estar distintos expositores también en el campus de la UNA, en la Facultad de Ciencias Agrarias. Y después vamos a tener un cierre, una mesa final también el viernes a la tarde, ya para leer un pronunciamiento. Aprovecho para, bueno, comentar que esto está organizado por la Mesa por la Agroecología y la Soberanía Alimentaria. Así se denomina el espacio que está organizando este encuentro, Mesa por la Soberanía y la Agroecología. Esta mesa está integrada por distintas organizaciones y bueno, vamos a tener ahí un pronunciamiento al final, un cierre, vamos a convocar a sumarse a la mesa, a futuras actividades y bueno, de esa manera va a desarrollarse el Congreso, querido Galo.
1: Luis, me surge una última pregunta con relación a este tema. Después te quiero desviar un poquitito fuera de este encuentro que va a ser realizado el 22 y 23 de octubre. Esto lógicamente tiene que ver también con ir mirando un poco desde esta mesa, esta articulación que se va haciendo sobre el tema de agroecología, cómo incidir mejor en las políticas públicas en materia de

0: agroecología, de alimentación sana también, Luis?
1: Ese es un objetivo central, Galo, el de articularnos entre actores sociales, organizaciones, grupos, ciudadanos,
0: Academia
1: personas,
0: también, ¿verdad?
1: académicos, claro que sí, académicos, universidades, estudiantes, grupos de mujeres, bueno, entre distintos grupos, ¿verdad? En torno a esta temática, ¿verdad? Del alimento. La salud está directamente vinculado con esto, ¿verdad? Tantos problemas de salud que tenemos hoy día es porque no tenemos una salud preventiva, un enfoque de salud preventiva, todo es curativo, y en lo preventivo entra la buena alimentación. Hoy día padecemos una muy mala alimentación, la comida rápida, un exceso de carbohidratos, de harinas, de azúcares, bueno, de cuestiones de productos ultraprocesados, alimentación industrial que no es realmente un alimento bueno, y que acá la propuesta es justamente eso, ¿verdad? Producción sana, agroecológica, con otra carga nutricional, que tiene lo que el cuerpo necesita, ¿verdad? Que tiene el fósforo, que tiene el magnesio, que tiene el zinc, que tiene las vitaminas, las distintas vitaminas, los minerales, el potasio, o sea, un alimento que realmente alimente, y eso está detrás de esto, y está el lograr que esta articulación, esta mesa de trabajo, pueda ser interlocutor también con el gobierno, con gobiernos locales, con el gobierno nacional, con el ministerio, que pueda promover, digamos, políticas favorables a esta producción que tanta falta hace. Porque los productores, los pequeños productores, los campesinos en general, los indígenas, están abandonados, no tienen un acompañamiento del Ministerio de Agricultura real, mucho menos del INDI, mucho menos del INDER, y mucho menos con este enfoque. Cuando llega el MAC, cuando llega la DEAC del Ministerio, cuando llegan los técnicos, llegan con agrotóxicos, llegan con semillas transgénicas, y si es que llegan, ¿verdad? Y hasta ahí no más. Nada de producción agroecológica, nada de recuperación de suelo, nada de este tipo de propuestas, ¿verdad? Entonces, sí, apuntamos también a eso, Galo, a que la política pública pueda renovarse, hacerse más sana realmente y promueva sistemas productivos y de alimentación y de consumo más sanos, más sostenibles, más beneficiosos para toda la población, ¿verdad? Porque eso genera un círculo virtuoso en todo sentido, ¿verdad? Y necesitamos dirigirnos hacia eso y salir un poco de nuestros males actuales y nuestros déficits tan pronunciados, ¿verdad?
0: Luis, por ultimísimo, para cerrar un poco la comunicación, al agradecerte lógicamente este tiempo con estos datos, vamos a hablar seguramente en los días más cercanos al 22 y 23 de octubre sobre este congreso, tal vez con algunos invitados también aquí en estudio, a hacer como una previa para seguir invitando. Luis, por otro lado, ¿pudiste seguir esto que está sucediendo un poco a nivel de materia económica, esto que salta en el día de hoy con el tema de, bueno, van a tener alguna información al respecto?
1: Honestamente, Galo, no estoy siguiendo mucho, justamente por otras responsabilidades como este congreso y otras tareas que estamos llevando adelante. Pero en general, digo un poco lo que sale en la prensa, es preocupante lo que ha sucedido con este banco. Bueno, la manera como ha crecido, la flexibilidad que se ha tenido con este banco para que pueda recibir fondos públicos del IPS, de otras instituciones, para que pueda absorber a otro banco en su momento, ¿verdad? Cuando adquirió a Visión Banco. Se nota que hubo un trato preferencial y que hay vínculos económicos y políticos cuestionables, digamos, detrás de todo esto. Y es un riesgo, lógicamente, ¿verdad? ¿Cuántas personas tienen sus ahorros, su dinero vinculado a esa entidad bancaria, ¿verdad? Y bueno, nadie asegura que no haya una situación problemática, ¿verdad? Una situación crítica cuando estos intereses político-económicos se enfrentan, se entrecruzan, y bueno, nadie sabe realmente cuán solvente es esta entidad y si va a poder sostener una situación adversa, ¿verdad? Yo creo que es preocupante.

0: hay responsabilidad del Banco Central, evidentemente, y del propio gobierno, ¿verdad? Entonces hay que estar atentos y bueno, esperemos que se encuentre, digamos, la salida a una situación y que no se dé una situación de corrida bancaria o de quiebre que perjudique a mucha gente, ¿verdad? Puede perjudicar a mucha gente eso.
1: Mm. Luis, te dejamos y bueno, vamos a seguir seguramente hablando de este tema y otros también que hacen al tema económico, así que te dejamos ahí en las actividades que estás realizando por la zona. Un abrazo, gracias.
0: Gracias a vos, Carlos. Fuerte abrazo a vos y a todos los oyentes y las oyentes.
1: Muchísimas gracias. Y entonces, Luis Rojas Villagra, en esta comunicación a propósito de este congreso que realizan, dice, una mesa de articulación, el tema de este congreso que tiene que ver con la agroecología. Así que están previstas para el 22 y 23 de octubre, jueves y viernes, en la Facultad de Ciencias Agrarias de la UNA, en el campus universitario de San Lorenzo.
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Nel nome del Padre, e dell'Hijo, e dello Spirito Santo. Amen. Dios de la vida, tú conoces lo más íntimo de nuestro corazón, las luces y sombras que nos habitan, las heridas silenciosas que a veces nadie ve. Hoy te presentamos a nuestros hermanos y hermanas que enfrentan dificultades en su salud mental, que sufren en soledad, con ansiedad, depresión o cualquier otra enfermedad mental. Tú nos llamas por su nombre con ternura y en ti encuentran dignidad y esperanza.

perdónanos por las veces que hemos mirado hacia otro lado, alimentando el estigma y la discriminación hacia las personas con enfermedades mentales. Haz que tu iglesia sea casa abierta, espacio seguro, donde todos tengan lugar, comunidad que acompaña y no descarta, que escucha sin juzgar y que se acerca sin miedo. Te pedimos, Señor, por quienes cuidan, profesionales, familiares, voluntarios, hombres y mujeres que con paciencia y amor tienden puentes de comprensión y consuelo. Dales fortaleza y compasión para sostener. Envía tu Espíritu sobre nosotros, para que aprendamos a acoger y integrar el cuidado de la salud mental en la vida y en la misión de nuestras comunidades y de toda la Iglesia. Y así lleguemos a ser un signo vivo de tu misericordia, que nunca abandona y siempre restaura. Amén.

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1: Pueblos, animales, plantas, bosque, lluvia, agua, cultura y vida. Pueblo Chacobo es un pueblo ubicado en el departamento del Beni, provincia de Bacadíes, Yacuma y Vallivián, municipios Riberalta, Exaltación y Reyes, en la Amazonía.

0: boliviana.
1: Tradicionalmente, los Chacobo estaban conformados por grupos menores que dominaban un territorio en el cual se desplazaban frecuentemente en busca de sustento. Cada grupo estaba liderado por dos capitanes, llamados Chama, elegidos por sus capacidades de guiar al grupo, considerando siempre el bien común. Su autoridad estaba reconocida por toda la comunidad. Solamente cuando no pudieron ejercer más este oficio, la comunidad eligió a otra persona para reemplazarlo.
0: Tradicionalmente, la casa ha sido la parte más importante destinada a asegurar el sustento. Actualmente, esta práctica ha sido reemplazada por la agricultura y la pesca. La caza es realizada dos veces a la semana mediante la conformación de un grupo de cazadores. La presa está dividida entre los miembros de las familias participantes. En caso de que la caza hubiera sido muy exitosa, se incorpora también a las demás familias en la repartición.
1: Los Chacobo mantienen elementos de su cultura tradicional. La manifestación principal de esto es la fiesta de la zampolla o bistó, que lleva su nombre por el uso de este instrumento musical. A la fiesta invita a un hombre que decide realizarla. En la celebración se toma abundante chicha de yuca fermentada, acompañada de los sonidos de la zampolla y de los cantos de un chamán que revela sus sueños.
2: Notas culturales. 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
6: Bienvenidos a la presentación de este libro que hoy queremos compartir con ustedes, El Derecho Universal a la Educación de Calidad en Latinoamérica, una herramienta clave para transformar la educación en América Latina con una mirada crítica a las políticas educativas desde la justicia social y la inclusión y la pedagogía ignaciana. Nos reunimos para hacer esta presentación sobre el derecho a la educación, analizando los casos de Brasil, Colombia, México y Venezuela. Un trabajo realizado por un equipo académico comprometido con la justicia social y el derecho a la educación. Este producto hace parte del compromiso que la Conferencia de Provinciales de América Latina, CEPAL, ha venido liderando en conjunto con cada una de sus redes. A continuación, quiero darle la palabra a Flor Lisbeth Arellano Vaca, quien es doctora en psicopedagogía, profesora e investigadora de la Universidad ITESO de la Ciudad de México y trabaja las líneas de investigación en educación y justicia social con orientación en formación ciudadana e inclusión educativa. Flor, bienvenida.
7: Gracias, Nelson. Para mí, para todos nosotros que estuvimos trabajando durante 2 años en este estudio, es un gusto compartir con ustedes el día de hoy. Y quiero decirles que nos acompañan el presidente de la CEPAL, Rafael Garrido, y el hermano Raimundo Barros, secretario de la CEPAL. También Adriana Cárdenas, asistente del presidente de la CEPAL para la educación, así como el equipo de comunicación de la CEPAL, quienes están haciendo posible esta transmisión, y Fernando Guidini, director de Red Jesuitas de Educación en Brasil. Gracias por acompañarnos.
6: Nelson, ¿podrías? Sí, a continuación queremos darle la palabra al padre Rafael para que nos abra esta presentación que hace parte de esos trabajos y el compromiso de la conferencia con el derecho universal a la educación de calidad. Bienvenido, Rafael.
8: Muchas gracias, Nelson. De verdad que es un gusto poder estar acá con ustedes en la presentación de este libro de políticas comparadas, ¿verdad?, sobre el derecho universal a la educación de calidad. Como bien sabemos, el compromiso histórico de la Compañía de Jesús con la educación desde su

fundación creada por San Ignacio de Loyola y sus compañeros, y la creación de la RACIO estudiaron aquel programa tan impactante de 1599 en el que la compañía propone, ¿no?, un continuum, digámoslo así, educativo, hasta su impacto en miles de instituciones educativas hoy en todo el mundo, pues han generado propuestas y han generado movimiento, ¿no?, para buscar esa, enfatizar la importancia de la educación como un derecho universal y el papel que tiene la educación, un papel tan fundamental en la dignidad y la promoción social, especialmente de los más vulnerables. Especialmente pues en la búsqueda de una transformación hacia un mundo justo y reconciliado. Así pues, a lo largo de todo el tiempo, la Compañía de Jesús ha promovido estas iniciativas educativas significativas. Y hoy tenemos la oportunidad pues en nuestra América Latina y el Caribe de la promoción de Fe y Alegría, Flaxi y Ausjal, que atienden a cientos de miles de estudiantes. No solo ya en América Latina, sino también en otros continentes. Y bueno, también tenemos la posibilidad de la articulación a través de las redes globales de incidencia en la Compañía de Jesús. Ante este reto, ¿verdad?, tan importante como es el derecho universal a la educación de calidad, nuestras redes educativas en la CEPAL, Flaxi, Fe y Alegría y AMPAL, pues han unido esfuerzos en diversas iniciativas, ¿no?, con el objetivo de fortalecer el derecho universal a la educación de calidad. De manera tal que tenemos en este libro, ¿verdad?, un material muy importante y clave en torno al magisterio, pues, digamos, de la Compañía de Jesús, impulsando pues el compromiso activo por la promoción de la enseñanza sin distinción de raza, cultura o condición. Tenemos pues un objetivo de desarrollo sostenible expresado o que nos expresa la importancia de la educación de calidad. Y queremos impulsar también una propuesta educativa en la que los gobiernos y las sociedades puedan realmente garantizar oportunidades de aprendizaje para todos y todas. Sabemos, sin embargo, que la realidad es muy compleja y en este libro se nos presenta la perspectiva desde Brasil, Colombia, México y Venezuela sobre las posibilidades de educación de calidad y los marcos jurídicos y políticas de estas naciones, ¿verdad? Y las propuestas que nosotros llevamos como una mirada a esas posibilidades en medio de todas las dificultades. Todos sabemos que después de la pandemia del COVID tuvimos un golpe bien importante, especialmente hacia el acceso, ¿verdad?, a la educación de las poblaciones más vulnerables, todavía con mayor dificultad. Esta experiencia de este libro nos lleva a reconocer aquellas medidas políticas y realidades en estos cuatro países, ¿no? Y nos invita también a reflexionar y a hacer de ello un debate público sobre este derecho a la educación de calidad. Y está en consonancia con todo el esfuerzo apostólico de la Compañía de Jesús en América Latina y el Caribe, en el que queremos promover la formación integral, ¿no? Y queremos hacerlo de manera articulada con toda la potencialidad que tiene el trabajo articulado en red y la sumatoria del impacto que generan estas redes en la conferencia. Considero además que el reto es seguir avanzando hacia el análisis.

0: análisis, la construcción de aportes al desarrollo del derecho universal a la educación de calidad como un elemento que se garantice en toda nuestra América Latina y el Caribe. Y desde esa perspectiva, este libro nos invita entonces a buscar un mayor alcance y unas mayores posibilidades para seguir analizando el contexto, descubriendo las políticas y tratando de construir aportes para que el derecho universal a la educación de calidad esté garantizado en todos nuestros países y en toda nuestra región. Estoy seguro que la experiencia para los investigadores y las investigadoras que realizaron este trabajo ha sido una experiencia que suma no solo voluntades, sino también conocimientos, saberes y experiencias. De manera que nos invita también a seguir sumándonos a las iniciativas articuladoras en toda la conferencia, en toda nuestra región, como un aporte también a el derecho a nivel global. De manera tal que espero que la lectura de este libro profundice en cada una de las personas la posibilidad de contribuir a ese derecho y de seguir soñando juntos un horizonte posible en el que podamos transformar el mundo en un mundo reconciliado, el mundo en un mundo justo y con mayores posibilidades y alternativas para el desarrollo de la vida y vocación de todas las personas. Deseo pues que este lanzamiento nos ayude a crecer y a vivir cada vez con mayor generosidad nuestro compromiso con la educación.
1: Muchas gracias, Rafael. Voy a continuar con este encuadre de la presentación del libro. Le voy a pedir a Nelson Otaya que nos dé el contexto. Antes me permito presentarte, Nelson. Él es líder de Well School y miembro del equipo de dirección académica en Cerebrum, Colombia. Actualmente apoya la promoción del Pacto Educativo Global desde una línea de trabajo entre la CEPAL y el CELAM. Sus líneas de investigación son bienestar en la escuela y las familias, alianzas educativas y neurociencia para la vida. Nelson estuvo acompañando todo el proceso desde su rol anterior en CEPAL, a quien le estamos muy agradecidos por todo su coordinación. Entonces, ¿quién mejor que tú para darnos el contexto de este libro, Nelson? Gracias.
2: Muchísimas gracias, Flor, Padre Rafael, también muy agradecido por el espacio que nos brindan para presentar un trabajo que es fruto de una constante colaboración. Cuando veníamos trabajando en el 2020, y todo comenzó cuando la CEPAL, bajo el liderazgo del Padre Roberto Jaramillo y el delegado de Educación, Padre Luis Fernando Klein, impulsaron un diálogo profundo entre las redes educativas y sus equipos. Flaxi, Auscal, Fe y Alegría, incluso la red de radios, las redes sociales, las redes de espiritualidad, en torno a un llamado común. En el 2019 se lanzó un libro muy importante sobre el derecho universal a la educación de calidad, que luego motivó e inspiró el formalizar esto, en lo que posteriormente nació como un ejercicio también de unificación de esos proyectos llamado EduRed, una alianza que emergió en torno a cuatro grandes sueños, ¿verdad? Luego de un proceso de discernimiento, el Consejo Directivo decidió enfocar su energía en dos apuestas fundamentales: el derecho universal a una educación de calidad, DUEC, y la innovación pedagógica ignaciana. Durante el segundo semestre del 2020, recuerda, estábamos en tiempos de pandemia, comenzamos a moldear esas ideas y a convocar a colaboradores que quisieran sumarse a este proyecto. Todo esto sucedía en un mundo que aún estaba tratando de comprender las consecuencias de la pandemia del COVID-19. Fue un tiempo de profunda contemplación, de sentirnos vulnerables, pero también de un impulso creador. Lo que vino después no fue como lo imaginábamos al principio. Fue necesario abrirnos a un nuevo discernimiento colectivo para reimaginar la educación, teniendo como faro las preferencias apostólicas universales, las agendas globales como la de la UNESCO,

que durante décadas o años luchan incansablemente para lograr este derecho fundamental. El 18 de junio del 2021 se da un paso clave con el nacimiento del proyecto apostólico común PAC2. En este proyecto, la tercera prioridad, se llama formación integral, incorpora uno de sus objetivos estratégicos como la promoción del DUEC, del Derecho Universal a la Educación de Calidad, en el marco del Pacto Educativo Global de forma interinstitucional, interprovincial e intersectorial. Eso dinamiza la forma como se está soñando este ejercicio de incidencia. Una vez iniciada con su promoción e implementación, el PAC2, varias iniciativas de las redes también se fueron suscitando, que fueron consolidando y dando fuerza al trabajo por el DUEC. Llega como delegado el hermano Raimundo Barros y se impulsa también con decisión la promoción del Pacto Educativo Global en coherencia con ese mandato recibido. Entre los aportes más significativos se encuentran el documento, el Pacto Educativo en el Territorio Norte de Santander, bajo una experiencia que generó un puente entre el derecho humano y la política pública, y ahí el gran protagonista es el territorio. Este marco da un hito para que luego, posteriormente, se creara y se fuera consolidando una iniciativa importante que hoy también se va a presentar, que es el Consorcio de Observatorios Centrados en el DUEC y en los territorios prioritarios dentro del proyecto apostólico. Es un esfuerzo colectivo para la generación de información, reflexión y transformación desde los territorios. En el 2023 asume la presidencia el padre Rafael Garrido, quien ha motivado y promovido con energía este proceso para que cumpla su misión con firmeza y esperanza. Hoy, este trabajo que compartimos también es el fruto de pequeños logros que fueron parte de esta caminata conjunta. Un primer ejercicio fueron la construcción de unos términos y categorías fundamentales para entender de qué decimos o qué estamos diciendo cuando hablamos del derecho universal a la educación de calidad. Un mapeo de actores en América Latina sobre el DUEC y este tercer análisis comparativo de políticas públicas, que es un producto que le entregamos a la sociedad y sobre el cual seguimos trabajando y quizá dé motivo para otras investigaciones. Este proceso ha sido sobre todo un ejercicio de trabajo en red, un carisma que nos define y nos anima. Como la energía del trabajo en red no desaparece, se transforma, se convierte en vínculos de aprendizaje, propuestas y sobre todo genera comunidades de esperanza. Y este camino de transformación reconocemos que los desafíos aún son muchos. Por eso queremos compartir también algunas claves que están subyacentes a este ejercicio comparativo. Uno, garantizar una educación pública, gratuita y de calidad a lo largo de la vida. Lo pide la Agenda 2030, podemos verlo en la Fratelli Tutti, en Laudato Si, en el Pacto Educativo Global. Enfrentar la escasez mundial de docentes con políticas sostenibles. Según la UNESCO, 44 millones de docentes adicionales se necesitarían para el 2030. Igualmente, rediseñar la política docente para una formación continua y humanista. La formación docente impacta directamente en la calidad educativa. No hay otra posibilidad. Y sobre todo cuando el Pacto Educativo Global nos pide formar personas disponibles para servir en la comunidad. Cuatro, aumentar la inversión educativa con el enfoque equitativo. En América Latina se invierte el 63% menos por estudiante que en los países de la OCDE y más, podríamos mencionar más indicadores de esa desigualdad. Reconocer el bienestar como un nuevo indicador de la calidad educativa. A veces pensamos que todo es cognitivo, todo son pruebas estandarizadas, pero nos olvidamos de la persona, nos olvidamos de cuidar también esa casa común, que es tan parte de nuestro bienestar. Integrar la salud mental y emocional al currículo. Estamos luego de la pandemia en un proceso profundo de quiebre espiritual, de quiebre emocional, pero es necesario curar esas heridas y acoger y abrirse sobre todo a los más vulnerables y marginados. Séptimo, estudiar la política educativa en contextos desiguales. La apuesta de los consorcios son los territorios prioritarios de Haití, la Panamazonía, Cuba. Y luego, formalizar liderazgos directivos para transformar, para hacer y crear la transformación escolar, ¿verdad? Educar para acoger el dialogar y crear redes solidarias. Noveno, promover una cultura de paz en un mundo de guerra y de destrucción desde la educación. Y en eso encontrar caminos para transformar la esperanza en este mundo. Nos lo ha pedido muchas veces el Papa Francisco. Y décimo, consolidar aprendizajes desde la educación superior. Si no creamos esos puentes entre territorio, sistemas educativos, familias, vamos siempre a

0: estar parcializando los modelos y sobre todo las políticas públicas. Y termino con esto, afirmando que el derecho universal a una educación de calidad es una puerta. Es una puerta que nos conduce a creer en la humanidad, como el Papa Francisco nos mostró en Lumen Fidei. Una puerta a ser custodios de la creación y de la soberanía alimentaria en un paradigma de cuidado, alimentación sana y justicia en Laudato Si. Una puerta que se abre a la fraternidad y a la amistad social, donde todos podemos entrar, como nos invita la Fratelli Tutti. Y finalmente, una puerta al corazón de las emociones, de la salud mental y cerebral, que se nombra con ternura y verdad en el documento reciente Dilexi Knows, nos amó. Muchísimas gracias.
1: Gracias, Nelson. Vamos a iniciar ahora con la presentación del libro como tal. Nos hemos organizado por capítulos en orden alfabético, de tal manera que vamos a iniciar con Brasil y hago la presentación de sus autores. Daniel Oliveira, quien es orientador educativo de ensino turno nocturno del Colegio Antonio Vieira, profesor de educación especial, especializado en el municipio de El Salvador. También nos acompaña Lucy Maradao. Ella es coordinadora pedagógica de jóvenes y adultos del Colegio San Ignacio, así como coordinadora pedagógica del Colegio Óscar Tenorio. Les damos la bienvenida y pues los escuchamos. Les recuerdo que tenemos 10 minutos, de modo que si me escuchan de pronto interrumpirles la presentación, solo es para indicar el tiempo. Gracias.
2: Gracias, Flor. Buen día a todos. Buenas tardes a todos que nos acompañan en Brasil. Les pido permiso. Voy a hablar arreglado con Lucimar. Vamos a combinar cómo el Brasil está el punto afuera de la ruta con el portugués. Así que ella va a seguir hablando en portugués y vamos mezclando la presentación. Voy hablando un poquito también en español. Gracias.
3: 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Daniel fala espanhol, eu não. Vou procurar falar de forma lenta, né, mas não cansativa, para que todos entendam. Eu sou coordenadora pedagógica do Colégio Santo Inácio, do Rio de Janeiro. 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Coordenadora pedagógica da educação de jovens e adultos, que é um segmento que nós temos no Brasil, uma modalidade de ensino que nós temos no Brasil. E também na Prefeitura Municipal do Rio de Janeiro, que também é uma grande rede, eu coordeno o Ensino Fundamental 2, que compreende de sexto ao nono ano.
2: Y aquí, como Flor ya hizo la presentación, son un detalle que hablo de la escuela municipal en este momento, acá en la oficina de la directora, que amablemente se dio el espacio para este momento de compartir con ustedes nuestros trabajos, nuestros estudios. Y bueno, entonces en el libro nosotros buscamos empezar trayendo lo que está puesto en la Constitución. Está este documento federal que garantiza y habla del derecho a la educación de calidad. Entonces, con el marco en la Constitución, que dice en sus artículos que es un derecho social, el primero es el Estado, que debe ser realizado por medio de una cooperación, de colaboración federativa, que dice el pleno desarrollo de la persona para su preparo y ejercicio de su ciudadanía y su calificación para el trabajo, y sigue a principios. Y también en uno de sus artículos afirma los deberes del Estado.

0: de la educación en Brasil, que también merecen atención. Y yo como profesor en el municipio de Salvador, como en las clases especiales con niños con discapacidades, entonces es también importante. En el libro también hablamos los impactos, sobre todo en el periodo de la pandemia, el acceso y la calidad de la educación a las poblaciones más vulnerables, personas también con discapacidades. El prójimo, por favor. Aquí sí, nosotros tenemos, son los datos más recientes que han sido publicados por el INEP, que es la entidad federal vinculada al Ministerio de la Educación, responsable por los datos estadísticos. Y así tenemos este gráfico que el tiempo no nos permite ahora en detalles cada uno. Pero acá llamo la atención para el periodo que va a empezar y que Nelson y su presentación ha contemplado de 2019. 2021, que es justamente el impacto de la pandemia en los números de la matrícula acá en la región nordeste, entonces Bahía, donde está mi región nordeste, otros estados, acá tenemos estos números, la cantidad de matrículas que hubo una queda.
1: Vou continuar. Uma queda de matrículas. Entretanto,
0: Hay ahí
1: foi, Daniel.
0: una. Sí.
1: Pode continuar, Daniel, que você congelou.
0: Ahí está. Hubo una reducción en los números de matrícula. Y así que podemos seguir para el próximo, por favor.
1: 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Pode passar.
0: Esto, ahí también vamos a hablar bien rapidito sobre algo que una política de gobierno que es las escuelas en tiempo integral como una iniciativa para garantizar el acceso y la permanencia de sobre todo de jóvenes, niños también, pero acá vamos a hablar de nuestra práctica, tanto Lucima como yo trabajamos con el bachillerato. Entonces, el ensino medio. Y ahora aquí en Brasil también ha crecido los números y la matrícula del tiempo integral. ¿Puede avanzar, por favor? Y así tenemos como una especie de hacer una denuncia para lo que pasa, ¿no? En estos tiempos, con todo lo que sirve de amenaza al derecho de la educación en Brasil, que es la venta de escuelas. Entonces hay una campaña a nivel nacional en defensa de la escuela pública, que dice, escuela pública no es negocio, es derecho, no vendas a mi escuela. Entonces como un marco también de movilización nacional esta semana del 22 hasta 28 de abril
1: Les queda un minuto.
0: para la defensa de la educación. Y esto es importante para nosotros hablarmos de este derecho a educación sin olvidar de que

0: estas acciones de grupos, de personas que están justamente para grupos económicos. El proceso de precariedad de la escuela, de la educación pública, y esto compromete y afecta directamente a todo que está en este conjunto, en especial lo que sirve para a no valoración del trabajo del profesor, desde la ley del piso del magisterio, que acá en Salvador, por ejemplo, el prefecto no cumple la ley del piso para los profesores. Entonces, es una denuncia para toda esta situación que amenaza la escuela pública. El prójimo, por favor. Y ya estamos encerrados.
1: 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E também do livro traz isso como algo que seja importante, um compromisso de todos nós. Muito obrigada.
0: Y así llegando al
1: Muchas gracias,
0: final.
1: Daniel y Lucimar, por el tiempo. Me voy a permitir pasar a Colombia. Muchas gracias.
2: Gracias.
1: Voy a presentar a Diego Agudelo Grajales. Él es doctor en teología de la Pontificia Universidad Javeriana en Bogotá, licenciado en filosofía e historia de la Universidad Santo Tomás y licenciado en teología y filosofía. Director del Departamento de Humanidades de la Facultad de Humanidades y Ciencias Sociales de la Pontificia Universidad Javeriana en Cali. Gracias, Diego.
3: Muchas gracias, Flor. Vamos a presentar de una vez al Derecho Universal a la Educación de Calidad en Colombia. Para empezar, vamos a dar inicio sobre la estructura del capítulo. Es primero un contexto de la educación donde vamos a hacer una caracterización del sistema educativo colombiano. Dos, vamos a hacer un marco constitucional y la evolución jurídica del desarrollo de este tema, la calidad de la educación. Tres, ¿cuáles han sido las reformas, financiaciones y recursos que se han dado para dar garantías a la docencia en cuanto a la cooperación y demás internacional para poder generar estas garantías en la educación? Cuarto, vamos a mirar.
1: Perdón, Diego, ¿podrías poner en modo presentación para que sea más legible? Gracias.
3: Perfecto. Cuarto, serían las brechas entre educación pública y privada, el impacto posterior en la pandemia. El sexto punto será la educación de la calidad como una apuesta de los jesuitas y unas conclusiones claves. En cuanto a la condición del contexto, durante los años 70 y 80 el sistema educativo estuvo marcado por esfuerzos

expansión y cobertura, pero siempre han persistido las desigualdades significativas entre las regiones urbanas y rurales y en los diferentes grupos sociales. Un elemento muy poderoso, fuerte para amenazar este tema, este contexto, es la presencia del conflicto armado y la pobreza que afectó y sigue afectando el acceso a la calidad educativa. A partir de los años 90 se generó una nueva constitución y se consolida como un marco legal la educación como un derecho fundamental y la función social de la misma. Sin embargo, la implementación de políticas públicas sigue enfrentando desafíos relacionados con la desigualdad y la financiación, además de la infraestructura, al punto de que tenemos un 32,5% de la población que está en edad de cursar educación, es la que logra llegar a estos niveles de estudio. Dentro del mismo contexto, el país en el presente, por ejemplo, ha puesto un gran énfasis en mejorar la calidad de la educación, en disminuir la brecha social y promover la educación inclusiva. Los movimientos sociales han influido en la valoración de esta diversidad cultural, especialmente en las comunidades indígenas, afrocolombianas, promoviendo una educación más respetuosa a las identidades culturales. El Ministerio de Educación ha definido líneas estratégicas para avanzar en ese campo, pero la eficacia de la aplicación de esas políticas y el problema de la gestión de los recursos ha quedado en deuda. Colombia entonces se enfrenta a retos importantes como esas desigualdades regionales, socioeconómicas, bajos resultados en las pruebas internacionales PISA y la necesidad de mejorar la formación docente, infraestructura e inversión educativa. Los cambios que se han dado, digamos, desde el punto de vista jurídico, los más importantes, la Constitución del 91, que es la transformación fundamental de la naturaleza de la educación como un derecho fundamental. Y allí plantea que es una obligación del Estado asegurar el acceso y la permanencia y la calidad educativa para todos los ciudadanos. Y posteriormente, a partir de esta Constitución, la Ley General de Educación, que nosotros llamamos la Ley 115 del 94, que amplía la cobertura, regula la educación formal en niveles de primaria, educación básica y media, definiendo la educación como un proceso integral permanente que debe ser promovido por el Estado, la sociedad y la familia. Los cambios estatutarios, los más significativos, digamos, que podemos recoger en la parte final de esta actualización, está la Ley Estatutaria del 2024, que es ampliar la cobertura educativa en la fase inicial y de la educación superior, incluyendo pues la educación superior en esta cobertura de gratuidad. Y el decreto 155 del 2025 que habilita el Fondo de Financiamiento de la Infraestructura Educativa. Busca generar nuevos espacios educativos en regiones afectadas por el conflicto armado, fortaleciendo así la infraestructura en los niveles educativos. Además, el país se alinea con los Objetivos de Desarrollo Sostenible. Y esto fundamentalmente es como lo más importante de este proceso sobre los cuales en el papel estamos desarrollando. Como acciones prioritarias tenemos el universalizar y ampliar la educación inicial, llegar a todas las zonas sociales, garantizando el acceso gratuito y suficiente desde los 0 años de edad. Fortalecer la formación y dignificación docente es un tema muy delicado para todos. Implementar la jornada única escolar que permita ampliar el tiempo de aprendizaje y diversidad de la oferta escolar con cultura, deporte, ciencia, educación para la paz. Cuarto, es garantizar la educación superior como un derecho fundamental. Este es un tema sobre el cual se viene trabajando fuertemente a partir de los últimos años. La otra de las acciones prioritarias es reducir las brechas territoriales y socioeconómicas mediante políticas focalizadas en el mejoramiento de la infraestructura educativa y los recursos en regiones rurales y vulnerables, promover la inclusión y educación, equidad educativa, asegurando que las poblaciones étnicas con discapacidad y en condiciones de vulnerabilidad puedan acceder y permanecer en el sistema educativo. Fortalecer la gestión institucional y la participación comunitaria para mejorar la capacidad, la pertinencia de la educación en cada territorio. Desarrollar las competencias digitales
y recursos educativos abiertos para complementar el

0: aprendizaje presencial y reducir la brecha digital. Promover una educación pública bilingüe al alcance de todos los ciudadanos, permitiendo un mayor equilibrio formativo en habilidades para el mundo de hoy. Otra de las acciones pendientes es incrementar la inversión pública en educación, garantizando recursos sostenibles para la infraestructura, la formación de docentes y programas de calidad. Es necesario cerrar las brechas de calidad en los resultados educativos evidenciados en pruebas nacionales e internacionales, con especial atención en la gran diferencia que hay entre las zonas rurales y la población vulnerable. Mejorar la cobertura y calidad en la educación media, incluyendo modernización curricular y la articulación de la educación superior y el mundo laboral. Fortalecer la articulación entre políticas públicas, educativas y sociales para que haya permanencia de los jóvenes en las escuelas. Los decretos a partir de la pandemia fueron muchísimos, se generaron una serie de elementos, implementaron una serie de normas y una serie de recursos, pero la pandemia, como un laboratorio especial, evidenció las fragilidades sistémicas y las urgencias de unas políticas inclusivas y la necesidad de repensar modelos educativos con un enfoque en resiliencia y equidad. Se demostró que faltaba acceso a Internet, faltaban equipos, capacitación de los docentes y una falta de infraestructura para las clases remotas. El compromiso, aquí vengo con el compromiso de la comunidad de los jesuitas, es una educación de calidad con misión. Instituciones como la Universidad Javeriana en Bogotá, Cali, los colegios privados de los Fe y Alegría priorizan esta formación a partir de un enfoque humanista. El impacto de Fe y Alegría en Colombia ha sido determinante. La cobertura ha sido impresionante porque ayuda al Estado, digamos, a resolver este tema de cobertura y de calidad. Los resultados clave son que el 92% de los graduados con educación secundaria completan el 2018. Tasa de deserción inferior al 2.5 en la educación básica media. Adaptación durante la pandemia. Se generó una educación a distancia a partir de plataformas virtuales, paquetes educativos impresos y apoyo psicoemocional. Sí, el compromiso de la Compañía de Jesús ha sido fundamental. ¿Qué conclusiones tenemos? Hay unas fortalezas. Hemos mejorado la cobertura ampliada con avances significativos. Hemos desarrollado políticas estructuradas y hemos desarrollado un reconocimiento internacional. ¿Qué desafíos tenemos? Calidad desigual. No es lo mismo educarse en un colegio público o privado. La infraestructura limitada, falta de recursos tecnológicos, formación docente insuficiente. Muchos de los docentes no tienen formación universitaria terminada y menos en formación en docencia, en licenciaturas. El impacto del conflicto armado que tiene violencia en regiones vulnerables obstaculiza el acceso y la permanencia en el campo escolar. El llamado a la acción es inversión prioritaria para fortalecer la infraestructura, tecnología y programas de inclusión para cerrar brechas y un enfoque sistémico para articular las políticas educativas con desarrollo y demás. Para la brecha entre el marco legal y la educativa hay una discrepancia sistémica y hay una fragmentación. El impacto que nos dejó la brecha digital es que un 63% de los estudiantes de colegios públicos no tenían acceso a Internet o computador. El 96% de los municipios con menos del 50% de las herramientas tecnológicas. Un retroceso académico y las consecuencias socioemocionales son impresionantes. Salud mental afectada. Pérdida de hábitos de estudio, evidencia de soluciones efectivas, llamado a una acción colectiva. En fin, esto es lo más importante que tenemos para desarrollar desde el contexto colombiano. Las tareas son muchas, las vocaciones desde nuestras universidades es apostarle a la calidad de la educación, no renunciar a la esperanza, que es el mensaje que nos plantea el Santo Padre a todos nosotros. Nosotros no queremos renunciar a la educación, no queremos renunciar a la esperanza de que es posible transformar nuestras sociedades si todos aportamos un granito de arena desde los lugares en los que podemos hacer esta acción. Muchas gracias.
1: Muchísimas gracias, Diego, por esta presentación. Pasamos entonces a México.

0: Quiero presentarles a María Mercedes Ruiz, investigadora honoraria de la Universidad Iberoamericana de Ciudad de México, doctora en ciencias con la especialidad en investigaciones educativas. Trabaja en la línea de investigación Derecho a la Educación, Política y Justicia Escolar. Investigadora invitada del proyecto Alternativas Pedagógicas y Prospectiva Educativa en América Latina. María Mercedes tiene la palabra. El audio, María Mercedes.
1: Hola, y ahora sí estoy ya lista. Antes que nada, buen día a todas y todos. Para mí realmente es un gusto estar aquí con ustedes en esta presentación. Y primero decir que este es resultado de un trabajo colectivo. El libro en su conjunto de nuestros colegas que recién ya presentaron y faltaría Venezuela es un. Realmente fue un trabajo bastante intenso, pero en el caso de México estuvimos involucradas tres instancias de universidades de la Compañía de Jesús, la primera, el ITESO, las escuelas, el sistema de colegios jesuitas y la Universidad Iberoamericana de la Ciudad de México. Entonces, bueno, sí quiero dar el reconocimiento a mis compañeras que me han estado como acompañando y que me acompañaron en este proceso. El trabajo está organizado en cuatro ejes. Uno son las condiciones de producción en las que emergen las reformas educativas. La segunda sería, bueno, a nivel constitucional, cuáles son como los ejes que se plantean. Tercero, cuáles son las acciones prioritarias. Y cuatro, como las tareas pendientes. Entonces, en esta primera, yo diría que se observa un avance significativo en términos de condiciones de producción el avance de la democracia partidista en México. En los últimos 25 años hemos tenido la presencia de tres partidos con diferentes posicionamientos político, ideológicos y pedagógicos, que va desde el Partido Revolucionario Institucional, conocido como PRI, el Partido de Acción Nacional, y en este momento el Movimiento de Regeneración Nacional. Un aspecto importante, desde luego, es el arribo del Movimiento de Regeneración Nacional al frente de López Obrador, que por tercera ocasión fue candidato a la presidencia y lo logró entre el 18 y el 20. También el triunfo de la primera mujer presidenta en México, Claudia Sheinbaum, de Morena en el 2030. Pero lo que sí tenemos también una alternancia política, pero marcada por desigualdades sociales y el aumento de la violencia, el crimen organizado, que trastoca a nuestras escuelas, que trastoca a nuestros maestros y a nuestros niños. Y bueno, una política pública dirigida a la población con menos recursos. Una cuestión importante de este gobierno es esto que primero los pobres, ¿no? Por el bien de todos, primero los pobres y que Claudia, la actual presidenta, pues continúa desde esta perspectiva. Como mis compañeros lo plantearon, en México hay un parteaguas muy fuerte que fue en 2011, cuando se modifica la Constitución, el artículo primero constitucional, en el cual se escribe la Declaración de los Derechos Humanos y, por lo tanto, también la educación es un parteaguas. Digamos que desde el 17 al 2008 se reconocen los derechos humanos constitucionalmente, aunque se hacía con la firma de México en los diversos tratados internacionales. En el 2018, con el arribo de Morena o Movimiento de Regeneración Nacional, se modifica el artículo tercero constitucional en donde se plantea el derecho a la educación de todas y todos, desde la educación inicial hasta la educación superior. La educación va de los 3 a los 6, primaria de 6 a 12.

12, secundaria de 12 a 15, media superior de 15 a 18 y posteriormente los estudios universitarios. Hay una diversidad de modalidades educativas para el medio urbano, rural, tecnológica, en fin, hay una diversidad de propuestas educativas y consideramos que estos cambios constitucionales son fundamentales porque nos permiten dos cosas, ya pensando en las acciones de la Compañía de Jesús y las escuelas, que tienen que ver con los procesos de exigibilidad y justiciabilidad. Esto quiere decir que si la Constitución plantea el derecho de todas y todas a la educación desde los 45 años, perdón, desde los 45 días del nacimiento hasta la educación superior, pues tenemos la posibilidad de exigir al Estado el cumplimiento de este derecho, generando procesos realmente de organización de la sociedad civil y de los padres de familia. Entonces, esta cuestión pues aparece como fundamental. Ya no puedo mover mi presentación, perdón. Un aspecto que también consideramos importante es que no podemos hablar de políticas y acciones, sino el parteaguas que representó la pandemia, porque por primera vez a nivel mundial, a nivel de México, América Latina, pues las instituciones escolares, la escuela que tiene una función fundamental para la socialización y para la formación del ciudadano, en el caso de México, pues las escuelas se cerraron prácticamente dos ciclos escolares, se desarrollaron diversas estrategias de atención a la población, pero pues no fueron suficientes, ¿no? Como ya mencionaron otros colegas, pues las brechas tecnológicas se hicieron presentes. Aproximadamente cerca de 2.9 millones de personas entre 3 y 29 años de edad ya no se inscribieron al ciclo escolar 2021 por falta de recursos económicos. Y bueno, lo que se observa pues es un fuerte abandono escolar durante este periodo, agudizando aún más las brechas sociales, educativas y tecnológicas. Es decir, las personas que tenían posibilidades de conectarse, se conectaban y otras, pues prácticamente se desconectaron de la institución escolar. Y aun cuando había posibilidades, las propuestas educativas que se diseñaron para su atención no fueron suficientes porque no interpelaban a nuestra niñez o las condiciones de vida de nuestros infantes y jóvenes, pues los ponía la atención en otro lugar, ¿no? Aquí sí se plantea como fuerte pues la pérdida de aprendizajes escolarizados, ¿no? O sea, y por otra parte la potenciación de otros aprendizajes y saberes sociales. Es bien, algo aprendimos todos en la pandemia y nuestros niños, jóvenes y adultos también lo hicieron. Y esto es como muy importante porque son aprendizajes de por vida y para la vida, ¿no? Porque estaba presente pues hasta la muerte, ¿no? Entonces, hay investigaciones que reportan pues todo lo que las familias tuvieron que realizar para, obviamente, para mantener conectados a sus hijos con la institución escolar. También se observan esfuerzos de comunidades, grupos que prestaban su internet para que los niños se conectaran, el esfuerzo de maestros de llevar algunos documentos o compilación de diversas tareas para los chicos. En fin, esto casi no se ha reportado y sería bueno como investigar todo lo que sí se hizo. Generalmente cuando se habla de la pandemia se habla precisamente de los aprendizajes escolares perdidos, pero no se recuperan estos saberes y aprendizajes sociales que se construyeron y que como yo lo planteo, pues son para la vida y de por vida, porque es un momento como de sobrevivencia. Como también ya se mencionó anteriormente, pues hubo afectaciones en el ámbito social y emocional. Obviamente, que me parece importante recuperar un concepto o una noción muy valiosa, que es la cura personalis, o sea, cómo atender a nuestros estudiantes de manera integral en la parte cognitiva, en la parte espiritual, en la parte emocional, en la parte social, que es sumamente, pues, importante.
Y también pues hubo una

0: desconexión física y emocional de la institución escolar y del formato virtual. Es decir, los niños se conectaban o los jóvenes se conectaban, pero pues no se prestaba atención. Su mente, digamos, o sus intereses estaban en otro lugar. Entonces, creo que la pandemia merece todavía ser estudiada, pero más allá de decir que se han perdido aprendizajes escolarizados, que de por sí en toda la región de América Latina, de acuerdo a los resultados de la OCDE, no cumplimos con lo mínimo, y las pruebas también nacionales dan cuenta de ello, que nuestros niños y jóvenes pues no saben leer ni que tienen problemas de lectura y comprensión, y lo mismo de la lógica matemática y las ciencias. Entonces, aquí más bien nos plantea como retos para construir otras formas de evaluación, pero ir construyendo pues aprendizajes más significativos para nuestros estudiantes. ¿Como cuáles serían acciones pendientes? Uno sería como una buena discusión acerca de calidad, porque sí se habla de las políticas de cómo mejorar nuestra educación. Y por otra parte, en México, con el nuevo gobierno se habla de excelencia. Hay un maestro para los en México, y yo creo que para América Latina, que fue Pablo Latapí, que él decía, bueno, ¿para qué hablar de calidad y excelencia? ¿Por qué no hablamos de lo que sería una buena educación para nuestros niños y jóvenes? Entonces, yo sí comparto con él esta cuestión de realmente a discutir y plantear qué sería una buena educación desde la perspectiva de la Compañía de Jesús, y avanzar de alguna manera en este concepto de calidad, que sí está articulado como a otro tipo de políticas más ligadas al mercado. En fin, es pues un tema polémico, pero yo creo que vale la pena como entrar a la discusión. Otra cuestión importante es cómo las políticas educativas no recuperaron precisamente estos saberes y aprendizajes sociales que se construyeron a lo largo de la pandemia para potenciar los aprendizajes escolares. ¿Por
1: 2 minutos.
0: Y esto pues es sumamente pues importante de que hoy en día todavía nuestros alumnos están afectados por la cuestión de la pandemia, y se requiere de espacios en donde realmente logremos intercambiar, bueno, ¿qué sucedió durante la pandemia hoy en día, ¿no? Yo lo hago con mis alumnas de la Universidad Iberoamericana, y es un tema que sigue como pues presente en la memoria, y creo que todavía no resuelto, ¿no? La otra cuestión es que precisamente como resultado de la pandemia, pues es fundamental desarrollar formatos híbridos, o sea, lo poco que se logró de uso de la tecnología, y ahora como la inteligencia artificial, que también es un tema polémico, pues sí se requiere ir construyendo como alternativas pedagógicas con formatos híbridos, donde combinemos los aprendizajes tecnológicos que se adquirieron durante la pandemia. Y por otra parte, también realizar investigaciones que nos permitan dar cuenta de las subjetividades que se han logrado sedimentando acerca como del sentido de la escuela y acerca de los logros educativos de los estudiantes. Porque por ejemplo, las pruebas, tanto internacionales como nacionales, pues dicen que nuestros niños no aprenden, nuestros jóvenes tampoco, en fin. Pero ¿qué sí aprendemos en la escuela? O sea, ¿qué sí es lo que hemos logrado, y cómo de alguna manera ir construyendo o recuperar estas subjetividades de que los niños y los jóvenes sí van avanzando en las instituciones educativas y más allá de la escuela? Desde luego, esto que requiere pues acompañar pues a las escuelas y a las comunidades en los procesos educativos, o sea, y finalmente generar procesos de exigibilidad y justiciabilidad para el cumplimiento del derecho a la educación. Estos dos conceptos pues son muy potentes, porque sí estamos hablando de gratuidad y obligatoriedad por parte del Estado, pero también exigibilidad de dar cumplimiento al derecho a la educación. Si hacemos como un análisis en el caso de México, diríamos que el derecho a la educación pues no se cumple,

0: hay un avance significativo. Y si lo hacemos a nivel de América Latina, pues serían como las mismas conclusiones. Pero ¿en qué sí hemos avanzado y cuáles son como los retos pendientes? Pues eso sería de mi parte. Muchas gracias.
1: Muchas gracias, estimada Mercedes. Ahora vamos a dar paso a la presentación de Venezuela. Para ello me permito presentar a mis compañeras Claritza Arlenet Peña Serpa. Ella es profesora investigadora de la Universidad Católica Andrés Bello en el Centro de Investigación, Innovación y Desarrollo Académico. También como coautora está María Elizabeth Cámara Muniz. Ella es profesora, coordinadora del proyecto de actividades lúdicas para el aprendizaje del Centro de Innovación Educativa de la Universidad Católica Andrés Bello, también en Venezuela. Gracias.
2: Bueno, muchas gracias. Básicamente vamos a presentar de manera muy sucinta el trabajo realizado. Lo que queremos destacar precisamente es el trabajo en equipo que significó el integrarnos como Venezuela, equipo Elizabeth y Claritza, y el equipo del web que desde el año 2021 hemos venido reuniéndonos y se ha materializado en este libro. Una revisión sobre este libro nos implica acercarnos al modelo de las 4A y ese modelo de las 4A, de modo que cómo se observa y cómo se lee desde el accionar que tiene cada uno de nuestros países en materia de derechos universales y educación de calidad. Retos, muchos retos. Entre ellos, debo destacar la dificultad para identificar las cifras oficiales que no dispone Venezuela. Entonces tuvimos que buscar asociaciones civiles en universidades, especialmente la Universidad Católica Andrés Bello, y algunas asociaciones civiles. Próximas acciones, por supuesto que esta es una foto de lo que fue Venezuela en la pandemia, que es lo que van a encontrar en el libro, pero también hay unas acciones bien interesantes que consisten en dar continuidad a esta línea de investigación del derecho universal a la educación de calidad y concentrarnos en algunos aspectos, entre ellos lo que es la asequibilidad, la formación del profesorado, que si bien en pandemia nos dimos cuenta que hacía falta alfabetización tecnológica y la Universidad Católica a través del CIE y la Escuela de Educación sirvieron de apoyo, de orientación a esos maestros que necesitaban, también necesitamos pues, concentrarnos en otras nuevas olas tecnológicas como la IA. Este es quizás el panorama más actual. Para quienes tengan la posibilidad, y ojalá así sea, que revisen cada uno de los capítulos, este capítulo en aquel momento planteaba todas estas cuestiones. Sin embargo, para esta presentación, hemos querido enfatizar básicamente en elementos de la asequibilidad y aceptabilidad, según el modelo de Tomaseki, sobre todo en lo que tiene que ver con la formación docente. Es un tema importante y hasta crítico en nuestro país. Si bien la calidad ha sido presentada en Venezuela desde hace un buen tiempo, tampoco es un tema ajeno. Y varios ministros de educación, entre ellos uno, indicó en algún momento que la educación es un fraude. Entonces, fíjense el tránsito que hemos tenido en el tiempo. Nosotros poseemos un instrumento jurídico donde se reafirma que la educación es un derecho humano, especialmente en la Constitución, en el artículo 112. Pero en la categoría calidad, el Estado garantiza la calidad en todo el sistema educativo en el artículo expresamente declarado 103. La Ley Orgánica de Educación, sobre todo en el artículo 3, remarca lo que es la importancia de la educación de calidad en cada uno de los niveles del sistema educativo. Y en el caso del artículo 6, también señala esa importancia del acceso, que es donde nos hemos concentrado y nos concentramos en la escritura del capítulo. Y finalmente, pues, el artículo 7, que remarca uno de los tantos roles que tiene el Estado venezolano como gestor, rector, garante.

Si bien la educación ha tenido varias lecturas, en este capítulo especialmente nos concentramos en todas aquellas políticas que tuvo el Estado para su momento en cuanto a la formación. Una de ellas era el hecho de que los niños estuvieran salvaguardados. Pero ¿qué pasó con el docente? Desde allí, desde la pandemia, vimos que era necesario alfabetizar y sobre todo nos encontramos con unos niveles de competencias digitales muy bajos. Al respecto, esta situación no ha mejorado significativamente. De hecho, no encontramos en el momento aquí en Venezuela unas cifras alentadoras que nos demuestren que las jóvenes generaciones quieren ser maestros. Hay una escasez significativa de docentes y así lo ha mostrado el profesor investigador Ramírez, Tulio Ramírez, que precisamente este año cuando mostró aquellos indicadores que encontró en la revisión de tres universidades en sus respectivas escuelas de educación, entre ellas la UCAP, la UPEL y la UCV, que encontró que hay una merma significativa de la cantidad de estudiantes en escuelas de educación y hay un porcentaje cada vez menor de egresados. Desde ese 2008 al 2022, que fue el tiempo de estudio, que encontró 87% menos nuevos inscritos y menos 88% de egresados. Si a esto consideramos lo que ya venía sucediendo en pandemia, que es la cantidad de maestros que han migrado del país o que definitivamente no siguen ejerciendo la profesión, entonces estamos ante uno de los puntos claves aquí. Entonces, como fotografía actual, tenemos un 30% de docentes en aula, que eso fue para este periodo escolar 2024-2025, igual por fuentes no oficiales, entre ellos Fundarredes, nos señalan una deserción docente que sigue por encima de un 70%. Esto es precisamente en el año 2024. ¿Qué ha hecho el Estado? Hay acciones que deben ejecutarse, pero una de las pocas tareas que ha realizado es una resolución ministerial en la cual se habla de la incorporación de aquellos profesores que están en las funciones administrativas a al menos una sección y de todos aquellos profesores jubilados que se incorporen. ¿Son acciones suficientes? No, hace falta un impulso a la figura del maestro y sobre todo a promover la profesión del maestro y ofrecer mejores condiciones. Esto se ha marcado en todos los discursos anteriores a esta propuesta de libro. ¿Dónde está lo interesante acá? Que nuestra Universidad Católica Andrés Bello ha venido tomando con mucha fuerza el papel de formar a los maestros de instituciones oficiales y los maestros de instituciones privadas. De modo que hay un compromiso directo. No somos insensibles ante esta realidad y cada vez más estamos acercándonos a través de canales de YouTube, por ejemplo, a aquellas áreas en las que hay una escasez importante de docentes. Contamos, por supuesto, con un músculo para ello y cada vez más, entonces, se abren las posibilidades de actuar. Entonces, no quedamos en lo enunciado, sino que como universidad tratamos de ofrecer alternativas. Sobre materia de compromiso ucavista, hay mucho, mucho que se ha expresado y es nuestro sentir, sobre todo porque somos egresados de la misma universidad, de la UCAP, y hemos crecido bajo ese compromiso. Lo importante de este capítulo en especial es que cuando se acerquen ustedes como lectores, encuentren que hay unos temas muy sensibles y sobre todo en Venezuela se sigue reportando un deterioro de la infraestructura física, es decir, que en temas de asequibilidad

0: no para todos, inclusive se establece que es gratuita desde el nivel de educación maternal, es decir, de los 0 años hasta el nivel universitario. ¿Cuál es la situación que se está presentando? Ya incluso desde antes de la época de la pandemia, y lo pueden ver reflejado en el capítulo, la cantidad de debilidades que se han venido reforzando a través del tiempo y que lamentablemente las medidas que se han tomado hasta el momento han hecho poco efecto sobre lo que es la calidad de los aprendizajes, que al final y al cabo es el motivo de la educación para que nuestros estudiantes aprendan, puedan desarrollarse como seres integrales, como individuos integrales y de provecho para la sociedad, para su entorno, para el país. La Constitución y la Ley Orgánica de Educación garantizan estos derechos, garantizan esta gratuidad, garantizan que la educación debe ser de calidad. Sin embargo, las investigaciones reflejadas en nuestro capítulo, como otras que se han venido realizando en los últimos años, reflejan que hay un nivel, una disminución en la comprensión lectora en nuestros niños de tercer grado. Estamos
1: Dos
0: hablando de
1: minutos.
0: tercer grado. Bien, gracias, Flor. Este estudio lo están realizando instituciones, organizaciones, ONGs como con la escuela que ha venido desarrollando investigaciones desde hace algunos años, e incluso el Ministerio de Educación ha creado un observatorio de la calidad educativa en Venezuela y por primera vez después de muchísimos años, desde el año 97, Venezuela va a participar en unas pruebas de evaluación internacional que son las pruebas ERCE este año 2025. Pero todas estas situaciones han afectado de manera negativa en lo que son los procesos de calidad de aprendizaje. Debido a la situación económica venezolana, las escuelas trabajan en horario mosaico, es decir, 2 o 3 días a la semana, e incluso hay una resolución en donde se estableció una reducción de la jornada diaria de clases en cada institución. Se lleva a 5 horas académicas nada más como máximo diario, tanto en educación inicial como primaria como media. Como podemos ver, estas son medidas paliativas ante la situación económica del país, pero que afectan el nivel de aprendizaje de nuestros estudiantes. Sin embargo, como bien lo señaló Clarixa, la Universidad Católica Andrés Bello, desde su ámbito, está desarrollando actividades dirigidas a fomentar y desarrollar el trabajo que vienen llevando a cabo nuestros docentes, formándolos a través de diplomado y formación de posgrado en mediación pedagógica, gestión escolar, pensamiento computacional, acompañamiento a instituciones educativas y desde la Escuela de Educación promoviendo el desarrollo de pruebas de rendimiento académico llamado CECEL, que es un sistema de educación en línea, donde pueden participar y poder ir comprobando cómo está el nivel de aprendizaje de nuestros estudiantes. Entonces, además de esto, desde el Centro de Innovación Educativa se vienen desarrollando diversas actividades promovidas para docentes, estudiantes y directivos de las instituciones como un grano de arena para aportar al mejoramiento de la calidad educativa en Venezuela. La situación de Venezuela en estos momentos a nivel educativo es bastante crítica. Esperemos que se den los cambios que se están esperando a nivel de la aplicación de las políticas educativas que están propuestas, pero que lamentablemente no se encuentran evidencias de que éstas están dando el fruto esperado. Entonces, esperemos que, como en otros países, de los países que están participando en este encuentro, que también presentan sus situaciones difíciles, podamos nosotros ir poniendo nuestro grano de arena para mejorar el sistema educativo de nuestros respectivos países. Gracias.
2: Muchísimas gracias, Elizabeth, Caritza, por este panorama que nos presentan en el capítulo de Venezuela. A continuación, quiero darle la palabra a Flor para que nos presente las conclusiones, que no son conclusiones, son pistas también para continuar este ejercicio de estudio, este ejercicio de investigación. Y posteriormente a las conclusiones, tendremos la presentación de un momento importante. Lo mencionaba anteriormente, en donde vamos a mencionar el nacimiento, llamémoslo así, del consorcio de observatorios que el hermano Raimundo nos presentará. Entonces, Flor, adelante. El audio. Tu audio, Flor.
1: Gracias, sí, pero.

0: Quería compartir con ustedes que este libro está ya con acceso libre en diferentes plataformas, Amazon, iTunes, el editorial Iteso, que fue quien editó este libro, la Universidad Iteso en México. Entonces quería compartir, nada más si voy a ver si me permite rápido aquí. Si no, bueno, Nelson ya nos hizo favor de, no sé si están viendo ya ahí la pantalla con la portada del.
1: Sí,
0: Ok,
1: bien.
0: gracias. Bueno, yo me permito recoger realmente una síntesis muy, muy pequeña, sino más bien quiero invitarlos a leer este libro, recordar que el objetivo pues fue analizar precisamente en términos legislativos, la política educativa pública que favorece o no el derecho universal a la educación en estos cuatro países: Brasil, Colombia, México y Venezuela. Como ya nos adelantaba Mercedes, pues, y hemos visto, ¿no?, en la presentación de todos los colegas, pues que no conseguimos del todo conseguir el derecho universal a la educación de calidad. Nosotros, para hacer este análisis documental de tipo hermenéutico, nos basamos en el enfoque de las 4A propuestos por Katarina Tomaszewski, que recordarán, dice que para que una educación sea de calidad, tendría que ser asequible, accesible, aceptable y adaptable. Pero además nosotros en el equipo lo complementamos con principios pedagógicos de la Compañía de Jesús y nos llamaba sobre todo aquello que nos invita a una educación inclusiva. En sí, el libro nos muestra la tensión constante entre el discurso oficial y la realidad operativa del sistema educativo latinoamericano. Y sobre todo, como ya lo señalábamos en cada uno de los capítulos, pues esto se vio más agravado en el contexto de la pandemia. Entonces, a manera transversal, podríamos decir que cada uno de estos países tienen políticas bien intencionadas, sin embargo, con baja implementación práctica. La calidad educativa, además, no siempre se traduce en condiciones efectivas de aprendizaje. Es decir, las evaluaciones de los aprendizajes no necesariamente se reflejan por tener una escuela bien equipada, que dicho sea de paso, es uno de los grandes desafíos. Este desfase que tenemos la mayoría de los países en Latinoamérica con la conectividad, que eso pues se vio evidente en la pandemia. Entonces, digamos que hay desigualdades estructurales, la pobreza, por ejemplo, que limitan este derecho educativo y que va más allá de simplemente redactar una política educativa. Las iniciativas jesuitas, y aquí todos los autores coincidimos en que Fe y Alegría pues ha generado un impacto durante sus más de 50 años en sectores excluidos, que me parece que es un modelo que nos animaría a estudiarlo a mayor profundidad y hacerlo dialogar con los marcos educativos actuales, pues para generar y seguir impulsando este tipo de iniciativas. Digamos que cada uno de los países tuvo diferentes tipos de hallazgos y quiero como hacer un llamado muy global de cada uno de ellos. Por ejemplo, Brasil, ¿no?, con un énfasis en la calidad y la no discriminación, pero refiriendo también esta desconexión entre políticas educativas y la realidad en las escuelas. Y haciendo el llamado también a estas experiencias ignacianas con fuerte arraigo comunitario que podrían favorecer al menos un acceso y una educación más inclusiva. En Colombia hay una fuerte intención de valorar la participación y la democracia escolar. Se confirma que la desigualdad educativa se agravó en el contexto de la pandemia y pospandemia, y se reconoce como un déficit en la atención socioemocional también y en aspectos de la inclusión educativa. En México, si bien se reconoce el aprendizaje y la educación como un derecho humano, todavía pues se tiene esta brecha entre el discurso oficial y las prácticas reales. y sigue habiendo déficits para tener políticas.

0: prácticas más inclusivas. En Venezuela, como nos lo señalaban ahorita nuestras compañeras, pues la crisis sociopolítica del país genera pues daños colaterales, digamos así, como por ejemplo la migración docente, ¿no?, que va generando y mermando también la calidad educativa y la fuerte brecha digital que existe. Diríamos, en voz de nosotros como autores, que este libro lo que quiere hacer es un llamado, lo vemos en su portada, ¿no? Una escuela con sus bancas vacías. Pensamos en la pandemia, todos esos niños que tuvieron que irse a trabajar o esos niños que desde sus casas no tenían acceso virtual y que desafortunadamente abandonaron las escuelas. Hablar del derecho a la educación de calidad no es solo un ejercicio jurídico ni tampoco es un ejercicio teórico el que quisimos hacer aquí, sino apelar a nuestra responsabilidad ética como educadores y cómo podríamos avanzar a la formación de una ciudadanía crítica desde la escuela que nos permita hacer una adaptación a que este derecho a la educación pues lo podamos hacer desde las iniciativas que tengamos a nuestro alcance cada uno de nosotros y sobre todo que estas políticas educativas estén más cercanas a los diferentes contextos, a las diferentes realidades, lo rural versus lo urbano, por ejemplo. Desde redes como Auxjal, Fraxi, Fe y Alegría, fortaleciendo estas alianzas, podríamos impulsar y dar cuenta de lo que ya hacemos y también transferirnos metodologías y prácticas. Bueno, desde la visión regional, este estudio comparado revela que si bien los marcos legales y las intenciones políticas en América Latina apuntan hacia una educación de calidad inclusiva, es decir, estamos en este discurso internacional, las realidades locales continúan desafiando profundamente esta aspiración. Los grupos en situación de vulnerabilidad, en las que todavía tenemos pendiente cerrar esta brecha educativa, el compromiso que nos llama como educadoras y educadores frente a la precariedad educativa que vivimos todavía en varios contextos de Latinoamérica, nos llama a una corresponsabilidad colectiva en el que tendríamos que asumir una responsabilidad y al respeto al derecho este universal de la educación. Es así, pues, que coincidimos que la violación a este derecho universal a la educación de calidad no solamente impacta en el presente de muchas vidas de infantes y jóvenes que se silencian en la exclusión de la educación, sino que también repercuten en el proyecto mismo de sociedad de cada uno de estos países y de su conjunto en Latinoamérica. Estas voces, diversas pero profundamente conectadas, nos interpelan y nos recuerdan que garantizar el derecho a la educación de calidad no es solo una cuestión normativa, sino un compromiso ético y político. Nos invita a los distintos actores sociales a convertirnos en agentes activos y defensores de este derecho universal a la educación de calidad. El trabajo, nuestro trabajo en este libro, no solo abordó las tensiones del discurso político de la praxis de este derecho, sino que nos convoca en un sentido y en una frase ignaciana con la que quisiera servir, en todo amar y servir para contribuir desde nuestros lugares y a no olvidar que cada esfuerzo cuenta para construir sistemas educativos verdaderamente equitativos e inclusivos. De mi parte sería todo y quisiera darle la palabra a Nelson también.
1: Muchísimas gracias, Flor. En verdad, lo que con este ejercicio también logramos es crear una comunidad de aprendizaje, cada uno de los autores y de la constancia y la fidelidad nos ha permitido, aparte de generar conocimiento, generar una gran amistad. Y por eso tanto el llamado del Papa Francisco a crear un pacto comienza con un pacto de humanidad, un pacto transformador para bajar los egos y ponerle, como dicen, la mente, el corazón y las manos a la transformación educativa. Muchas iniciativas ya están en camino. La campaña

0: por el derecho al aprendizaje, que Fe y Alegría lidera, y que también nos pone en la parte de la ejecución, ¿verdad? De esto que consideramos las políticas educativas y otros ejercicios más que se pueden ver con la campaña mundial por la educación, el trabajo de la UNESCO, el Pacto Educativo. Junto, todo ese esfuerzo nos debería llevar a una transformación global y local. Quiero a continuación también agradecer a todos los que han ido construyendo este tejido desde el liderazgo de Auscal, de la Universidad ITESO, con el equipo editorial, y también darle la palabra al hermano Raimundo Barros, que ha liderado este proceso y también ha inspirado el discernimiento para llegar a este punto. Entonces, hermano Raimundo tiene la palabra.
1: Hola, buen día, buenos días. Un gusto, ¿no? Es, creo que para todos nosotros que estamos involucrados directo o indirectamente en este trabajo, en esta misión, en este proceso del libro, es una alegría llegar a este punto de presentar para la comunidad el fruto de este trabajo de muchos años, de mucha dedicación, de muchos educadores y educadoras. Entonces, es una alegría, ¿no?, estar participando de este momento. Y como parte del compromiso nuestro, de la Compañía de Jesús, de la Conferencia de los Provinciales en América Latina y el Caribe, con el DUEC, ¿no?, con el Derecho Universal a la Educación de Calidad para Todos, tenemos esta publicación, esta presentación del libro es una parte, es una iniciativa. Y ahora también quiero presentar una otra iniciativa que también nace de este compromiso de la Compañía de Jesús con este derecho a educación de calidad, que es el consorcio, ¿no?, el DUEC, ¿no?, Consorcio para el Derecho Universal a la Educación de Calidad, que nace también de este esfuerzo de muchas personas, educadoras, educadores, que también están buscando poner sus conocimientos, sus experiencias en favor de garantizar una educación de calidad para todos. Y este consorcio nace, y yo voy aquí a compartir una pequeña presentación para que ustedes puedan conocer mejor. ¿Están viendo? ¿Alguien
2: Sí,
1: puede?
2: sí,
1: Sí, ¿no?
2: sí.
1: Entonces, ok.
0: Sí, hermano.
1: Deja poner en modo presentación. Ok. Entonces aquí tenemos, esta es la presentación oficial del consorcio, ¿no? Y aquí, este es, aquí el consorcio, ¿no? Consorcio de observatorios o laboratorios sobre el derecho universal a una educación de calidad en América Latina y el Caribe. Entonces aquí ya este es el lugar donde algunas de inquietud, preguntas, posibilidades de investigación que estamos viendo en esta publicación, aquí en el consorcio puede ser el lugar para desarrollar, para continuar los estudios, ¿no? Porque lo que tendremos como objetivo en este consorcio, ¿no? Primero vamos a mostrar cómo es la estructura, ¿no? El consorcio es formado por instituciones, ¿no?, de educación de la compañía. En este momento tenemos las tres redes de educación formal, ¿no? Auscal con las universidades, Fe y Alegría y FLACS. Estas son las tres redes que están como parte de este consorcio y a través de instituciones. Más adelante voy a mostrar qué instituciones ya están haciendo parte de este consorcio. Dentro del consorcio, con todas las instituciones, entonces tenemos un equipo de coordinación. Ese equipo de coordinación es una persona de Fe y Alegría, una persona de FLACS, dos de Auscal y uno de CEPAL. Entonces, cinco personas que hacen parte de la coordinación. Después vamos

Podemos disponibilizar también para ustedes todos el proyecto que explica cómo es esta coordinación, las responsabilidades que hacen. Y después la CEPAL. Entonces son estos tres movimientos que tenemos ahí. Las instituciones todas juntas forman el consorcio, pero hay una coordinación y también la CEPAL que es el lugar que de animación, de apoyo, ¿no? Para que todo pueda pasar. El objetivo del consorcio, el objetivo es promover la colaboración y la coordinación de acciones destinadas a la vigilancia del cumplimiento del derecho a la educación. Y después, ejecución de proyectos diseñados para abordar las necesidades previamente identificadas y acordadas en los territorios involucrados. Entonces, el objetivo es promover la colaboración y la coordinación de acciones para la vigilancia del cumplimiento del DUEC y ejecutar proyectos. Entonces, tenemos ahí esto de la teoría, la incidencia, advocacy, pero también desarrollar proyectos concretos dentro de los territorios prioritarios, que en este momento son los territorios de Cuba, Haití y Amazonía, ¿no? Que son los tres territorios prioritarios dentro del plan apostólico de la CEPAL, ¿no? Después, los propósitos que tenemos, fortalecer las capacidades locales y provinciales para actuar contra todo tipo de abusos que atenten contra el DUEC, y ahí estamos, este libro que presentamos hoy es parte también de eso, cuando hace un estudio comparado y que ahí tenemos las brechas, ahí tenemos los desafíos, los retos que cada uno de estos países tienen sus políticas públicas y ahí un llamado para nosotros todos de cómo ayudar a cambiar estas brechas, a cambiar estos retos que vimos. Posicionar y difundir los análisis críticos y los posicionamientos emancipatorios a través de diagnósticos sobre la realidad socioeducativa. Este libro es una iniciativa concreta de este segundo propósito, y ahí queremos hacer más, y hay un llamado también a que podamos. Este libro ahora son cuatro países, pero podemos hacer con otros tantos más de nuestra Latinoamérica y el Caribe. Impulsar y poner a prueba prácticas pedagógicas alternativas y comprometidas con el DUEC, ahí ya son acciones concretas mismo en los territorios. Promover y negociar el diseño de políticas públicas locales, eso que yo decía de incidencia, advocacy, también es un propósito del consorcio, y fortalecer las capacidades locales y provinciales para la promoción del DUEC. También al interno y también el diálogo con otras fuerzas que actúan también en la defensa del DUEC. Y después, tenemos los miembros que hoy hacen parte, ¿no? Tenemos la Universidad Ruiz de Montoya, aquí de Lima, Perú, ¿no? Tenemos la Javeriana de Bogotá, la Federación Internacional de Fe y Alegría, la Pontificia Católica de Ecuador, la Rafael Landívar de Guatemala, el Sistema Universitario Jesuita de México, ¿no? Ahí aquí estamos hablando de ITESO Ibero, ¿no? Que tiene ahí una representación fuerte dentro del consorcio, ¿no? FLACSI, la Federación de Colegios, la Alberto Hurtado, la Universidad Alberto Hurtado de Chile, Santiago, ¿no? Y la CEPAL. Estos son los miembros actuales, pero estamos abiertos y esperamos contar con mucho más personas e instituciones. Y ahí la invitación ya queda
hecha para todos los autores de este

0: libros que están ahí, son de instituciones que son de alguna de estas redes, de Flaxi, de Fe Alegría o de Ausaul. Y todas las instituciones están invitadas. Algunas universidades pueden no tener observatorios o laboratorios que trabajen directamente el tema de la educación o el tema del derecho a educación de calidad. Pero eso no es motivo para no participar. Claro que todos los proyectos que vamos a desarrollar son en función del DUEC. Y ya tenemos un trabajo ahí que es con Cuba, ¿no? Estamos esperando ahora, vamos a los trámites para que un grupo de miembros del consorcio puedan ir a Cuba para desarrollarnos ahí un trabajo junto con los jesuitas que están ahí en el territorio de Cuba. Entonces, este es el consorcio, ¿no? Del DUEC que presentamos para ustedes y, como decía antes, invitamos a que todos puedan, a través de sus instituciones, hacer parte, ¿no? Y para hacer parte es muy sencillo, es necesario solamente presentarse, ¿no? Adriana Cárdenas, la asistente de educación aquí de la CEPAL, queda responsable para hacer recibir estas invitación para hacer parte, y ahí esperamos contar con mucho más gente para las tareas, para los proyectos que vamos a desarrollar. Es esto, Nelson.
1: Muchísimas gracias, hermano, por esta buena noticia y sobre todo, como usted lo plantea, abre un camino bastante amplio, ¿verdad? En donde este primer fruto seguramente nos va a dar la posibilidad de co-crear nuevas realidades y sobre todo, yo creo que en memoria, y los invitaría a todos los participantes, a los autores, a encender nuestras cámaras, a darle rostro al derecho universal a una educación de calidad. Un rostro como lo ha pedido también y en memoria del Papa Francisco, creo que eso nos anima y nos fortalece. Acá están todos, exactamente. Y con esto, pues, agradecer todo el esfuerzo que esto ha demandado y sobre todo el esfuerzo que nos genera y el compromiso al que nos lleva. Entonces, para el cierre, le pediría al equipo que nos está diciendo que sonriamos para que también este derecho también sea un derecho a la felicidad, al bienestar y al derecho para que las políticas públicas vayan más allá de los números y transformen a las personas. Entonces, listos para la foto, junto con toda la comunidad. Padre Rafael, para cerrar, una última palabra. Última, no,
2: Bueno, en
1: una
2: primer lugar,
1: última.
2: agradecer, ¿verdad? Todo este esfuerzo, toda esta generosidad, ¿no? Y la sumatoria, digamos, de talento para llevar adelante una experiencia como esta. Y creo que a todos nos siembra, incluso la invitación del hermano Raimundo, ¿verdad? Nos siembra la inquietud de cómo podemos seguir sumándonos en esa tradición que les comentaba al inicio, esa tradición histórica de la Compañía de Jesús, en el compromiso con la educación, cómo podemos seguir sumando, ya no solo mirando nuestra localidad, sino también nuestra región y, por supuesto, nuestro mundo, ¿verdad? Para que esos granitos de arena constituyan, pues, una montaña en este proceso de generar alternativas a un mundo posible, un mundo reconciliado, justo. Quiero pues invitarles a que tengamos siempre esa inquietud, ¿verdad? ¿Cómo podemos sumar? ¿Cómo podemos articular? ¿Cómo podemos unir esfuerzos para generar un mayor impacto en el servicio que prestamos a la educación en la Compañía de Jesús en nuestra querida América Latina y el Caribe? Una vez más, muchas gracias y

0: Y bueno, estamos, digamos, abiertos también y esperando, pues, de toda esa generosidad y posibilidad. Que estén muy bien todos y todas.
1: Muchísimas gracias. Los autores nos quedamos un momento en el Zoom y agradecemos a todo el público que a través de YouTube, también Facebook y los que podrán ver esta presentación para que sigan animándose y, como dice el padre Rafael, a comprometernos a esta iniciativa que va para largo tiempo. Muchas gracias.
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Gracias por sintonizar la red indígena de América Latina que une a las comunidades de nuestra Avia Yala. Les damos la cordial bienvenida a este programa cultural e informativo donde abordamos las luchas y el rescate de nuestras raíces. Desde El Salvador, Centroamérica, les saludamos en este latido indígena. Eduardo González desde Arpas. Damos el inicio.

Iniciamos en Ecuador. El estreno de una propuesta audiovisual de investigación independiente expone los abusos de autoridad, detenciones arbitrarias y la violencia institucional desplegada contra organizaciones sociales en octubre de 2025. Este cortometraje documental

0: Da la palabra a las víctimas directas, familiares y defensores de derechos humanos, constituyéndose como una pieza clave para el rescate de la memoria histórica, la denuncia de los pueblos perpetradores y la exigencia irrenunciable de verdad, justicia y reparación integral. Escuchemos el siguiente material.
1: ¡Están matando a tu pueblo! ¡Maldito soldado que apunta el arma al pueblo!
2: ¡Ves, padre, ves!
3: Están disparando, ¡Cuidado! ¡Agáchate! ¡Está con bala!
4: Ellos vinieron con helicópteros a disparar desde el aire. Para esa época habían 5 helicópteros diarios rondeándonos a nosotros todo el tiempo, todo el día. Drones, habían blindados, habían camiones de militares, habían francotiradores.
5: Hubo mucha vulneración de derechos. Entraron a las casas, dispararon a hombres, mujeres, o sea, no les importó nada, empezaron a disparar a donde más pueda.
6: Toda la mañana hasta tarde, hasta un momento en que se les terminó las municiones. Ahí es cuando nos dejaron a nosotros.
7: Este mural representa parte de la represión que vivió Imbabura entre el 22 de septiembre y el 22 de octubre de 2025, donde el movimiento indígena se levantó por la decisión del gobierno de Daniel Noboa de eliminar el subsidio al diésel.
8: Subió al diésel y subió también todas las cosas, ¿no? Entonces había una masiva concurrencia de más de 120 comunidades alrededor de Otavalo, ¿no? Y sin contar los alrededor de 91 comunidades periféricas. Todo Otavalo se movilizó.
4: Aquí estaban, de acuerdo a los informes oficiales, dijeron que estaban 5.000 militares, porque las unidades educativas como esta, que es el Colegio Unidad Educativa Otavalo, estaba sirviendo como pista de aterrizajes. Los espacios deportivos como pista de aterrizaje. Luego las unidades educativas como el histórico República del Ecuador, como campamento militar.
5: Empezaron a entrar los policías por arriba, por Zuleta, entraron por Quiroga, empezaron a reprimirnos a todita la parte de la comunidad de San Roque, de Carabuela, en el peaje. Incluso ahí le cortaron el cabello a unos compañeros.
8: Imagínese cómo le cortaron, le hicieron dos pedazos, ¿no? Dos, sí, casi acá en las puntas y otro en el intermedio. Sí, y al otro le cortaron por acá mismo, y a golpes, ¿no? Así nomás.
9: No sé si pueden ver, compañeros, pero ahí están atacando. No han parado. Estamos en una parte alta ahorita, en la loma de Cotama. Y a la Panamericana les están atacando.
7: En este contexto de represión se registra la primera muerte del paro en Imbabura. Se trató de Efraín Fueres, quien fue asesinado el 28 de septiembre cerca del puente de la entrada a Cotacachi en la vía E35. En un video quedó registrado este fatídico día, donde se observa cómo uno de sus compañeros corre a abrazarlo e intenta socorrerlo. Y en medio de esto, dos camiones antimotines paran para intentar separarlos a golpes y patadas. Ese sería el inicio de lo que fue la considerada masacre ocurrida el 14 de octubre.
6: Es un día que jamás nos olvidaremos, ¿no? Todo empezó más o menos a eso de las 4 de la mañana, en donde desde la parte norte, desde Ibarra se podría decir, ya todos los militares vinieron como atacando a todas las personas que estábamos en la resistencia.
5: Empiezan a sonar las sirenas, porque cada comunidad tenemos sirenas, tenemos parlantes de altavoces, donde el presidente comunica y dice: están por allá, tendrán cuidado, no salgan a las vías. Grita el presidente diciendo que tenemos que ir a colaborar porque están más o menos en la entrada de Peguche y que están bajando ya a la ciudad, a Otavalo, y que así están viniendo barriéndonos.
10: ¡No!

0: Entonces, aquí estaban los militares, ¿no es cierto? Y justo en esta, en este lo que se conoce como parque de dinosaurios, estaban los jóvenes ahogando bombas. Eso estuvieron haciendo, ahogando bombas.
1: Fue en donde muchas personas salieron afectadas, tuvieron afectaciones por diferentes proyectiles. En este caso, yo sufrí una afectación aquel día en donde fui alcanzado por un disparo de, por un proyectil que fue disparado por las Fuerzas Armadas. Y en donde comprometió mi pierna izquierda, y en, debido a la gravedad de la fractura, tuvieron que amputarme.
2: Alan llegó también igual con bala, que en este momento se está recuperando, sigue en recuperación. Después de llegar, Alan, llegó José Guamán. Llegó José Guamán. Y pues él llegó a esta mesa, ¿no? A esta mesa igualmente para que le revisen los médicos. Y pues al momento que yo me acerqué y le pude ver, había sido bala.
0: Aquí murió Edison Farinango, le mataron a Edison Farinango, le mataron a José Guamán.
3: Le llamó a decir que lamentablemente ya no pudo resistir y que mi primo falleció.
4: ¡Ay, ya, niño! ¡Ay, niños, por favor! ¡Señor militar! ¡Ay, ya, hay niños! ¡Ay, niños, por favor! ¡Ay, niños! ¡No, no!
5: ¡Jamás un pueblo, no somos terroristas!
0: Con las compañeras de Hermanas Lauritas han sistematizado ya alrededor de 880 heridos y heridas, así como también ese día se apresó a más de 100 personas inocentes.
2: Estamos segurísimos de que vinieron por los jóvenes, porque tenemos jóvenes mutilados, todavía heridos, y especialmente todos nosotros de aquí de Otavalo quedamos enfermos en el alma.
1: Espero justicia por todos los compañeros, hermanos indígenas que aún siguen con repercusiones en sus cuerpos, perdigones que no han podido ser quitados de lo que están alojados. Y sé que hay un Dios que todo lo ve, y tarde o temprano la justicia no tardará.
0: La presencia del presidente siempre va a ser rechazada, como ya fue hace poco de la señora Lavinia, siempre va a ser rechazada. Entonces, si aquí tenemos es la memoria, la dignidad de José Guamán, de sus niños y niñas, hijos, que buscan verdad, memoria y justicia, y por supuesto reparación integral.
6: No es que pasó, no quedó atrás. Lo pasado para el mundo indígena está adelante. Esto es futuro, eso es luz. Esa lucha es guía para mejores días y para nuestras futuras generaciones.
3: La lucha es la madre de todos los derechos. Por más que caigamos, nos volvamos a caer, pues levantamos siendo semilla, siendo fuerza, porque eso mismo nos ha enseñado.
7: Como dice Dolores Cacuango, somos la paja del páramo que se arranca y vuelve a crecer.
8: Con cámaras y producción de Iván Choquimarca y la producción de Javier Bisuete, informó Diana Dávila.
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1: Viajamos a Chile. En el marco del inicio de la temporada agrícola en el archipiélago de Chiloé, maestras de la tierra y sabedoras del pueblo huiliche lideran jornadas comunitarias para transmitir prácticas bioculturales ancestrales a las nuevas generaciones. El intercambio de conocimientos se enfoca en el resguardo de las variedades nativas de la papa chilota, la lectura de las fases lunares para la preparación del suelo y el intercambio de semillas tradicionales, reafirmando la vigencia de la agroecología indígena frente a la crisis climática global. Escuchemos el siguiente reporte.
2: Saludos, hermanas y hermanos de América Latina que están en sintonía de Latido Indígena. Hoy en este reporte vamos a compartir el conocimiento que se guarda acerca del proceso de las siembras, que ya en este tiempo aquí en nuestra zona comienza a efectuarse por las diferentes familias agricultoras y familias originarias. Acerca de eso le vamos a estar compartiendo en este siguiente latido. Después de haber pasado el proceso de invierno, comenzando una nueva estación, también ya comienza el proceso de las siembras por parte de las familias agricultoras de nuestra provincia, que han comenzado a realizar este trabajo dentro de sus territorios para fortalecer también todo lo que tiene que ver con el autosustento alimentario de las familias originarias. Estuvimos conversando con una sabedora de nuestro territorio. Ella es la ñaña Laura Montalva Punol, quien es sabedora acerca de cómo se realizan el proceso de siembra, la conservación de semilla y también algunas técnicas para tener una buena producción. Acerca de eso vamos a estar compartiendo en esta conversación que realizamos con esta sabedora tradicional.
3: Sobre el tema de nuestra siembra, cómo después de que ya pasó Huachipanto, cuando llegó la nueva salida del sol, empieza la tierra de nuevo a ser fértil y hay que hacer ese trabajo todos los años de la siembra. La importancia de la siembra y del guardar las semillas propias a nosotros. Si yo tengo un cilantro y lo dejo florecer y le saco la semilla o lo dejo caer ahí mismo al otro, la vuelta de la salida del sol, va a salir esa misma semilla y va a ser fuerte, no va a ser una semilla débil, porque se va a haber mantenido todo el año debajo de la tierra y a la vuelta vuelve a salir. Eso sucede y es muy bueno que eso suceda. No hay que estar comprando todos los años semillas, porque no todas vienen sanas y a veces traen algunas enfermedades o son transgénicas sencillamente, que solo salen un año y el otro año ya no sale.
2: Nuestra hermana indígena también nos comparte cómo realiza el proceso de siembra y también algunas de las técnicas usadas en las siembras que se realizan en nuestra zona en esta época, como son las hortalizas, las papas, que son alimento tradicional de nuestro pueblo, y también otros productos. Ella nos comparte también algunas técnicas para mejorar la producción.
3: El mayor tesoro y la resistencia de nuestro pueblo es que tiene que seguir eso por siempre, sembrando, cosechando. El autosustento es muy importante dentro de nuestra cultura. En nuestro espacio que tenemos que tener algo de producción para poder comer más sano también. Y el tesoro de guardar las semillas, porque nuestras semillas son bastante resistentes. ¿Cómo sembrar en nuestro espacio? Bueno, la mejor forma es con el abono orgánico que nosotros mismos estamos produciendo con nuestros animales, con nuestras gallinas y con nuestros mismos hojas que podemos recoger del bosque. Es la mejor manera de entregarle a la Ñuque Mapu abonos

0: Orgánico, nada de químico, porque ahí la lastimamos y la hacemos que produzca de la forma artificial. No hay nada más lindo de recoger la siembra o armar una siembra con abono orgánico, porque es parte de la tierra también y se produce más bonita, aunque no grandes, pero sanitas, digamos.
1: Nuestra hermana Guilliche, Laura Montalva, sabedora tradicional, también quiso entregar un saludo para todos los hermanos indígenas de América Latina, porque dice que ella escucha el latido indígena cada semana.
0: Que siempre escucho el programa y también, si llega mi voz para allá, desearle que estemos todos bien, que cada uno haga lo que sabe y lo haga bien, y entregándole el conocimiento a los niños principalmente, que ellos son el futuro de nuestro planeta, digamos, que tenemos que cuidar mucho.
1: Bien, de esta manera nosotros vamos cerrando nuestro reporte desde el sur de Chile. Reportó para Latido Indígena Alex Caicheo de la radio Bueno Nehuen. Nos encontramos en un próximo latido.

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0: Viajamos a México con fotografías de sus hijos al frente y el eco de su grito: ¡vivos los llevamos! ¡Vivos los queremos! Familiares iniciaron el recorrido acompañadas por estudiantes, organizaciones sociales y colectivos que se sumaron a la movilización para exigir verdad, justicia y avance en la búsqueda. Escuchemos el siguiente reporte.
1: Dicen que hay más no va a quedar porque aquí es mi vida, vi, en que no con nada, porque aquí es un monante, una paja, vaya. Hola, ¿qué tal, amigos, amigas del programa de Latido Indígena? Les saludo a cada uno de ustedes desde sus diferentes territorios, desde los diferentes países que están escuchando este programa de Latido Indígena, una red de comunicadores y comunicadoras indígenas a lo largo y ancho de la Yayala. Desde México les compartimos el caso Ayotzinapa, que corresponde a la desaparición forzada de 43 estudiantes de la Escuela Normal Rural Raúl Burgos, que ocurrió una noche del 26 de septiembre del 2014 en Iguala, en el estado de Guerrero. Ya son 12 años desde que siguen esperando saber qué pasó con los estudiantes, qué pasó con los hijos de las familias que aún los siguen esperando en casa o en la escuela. Son 12 años exigiendo justicia al Estado, exigiendo una respuesta para saber en dónde están los estudiantes que aún los seguimos esperando. Vamos a escuchar la exigencia de madres y padres de familia en la marcha ocurrida del 26 de septiembre de este año en la Ciudad de México.
2: ¡Porque vivos se los llevaron!
3: ¡Vivos los queremos!
4: El día de hoy estamos cumpliendo 12 años. Un año más que no sabemos nada de nuestros hijos. Hace 12 años, precisamente a estas horas, estaba pasando esa masacre, ¿verdad? Nosotros no sabíamos. Fue un 26 como...

0: a estas horas, cuando no sabíamos que dejaríamos todos por esta lucha. Desde aquí le pedimos a la presidenta que se siente, que las líneas de investigación ya están. Nuestro equipo de interdisciplinar expertos ya tiene sentadas las líneas de investigación sobre la mesa. Solo pedimos que la siga, que ya no se esté haciendo y que diga ella, estoy investigando por mi parte, porque solo búsquedas en lugares donde no hay nada. Que no vamos a dejar esta lucha hasta que ella haga que en el ejército entreguen los 800 folios. Puede que ahí encontremos la respuesta.
1: ¡Porque vivos se los llevaron!
2: ¡Vivos los queremos!
3: Yatsin Velasco, del Centro Pro. Buenas noches.
4: Y que estamos aquí acompañando a las familias de los 43 normalistas desaparecidos. ¿Qué significa estar aquí?
3: Conmemoración de 12 años de búsqueda de las familias, de sus padres y madres, que desde el 26 de septiembre de 2014 no les han dejado de buscar. Es uno de los casos, una de las tragedias que pues ha marcado mucho el país. Y estar aquí en el Zócalo pues nos recuerda la deuda del Estado mexicano con sus familias, pero también con las más de 135 mil personas desaparecidas.
4: ¿Qué sigue en esta lucha, en esta exigencia?
3: Los padres y madres han sido muy claras en sus exigencias, pues una es poder transparentar la información que está en poder del ejército mexicano para poder conocer si ahí pudiera existir información con relación al paradero de los muchachos, también pues varios en términos de investigación, que pueda haber una fiscalía que coopere y que pueda profundizar en líneas de posibles autoridades y perpetradores que esa noche participaron, también poder regresar a pues los grandes peritajes que hicieron para descartar otras líneas que se han realizado, que pues no llevan a ningún lado y que de repente se profundizan y que piden más bien las familias que se aborden otras que ellos mismos han propuesto, y pues sin duda llamar a no solo Ángel Aguirre, que era gobernador de en ese entonces del estado de Guerrero, sino otras autoridades que pudieron haber ocultado información.
5: Con información de Romina Macías e Isaac Romero, informó para El Latido Indígena, Angélica Tolentino.
6: Finalizamos en El Salvador. Con profunda emotividad, espíritu festivo y una firme vocación de memoria histórica, la comunidad de Santa Marta en el municipio de Victoria Cabañas celebra sus tradicionales festividades de regreso a casa. La conmemoración revive el histórico retorno organizado de miles de familias que, tras sobrevivir a más de 6 años de desplazamiento forzado y privaciones en el campamento de refugiados en Mesa Grande en Honduras, desafiaron la guerra civil salvadoreña para reconstruir la vida en su territorio ancestral. Escuchemos a la compañera Roxana Laínez.
7: La comunidad de Santa Marta en el municipio de Victoria, departamento de Cabañas, ya se encuentra celebrando las tradicionales fiestas de regreso a casa, una celebración que recuerda el retorno de sus habitantes después de más de 6 años de refugio en los campamentos de Mesa Grande, Honduras, durante el conflicto armado salvadoreño. Cada año las familias de Santa Marta convierten esta fecha en un momento de encuentro, memoria y celebración. Las actividades representan para la comunidad el recuerdo de una etapa difícil de su historia y al mismo tiempo la alegría por haber regresado a su territorio. Leonor Pineda y Juana Laínez, habitantes de la comunidad, recuerdan cómo se vivieron las primeras celebraciones después del regreso a casa. Según relatan, en aquellos primeros años las fiestas tenían un significado especial, pues reunía a las familias que habían vivido durante años fuera del país y que finalmente habían podido retornar.
8: A principios no venían ruedas, se celebraba sola con la misma comunidad, se celebraba, se hacían los bailes y todo eso, y se hacían conmemoraciones de misas y todo, pero no se celebraba como se celebra hoy, que ahora se ha hecho internacional, pero así hemos ido celebrando año con año, han habido cambios y cambios, hasta que hoy hay más cambios, sí.
9: Pues los primeros años sí se celebraba porque no. Para no olvidar, ¿verdad?, la historia que tuvimos nosotros, pero no era como, pues sí, para entonces no habían ventas, vendían las ruedas, pero solo se hacía la misa,

0: Artes. Cada 10 de octubre representa una oportunidad para recordar su historia, compartir con las nuevas generaciones y celebrar los avances alcanzados a lo largo de los años. Las pobladoras también destacan que actualmente Santa Marta refleja importantes avances en distintas áreas, resultado del esfuerzo y trabajo de sus habitantes.
1: Sí, yo lo que recuerdo que antes, aquí cuando recién venidos, pues, lo primero que se hizo fue las clínicas, ¿verdad? Las misas se celebraban así en el campo, no había donde celebrar una misa, y así como fuimos quedándonos aquí. Poco a poco se fue construyendo hasta que se logró tener una iglesia, se logró tener una clínica, y así.
2: Pues yo recuerdo que por el tiempo que vivíamos antes, yo me siento más alegre, contenta hoy porque decimos que estamos más mejor, estamos más organizadas, vienen organizaciones de otros lugares a visitarnos y pues yo me siento más bien porque son más alegres las fiestas que celebramos aquí de regreso a casa. Yo me siento alegre porque disfrutamos y pues yo me siento bien por eso, me siento muy alegre y muy emocionada por eso. Pero que viva,
0: grita la que... Cada año la comunidad celebra su fiesta de regreso a casa como una fecha de memoria y encuentro, pero también como un símbolo de la vida comunitaria que se construyó después del retorno desde Honduras.
3: Así llegamos al final de este latido indígena. Esperamos que sigan siempre cosechando la comunicación ancestral que une nuestros pueblos a través de esta señal radiofónica que llega a todas las comunidades de nuestros territorios. Nos escuchamos en una nueva próxima emisión. Hasta entonces, desde El Salvador nos despedimos con permiso y feliz provecho.
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1: Como nos invita el Papa Francisco, juntos elevemos una oración en este preciso instante.
2: Toma, Señor, y recibe toda mi libertad, mi memoria, mi entendimiento y toda mi voluntad, todo mi haber y poseer. Tú me lo diste, a ti, Señor, lo devuelvo. Todo es tuyo, dame tu gracia y tu amor, que eso me basta. Señor, que desde una cruz me ofreces tu perdón para mis pecados, tu esperanza para mis tristezas, tu amistad para mi soledad, tu madre para mi cuidado. Yo me consagro cuanto soy y cuanto tengo a tu sagrado corazón inmaculado de María.
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1: Radio Fe y Alegría, la educativa del Paraguay, compartió un momento de oración con ustedes. Imploramos al Altísimo que sigan disfrutando de este día y que sea pleno en realizaciones espirituales y materiales.

Martes, semana 28 del tiempo ordinario, año par. La pureza está en el interior de la persona. Lucas 11, del 37 al 41. Limpian por fuera, pero el interior está lleno de rapiñas. Cuando Jesús terminó de hablar, un fariseo lo invitó a comer a su casa. Entró y se sentó a la mesa. Pero el fariseo se extrañó al ver que Jesús no se había lavado las manos antes de ponerse a comer. El Señor le dijo, «Así son ustedes, los fariseos. Ustedes limpian por fuera las copas y platos, pero el interior de ustedes está lleno de rapiñas y perversidades. Estúpido, ¿el que hizo lo exterior no hizo también lo interior? Den más bien como limosna lo que tienen y todo será puro». En primer lugar, la pureza va por dentro. Jesús es invitado por un fariseo a comer y al llegar actúa de manera espontánea, libre y decidida, sin seguir

el ritual de lavarse las manos, tal como obligaban las normas según los representantes de la religión judía y los observantes legalistas de las tradiciones. Como el fariseo se extraña de este comportamiento, Jesús le denuncia con fuerza la apariencia de quienes limpian por fuera las copas y platos, pero el interior de ustedes está lleno de rapiñas y perversidades. Con su interpretación de la ley, ellos dividen a las personas entre puros e impuros, legales e ilegales, justos y pecadores. Ellos, los puros, los legales, los justos, porque saben todas las normas y las cumplen. Para ellos, la mayoría del pueblo es impuro, ya que ni sabe las normas ni las cumple. No importa que su vida sea corrompida y esté llena de rapiñas y perversidades, pues solucionan el tema con ritos de lavado. Pero no basta lavar las copas y los platos o lavarse las manos antes de comer si por dentro no estamos limpios. La verdadera pureza está en el interior y se manifiesta en solidaridad y amor. Den más bien, dice Jesús, como limosna lo que tiene y todo será puro. En segundo lugar, ahí está la hipocresía y la estupidez que Jesús critica a los fariseos y doctores de la ley, pues están apegados a las leyes de purificación externa, encubriendo así la podredumbre interior. Se convierten así en sepulcros blanqueados y con el modo de interpretar la ley y la escritura se han alejado de Dios vivo y verdadero e impiden al pueblo el acceso a ese Dios. Al dividir a la sociedad entre puros e impuros, justos y pecadores, excluyen y dejan en la desgracia de Dios al pueblo sencillo. Y es este pueblo a quien Jesús ofrece su buena noticia: el reino de Dios está cerca. Por eso son bienaventurados los pobres, los mansos, los que lloran, los que tienen hambre y sed de justicia. Con su manera de actuar, Jesús proclama que el reino llegará no desde los meros ritos externos de pureza ritual, sino desde el interior de la vida humana. En tercer lugar, en su carta a los Gálatas, Pablo subraya que Cristo nos liberó para ser libres. No es lo exterior lo que vale. Por eso, si se hacen circuncidar, rito externo, Cristo ya no les sirve de nada. Para los que están en Cristo Jesús, ya no son ventajas estar o no circuncidado. Lo único que cuenta es la fe que actúa mediante el amor. Tanto la fe como el amor radican en lo más íntimo de la persona y en su espíritu. Son dones espirituales e interiores. Jesús deja muy claro a su auditorio que la pureza o impureza está no en la práctica de gestos ni ritos exteriores, sino en el interior de la persona. Se manifiesta en solidaridad y amor. Den como limosna lo que tienen y todo será puro. Y denuncia con dureza a quienes pretenden engañar o justificar su corrupción, rapiñas y perversidades con el lavado de manos o de copas. Estúpidos son quienes así piensan. Preguntémonos sobre nuestro modo real de ser y proceder. ¿Pretendemos también nosotros esconder nuestras perversidades, corrupciones o injusticias con la fachada de cumplidores? No basta que nos lavemos las manos antes de comer si por dentro estamos sucios. Tampoco podemos paliar nuestros negociados o injusticias con nuestras limosnas, por muy grandes que sean. Solo podremos purificarnos cuando limpiemos nuestro interior y devolvamos con creces lo que hayamos defraudado. Les saluda y bendice en el nombre del Padre, del Hijo y del Espíritu Santo y Mariano.

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1: Desde hace meses escuchamos hablar del Niño. La Organización Meteorológica Mundial nos ha advertido que 2026 es fuerte y que seguirá intensificándose hasta finales de año. En Paraguay no necesitamos demasiadas explicaciones para sentir que algo está pasando. En las últimas semanas, las tormentas han golpeado

dado repetidamente lluvias torrenciales, ráfagas violentas, granizadas enormes, rutas cortadas o destrozadas, campos inundados, casas dañadas y techos de hogares convertidos en coladores. A esas pérdidas visibles hay que sumar otras que solemos olvidar: accidentes de tránsito favorecidos por el mal tiempo y por las rutas y calles hijas de la corrupción, días de trabajo y de clases perdidas, familias que dejan de producir o vender, gente que vuelve a empezar después de cada tormenta. El tema es que las noticias pasan tan rápido que corremos el peligro de acostumbrarnos. Como si siempre hubiera sido así, y no, no siempre fue así. Si bien es verdad que el niño es un fenómeno natural y periódico, que nosotros no lo hemos inventado, también lo es que hoy actúa sobre un planeta que los seres humanos ya hemos calentado. Por eso no lo explica todo decir simplemente lo que nos pasa es por causa del niño. En 2021, el panel intergubernamental de cambio climático, IPCC, afirmó categóricamente que es inequívoco que la influencia humana ha calentado la atmósfera, los océanos y la Tierra. También señaló que el cambio climático causado por nosotros ya está afectando fenómenos extremos, entre ellos las precipitaciones intensas. Esto no significa que podamos atribuir cada granizada o cada tormenta concreta al calentamiento global. Significa algo mucho más grave: que hemos modificado el sistema climático dentro del cual esas tormentas ocurren. Y en Paraguay, nuestra responsabilidad tiene nombre bastante concretos. Durante décadas hemos apostado por un modelo agroexportador que produjo muchas divisas a unos pocos, pero también transformó radicalmente nuestro mapa ecológico, poblacional y de la pobreza. En la región oriental, la agricultura mecanizada y especialmente la expansión de la soja fueron motores centrales de la destrucción del bosque atlántico del Alto Paraná. Estudios sobre su cobertura histórica estiman pérdidas cercanas al 90% del bosque original. En el Chaco, el gran motor de la deforestación ha sido sobre todo la expansión ganadera, actualmente también la soja. Dos rostros de un mismo modelo: convertir bosque en superficie productiva y llamar progreso al resultado sin contabilizar lo que se destruye con él. Porque el bosque no es un adorno verde, tampoco puede impedir por sí solo una lluvia torrencial, pero es el que regula el agua. Las copas amortiguan el impacto de la lluvia, la hojarasca y las raíces mantienen el suelo poroso, favorecen la infiltración y almacenan agua. Disminuyen las torrentadas, la erosión y los picos de crecida. Los árboles además devuelven humedad a la atmósfera y enfrían la superficie. Cuando quitamos el bosque, el suelo se compacta, absorbe menos y el agua corre más rápido hacia arroyos, rutas y ciudades. En pocas palabras, un territorio deforestado es un territorio indefenso. La soja nos ha convertido en un país profundamente sojizado. Ha generado riqueza, sí,
pero también

concentración de la misma riqueza, concentración de la tierra, desplazamientos campesinos y enormes costos ambientales. Hemos vuelto al país más indefenso. Miles de familias expulsadas del campo hacia las periferias urbanas encuentran allí otra cara de la misma vulnerabilidad. Viven en zonas bajas e inundables, junto a cauces maltratados, sobre suelos impermeabilizados o en ciudades donde el drenaje nunca acompañó el crecimiento. Por eso resulta demasiado engañoso llamar a todo esto simplemente desastre natural. La lluvia es natural, el granizo es natural, el Niño es un fenómeno natural. La vulnerabilidad que nuestra ambición ha construido no lo es. No podemos detener el Niño, pero sí decidir qué hacemos con nuestros bosques, humedales, cauces, ciudades y modelo productivo. Podemos restaurar, proteger, ordenar, prevenir y exigir que el costo del supuesto progreso deje de caer siempre sobre los mismos, los pobres. El cambio climático nos obliga a elegir entre seguir esperando la próxima tormenta para lamentarnos o exigir un país más justo y capaz de resistirla. Y esta no es solo una tarea técnica, es política, social, ciudadana. No podemos acostumbrarnos a que lo evitable se nos presente como inevitable. Lo que hoy sufrimos no es simplemente natural, fue sembrado durante décadas por intereses particulares que pusieron sus ganancias por encima del bien común. Bosques talados, humedales destruidos, cauces desviados y un modelo que concentra los beneficios y socializa los daños. Si seguimos tolerándolo, dejaremos de ser solo víctimas de la tormenta para ser también cómplices de su repetición. Cambiar el rumbo exige una ciudadanía organizada que haga oír su voz. Es clave fortalecer las comisiones vecinales, las comunidades y las organizaciones sociales para poder convertir la preocupación en demandas concretas. Vigilar las decisiones que afectan a nuestro territorio y sostener el reclamo cuando la emergencia deje de ser noticia. Es importante que la solidaridad tan típica paraguaya que se siente y nos reúne después de cada desastre pueda reunirnos también para evitar el próximo.

En el nombre del Padre, y del Hijo, y del Espíritu Santo. Amén. Dios de la vida, tú conoces lo más íntimo de nuestro corazón, las luces y sombras que nos habitan, las heridas silenciosas que a veces nadie ve. Hoy te presentamos a nuestros hermanos y hermanas que enfrentan dificultades en su salud mental, que sufren en soledad, con ansiedad, depresión o cualquier otra enfermedad mental. Tú nos llamas por su nombre con ternura y en ti encuentran dignidad y esperanza.

hacia las personas con enfermedades mentales. Haz que tu iglesia sea casa abierta, espacio seguro, donde todos tengan lugar, comunidad que acompaña y no descarta, que escucha sin juzgar y que se acerca sin miedo. Te pedimos, Señor, por quienes cuidan, profesionales, familiares, voluntarios, hombres y mujeres que con paciencia y amor tienden puentes de comprensión y consuelo. Dales fortaleza y compasión para sostener. Envía tu Espíritu sobre nosotros para que aprendamos a acoger y integrar el cuidado de la salud mental en la vida y en la misión de nuestras comunidades y de toda la Iglesia. Y así lleguemos a ser un signo vivo de tu misericordia, que nunca abandona y siempre restaura. Amén.

0: San Roque González de Santa Cruz nace en Asunción en 1576, de padre español y madre indígena. De niño, monaguillo y cantor en la catedral. De adolescente, aventurero con sus amigos en los bosques, llegando hasta Yaguarón. Siendo un joven de 22 años, es ordenado sacerdote en el Adviento de 1598, párroco santo en la catedral de Asunción. A los 33 años, ingresa a la Compañía de Jesús. Como misionero jesuita, funda 12 pueblos en las reducciones. Catequista y enfermero, constructor, agricultor y organizador. Promotor de la liturgia y las expresiones de la música y la religiosidad popular. Intrépido defensor de los indígenas. Se expresa maravillosamente en lengua guaraní. Sufre hambre, soledad y enfermedad de opresión cardíaca en la selva, pero no abandona la misión. Cae martirizado a los 52 años en las actuales tierras brasileñas del Caaró, el 15 de noviembre de 1628. Su corazón arrojado al fuego habla prodigiosamente a los indígenas diciendo: «Me voy, pero volveré y les ayudaré».
1: Deja su familia, su casa y sus amigos.
0: Roque González de Santa Cruz, primer santo paraguayo, canonizado el 16 de mayo de 1988 en Asunción por Juan Pablo II, ahora San Juan Pablo II.

0: como sucesor del apóstol Pedro, tengo la dicha de celebrar esta Eucaristía en la que son elevados a los altares un hijo de esta querida ciudad de Asunción, el padre Roque González de Santa Cruz, y sus dos compañeros, los padres Alfonso Rodríguez y Juan de Castillo. Todos ellos gastaron su vida en cumplir el mandato de Cristo de anunciar su mensaje hasta los confines de la tierra.
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4: Hola amigos y amigas del programa En Buena Compañía. Maite Irorú, Ba Eishapa, saludos. ¿Cómo están? Soy Javier Silguero de Radio Fe y Alegría Paraguay y en colaboración con la Red de Radios Jesuitas, Obras y Oficinas de Comunicación de la CEPAL, les invitamos a recorrer el continente con las noticias destacadas de la semana. Iniciamos como de costumbre con el análisis a la reflexión del Papa León XIV junto al jesuita Lucas López.
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1: El arte es el lugar de escucha. El Papa León XIV conversa con artistas. Adelante, Padre Lucas.
2: Et benedictio Dei omnipotens.
3: Un saludo, Javier. Esta semana León XIV nos regaló un bello compartir con motivo de un encuentro con artistas. Aseguró que para la fe el arte no es un accesorio, sino un lugar fundamental de escucha donde dejarse instruir por las aspiraciones y las heridas de la humanidad, por la sed de belleza, de justicia y de paz, por la búsqueda de sentido. Ya ves, Javier, el Papa en la época de los motores de búsqueda en Internet nos anima a dejarnos tocar por las preguntas y las llamadas que Dios nos hace en el arte. Lucas López, de Radio Jesuita, para En Buena Compañía.
2: Patris et Filii et Spiritus Sancti, discendat super vos et mania.
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1: Y ahora compartimos los titulares de esta emisión. La Organización de los Estados Americanos, OEA, aprobó resolución que exige elecciones libres en Nicaragua. Fujimorismo gobierna Perú, pero enfrenta dificultades para consolidar su poder en las regiones. Bolivia prevé mayor inflación por el alza del diésel y advierten que los salarios ya no alcanzan. Ahora vamos al desarrollo de las noticias. La Organización de Estados Americanos aprobó por unanimidad una resolución que exige elecciones libres en Nicaragua y conformó una comisión de países que buscará visitar el país para evaluar la situación. El grupo deberá presentar un informe en un plazo de 90 días. La iniciativa se produce en medio de crecientes denuncias de graves violaciones de derechos humanos, entre ellas detenciones arbitrarias, desapariciones forzadas, torturas y confiscaciones documentadas por expertos de las Naciones Unidas. Los detalles de la información nos reporta Gerardo Castro, de Radio YSUK de El Salvador.
4: Por unanimidad, los cancilleres y representantes ante la Organización de Estados Americanos, OEA, aprobaron una resolución que exige al régimen de Ortega y Murillo la realización de elecciones libres y crearon una comisión de países que visitará Nicaragua para tal fin. El grupo de países intentará visitar Nicaragua para constatar la situación que se vive en el país y en un plazo de 90 días presentará un informe a la OEA donde detallen los resultados de la visita. Sin embargo, el régimen de Ortega y Murillo no se ha referido a dicha resolución. Tampoco se conoce si aceptará o no la visita del grupo de países, dado que Ortega sacó a Nicaragua de la OEA desde 2023 y rechaza toda actuación de dicho organismo, a quien considera injerencista. La preocupación sobre Nicaragua ha crecido en los últimos días, tras conocerse un informe del Grupo de Expertos en Derechos Humanos de las Naciones Unidas, donde documentan las graves violaciones a derechos humanos que se siguen cometiendo en el país. Sobre este informe se refirió Red Brody, integrante del Grupo de Naciones Unidas.
5: Seguimos documentando un patrón generalizado y sistemático de graves violaciones, detenciones arbitrarias, desapariciones forzadas, tortura, muertes bajo custodia, confiscaciones, despojo de la nacionalidad, represión transnacional. Entonces, el diagnóstico es cada vez peor.
4: El régimen de Managua también rechaza los informes de las Naciones Unidas porque los acusa de sesgados, a pesar de que otros organismos de derechos humanos han documentado las graves violaciones que se siguen cometiendo en Nicaragua. Con reportes desde Nicaragua, para En Buena Compañía, informó Gerardo Castro.
1: Las elecciones regionales y municipales del 4 de octubre pasado dejaron en evidencia las dificultades de Fuerza Popular, el partido de Keiko Fujimori, para consolidar su presencia territorial en el Perú. Pese a su victoria de las elecciones nacionales, la agrupación no logró conquistar gobiernos regionales en primera vuelta. Los detalles con Gabriela Campos, de Radio Cotibalú, de Piura, Perú.
6: Muchas gracias por el pase. Las elecciones regionales y municipales de Perú del último domingo 4 de octubre dejaron una fotografía que el fujimorismo deberá mirar con atención. Fuerza Popular, el partido de gobierno, conquistó el poder en las elecciones nacionales pasadas, pero no logró conquistar el territorio de los comicios locales. Las elecciones regionales

0: y municipales no le dejaron ningún gobierno regional en primera vuelta, y su presencia en las municipalidades fue bastante más modesta de lo que podría esperarse de un partido que hoy tiene Keiko Fujimori en Palacio de Gobierno. El caso más cercano es Lambayeque, donde su candidato pasó a segunda vuelta. En Piura, el resultado fue todavía más contundente. Fuerza Popular se quedó sin gobierno regional y sin alcaldías, pese a que ese departamento fue electoralmente determinante para el fujimorismo en las elecciones nacionales. Aquí aparece uno de los grandes límites del fujimorismo. Su fortaleza electoral nacional no se ha convertido en una organización territorial sólida. Ganar una región o una municipalidad es otra historia. Allí se necesitan dirigentes locales, equipos, presencia permanente y capacidad para conocer los problemas de cada comunidad. Y en ese terreno, Fuerza Popular todavía tiene una deuda evidente. Y aquí conviene hacerse una pregunta incómoda. ¿Qué tan fuerte es realmente un partido que puede ganar la presidencia, pero que tiene dificultades para colocar alcaldes y gobernadores? Las elecciones del 4 de octubre dejan entonces una advertencia. El fujimorismo puede tener el gobierno, pero no tiene el territorio. Y eso puede convertirse en un problema político cuando llegue el momento de ejecutar obras, responder a las demandas regionales o enfrentar conflictos sociales. El fujimorismo ganó la batalla nacional, pero el domingo descubrió que el Perú sigue siendo mucho más grande que Lima. El verdadero reto para Fuerza Popular será demostrar que puede construir partido, formar dirigentes y echar raíces en las regiones, porque mientras no lo consiga, tendrá poder en Palacio, pero seguirá teniendo un límite evidente, el territorio. Este fue un reporte de Gabriela Campos de Radio Cutibalú de Piura, Perú, para En Buena Compañía.
1: El levantamiento de la subvención al diésel en Bolivia generaría una mayor presión inflacionaria durante los meses de octubre y noviembre, especialmente los precios de los alimentos debido al encarecimiento del transporte. La información nos presenta Gabriela Pérez desde Radio Fides de Bolivia.
2: Saludos América Latina. La Defensoría del Pueblo alertó que el levantamiento de la subvención al diésel ya impactó en los precios de los alimentos y redujo la capacidad de compra de las familias. El defensor Pedro Calizaya informó que un monitoreo realizado entre el 31 de julio y el 25 de septiembre en 9 capitales de departamento y el Alto evidenció incrementos de hasta 87,7% en algunos de los 21 alimentos evaluados.
3: Que han subido en un promedio el 87,7%, hay un pico nacional, el precio del tomate, por ejemplo, las verduras de consumo diario superan con holgura el 70% del encarecimiento.
2: El experto en finanzas Gonzalo Chávez señaló que tras el levantamiento de la subvención al diésel, entre octubre y noviembre se registrará una mayor presión inflacionaria, especialmente en los precios de los alimentos en los mercados del país.
4: Pero sobre todo octubre y noviembre tendríamos que ver una inflación mucho más elevada. Es decir, el precio del diésel ha aumentado, sin embargo, la manera en que se transmite la inflación a otros productos o servicios toma un tiempo, hay un rezago. Y yo creo que vamos a ver el incremento más duro de los precios, en especial de los alimentos que son transportados por diésel.
2: El dirigente del Magisterio del Alto, Felipe Loza, alertó que algunas familias estarían recurriendo al empeño de electrodomésticos para hacer frente a sus gastos y planteó que el salario mínimo nacional y el haber básico superen los 10.000 bolivianos ante la situación económica que atraviesan los hogares.
5: Evidentemente el salario ya no alcanza y las familias están empeñando lo poco que tienen en sus hogares. Esos artefactos, esos electrodomésticos que les ha costado sudor conseguir, ahora están empeñando. ¿Para qué? Para tener de alguna manera algunos ingresos.
2: Datos del Instituto Nacional de Estadística reflejan que la inflación durante septiembre de 2026 fue solo de 0,85%. Inflación acumulada alcanzó el 3,88% entre enero y septiembre de 2026 y la inflación interanual llegó al 5,70%. Soy Gabriela Pérez desde Radio Fides en Bolivia para En Buena Compañía.
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1: En estos momentos vamos a compartir actividades y novedades de las redes y obras de la Conferencia de Provinciales Jesuitas en América Latina y el Caribe, CEPAL. Grecia Peláez, desde la Oficina de Comunicación de la CEPAL,

0: solamente un recuento de cifras, es sobre todo el testimonio de lo que ocurre cuando muchas capacidades, instituciones y personas deciden ponerse al servicio de una misma misión. Por otro lado, queremos comentarles que ya se encuentra disponible la convocatoria de la foto del mes para el mes de octubre. Si eres colaborador o colaboradora de las obras, redes y provincias de la región y te gusta la fotografía, te invitamos a enviar tu foto a través del enlace que se encuentra en nuestra página web jesuitas.lat, donde también podrás descargar la memoria realizada por Unidos en la Misión. Para En Buena Compañía, Grecia Peláez del equipo CEPAL.
1: Desde Chile, en el Colegio San Ignacio Alonso Ovalle, se realizó el cuarto encuentro ignaciano para directorios de obras sociales. Los detalles con Felipe Galet.
2: En el Colegio San Ignacio Alonso Ovalle, se realizó el cuarto encuentro ignaciano para integrantes de los directorios de las obras sociales de la Compañía de Jesús. Una jornada para fortalecer vínculos, compartir experiencias y reflexionar sobre los desafíos de una misión compartida. El padre José Francisco Yurase, capellán general del Hogar de Cristo y delegado provincial para el área social, destacó el sentido de este encuentro.
3: Estamos en este cuarto encuentro de integrantes de los directorios de las obras sociales de la Compañía o vinculadas a la Compañía de Jesús. Es un espacio primeramente de encuentro, de mutuo conocimiento, y también de ir viendo cómo podemos abordar en conjunto algunos desafíos propios de la gestión de las obras sociales en los directorios, pero también cómo podemos soñar juntos el futuro del área mirando las necesidades que observamos en nuestro país.
2: Daisy Margarit, integrante del directorio del Servicio Jesuita Migrantes, destacó la importancia de compartir experiencias y profundizar en el sentido ignaciano que anima a las distintas obras.
4: Estos espacios de encuentro comunitario nos permiten ver de un modo colectivo ¿cuál es el sentido de lo social, de las obras sociales, de la Compañía de Jesús y el sentido ignaciano que tienen detrás? El poder colaborarnos como distintos directorios, el poder aportar desde nuestras propias experiencias y sobre todo plantearnos desafíos de dónde tenemos que estar, cuál es la invitación para poder aportar, para poder tener un Chile en el cual todos estén incluidos.
2: La jornada contó además con la participación de Alfredo Zamudio, con quien los asistentes dialogaron sobre los desafíos de promover una cultura del encuentro. Desde la provincia chilena de la Compañía de Jesús, informó Felipe Galet.
1: Desde Brasil, el padre Jefferson Amorim de Souza, asesor de la Red de Justicia Socioambiental de la provincia de los Jesuitas de Brasil, analiza las pasadas elecciones nacionales y el futuro del país ante el auge de la derecha. Los detalles con la compañera Ana Claudia Klein.
5: El padre Jefferson Amorim de Souza, estudiante de maestría en ciencia política y asesor de la Red Jesuita de Justicia Socioambiental de la provincia de los Jesuitas de Brasil, analiza las elecciones brasileñas y el futuro del país.
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5: Sou Ana Klein, del área de comunicação de la província de los Jesuitas de Brasil, para En Buena Compañía.
1: En México, la defensa de los maíces nativos es también una defensa de la vida, los territorios y la memoria de los pueblos. La información nos comparte Elizabeth Ángel.
7: Saludos, Javier. El pasado 29 de septiembre, México conmemoró el Día Nacional del Maíz, una fecha para reconocer la importancia alimentaria, cultural y ambiental de uno de los cultivos fundamentales del país. México es centro de origen y diversificación del maíz y actualmente se reconocen 64 razas en el territorio nacional, de las cuales 59 son nativas, resultado de miles de años de

0: selección, cultivo y cuidado por parte de pueblos y comunidades campesinas. En esta conmemoración, la Red de Ecología Integral de la Provincia Mexicana de la Compañía de Jesús publicó el texto Defender el maíz es defender la vida, el territorio y la memoria, en el que invita a alimentarnos con maíces nativos, cuidar las semillas y las milpas, así como reconocer los saberes de los pueblos y proteger los territorios donde se conserva la diversidad biocultural de México. A continuación escuchemos un mensaje de Valentina Campos, coordinadora de la Red de Ecología Integral de la Provincia Mexicana, sobre la importancia de la defensa del maíz.
1: El maíz no solamente es un alimento, es resultado de miles de años de conocimientos, prácticas campesinas y relaciones entre las comunidades y la naturaleza. Cada variedad expresa una historia de adaptación a los ecosistemas y forma parte de nuestro patrimonio biocultural. Los maíces nativos no pueden existir separados de sus territorios, de la tierra, del agua y de las prácticas agrícolas tradicionales como la milpa. Por ello, defenderlos significa también proteger los derechos territoriales, la soberanía alimentaria y la autonomía de los pueblos para decidir sobre sus semillas y sus formas de vida. Defender los maíces nativos es, por tanto, defender esos territorios donde se reproduce la vida, los saberes que la sostienen y el derecho de los pueblos a decidir sobre su futuro.
0: Para más información, visita la página web de Jesuitas México. Reportó Elizabeth Ángel de la Compañía de Jesús en México para En Buena Compañía.
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5: Y en Bajo la lupa, la periodista paraguaya Estela Ruiz Díaz nos anima a poner la lupa en los cambios electorales que ha dejado en el país las recientes elecciones locales.
6: Un saludo, Javier. Hoy quiero invitarles a poner la lupa en las elecciones municipales de Paraguay. En Paraguay se realizaron las elecciones municipales para elegir intendentes en todo el país. Paraguay es un país donde existe una hegemonía absoluta del Partido Colorado que tiene el poder hace 70 años. Por eso, la victoria de la oposición en Asunción, la capital del país, genera temblor en el Partido Colorado y esperanza en la oposición. Soledad Núñez, una ingeniera civil, conocida por su trabajo social, apoyada por todos los partidos opositores, le ganó al candidato del Partido Colorado, le ganó a una estructura formidable del gobierno que maneja territorio, recursos y tropa. La victoria en Asunción genera esperanzas en una alicaída oposición para el 2028 en un país agobiado por la corrupción y la desigualdad. Soy Estela Ruiz Díaz, desde Asunción, Paraguay, para En Buena Compañía.
5: Llegamos a la parte final de su programa En Buena Compañía. Gracias por acompañarnos. Hasta un próximo encuentro.
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8: Hola, es martes, es 13 de octubre, yo soy Lucas López y nuestro 3 en 3 de hoy nos lleva a Perú, al río Santiago, porque nuestros compañeros de Radio Marañón nos cuentan la denuncia de un diputado sobre la minería ilegal en los ríos. La segunda nos lleva a Cuba, con la pregunta ¿cómo viven los jóvenes esta situación? Y la tercera, el análisis. ¿Qué están haciendo los nuevos gobernantes con su mano dura? ¿Dar espectáculo? Más en familia, el Papa León recibe un informe sobre desaparecidos en México.
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8: Vamos con la primera, nos lo cuenta Radio Marañón. El diputado Harvey Colchado cuenta la presencia de dragas y maquinaria utilizada presuntamente para la extracción ilegal de oro en el río Santiago, en Amazonas, algunas a pocos minutos de una base militar como la de Teniente Pinglo.
10: A 15 minutos de la base del ejército Teniente Pinglos están extrayendo en el río el material aurífero, la contaminación, el daño ecológico que causa a la flora y fauna es irreversible.
8: El diputado Colchado hizo un recorrido en el que registró varias dragas operando simultáneamente y señaló posibles indicios de uso de mercurio que deberán ser verificados mediante análisis técnicos. Nos vamos a Cuba porque nos cuenta France 24. Los jóvenes cubanos con apenas 20 años

0: vive una compleja realidad en la isla que tiene cuatro ángulos: la profunda crisis económica, los apagones constantes, la incertidumbre sobre su futuro personal y el inmovilismo político. En el mismo reportaje se muestra cómo el deterioro de la calidad de vida impulsa a gran parte de esta generación a considerar que la única salida es salir.
1: Aquí la idea es irse. Creo que es la idea que tiene todo el mundo, todo joven, esa es la idea que tiene, es irse.
0: En artículo publicado en El País de Chile, la periodista Silvia Blanco relata cómo los últimos presidentes electos de América Latina convierten en espectáculo su opción para eso que llaman mano dura. Nos habla de Costa Rica y El Salvador, en Centroamérica, exhibiendo sus cárceles. Nos habla de Chile y Perú, con sus presidentes hablando delante de fuerzas del ejército. Pero todo en las redes, con músicas épicas y secuencias propias del marketing publicitario. Blanco le da especial lugar al presidente de las PRIES, ya capaz de moverse entre cadáveres de presuntos delincuentes o de exhibirse él mismo al mando de un comando en un barrio complicado, con sus armas en la mano, mientras proclama su voluntad de hacerlos desaparecer.
2: Son muy guapos y machitos para atacar a la gente inocente, a la población inerme, sembrando el terror, quemando carros, haciendo tiros contra los negocios, pero cuando el gobierno les sale al frente, se asustan como las ratas miserables y desgraciadas que son. Y juro por Colombia, y juro por mi vida que los voy a acabar. Y si no se someten, los voy a mandar al infierno en una bolsa, como corresponde y como se merecen.
0: Estamos sin duda ante un problema real, la delincuencia convertido en un espectáculo que ni en Hollywood.
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0: Nos lo cuenta Vida Nueva América. El Papa León recibió de manos de los obispos de México un documento denominado Un Nombre, Mil Voces, con las historias, rostros, voces de algunas de las personas desaparecidas en el país. Pues hasta aquí nuestro 3 en 3 América de hoy, que es martes ya, 13 de octubre. Soy Lucas López. Hasta mañana. Bendiciones. Sigan en su radio, la mejor compañía.
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5: Estimados oyentes, sean bienvenidos a esta nueva edición del informativo de Radio Vaticano, Vatican News en lengua española, de hoy, 13 de octubre, martes de la 28ª semana del tiempo ordinario, día en el que la Iglesia celebra la memoria litúrgica, entre otros, de San Teófilo, sexto obispo de Antioquía, después de San Pedro. Desde la Ciudad del Vaticano, reciban un cordial saludo en nombre de toda nuestra redacción, de quien les habla, Álvaro Vargas Martino. Estos son nuestros titulares. El Papa fue ingresado en el Policlínico Gemelli de Roma, donde esta tarde está prevista la operación de extirpación del nódulo localizado en el pulmón, como anunció él mismo durante el Angelus de este domingo. Inició el año jubilar guadalupano. El Papa León XIV invita a intensificar la evangelización. A continuación, el detalle de estas informaciones. Buena sintonía. El Papa León XIV fue ingresado al final de esta mañana en el Policlínico Agostino Gemelli de Roma, donde esta tarde está prevista la operación a la que se someterá para la extirpación de un nódulo localizado en el pulmón que se ha detectado todavía en una fase muy temprana y está bien localizado, como anunció él mismo durante el Angelus de este domingo. Desde el Policlínico Gemelli de Roma, nuestra compañera Ariana Pernia Paolini nos da más detalles.
6: El Santo Padre León XIV será intervenido quirúrgicamente de un nódulo localizado en el pulmón. En el transcurso de este martes 13 de octubre, el Papa León XIV ingresó al recinto hospitalario Policlínico Gemelli en Roma. Ante su llegada, cientos de personas y medios de comunicación se congregaron al ingreso del recinto hospitalario. Por ahora, se mantienen suspendidas las audiencias pontificias hasta nuevo aviso. Se espera que se reintegre a sus funciones el 20 de octubre. Cabe destacar...

0: aún no se ha precisado una fecha exacta para el intervento quirúrgico del Santo Padre. Para ello debemos esperar el boletín informativo de la Sala Estampa. Por otra parte, contamos con varios testimonios de diferentes personas que entregan sus oraciones y elevan sus plegarias por la pronta recuperación del Santo Padre.
1: Con motivo de la hospitalización del Santo Padre, se cancelan todas las audiencias hasta el martes 20 de octubre, informó este lunes la Prefectura de la Casa Pontificia. Con motivo del 50º aniversario de la consagración de la nueva Basílica de Nuestra Señora de Guadalupe y el inicio del año jubilar guadalupano, el Papa León XIV envió un mensaje en el que anima a intensificar la misión evangelizadora sin que falte la ayuda caritativa. El mensaje de León XIV, firmado por el cardenal Pietro Parolin, secretario de Estado Vaticano, fue leído durante la misa, celebrada este lunes 12 de octubre en la misma basílica, con la que se dio inicio al año jubilar, que fue presidida por el cardenal Carlos Aguiar Retes, arzobispo primado de México, quien pidió rezar por la salud del Papa. Escuchemos el informe de Joan Pacheco.
2: El Papa León XIV ha enviado un saludo y su bendición con motivo del 50 aniversario de la consagración de la nueva Basílica de Nuestra Señora de Guadalupe. El mensaje firmado por el secretario de Estado Vaticano, Pietro Parolin, fue leído durante la misa celebrada en la misma basílica que da inicio al año jubilar guadalupano, este lunes 12 de octubre, y en la que también se tuvo como intención particular orar por la salud del Papa. En el mensaje dirigido al cardenal Carlos Aguiar Retes, arzobispo primado de la Ciudad de México, a los demás obispos, sacerdotes y seglares que participan de la ceremonia, el Santo Padre expresa su deseo de unirse a la acción de gracias por el aniversario de la Basílica e invita a conmemorar este aniversario unidos espiritualmente a María, Madre del verdadero Dios, por quien se vive, con gratitud y esperanza, recordando que las raíces cristianas están entrañablemente entrelazadas en la historia de ese país, dice el mensaje. También alienta a seguir intensificando la misión evangelizadora para que llegue a todos la luz de la palabra de Dios, el consuelo de los sacramentos, el auxilio de la oración, y no falte nunca la ayuda caritativa y fraterna a los más necesitados. E invoca la protección maternal de Nuestra Señora de Guadalupe, sobre todos los presentes, e imparte de corazón la implorada bendición apostólica. El año jubilar guadalupano fue concebido por el Papa a través de la penitenciaría apostólica, con ocasión del 50 aniversario de la dedicación de la Basílica de Santa María de Guadalupe y del traslado de la venerada imagen de la Virgen de Guadalupe, acontecido el 12 de octubre de 1976. Este 12 de octubre de 2026 también se cumple el 131 aniversario de la coronación pontificia de la Virgen de Guadalupe. Tenemos una madre que nos ha revelado el verdadero Dios por quien se vive y que está pendiente de nosotros y escucha nuestras plegarias. Hoy estamos aquí, por eso, con plena confianza nos dirigimos a ella, y así nuestra misión la podemos cumplir cabalmente si nos comprometemos con el auxilio del Espíritu Santo y de María de Guadalupe, quien precisamente vino a nuestra patria. Así lo expresó el cardenal Aguiar Retes durante la homilía de la misa.
1: Entre tanto, la Iglesia en todo el mundo está unida en oración por la salud del Papa León XIV. En América Latina, el Consejo Episcopal Latinoamericano y Caribeño, CELAM, convocó a los presidentes de los 22 episcopados del continente, en espíritu de comunión con toda la Iglesia, a una jornada de oración por la salud y pronta recuperación del sumo pontífice, con motivo de la intervención quirúrgica a la que será sometido. En una carta dirigida a los presidentes de las conferencias episcopales del continente, el CELAM comunica su deseo de que el Santo Padre se sienta acompañado en estos momentos. Desde el Consejo Episcopal Latinoamericano y Caribeño, queremos que el Santo Padre pueda sentir que América Latina y el Caribe oran con él y por él. Que nuestra plegaria común sea expresión de cercanía filial y signo de una Iglesia sinodal que sabe caminar unida también en los momentos de fragilidad, se lee en la carta. Por este

0: motivo se pide a cada conferencia episcopal que, de acuerdo a las posibilidades y circunstancias de cada iglesia particular, animen a sus diócesis, parroquias, comunidades religiosas, seminarios, movimientos, universidades e instituciones eclesiales a celebrar una jornada de oración por la salud del Santo Padre, especialmente a través de la celebración de la Eucaristía, momentos de adoración eucarística, así como el rezo del Santo Rosario, pidiendo todos juntos por el buen desarrollo de la intervención quirúrgica y por una pronta y plena recuperación. Ante estos momentos de fragilidad humana, los obispos quieren hacer visible la cercanía de sus iglesias particulares al sucesor de Pedro. Como una sola iglesia que peregrina en América Latina y el Caribe, deseamos acompañarlo con nuestra oración confiada, poniendo su vida y su ministerio en las manos del Señor Jesús, médico de los cuerpos y de las almas, escriben. Del mismo modo, esperan que esta jornada se convierta en una expresión concreta de unidad y comunión con el Santo Padre desde América Latina y el Caribe, afirmando: en la oración desaparecen las distancias y nos reconocemos como un solo pueblo de Dios que acompaña, sostiene y cuida a sus hermanos, especialmente en los momentos de enfermedad y vulnerabilidad. Los obispos invitan también a todas las comunidades a orar por los médicos, el personal sanitario y todas las personas responsables de su cuidado, para que el Señor les conceda sabiduría, serenidad y acierto en cada decisión. Finalmente, ponen la recuperación del Santo Padre en manos de la Virgen de Guadalupe. Encomendamos especialmente al Santo Padre a Nuestra Señora de Guadalupe, emperatriz de las Américas y madre de nuestros pueblos, para que lo cubra con su manto, lo acompañe en estos días y le alcance de su Hijo fortaleza, serenidad y salud, invocan.
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2: Es un placer tener con nosotros en Radio Vaticana, Vatican News, aquí en Roma, en el marco del encuentro a 10 años de la publicación de la exhortación apostólica Amoris Laetitia del Papa Francisco, a Monseñor Juan Domingo Becae Sono Ayang, obispo de la diócesis de Mongomo y presidente de la Conferencia Episcopal de Guinea Ecuatorial, para comentar los trabajos que se están desarrollando en el Vaticano y también entrar un poco más en profundidad sobre el desafío de evangelizar las familias en el mundo de hoy. Monseñor Juan Domingo, le agradezco de corazón su tiempo con nosotros. Nos encontramos en abril en Guinea Ecuatorial, en el viaje apostólico del Papa León. Ahora nos encontramos aquí en Roma. ¿Cómo está viviendo estos días y qué sentimientos le embargan a unos meses de esta visita del pontífice?
3: Muchas gracias. Estos momentos yo podría situarlos dentro de la dinámica de lo que ha supuesto la última visita del Santo Padre León XIV a Guinea Ecuatorial, para que nosotros, por ejemplo, la Iglesia en Guinea Ecuatorial, podamos redinamizar y quizás más acompañar, discernir sobre la situación de las familias en nuestro país, Guinea Ecuatorial.
2: ¿Cómo está viviendo este encuentro de Amoris Laetitia en el Vaticano? ¿Qué destacaría de los puntos centrales de los intercambios que está teniendo?
3: Nosotros estamos abordando la situación de las familias, que es una situación fundamental en la Iglesia católica en general. Y estamos viendo sobre todo aspectos como cómo formar no solamente a los sacerdotes, sino también a las familias, para que estas familias puedan llegar a formar a otras familias y llegar a ser un testimonio en el seno de la Iglesia católica, porque la formación es fundamental. En este mismo sentido también vemos la necesidad, la extrema necesidad.

0: Urgencia de acompañar a las familias, las que están en estado de fragilidad, debilidad, dificultades, no abandonar a estas familias nunca. Entonces vemos esta propuesta que el Santo Padre Francisco había dejado como legado en este documento tan importante, Amores Leticia, cómo nosotros hoy debemos seguir actualizando esta dinámica pastoral para esos procesos pastorales para ayudarnos en la Iglesia hoy en día.
1: ¿Cuáles son los retos principales que están afrontando como Iglesia en Guinea Ecuatorial en lo que respecta a la evangelización de las familias?
0: En lo que respecta a la evangelización en Guinea Ecuatorial, podemos subrayar sobre todo la cuestión de las sectas. Las sectas que están introduciendo divisiones en el seno de las familias, incluso cuestiones de acusaciones de cuando las personas, algún miembro de la familia se encuentra enfermo o enferma y acuden a las sectas. A veces muchos de esos pastores empiezan a decir que es tal miembro de la familia que te está haciendo lo uno y lo otro, y entonces esa cuestión de las sectas introduce divisiones en el seno de las familias en nuestro país. Pensamos que los responsables sociales también tienen que ayudar para discernir qué tipo de sectas pueden hacer entrar en nuestro país para ayudar la estabilidad de las familias en nuestro país, Guinea Ecuatorial.
2: Termina así, estimados oyentes, el informativo de Radio Vaticano, Vatican News en lengua española. Les recordamos que en nuestra página web, vaticannews.va, pueden encontrar información detallada sobre el Papa y la Santa Sede. Gracias por estar con nosotros. Alabado sea Jesucristo. Laudetur Jesus Christus.
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3: Informaciones destacadas que vamos a ir compartiendo con los compañeros que nos acompañan a lo largo y ancho de la geografía nacional. Está con nosotros Nicolás López, Radio Voces Nativas, desde Boquerón, distrito de Boquerón, vamos hasta el Chaco paraguayo. Buen día, Nicolás, ¿cómo estás?
4: Sí, buen día. Gusto tener contacto en una audiencia de Radio Fe y Alegría. En cuanto a actualizaciones del tiempo aquí en la zona de Boquerón, en estos momentos ha seguido caído de lluvias, lluvizna en zonas de nuestro entorno, también aquí en localidad de nuestra comunidad, y aún ha totalizado en total de una semana, casi una semana de caído de lluvia, 20 milímetros. Resulta ser que así de pequeñas caídas de lluvia, lluvizna, cada día en nuestra comunidad y totaliza de 20 milímetros hasta el momento y siguen lloviendo así de pequeñas caídas de lluvia hasta el momento, compañero.
3: Mencionabas, Nicolás, una semana que se registran constantes precipitaciones, un acumulado de 20 milímetros de lluvia. Esto ayuda para la zona, teniendo en cuenta que hemos tenido también escasez de precipitaciones, si bien se reportan lluvias, pero insuficiente todavía para la necesidad de agua que se requiere para la zona, Nicolás.
4: Así es. En cuanto a nuestra comunidad, nosotros registramos hasta el momento 20 milímetros, pero en otros lugares hay caídas de lluvia de 40, 60, 80. Hablando de otros lugares, porque el tránsito, o sea, de camino a Pozo Hondo no se puede ir a transitar por estos tiempos que se registran precipitaciones y dificulta el acceso a larga distancia en cuanto el estado de los caminos que no cuentan asfalto. Y problema trae de esta clase de lluvizna en zona Boquerón. Y así se vive siempre en nuestra zona por falta de el acceso libre cuando cae lluvia y se reporta problemas del camino, camiones estancados quedando en el camino y así en varios días se ha registrado. Entonces quedan los camiones de gran porte en esta zona, compañero.
3: Nicolás, otra realidad, ¿no? La de

0: los caminos, si bien se requiere de precipitaciones, pero muchas veces genera también el inconveniente de las limitaciones que se dan de no tener camino de todo tiempo. Uno de los desafíos que se tiene también para las comunidades del Chaco paraguayo, Nicolás.
1: Exactamente, esos son, por lo dicho siempre, que debería priorizar a las autoridades nacionales, también locales, el distrito de Boquerón, ya que cuenta ya con mayoría de votos de intendente en cuanto a la lista 27, pero se espera que en el momento dado que se mejore en esta situación, porque en el campo del trabajo donde hay precipitaciones, personas que están trabajando no pueden salir, tienen que esperar el tiempo y se están pronosticando que el miércoles ya se mejora la situación del tiempo aquí en zona Boquerón, compañero.
0: Nicolás, ¿algo más por ahí?
1: Al momento tenemos tiempo nublado, fresco a la mañana, y estamos esperando que se mejore el tiempo para el día miércoles, compañero. Gracias y saludo a la distancia.
0: Un abrazo, muchas gracias, Nicolás López, Radio Voces Nativas, desde Boquerón, Chaco.

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3: Está con nosotros Lisandro Benítez, se suma al circuito de la información desde el departamento de Itapúa, distrito de Natalio. Vaya pa, Lisandro, buen día.
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0: Posiblemente hasta diciembre, Gina, con estas precipitaciones, Lisandro, caída de granizo, chicos, a veces, Gina, generaba mucho temor a Bicur, Gina, en los últimos días de que posiblemente ya 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La situación climática homogina en preocupación constante a la ciudadanía y también en alerta a a las autoridades nacionales, Gina, Lisandro.
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0: 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Va, que tú ya actualiza misna en este mes, y cuál es el año, aún me imagino a fin de año, Lisandro.
1: 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alternativa después de las elecciones municipales, que el triunfo de Natalio, por lo menos, pero nosotros ya, una vez más, el ingeniero Marco Maidana con cinco concejados, oye, caña la proyección de 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
0: Sí, importante ya destacar las proyecciones en ese sentido. Uno de los rubros muy importantes de la producción en el departamento de Itapúa en otros departamentos, Vigna, Lisandro, no solamente ya hay una preocupación de los productores de Itapúa, ya hay una Casapá y otros departamentos donde hay una muy buena cantidad de productores yerbateros, Lisandro.
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0: panorama de escuela para en el campo, porque cuando en el momento los niños tienen que ir a la niña, están bajé, pero ya se ve con o vaina con climático del tiempo a ver, pero ya acá tiene la tía que como ese ya recuperar de a poco ya ja, me he tenido charla educativa para nuestra gente en el campo rural, compañero.
1: Muy bien, agradecerte este tiempo, esta posibilidad de tener contacto, Lisandro, ¿algo más que quede por ahí?
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1: Sí, señor. Muchas gracias, Lisandro, por esta comunicación. Buena jornada.
0: Igualmente, compañero.
1: Muchas gracias desde el departamento de Itapúa, Lisandro Benítez.

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3: Liberato Bracho, Radio Oñane Divejna, desde General Resquín, departamento de San Pedro. Buen día, Liberato. Maishapá.
4: Buen día, compañero. Buen día a la audiencia de Radio Fe y Alegría, de Radio Ñanemba FM, desde Naranjito, General Resquín, departamento de San Pedro.
3: Batecoña de Ara, Perú, Vigina. Batecoba Liberato, Ñaños, Endujina.
4: Sí, Ñaceponá, Ñaguá.

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1: 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Afectadas por la subida de los ríos, cauces hídricos, especialmente el río Paraná, la zona del Alto Paraná, Liberato, en la zona de San Pedro, ¿qué combate cogina la subida de los cauces, arroyo Cuera, Gina?
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1: 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Liberato Bracho desde el segundo departamento del país, desde General Regi.

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3: Está en línea con nosotros Mario Rivarola, presidente de la Articulación Nacional Indígena por una Vida Digna, ANIVID. Buen día, Mario, Maishapá, Javier, Silgrano Momaitei de Radio Fe y Alegría.
4: Buen día, Javier, buen día a toda la audiencia de Radio.
3: Muchas gracias. Fe y Alegría. Sí, señor. Mario, Cuejepe, ya puede tener conferencia de prensa, 12 de octubre, enduina la reivindicación, es una fecha para reivindicar la lucha, la resistencia de los pueblos indígenas. Catupuya reflexiona a mí, imagina la situación de Aguarecoa, Jinañanetame, Abeí, en ese sentido, Mario, de la resistencia de los pueblos indígenas.
4: Sí, exactamente, justamente Aguarecoa, por el día de 12 de octubre, el día de luto, petín rechanera, ya eso, a partir de 1492, 12 de octubre, lo que topa invadido, lo inépepe, es el inicio de la gran matanza, el genocidio más grande en el mundo, contra la humanidad, la invasión de Abya, la invasión de la gran nación indígena en el continente, hace tiempo, desde 1492 hasta 1750, aproximadamente, y registra más de 90 millones de personas muertos, entonces ni que tú no hay que esta fecha conmemorativa de llegó popó, sino este día y catuja, pero seguir reivindicar los derechos como pueblos indígenas, pero es gente que se viaja este 12 de octubre, este día de la resistencia, día de la dignidad indígena, pero hasta ahora vengo a la 12 de octubre. Entonces, usted ahora es como Articulación Nacional Indígena por una Vida Digna, ahora cada 12 de octubre, acción para los buenos genes, como fecha, como pueblo indígena, la día de la acción, oye, el cumplimiento de derechos, al gobierno, al Estado Paraguay, y esto no se va a cumplir la irresponsabilidad. Ahora en la escuela histórica, pero yo de otro lado, yo le apego a hoy, pero lastimosamente los pueblos indígenas hoy a su vez, ya me están mejor en otros países, pero ahí en Coazuca, ahí en indígena allá, pero yo cuá, esta vez en Largo Pío Chico, como Colombia, por ejemplo, yo cuá, territorio indígena liberado, hoy controlado, hoy municipio controlado por indígenas, entonces hoy vemos la atención en los otros países, a pesar de que el país es capitalista, la misma línea política hoy mundialmente, pero Paraguay está peor, de corrupción, de bandidaje, de criminalidad, de estado de gobierno, y ya pues jamás ya los pueblos indígenas iba y ve la hipótesis, ya no cojan y tenemos ya acudimos a la estadística, ya me está educación, ya hemos dicho de 4 años de la a nivel de educación de Huesco, ya también promedio de vida, ya estamos en Paraguay, pero indígena 40 años, ya también antes más la promedio de vida, ya revisáramos la cantidad de gente, de personas indígenas que están en la extrema pobreza, más del 60% de la población indígena están en la extrema pobreza. Los indígenas, los que están en la extrema pobreza, la extrema pobreza todavía indígena. A pesar de la situación de los pueblos indígenas, mientras tanto, por más de 60 casos, reivindicaciones de tierra, a mi gente, a mi gente, y lo lleven solo.

bebé, lo hueco política de educación, lo hueco reivindicaciones de salud, lo hueco vivienda, electrificación, lo hueco paite, no hay ninguna de esto, no hay política de avance, entonces me cae como 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
1: Mario, agradecerte este tiempo, muchas gracias. Ñañe Monguetata, Jina Bocoyetente, ya Monbeujumena, Bachitepa, Jina Huatacoaco. Preparativo primera agenda ya evalúa mi agua vejina la ñemongueta peyapo agenda desde la ANIVID con 30 organizaciones indígenas y ya articulada. Muchas gracias, Mario.
0: Gracias, David.
1: Mario Rivarola, presidente de la Articulación Nacional Indígena por una Vida Digna, ANIVID. Ayer convocaron a una conferencia de prensa, memoria, resistencia y la lucha de los pueblos indígenas en nuestro país. Reclamos, iniciativas y preparativos para una movilización nacional para el año que viene, en abril del 2027, el 19 de
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6: Saludos, amigas, amigos. Les damos la bienvenida a Contacto Sur de la Asociación Latinoamericana de Educación y Comunicación Popular, ALER. En esta edición, compartimos las principales noticias de nuestros pueblos, dando voz a las comunidades y a las realidades que marcan nuestra región. Les habla Mario José, desde Radio Ceibo, en la República Dominicana. Comenzamos con el recorrido informativo de Contacto Sur. En Paraguay, miles de personas marchan contra la violencia machista en Asunción. En Panamá, terremoto deja cientos de infraestructuras afectadas y comunidades en emergencia. Haití, fallece Jean Massillon, alcalde de Kenskov y defensor de la población campesina. En México, conmemoran el Día de la Nación Pluricultural y reconocen los derechos de los pueblos indígenas.
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6: Gracias por acompañarnos en este Contacto Sur. Ahora nos vamos con los detalles de las informaciones. Miles de personas se movilizaron este fin de semana en Asunción, Paraguay, para exigir justicia y rechazar la violencia machista que continúa cobrando la vida de mujeres. Micaela Silvera, desde Radio Cáritas en la capital paraguaya, nos amplía los detalles de esta movilización.
8: Cordiales saludos desde Paraguay a través de Contacto Sur. Miles de mujeres, estudiantes y ciudadanos se movilizaron el fin de semana en el centro de Asunción para exigir justicia por el caso de feminicidio de Daisy Paola Jiménez Segovia, de 22 años de edad, asesinada a balazos en la ciudad de Lambaré. La manifestación reclamó respuestas a las instituciones responsables y cuestionó las fallas que impidieron proteger a la joven, pese a las amenazas y a las denuncias que había realizado contra su expareja. Angie Prieto, periodista y miembro de la Articulación Feminista del Paraguay, se refirió a los reclamos de las organizaciones y a la necesidad de que las instituciones responsables respondan ante este caso.
9: Ya estamos viendo situaciones realmente muy desagradables que hacen que nos volvamos a preguntar qué es lo que estamos haciendo, qué es lo que estamos haciendo como sociedad para poner un freno a tanta violencia. Lastimosamente, estas órdenes de restricciones, estas órdenes de alejamiento, que nos dicen siempre a las mujeres, cuando te pasa esto, cuando andas a denunciar, vos te vas a denunciar. Uno, que te revictimizan todo el tiempo, es decir, te vas como víctima y estás sufriendo otra vez mucha burocracia y muchos procedimientos que una como víctima debe soportar en todo este proceso y luego, otra vez que no te hagan caso.
8: Durante la movilización, los participantes portaron carteles, velas

0: y consignas contra la violencia, el machismo y la impunidad. También exigieron responsabilidades a las autoridades del Ministerio del Interior, la Policía Nacional, la Fiscalía, el Ministerio de la Mujer y el Poder Ejecutivo. En lo que va del año, Daisy se convirtió en la víctima número 20 de casos de feminicidio en el país. Desde Asunción, Paraguay, para Contacto Sur, informó Micaela Silvera, desde Radio Cáritas, Universidad Católica.
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2: Ahora pasamos a Panamá, y es que allá un terremoto ha dejado cientos de infraestructuras afectadas y varias comunidades en situación de emergencia. Dania Betsy Batista Guevara, desde Radio Temblor Internacional, nos ofrece los detalles sobre los daños ocasionados y la situación que enfrentan las poblaciones afectadas.
3: Terremoto en Panamá deja cientos de infraestructuras afectadas y comunidades en emergencia. El pasado viernes 9 de octubre, Panamá fue sacudido por un terremoto de magnitud 7.6, registrado a las 12:56 del mediodía por el Instituto de Geociencias de la Universidad de Panamá. El epicentro se localizó en la comunidad de La Pitalosa, en la península de Azuero. Las provincias de Veraguas, Herrera y Los Santos figuran entre las zonas más afectadas. Hasta el momento no se han reportado víctimas fatales ni personas desaparecidas. Sin embargo, desde el sismo principal se han registrado 256 réplicas, mientras el Gobierno Nacional ha decretado un estado de emergencia ante la magnitud de los daños. El impacto del terremoto se refleja en las afectaciones a cerca de 419 centros educativos, 840 viviendas con daños totales o parciales, y alrededor de 20 instalaciones de salud. A esto se suman daños en carreteras y otras vías de comunicación. En el distrito de Tonosí, varias comunidades enfrentan una situación especialmente difícil, con reportes de incomunicación y falta de servicios básicos, como agua potable y electricidad, mientras esperan asistencia. Ante el temor de nuevas réplicas y posibles daños estructurales, numerosas personas han optado por permanecer durante el día y la noche en espacios abiertos por miedo a regresar a sus viviendas. Escuchemos las declaraciones de un representante del Sistema Nacional de Protección Civil, SINAPRO.
4: Malixis Rivera, subdirectora general del Sistema Nacional de Protección Civil, Panamá. Como es bien sabido, el día de ayer se registró en horas de mediodía pues un sismo de 7.5, en cual fue percibido en casi todo el país y ha registrado afectaciones. Es importante mencionar que a la fecha y a la hora del día de hoy no se reportan víctimas fatales producto de este sismo. Hay alrededor de 27 personas lesionadas, de las cuales son lesiones entre menores a moderadas y las cuales fueron trasladadas inmediatamente a centros médicos. 21 instalaciones de salud afectadas, las cuales ya están siendo atendidas por ingenieros y arquitectos especialistas en estructuras para poder dar una respuesta a las comunidades de manera oportuna. Es importante mencionar también que al momento se han evaluado más de 426 residencias que se han visto afectadas y que también van desde leves hasta daños totales en algunas residencias. La ayuda humanitaria desde tempranas horas del día de ayer se inició lo que es el traslado, la organización y toda la logística que conllevaba poder trasladar a estas comunidades lo que fue agua, comida, enseres de primera necesidad para poder dar una respuesta a la población de manera oportuna. Dentro de las provincias más afectadas que podemos tener, donde más residencias se han registrado, está la provincia de Herrera, la provincia de Los Santos, la provincia de Veraguas, donde también tenemos zonas insulares, la isla de Cañas, que se vio afectada por el incremento del nivel del agua y tuvo la necesidad de evacuar a 300 personas, las cuales se encuentran a buen resguardo y se les está haciendo llegar de manera oportuna la asistencia humanitaria, medicamentos y toda la atención que ellos requieren. El Sistema Nacional de Protección Civil, en conjunto con todas las instituciones vinculadas directa e indirectamente a la respuesta a esta emergencia, han hecho las coordinaciones necesarias para no solamente llevar la asistencia humanitaria, sino también brindar ese apoyo psicológico a través de los cuerpos de psicólogos a la población. También brindar a la población con discapacidad. Se ha habilitado una línea de emergencia para personas con discapacidad auditiva, donde ellos tienen la oportunidad y hay intérpretes de lenguas de señas que reciben la información y las transmiten a los estamentos de seguridad o emergencia que requieran brindar la atención de manera oportuna.
3: Las consecuencias de este movimiento sísmico ponen de manifiesto la vulnerabilidad de las comunidades afectadas y la importancia de garantizar